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0: hora exacta es 6:11. 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
4: Y recuerden, amigos, si eres hombre, duras más de 5 minutos hablando por teléfono con un amigo, ese no es tu amigo, es tu comadre. Hasta la próxima, amigo.
5: Vi que dos señores, o sea, entre dos, le estaban poniendo una tranquiza a uno. Y no hiciste nada, no, pues ya tres son muchos.
4: Sí, sí. Dice, mi amor, ay, qué lindo. Adornaste con velas, te amo muchísimo. Dice, de eso te quería hablar. Fíjate que me gasté el dinero de la luz en caguamas y la cortaron.
5: El físico atrae, pero lo que de verdad engancha es el hambre de púas.
4: Ahí te quedas atorado. Comadre, ya vio a su viejo que está hablando con una muchachona. Y dice, déjelo, a ver cuánto aguanta metiendo la barriga.
5: Veo aquí que en su currículum es usted experto en historia del arte. Sí, señor. ¿Y qué opina del Renacimiento? Casi imposible, que se murió, se murió.
6: Ay, no.
4: Chiste malo.
6: Adelante.
4: ¿Qué está al final de todo?
5: La O.
4: Ah, sí, matachistes.
5: Uh-huh. Oiga, doctor, ¿hay algún remedio para conseguir adelgazar? Ayuno. ¿Y cuál es?
6: Ayuno. Ayuno.
4: Dice, me llegó el recibo de la luz y creo que también me están cobrando la luz de la esperanza. La luz divina, la luz perpetua y la luz al final del túnel.
5: Hola, mi amor. Oye, ¿te pasa algo?
7: Apocalipsis, capítulo 1, versículo 1.
8: Papá, papá, ¿cómo se escribe campana? Pues, como es una hija. Entonces pongo tolón, tolón.
4: Saludos.
5: Disculpe, ¿usted es el técnico de sonido?
7: Sí, hola, sí, sí, sí, hola, sí,
4: bueno,
7: sí,
4: uno,
7: sí,
4: dos,
7: hola,
4: tres,
7: sí.
9: Noticias del periódico. Hay un incendio en el zoológico y sospechan de las llamas.
5: ¿Cuál es la tribu africana más grande? Los Masái, maestra. ¿Y cómo lo dedujiste? Porque mientras más hacen cosas, pues más hay.
4: Masái.
10: Hola, busco trabajo para profesor de inglés. ¿Usted sabe inglés? Of course. ¿Cómo se dice amarillo en inglés? Yellow. Y ahora háganme una frase con eso. Me da un vaso con mucho yellow, por favor. Contratado. Teresita, David, Jos. Oh, wow.
11: Eso. Oh, wow.
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0: La hora exacta es 6:28. 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

0: La hora exacta es 6:41. 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

0: hora exacta es 6:59. 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

0: mejor exacta es 7.7. 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
1: La hora exacta es 7:11. 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

0: exacta es 7:44. 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

0: exacta es 7:58. 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

0: exacta es 8.5. 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

0: exacta es 8:11. 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

exacta es 829. 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

0: por Exacta es 848 Ponte Exa 95.5. 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

0: Por Exacta es 852. 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

0: La hora exacta es. Son las 9. 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

0: hora exacta es 9:25. 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

0: hora exacta es 9:31. 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

0: hora exacta es 9:44. 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
0: Revista del Consumidor Radio.
2: ¿Estás pensando en una nueva pantalla para ver el Mundial? Antes de gastar tu dinero, escucha esta información.
3: Antes, durante y después del Mundial, la Profeco es el árbitro en tus compras. Escucha, Revista del Consumidor.
2: El Laboratorio Nacional de Protección al Consumidor analizó 49 pantallas LED de entre 40 y 65 pulgadas.
3: Todos los modelos analizados son Smart TV y permiten conectarse por Wi-Fi a servicios y plataformas de contenidos audiovisuales en línea.
2: Lo que debes saber.
3: Las pantallas LED no necesitan fluorescencia para iluminarse y gracias a ello tienen algunas ventajas. Consumen menos energía, dan más brillo, colores precisos y reproducen videos de formatos avanzados.
2: Actualmente existen tecnologías como OLED, QLED y Mini LED que buscan mejorar el contraste, el color y profundidad de imagen.
3: Ya es común encontrar resolución 4K UHD e incluso 8K para contenidos con muchísimo detalle.
2: Esto las convierte en la opción ideal para deportes, películas, videojuegos o
3: para gritarle al árbitro en ultra alta definición. ¿Cómo se verificó la calidad de las pantallas?
2: Para revisar la calidad de la imagen se tomaron en cuenta el color, el contraste, la uniformidad de la imagen en toda la pantalla y el nivel del color negro.
3: Entre más se logre un negro profundo, es mejor calidad de imagen.
2: Por el contrario, los modelos que solo alcanzan un gris oscuro perdieron puntos en su calificación.
3: Para evaluar la calidad de audio, el laboratorio implementó una metodología propia que le permitió identificar la fidelidad y la distorsión del sonido.
2: Aunque la mayoría de las pantallas integra bocinas sencillas por su diseño delgado, algunas cuentan con conexiones o salidas de audio digital ideales para conectar barras de sonido o teatros en casa.
3: También se evaluó la información comercial porque esta es indispensable en todos los productos que adquirimos.
2: Casi la mitad de los modelos analizados no cumplieron con todos los elementos para hacer válida la garantía.
3: En 7 pantallas se piden más requisitos de los establecidos para hacerla efectiva.
2: Además, los instructivos de 5 modelos no presentan todos los requisitos de información. De los 49 modelos analizados, la mayoría obtuvo una calificación general de muy buena.
3: Esto significa que ofrecen un desempeño ideal para ver televisión abierta en alta definición, películas y contenido en streaming.
2: Incluso, 3 modelos lograron una calificación global de excelente.
3: Y algo interesante es que hasta los modelos con las calificaciones más bajas ofrecen un desempeño aceptable para contenidos básicos y videos por internet.
2: ¿Cómo andan en su relación precio-calidad?
3: Las pantallas de 40 y 43 pulgadas tienen un rango de precios de menos de 3,000 a más de 6,000. La mayoría de ellas calificaron con MB.
2: Los modelos de 50 pulgadas son buenos y muy buenos en calidad. Andan de 4 a 8,000 pesos.
3: De las pantallas de 55 y 58 pulgadas, la más accesible calificó con MB. Cuesta poco más de 5,000 pesos.
2: Las más caras de este tamaño calificaron con excelencia. Una cuesta alrededor de 18,000 pesos y la otra casi 21,000.
3: De los modelos de 65 pulgadas, el de precio más bajo está en poco más de 8,000 pesos y es muy bueno en calidad.
2: En cambio, otro que obtuvo una calificación menor llega a más de 20,000 pesos.
3: El modelo de 65 pulgadas que logró la excelencia tiene un precio de casi 25,000 pesos.
2: Antes de comprar una pantalla, toma esto. esto en cuenta.
3: Sé honesto, ¿realmente necesitas pagar por atributos adicionales? Porque sí, muchas veces terminamos pagando funciones que nunca usamos.
2: Verifica qué conexiones incluye.
3: Y revisa las apps integradas y servicios de streaming disponibles.
2: Recuerda que algunas plataformas requieren suscripción para funcionar.
3: Tips: solicita que te sellen la garantía. Es indispensable para cualquier reclamo.
2: Fotocopia el recibo de compra. El papel térmico se degrada, se borra y por eso debes contar con una fotocopia o respaldo digital.
3: Analiza si conviene la garantía extendida. Algunas tiendas ofrecen ampliarla.
2: Implica un gasto adicional que, ante una avería, puede incluir la reparación o la sustitución de la pantalla.
3: Para conocer más detalles del estudio de calidad de pantallas LED, así como recomendaciones para instalarla y cuidarla, consulta la revista del consumidor en su versión impresa o digital. Revista del Consumidor Radio.
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1: La hora exacta es 9:58. 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
1: 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La hora exacta es 9:58. 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

0: Hoy, 12 de julio, vamos a arrancar la segunda mitad del año con mucha celebración, porque entramos a la recta final del Mundial Social platicando de las estrategias de seguridad y también de organización para esta gran fiesta futbolera.
1: Les vamos a presentar las estampas del Mundial Social con historias de distintos puntos del país y del mundo que muestran cómo viven este encuentro deportivo las y los mexicanos.
0: Además, si están planeando qué hacer los siguientes días, no se pueden perder la chilanguía de esta semana. Trae recomendaciones culturales, artísticas y de entretenimiento para aprovechar todo lo que se puede hacer en la capital y más allá.
1: También visitamos el Museo Textil de los Pueblos Indígenas y Afroamericanos con exposiciones que muestran las expresiones culturales de comunidades indígenas.
0: Conoceremos la historia de las mujeres tejedoras de San Felipe del Progreso en el Estado de México. Vamos a platicar de su trabajo artesanal y la importancia de los textiles como parte fundamental de la comunidad.
1: También tenemos una cápsula dedicada al Día Mundial del Rock, con un recorrido por la historia de este género que transformó la música y rompió paradigmas en todo el mundo.
0: Más adelante, Los Ángeles Verdes nos van a dar recomendaciones para viajar seguro por carretera en estas vacaciones de verano. Traen consejos prácticos para las y los automovilistas.
1: Y tendremos los flashazos del bienestar con información breve y útil sobre programas y servicios que apoyan a las familias en el país.
0: Cerramos esta primera media hora con la música de Kushmik, proyecto de la Ciudad de México que fusiona el reggae con sonidos latinos. Esto en el marco de la conmemoración del Día del Reggae el pasado 1 de julio. A una semana de que termine el Mundial Social, está bueno hacer un recuento, porque México volvió a colocarse como un gran anfitrión, no solo por la organización deportiva, sino por el ambiente que se vivió en calles, plazas, estadios y ciudades del país.
1: Desde la planeación se trabajó de manera coordinada entre autoridades federales, estatales y locales para garantizar las condiciones de movilidad y orden en todas las sedes, lo que permitió que fuera un evento con alta participación ciudadana.
0: Y algo que ha marcado la diferencia es la activación de espacios públicos. En Paseo de la Reforma se instalaron pantallas gigantes y zonas de convivencia, pero también hubo fanfest en alcaldías de la capital y en Monterrey y Guadalajara, acercando los partidos a miles de personas.
1: Además, se rehabilitaron canchas en distintas comunidades, lo que dejó un impacto más allá del torneo al fortalecer la infraestructura deportiva local y abrir espacios para niñas, niños y jóvenes.
0: También se implementaron dinámicas de participación, como la entrega de boletos y reconocimientos a las jóvenes destacadas en las cascaritas, con lo que el gobierno de México promovió el talento y la cultura del deporte.
1: Este Mundial Social deja la imagen de un país que no solo organiza, sino que integra, celebra y comparte el deporte desde lo comunitario. La fiesta del fútbol nos está dejando con muchas, muchas emociones. Goles que pusieron al público de pie, sonrisas, lágrimas de despedida, festejos intensísimos y un esfuerzo constante dentro de la cancha.
0: Es una edición memorable porque se hizo por primera vez en tres sedes, lo que permitió una participación más amplia en distintos puntos del país.
1: Vamos a ver cómo se vive la recta final del Mundial. Nuestro compañero Orlando Abad nos presenta las estampas del Mundial.
2: Hay momentos que duran apenas unos segundos, pero que se quedan para siempre. Las estampas del Mundial son justamente eso, pequeñas fotografías, postales de colección que guardamos en la memoria y que nos recuerdan que una fiesta deportiva también se construye con historias, emociones y encuentros entre personas. Este Mundial Social nos ha regalado imágenes que van mucho más allá de un estadio. Nos ha dejado escenas que hablan de identidad, de inclusión y de alegría de compartir una misma pasión. Una de esas postales fue ver a la presidenta de México, Claudia Sheinbaum, celebrar con entusiasmo los goles de la selección mexicana, acompañada de familias y aficionados, viviendo la emoción como millones de mexicanas y mexicanos. Una imagen que mostró cómo el fútbol puede reunirnos en una misma celebración. Quedará en la memoria el partido entre México y Ecuador, que pudo escucharse en Nahuatl. Gracias a aficionados que narraron en esta lengua originaria durante su transmisión en el Fan Fest del Campo Marte, acercando el fútbol a nuevas generaciones y reconociendo que la diversidad cultural también forma parte de nuestra manera de vivir este mundial. Otra estampa inolvidable llegó después de la eliminación de México. El gesto del jugador inglés Jude Bellingham con el joven mexicano Gilberto Mora, un abrazo, unas palabras y un intercambio de playeras que recordaron que más allá de la competencia, el deporte también representa respeto y admiración. Otras imágenes que no necesitan palabras son los rostros de millones de mexicanas y mexicanos en las calles festejando, plazas llenas de familias siguiendo cada partido, los abrazos entre desconocidos después de un gol, los rostros de niñas y niños que vivieron por primera vez la emoción de una fiesta del Mundial en casa. Porque el fútbol también se juega en las calles, en las comunidades y en el corazón de quienes lo hacen suyo. Estas estampas son recuerdos pequeños en apariencia, pero enormes en significado. México celebró, compartió y convirtió el fútbol en una fiesta de identidad y unión.

0: La Ciudad de México tiene una de las ofertas culturales más grandes del continente. Hay más de 170 museos, 150 teatros activos y programación continua todo el año. A esto se suman zonas como el Centro Histórico, Chapultepec, Coyoacán, que funcionan todas como corredores culturales con actividades permanentes.
1: Hay una intensa actividad turística y artística que no se detiene. Festivales, exposiciones, rutas gastronómicas y espacios públicos que son puntos de convivencia. Vamos con la información que nos prepararon Orlando Abad y Germán Gastelum en La Chilanguía.
2: Bienvenidas y bienvenidos a una chilanguía más.
3: La ciudad invita a recorrerla sin prisa. Espacios como Coyoacán, la Roma y el Centro Histórico concentran mercados, cafeterías, museos y vida cultural constante, donde cada calle ofrece esa magia capitalina.
4: Y si buscas una experiencia profundamente mexicana,
5: lucharán dos de tres caídas sin límite de tiempo.
4: La lucha libre en la Arena México sigue siendo uno de los espectáculos más representativos. Máscaras, tradiciones, narrativa deportiva y cultura popular en un mismo escenario.
3: Y dentro de la oferta teatral infantil, el domingo se consolida como un día clave en el Teatro Telón de Asfalto.
2: ¿Por qué?
3: Dos estrenos, mi Germán. Destacan dos estrenos en su genial programación.
4: Bueno, el primero es Benito, una aventura musical que se presenta todos los domingos a las 14 horas, con una historia centrada en la autoestima, el bullying y la importancia de creer en uno mismo.
3: No caigan en el síndrome del impostor, crean en ustedes mismos. El segundo es El Dragoncito, que no sabía rugir. Un musical didáctico que se presenta los domingos a mediodía, a las 12 horas, donde un pequeño dragón busca descubrir su voz y su identidad.
4: Bueno, es de saber que ahí hago un personaje para que vayan
3: ¿sí?
4: a verlo.
3: Sí. Ambas propuestas convierten el teatro en una herramienta de formación emocional.
4: Así, entre recorridos urbanos, museos, lucha libre y teatro infantil, bueno, la Ciudad de México confirma su diversidad cultural como una experiencia que se vive todos los días.
3: La invitación es clara: salir a caminar la ciudad y dejarse llevar por sus múltiples formas de expresión.
4: Tal vez te puedo ser la hurracarrana.
3: No, sí es cierto.
0: Y hablando de oferta cultural, en el Centro Histórico de la Ciudad de México abrió el Museo Textil de los Pueblos Indígenas y Afromexicanos, un espacio que pone en primer plano una parte fundamental del patrimonio cultural del país.
1: Este museo no solo exhibe piezas, documenta procesos, técnicas y saberes comunitarios que han sobrevivido a lo largo del tiempo y reconoce a las personas que tejen identidad, memoria y economía en muchas regiones del país. Vamos a ver y escuchar una cápsula sobre este museo.
6: En el corazón del Centro Histórico de la Ciudad de México, frente al Templo Mayor, abrió sus puertas el Museo Textil de los Pueblos Indígenas y Afromexicanos, un espacio dedicado a reconocer la diversidad y riqueza cultural que habita en los textiles de México. Ubicado en el histórico Palacio del Marqués del Apartado, construido entre finales del siglo XVIII y principios del XIX por el arquitecto Manuel Tolsá, el museo reúne distintas capas de la historia de la ciudad. Además de su valor arquitectónico, conserva vestigios arqueológicos hallados durante su restauración, entre ellos esculturas y restos de una antigua escalinata mexica que pueden apreciarse a través de su ventana arqueológica. Los textiles forman parte de la vida cotidiana, ceremonial y comunitaria de numerosos pueblos indígenas y afromexicanos. En ellos se preservan conocimientos, técnicas, materiales y símbolos que han sido transmitidos de generación en generación. A través de una colección integrada por obras de maestras y maestros artesanos de distintas regiones del país, el MUT invita a conocer la profundidad histórica, técnica y cultural de estas expresiones, así como los procesos de tejido, bordado, hilado y teñido que continúan vigentes en las comunidades. La experiencia incluye una sala interactiva donde podrás explorar técnicas textiles, fibras, tintes y territorios, además de conocer el nombre de diversas prendas en sus lenguas originarias. También cuenta con un área lúdica que acerca a niñas, niños y familias al universo textil mediante el juego, la creatividad y la exploración. Puedes realizar tu recorrido con visita guiada o mediante una audioguía disponible en español, inglés y náhuatl. Ven a descubrir las historias, los saberes y las culturas que viven en cada textil. Te esperamos en el Museo Textil de los Pueblos Indígenas y Afromexicanos.
0: En San Felipe del Progreso, en el Estado de México, el trabajo de las mujeres tejedoras es una expresión de su cultura. Cada pieza textil refleja historia, territorio y conocimiento heredado.
1: Es una actividad que no solo tiene valor económico, sino también social y simbólico. En muchos casos, el tejido se convierte en una forma de organización comunitaria y de transmisión de identidad entre generaciones. Vamos a conocer más sobre su trabajo en la siguiente cápsula.
7: En cada puntada, historia. En cada hebra, memoria. El telar no solo entrelaza hilos, sostiene una identidad que se niega a desaparecer. En comunidades de San Felipe del Progreso en el Estado de México, mujeres artesanas mantienen viva una tradición que se porta con orgullo y que, más allá de la estética, representa raíces profundas.
8: Aprendí el orgullo de aportar el traje como recuerdo de ellos. Siempre es el mismo traje y pues no cambia. No es como la ropa de otros que cambian de moda, pero esto no cambia en nada porque sigue igual.
9: Pues yo, de los que hago de esto, compro el hilo o preparo la lana y se lava, se pinta. De lavarlo cuesta mucho. Se pone la pintura y se hila, se prepara todo el material. Se urde la varilla así y ya después se pone a tejer uno.
7: El telar se convierte entonces en un lienzo donde la imaginación cobra vida. Cada diseño es único, cada figura tiene un significado y cada pieza cuenta una historia distinta.
9: Le dibujo a ese, le pongo conejos, pájaros, culibrín. Ahí le puedo meter varios dibujos.
10: Actualmente ya estamos usando ahorita las jóvenes que ahorita estamos viviendo en esta actualidad, y al mismo tiempo ahorita los alumnos que van a la escuela lo ocupan también un día a la semana, que lo llevan como parte del uniforme, y a los niños llevan el pantalón de manta y la camisa de manta junto con el bordado que lleva, como se identifica como ropa mazahua de aquí de San Felipe del Progreso.
7: Así, entre telares y colores, estas mujeres no solo crean ropa, resguardan una herencia. Sus manos tejen identidad, dignidad y resistencia, y en cada prenda llevan consigo un mensaje claro. Mientras haya quien la porte con orgullo, la tradición mazahua seguirá viva.
1: El Día Mundial del Rock se celebra cada 13 de julio. Esta fecha reconoce la influencia de un género que transformó la música y la cultura contemporánea, rompiendo esquemas con referentes globales como los Beatles y los Rolling Stones. Estas bandas tuvieron un impacto que definió nuevas formas de identidad y de expresión.
0: En México, el rock también se consolidó en una escena muy diversa y con mucho peso cultural, con bandas como Caifanes, Fobia, La Maldita Vecindad y Los Hijos del Quinto Patio, El Aragán y Lead and Roll, que ampliaron el lenguaje del género desde lo urbano, lo alternativo y lo social. Vamos a ver y escuchar un reportaje sobre el tema.
11: El rock no es solo un género musical, es una forma de mirar el mundo, una expresión que ha acompañado a generaciones enteras para cuestionar, celebrar, resistir, enamorarse y encontrar identidad. Cada 13 de julio se conmemora el Día Mundial del Rock. Una fecha inspirada en el concierto Live Aid, realizado en 1985 para recaudar fondos contra la hambruna en Etiopía. Aquella transmisión reunió a millones de personas y confirmó que la música puede convertirse en una poderosa herramienta de solidaridad. En México, el camino del rock ha enfrentado censura, cambios culturales, transformaciones tecnológicas y una industria que constantemente se reinventa. Sin embargo, ha logrado permanecer vivo porque nunca ha dejado de conectar con las personas. Quienes han dedicado su vida a este género saben que el verdadero motor del rock no está en la fama, sino en la pasión por la música. Es el caso de Cha, músico, bajista y fundador de Fobia, Gran Sur, y creador del concepto Moderato.
12: Yo empecé a tocar
1: porque antes que nada soy fanático, soy fan, como dicen ahora, ¿no? Desde muy chiquito escuchaba discos de rock por influencia de mis tíos, de mis papás. Es padre que como que todos escuchaban algún tipo de rock o de música diferente, entonces como que eso me formó. Me encanta la música, me encanta la historia detrás de la música, las biografías, dónde grabaron, qué hicieron, cómo lo hicieron. Entonces como que eso me motivó mucho a tocar y tuve la suerte de encontrar gente súper talentosa cuando empecé a tocar, que son mis compañeros de Fobia, con los que llevamos ya varios años haciendo música. Y lo emocionante de todo esto, además de hacer la música, es que la gente cante nuestras canciones. El último show que hicimos, al menos en la Ciudad de México, Guadalajara y Monterrey, fueron muy emocionantes, que había diferentes generaciones cantando nuestras canciones. Y son canciones que las primeras las hicimos cuando teníamos 18 o 20 años. Creo que eso es lo padre del rock, que es algo que te puede acompañar toda la vida.
11: Esa capacidad de trascender el tiempo es una de las grandes fortalezas del rock. Hay canciones que pasan de padres a hijos y de hijos a nietos, que conservan el mismo poder de emocionar décadas después de haber sido escritos. Pero mantenerse vigente durante tantos años también implica resistir, como menciona Luis Álvarez, de El Aragán y Compañía.
12: Es un trabajo de aguante, sobreponerte a todas las crisis, todas las pérdidas que pueden haber. Sí. Como una familia, sí. Una banda es como una familia, y mantenerlos unidos a estos niños, pues es algo difícil, pero seguimos después de 35 años.
13: Es tiempo de cambiar, darle un giro a mi personalidad.
11: La historia del rock también ha cambiado junto con la tecnología. Cambiaron las herramientas y las formas de producir, pero la necesidad de crear permanece intacta, como dice Cha.
1: Antes, te digo, no había como estas facilidades y ahora puedes tener programas de computadora que te ayudan a hacer todo esto, ¿no? Y esto implica que haya mucha música muy distinta y cosas muy nuevas. Pero a fin de cuentas, está estas ganas de decir algo. Entonces, va cambiando, va evolucionando, y el rock en particular ya no es esta fuerza comercial que había en algún momento, esta fuerza cultural tan fuerte que fue en algún momento en los años 60, por ejemplo, en los 70, incluso todavía en los 90. Creo que ahorita ya ha cambiado. Lo llevan matando desde hace años, ya sabes, todo el mundo dice que el rock ya se murió y que ya se murió. Y sí, tal vez ya no sea tan presente como antes en los festivales. Por ejemplo, los grupos que son los headliners, que les llaman, pues son grupos que tienen 30 o 40 años. No hay grupos nuevos headlineando. Son muy pocos y muy raros, y no logran tener estos públicos masivos como en su momento lo tuvieron, pero se están haciendo cosas muy interesantes y vuelve a ser música de nicho. Yo lo comparo mucho con el jazz, que el jazz ha estado ahí siempre, y los grupos nacionales e internacionales están haciendo cosas súper interesantes, y yo creo que en algunos años va a haber un resurgimiento del rock con todas estas bandas y con toda la gente que está haciendo música ahora.
11: El rock sigue encontrando nuevos públicos. Ya no pertenece únicamente a quienes crecieron con él. Ahora también emociona a niños, niñas y jóvenes que descubren estas canciones por primera vez, como nos comparte Toño Lira, de Lira and Roll.
14: Muchísimos chavos de 16, wow, 17 años. Sí.
15: Sí, chavitos, digo, que realmente en estos conciertos donde vamos, que son las ferias de ahí de los estados, pues bueno, va todo tipo de gente, va la familia, la abuelita, la tía, los niños, y es bien padre ver que se acerquen y escuchen ese tipo de música. Obviamente las rolas, como repito, pues son de amor, de desamor, realmente no es para agredir a nadie, la pasamos de maravilla, y qué chido que se vayan sumando estas nuevas generaciones y que este rock and roll continúe, ¿no?
13: Pero el rock no tiene la culpa de lo que pasa aquí.
11: Quizá por eso el rock sigue resistiendo al paso del tiempo, porque nunca ha dependido únicamente de las listas de popularidad o de la moda. Mientras exista alguien dispuesto a contar su historia con una guitarra entre las manos y alguien más dispuesto a hacer la suya, el rock seguirá encontrando nuevas voces para mantenerse vivo.

0: En las vacaciones de verano hay mucha más gente en las carreteras, por lo que la prevención es muy importante.
1: También es muy importante planear la ruta con anticipación y verificar las condiciones del camino. Y para platicarnos más del tema, nos acompaña la maestra Sandra Díaz, directora general de Los Ángeles Verdes. Maestra, bienvenida a La Hora Nacional.
2: Muchas gracias por la invitación. Siempre contenta de poder compartir las experiencias, sobre todo para que la gente transite segura.
0: En esta temporada de verano me imagino que la chamba para ustedes aumenta muchísimo.
2: Comentarles justo que para nosotros tenemos tres temporadas principales, que son las vacaciones, que es temporada de verano. Hicimos un banderazo el lunes 29 de junio, en donde pues se da esta apertura, este nuevo inicio de temporada de verano, y siempre invitar a todas las recomendaciones para que la gente que viaje a través de nuestro país lo haga de manera segura.
1: ¿Cuáles serán las principales recomendaciones?
2: Para empezar, ahorita estamos en temporada de lluvias, es súper importante contar con nuestra kit de refacciones en el coche. Siempre antes de salir, verificar también que contemos con una llanta de refacción. En la temporada de lluvias, verificar que nuestras llantas estén en buen estado. Eso nos puede salvar de accidentes o de cualquier contingencia que nos encontremos en el camino. Contar con planeada la ruta. Para eso también ponemos a disposición el 078, en donde Los Ángeles Verdes te pueden ayudar a planear tu ruta de manera segura. Si vas a la playa, si vas a algún destino a visitar a la familia, bueno, que sepas el estatus carretero también al momento, porque pues sabemos que a veces las carreteras están cerradas. Ya lo decía yo, en temporada de lluvia también los derrumbes, los deslaves y las carreteras se cierran. Entonces es importante contar con toda esta información antes de salir. Ya que sales siempre, Los Ángeles Verdes apostamos por la prevención para que sepan cuáles son los límites de velocidad, hay que respetarlos, manejar sin consumir bebidas alcohólicas, portar el cinturón de seguridad, serían las principales recomendaciones.
1: Descansados
2: que
1: también.
2: Descansados, invitamos a la gente, sobre todo cuando hacen viajes de vacaciones con la familia, que viajen en horario de día, es mucho más fácil la visibilidad, verificar las luces, los líquidos de los vehículos, ahorita como ya lo decían, las lluvias y los limpiaparabrisas que estén funcionando.
1: Los cables para
2: claro.
1: Pasar corriente de coche.
2: Esto viene en el kit de los que vienen los vehículos, son los cables, como ya lo mencionábamos.
1: Checar birlo, que el extintor esté todavía funcionando.
2: Que no esté caduco, exactamente. Los birlos de seguridad, nos hemos topado con que se vuela la llanta y cuando quieren hacer el cambio de llanta, no se puede porque no está el birlo de seguridad y ya no se puede cambiar.
1: Claro.
0: Maestra, si en esta temporada nos toca la mala suerte de que hay un aguacero en la carretera, o niebla muy intensa, por ejemplo, que también en esta temporada es muy común, ¿qué tenemos que hacer para manejar con más seguridad?
2: Principalmente decimos que cuando está lloviendo, cuando está un tema de una neblina, se tiene que bajar la velocidad. Si el límite permitido son 100 kilómetros, bajarlo 20 más, o sea, 80, porque eso nos va a dar mucho más momento de respuesta, ¿no? La distancia que tenemos hacia un coche hay que guardarla el doble, porque, bueno, esto en tiempo de respuesta es mucho más seguro para la gente que va conduciendo. Invitamos también a todos a que revisen lo de las llantas. Eso es súper importante. Hay una prueba muy sencilla que es, la puede hacer todos en casa, que es la de la moneda de, ya sea de 10 o de 5 pesos.
1: Esa, a ver.
2: Se las voy a explicar. Es muy sencillo. En la llanta ya ven que tienen estas figuras, estas ranuras. Los que no conocen exactamente el desgaste de sus llantas, bueno, pueden insertar la moneda en las ranuras. Si la moneda toca el segundo color, que es el círculo del medio, es que está en buen estado, todavía no tiene tanto desgaste, y si ya está tocando el primer color, ahí es donde podríamos decir que ya es necesario el cambio de llanta.
1: Redes sociales, páginas de internet,
2: claro,
1: todo esto que es bien importante.
2: Claro, tenemos tres maneras de contactar a Los Ángeles Verdes. 078, estamos de 8 de la mañana a 8 de la noche. Tenemos la aplicación web, que está también en las dos tiendas, tanto en Android como en iOS. Y tenemos la manera que los encontramos en carretera. Estamos en 233 rutas a lo largo de este país. Entonces, bueno, si los encuentran Los Ángeles Verdes, como ya lo decíamos, orillarse, el cofre levantado es una señal, pues, de que se necesita auxilio mecánico.
0: Muchísimas gracias, maestra, por acompañarnos una vez más y por todas estas recomendaciones.
2: Sí, muchas gracias a ustedes. Invitar a que salgan y conozcan nuestro país, que es hermoso.
1: Hermosísimo. Y viajar por carretera es increíble.
2: Así es.
1: Muchísimas gracias. Y gracias a todos ustedes. No se vayan.

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2: En la evolución del reggae contemporáneo en México han surgido proyectos que recuperan la raíz del género al mismo tiempo que lo reinterpretan con sonidos actuales y producción moderna. Kushmik es parte de una generación que entiende el reggae como un espacio vivo de exploración musical.
3: Kushmik, bienvenidos a la Hora Nacional. Qué gusto tenemos por acá.
4: ¡Yes!
5: Muchas gracias por invitarnos.

0: Cerramos esta primera media hora en el marco del Día del Rock, recordando que la música también es una forma de encuentro y de conciencia colectiva. El rock, con su historia de rebeldía, pero también de reflexión, nos recuerda la importancia de la paz, el respeto y la cultura para la convivencia.
1: Vamos a una pausa y nos despedimos de algunos de ustedes. Pero antes le queremos mandar saludos a Ana Laura Martínez, Jorge Iván Pérez, María Fernanda López, Carlos Alberto Ruiz, Daniela Sánchez y José Manuel Hernández en la Ciudad de México.
0: También saludamos a Valeria Torres, a Andrés Moreno en Zacatecas, Fernanda Aguilar, Miguel Ángel Cruz, Mariana Salas, Diego Hernández, Andrea Vargas, Jesús Ramírez, Paulina Ortega y Sebastián Navarro.
1: También para Gerardo Domínguez, Verónica Muñoz Centeno, Gemes Electrificaciones en Toluca, Iván Juárez y Cecilia Godínez, Alicia BFG, José Luis Hernández Álvarez, María Isabel Gutiérrez Laguna y Blanca Estela Pérez Montaño en Puebla.
0: Muchas gracias por acompañarnos todos los domingos. 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Y también nos pueden contactar en el siguiente número. Apúntenle. 55-3483-4239 o mandarnos un correo a lahoranacional@segov.gov.mx. No se vayan, ahorita regresamos con más información, salud, cultura y música.
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3: Bienvenidos, esto es Querétaro en la Hora Nacional. Soy Viridiana Ramírez y los invito a quedarse en esta emisión que programamos semana a semana para ofrecerles los aconteceres más importantes aquí en nuestro estado. Comenzamos. El Arte de Vivir es una organización enfocada al bienestar emocional de la población y hoy conoceremos sus actividades. Hablaremos de Cillian Murphy, un actor de cine que es considerado uno de los actores más talentosos y respetados de su generación. El Centro de Conservación de Fauna Silvestre, El Saguaro, es un centro especializado en la reproducción, conservación y rehabilitación de fauna aquí en nuestro estado. Y la música esta noche corre a cargo de Carlos Sánchez. Aquí iniciamos con Querétaro en la Hora Nacional. Los dejo con mi compañero José Manuel Mosqueda. Adelante.
4: Sean bienvenidos, qué bueno que nos acompañan. Aquí damos inicio a Querétaro en la Hora Nacional. Mi nombre es José Manuel Mosqueda y les invito a quedarse con nosotros. Con presencia en 180 países, Querétaro cuenta con su sede también. Esta noche en Querétaro en la Hora Nacional te compartimos cómo la cultura del bienestar emocional y mental es también clave para una vida saludable y en armonía.
5: Hola, ¿qué tal amigos de Querétaro en la Hora Nacional? Muy buenas noches, les saluda Mariana Perusquía Mendoza, hoy en conversación con Cristian Miranda y Guadalupe González. Bueno, Cristian, que está al frente de El Arte de Vivir en Querétaro, esta ONG. Bienvenidas ambas, muy buenas noches.
6: Buenas noches, Mariana.
7: Muchas gracias por la invitación, Mariana. Un placer.
5: Ustedes están enfocados al bienestar emocional. Me gustaría que nos hables un poquito de esto. El Arte de Vivir, ¿qué intención tiene? ¿Es una ONG? ¿Es a nivel internacional?
7: Así es. Mira, llevamos ya 45 años este año promoviendo herramientas para mejorar la calidad de la vida de las personas a través de mejorar la calidad de la mente. La verdad es que la calidad de la vida depende de la calidad de la mente. Uno corre mucho para obtener pues estudios, comodidades materiales, pero nos olvidamos de la parte medular, que es cómo está tu mente. Podríamos tener todo, el puesto que siempre soñaste en el trabajo, los recursos necesarios para poder llevar una vida tranquila, pero si tu mente está agobiada, ansiosa, estresada, celosa, entonces la calidad de la vida no sucede. Entonces, el Arte de Vivir desde hace 45 años estamos promoviendo a nivel internacional. Somos 180 países los que tenemos a la organización presente. Wow. Estas herramientas. Y es padre porque todo surge a través desde lo más básico, el principio más básico, que es la respiración. Le enseñamos a las personas cómo usar a la propia respiración para poder entrar en estados de calma fisiológicos, mentales y poder tener mucha claridad para entonces poder disfrutar de lo que hacemos. Entonces el arte de vivir que nace en India, con el fundador que es de India, rescata todas las herramientas que son patrimonio de la humanidad como la meditación, la respiración o el yoga, que conocemos muy poquito el yoga acá en Occidente, lo rescata y lo pone a disposición tanto de las personas que están buscando como de personas privadas de la libertad que no están buscando, pero llegamos y hacemos servicio ahí, empresarios, empresas, escuelas, hemos dado los programas también a niños, a maestros, cómo usar la respiración para poder mejorar la calidad de la vida y tener una sonrisa, porque el éxito no es éxito si no estás feliz con lo que tienes.
8: Guadalupe, ¿tú cómo llegas a esta ONG? Y me platicabas que eventualmente acudes y tú ayudas dando meditación.
9: Así es, yo llego en el 2017 por un problema de ansiedad muy fuerte y un problema de depresión. Y bueno, ahí, aquí en esta fundación encontré las herramientas para regular tanto mis emociones, tanto a través de la respiración y a través de una técnica que se da aquí que se llama Sky. Es como yo he podido superar esas crisis de depresión, esas crisis de ansiedad, que eran muy agudas, ¿no? Que de nacimiento las he tenido. Y es por eso que, bueno, yo ahora actualmente soy voluntaria, llevo estas técnicas junto con mis compañeros a centros de rehabilitación, a cárceles, enseñándoles estas técnicas.
8: ¿A ti cómo te cambió la vida? Dices desde nacimiento, o sea, ¿sí detectas a lo mejor de infancia, adolescencia, estas cuestiones de ansiedad o de depresión, si las detectas?
9: Sí, y, generalmente parecían unos tipos como de autismo, ¿no? Yo pensé que era autismo, pero pasó una etapa en la que la depresión y la ansiedad se controló, pero otra vez me viene a desencadenarse cuando se muere mi mamá y se me viene a desencadenar la ansiedad y la depresión muy fuerte. Entonces, pues bueno, aparte de lo médico, pues trato de buscar una alternativa para, porque no siempre voy a tener a la mano la medicina. Y entonces en esos momentos de crisis, de ansiedad, pues lo que me ayuda es la técnica de la respiración.
8: Si una persona está meditando, si se sienta en casa y simplemente empieza a ejercer respiración consciente.
7: Así es. De hecho, las herramientas del arte de vivir principalmente están basadas en la respiración, porque la respiración te catapulta a esos estados meditativos.
8: ¿Cómo podemos contactarlas para saber los talleres, las actividades que manejan aquí en Querétaro y si alguien que nos esté escuchando se quiere acercar, Cristian?
7: Claro que sí. Mira, tenemos un centro aquí en por Tecnológico, entre Zaragoza y Tecnológico, más o menos en ese cuadrante, la colonia se llama El Prado. Pueden ubicarnos en internet, pueden buscar qro.elartedevivir.mx. Okay. Y van a encontrar toda nuestra cartelera de actividades en esa página. También nos pueden encontrar en Instagram como El Arte de Vivir QRO. Y tenemos teléfonos también que podemos facilitar. El teléfono es 442-279-9333. Repito.
8: Okay, otra vez.
7: 442-279-9333.
8: Pues ya lo escucharon, acérquense, El Arte de Vivir, vayan, que suena fácil, pero es tremendamente difícil y yo creo que todo el mundo lo estamos ocupando en este siglo XXI. Guadalupe, muchas gracias por haber estado esta noche.
9: Muchas gracias, Mariana.
8: Cristian, gracias y qué gusto conocerte.
7: Gracias, igualmente. Esperemos seguir.
8: Por supuesto que sí. Por lo pronto yo los espero en la próxima de Querétaro en la Hora Nacional. Mi nombre es Mariana Perusquía Mendoza. Muy buenas noches.
4: Cillian Murphy es ampliamente elogiado por su impresionante versatilidad y su dedicación camaleónica para preparar personajes complejos, destacándose por su elección de proyectos, humildad y enfoque, carrera que actualmente le ha valido múltiples premios, nominaciones e incluyendo el Oscar.
10: Buenas noches, amigos de Querétaro en la Hora Nacional. Soy Luis Lozada. En esta ocasión hablaremos de un actor de cine que es considerado uno de los actores más talentosos y respetados de su generación, ampliamente elogiado por su impresionante versatilidad y su dedicación camaleónica para preparar personajes complejos, destacándose por su elección de proyectos, humildad y enfoque, carrera que actualmente le ha valido múltiples premios y nominaciones, incluyendo el Oscar. Él es Cillian Murphy. Comenzamos en la Hora Nacional. Cillian Murphy nació el 25 de mayo de 1976 en la ciudad de Cork, Irlanda. Es un actor, actor de voz, músico y productor irlandés. Tras culminar la secundaria, fundó con su hermano la banda The Sons of Mr. Green Jeans, en la cual era el vocalista, guitarrista y en ocasiones pianista, además de componer todos sus temas. Hizo su debut formal en 1996 con un papel secundario en la obra Disco Pigs. Tras su éxito en el teatro, Murphy comenzó a aparecer en varios filmes independientes y series de televisión británicas e irlandesas, hasta que protagonizó las películas 28 Days Later del 2002 e Intermission del 2003, con las que recibió elogios de la crítica. También dio vida a una mujer transgénero en Breakfast on Pluto en 2005, actuación que le valió una nominación al Globo de Oro. Por otra parte, es igualmente reconocido por sus trabajos con el director Christopher Nolan. Interpretó al espantapájaros en la trilogía de The Dark Knight del 2005 al 2012, además de aparecer en Inception del 2010, Dunkerque de 2017 y Oppenheimer del 2023, que también fueron éxitos en crítica y taquilla. Gracias a esta última cinta, ganó el Oscar como mejor actor, entre otras distinciones. Cillian Murphy dio vida al personaje de Tommy Shelby en la serie Peaky Blinders, actuación que igualmente le valió elogios. Posteriormente, comenzó a ganar reconocimiento tras protagonizar la cinta 28 Days Later del 2002, en la cual interpretó a Jim, un superviviente de una pandemia. Gracias a su actuación, fue nominado a los Irish Film and Television Awards y a los MTV Movie Awards. Después de ello, Murphy siguió apareciendo en varias películas con buenas críticas y recepción en taquilla, entre ellas Cold Mountain, Intermission y Girl with a Pearl Earring, todas del 2003. Después de ello, protagonizó Red Eye del 2005 también, que recaudó 96 millones en taquilla e igualmente tuvo buenas críticas. Posteriormente, protagonizó The Wind That Shakes the Barley, del 2006. La película recibió aclamación de la crítica y recaudó 26 millones en taquilla, lo cual la convirtió en la cinta irlandesa independiente más exitosa de la historia hasta ese momento. Gracias a su actuación, Murphy fue nominado como estrella emergente en los premios BAFTA. Después, protagonizó Sunshine del 2007 junto a Chris Evans, en donde interpretó al físico Robert Capa. Si bien la película tuvo buenas críticas, fue un fracaso en taquilla. Murphy volvió a trabajar con Nolan en Inception del 2010. La película recibió la aclamación de la crítica y fue un éxito en taquilla al recaudar 837 millones, con lo que fue la cuarta película más exitosa del 2010. También protagonizó Peacock del 2010, donde hizo una interpretación doble de una pareja. Después interpretó al antagonista en In Time del 2011, donde apareció acompañado de Justin Timberlake. Asimismo, protagonizó Red Lights del 2012 junto a Robert De Niro. En 2013, comenzó a protagonizar la serie Peaky Blinders con el papel de Thomas Shelby. Su actuación recibió elogios de la crítica, quienes destacaron su carisma y capacidad para ser enigmático al personaje, y fue reconocido con premios en los Irish Film and Television Awards y los National Television Awards. La serie fue igualmente aclamada por los expertos y logró altos índices de audiencia en la televisión británica, con lo que se extendió por 6 temporadas emitidas hasta 2022. Cillian Murphy protagonizó Un Lugar en Silencio Parte 2 del 2021 junto a Emily Blunt. Después colaboró por 6ª ocasión con el director Christopher Nolan al protagonizar la película Oppenheimer del 2023. Su actuación recibió la aclamación por parte de la crítica, que la consideraron como una de las mejores de su carrera y destacaron que Murphy sería un sólido contendiente para llevarse el Oscar al mejor actor, que finalmente ganó en la entrega de 2024, así como otros galardones, entre ellos el Globo de Oro, el BAFTA, el SAG y el Satélite. En 2026, Cillian Murphy retomó su papel de Thomas Shelby en la película Peaky Blinders de Immortal Man, que sirvió como continuación de la serie Peaky Blinders. Así, Cillian Murphy es conocido por priorizar la calidad y el desafío artístico por encima de la fama. Se destaca su naturaleza introvertida, su aversión a la superficialidad de Hollywood y su preferencia por vivir una vida tranquila y centrada en su oficio. Su perspectiva sobre la actuación y su vida personal lo alejan del ego habitual de las grandes estrellas. Amigos de Querétaro en la Hora Nacional, muchas gracias por su atención. Se despide de ustedes Luis Lozada. Hasta la próxima.
4: El Centro de Conservación de Fauna Silvestre, Saguaro, es particularmente famoso por ser el primer centro en México y América en lograr la exitosa reproducción del águila real mediante inseminación artificial. Colaboran activamente con instituciones como el Heroico Colegio Militar para la reintroducción de ejemplares. Su misión central se enfoca en la protección, rescate y reproducción de especies en peligro de extinción en México, con un enfoque y reconocimiento internacional por sus programas de preservación de aves rapaces, destacando sus hitos históricos en la reproducción del águila real mediante inseminación artificial. El Saguaro también tiene programas enfocados en fomentar en la sociedad la conservación de la biodiversidad, fomentando el respeto hacia la fauna mexicana. Tal es el caso de Aprendiendo entre Plumas, dirigido a niños en las instituciones académicas.
11: Muy buenas noches, amigos de Querétaro en la Hora Nacional. Hoy tenemos una entrevista muy interesante. Está con nosotros Miguel Alvirde, que es parte del Centro de Conservación El Saguaro. Y también está con nosotros un águila real. Aquí está con nosotros el queretano, nacido aquí en Querétaro. Por eso se llama el queretano. Bienvenidos, buenas noches, Miguel.
12: ¿Qué tal? Buenas noches.
11: Muchísimas gracias. Platícanos, ¿cómo nace El Saguaro?
12: El Saguaro nace por mi papá. Por la necesidad de ver, bueno, cada vez había más gente que tenía aves rapaces y que no había como tal proyectos en el que pues se encargaran de cuidarlos. También mi papá estuvo desde muy chico en un programa de gobierno en Ciudad de México, en el cual vio que había animales lastimados y que a él se le quedó en su cabeza como el querer ayudar un poco más a los animales. En el 2007 empieza mi papá con el proyecto de reproducción de aves rapaces. De ahí se enamora un poco más de la reproducción. Él siempre ha estado loco por las aves. Nosotros empezamos a ver cómo él reproducía aves, nos involucramos cada vez más la familia y empezamos con el proyecto de reproducción del águila real. Desde el 2017 somos exitosos en la reproducción del águila real. También tenemos diferentes proyectos de reproducción de diferentes aves, pero el más exitoso y bueno, el que más pues llama la atención es el del águila real, ya que somos de los pocos en México reproduciendo águilas reales y por inseminación artificial.
11: Porque además el águila real es un ave muy importante para nuestro país, es parte de nuestro escudo nacional.
12: Completamente, es nuestro símbolo patrio vivo y es lo que nos identifica como mexicanos. Completamente. Y es una lástima que en México lo tengamos tan desprotegido completamente, sí. Que
11: y en peligro de extinción.
12: Está en peligro de extinción y que cada vez, bueno, no tienen tanta visibilidad las águilas reales, aunque la tenemos en nuestra bandera y la vemos todos los días, ¿no?
11: El queretano que está aquí con nosotros, esta hermosa águila real, nació aquí. Platícanos de su historia.
12: Él es un ave nacida en cautiverio. Él nació con nosotros en el centro de conservación. Es considerado el primer águila real nacida por inseminación artificial. Esto en México y Latinoamérica. El queretano, pues bueno, como es por inseminación artificial, es un ave que ha sido manejada desde que nació por mí, es el primero, y pues él es como si fuera completamente otra parte de la familia, ¿no? Cada una de las aves tiene una parte de la familia, pero el queretano es bastante especial para nosotros.
11: ¿Cuántos años tiene?
12: Tiene 9 años.
11: ¿Qué tipo de aves tienen en el saguaro?
12: Tenemos halcones, águilas, búhos, lechuzas, zopilotes. Más que nada de las aves que podemos ver más en México, eso es lo que más nos llega ahí al centro de conservación. Y digo nos llega porque son aves lastimadas. La mayoría de las aves que tenemos son animales o aves que alguien los quiso tener en casa como una mascota o que fueron incautados por las autoridades, ya sea Profepa, Semarnat, PGR o alguna entidad federativa. Los incautan o se los quitan a la gente cuando son animales muy lastimados lastimados llegan con nosotros al centro. Ya nosotros nos encargamos de rehabilitación, reproducción, si se pueden reintroducir otra vez, pero la mayoría de las aves que tenemos son aves que ya no pueden regresar a vida silvestre.
11: ¿Y ustedes se encargan de su cuidado?
12: Completamente, sí.
11: ¿Alguien de nuestro auditorio que esté interesado en conocer el centro de conservación lo pueden visitar?
12: Sí, podría irse al centro, pero es un lugar muy pequeño, ya que es una casa adaptada para poder tener estos animales. Tenemos dos lugares. En los dos se puede llegar a visitar, pero sí pedimos, bueno, el que nos escriban primero, ya sea nuestras redes sociales. También damos pláticas en escuelas, nos llegan a invitar también a ciertos eventos para platicarles un poco más de lo que es la conservación de las aves rapaces y del proyecto que tenemos de Aprendiendo Entre Plumas.
11: Aprendiendo Entre Plumas son pláticas que dan en las escuelas y llevan precisamente estos ejemplares a que los niños las observen, las conozcan, empiecen a aprender a respetar la vida de
12: justamente,
11: estas aves.
12: Sí, buscamos en Aprendiendo Entre Plumas el que la gente vea más lo que pasa realmente en México, que sí, son muy bonitas las aves, pero no porque son muy bonitas las vamos a tener en casa como una mascota. También que si las estamos viendo que las están vendiendo, en vez de comprarla, dejar que esta persona la tenga, denunciarla, es nuestra manera en la que podemos ayudar un poco más. Creemos mucho en el que otra parte de la conservación es la divulgación.
11: Un dato de contacto, las redes sociales, ¿sí? También para quien quiera y pueda apoyar el proyecto de ustedes, yo creo que son bienvenidas las aportaciones y la ayuda.
12: Sí,
11: ¿verdad?
12: La verdad que es bastante bien recibido. Tenemos más o menos entre 100 y 110 aves, de las cuales nosotros nos las entregan las autoridades, pero no nos apoyan monetariamente absolutamente nada. Mi papá tiene dos trabajos para poder mantener a estos animales. También en el programa de Aprendiendo Entre Plumas nos ayuda a poder seguir fondeando esto. Y claro, si más gente se quiere sumar al proyecto de Saguaro o de Aprendiendo Entre Plumas, bienvenidos. Pueden buscar en Facebook o en Instagram como Aprendiendo Entre Plumas o El Criadero del Saguaro. Así nos pueden buscar.
11: ¿Para las escuelas es común que lleven al queretano?
12: Sí, llevamos...
11: Es el más
12: exitoso. El que más llevamos, sí. ¿Qué crees? Que él es completamente como mi hijo. Sí. Yo a él lo llevo para todos lados. Es un ave que, a pesar de que nació en cautiverio, es un ave que hace algo que se llama cetrería. Yo lo llevo al campo y esta ave hace lo que normalmente haría en vida silvestre, pero bajo cuidado humano. Yo lo llevo, vuela, caza y regresa conmigo a casa para dormir bien. Entonces es un ave que está tan acostumbrado al humano y que lo llevo a todas las escuelas a las que vamos. Llevamos más o menos 12 aves diferentes, entre lechuzas, búhos, zopilotes, águilas, aguilillas, diferentes aves.
11: Es una belleza el queretano que está hoy aquí con nosotros y yo te agradezco mucho, Miguel, que hayan venido y que nos hayas traído precisamente al queretano, porque rara vez tenemos oportunidad de ver un ejemplar tan hermoso de águila real como este.
12: Gracias por invitarnos. Como te decía, la comunicación o la divulgación es otra parte de conservación.
11: Al contrario, Miguel, ¿algún teléfono por último?
12: Sí, pueden contactarnos en el 4424-7633-91.
11: Muchísimas gracias, Miguel Alvirde, del Centro de Conservación El Saguaro. Muy buenas noches.
5: Para Querétaro en la Hora Nacional, Norma Laura Paredes.
2: Momento de presentarles la información de los acontecimientos más relevantes de esta semana con nuestra compañera Aurora Vizcaíno.
13: Al participar en el acto conmemorativo por el séptimo aniversario de la creación de la Guardia Nacional, el gobernador del estado, Mauricio Curi González, reconoció la labor y consolidación de esta institución, así como el desempeño, compromiso y vocación de servicio de sus integrantes. El titular del Poder Ejecutivo Estatal, Mauricio Curi González, encabezó la ceremonia inaugural de Safran Aircraft Engine Services America Shop 2, proyecto que representó una inversión de $140 millones y la generación de cerca de 500 nuevos empleos directos de alta especialidad. El complejo abarca 50,000 metros cuadrados e incluye dos talleres de mantenimiento para motores, una celda de pruebas y una fábrica de reparación de componentes. El director de la Agencia de Movilidad del Estado de Querétaro, Gerardo Cuana Los Santos, anunció que a partir del sábado 11 de julio de este año comenzarán los operativos viales y labores de socialización para acompañar a la ciudadanía durante los trabajos federales por el Tren México-Querétaro en el puente de Boulevard Bernardo Quintana. Con la finalidad de refrendar el compromiso del sector empresarial con la educación y la responsabilidad social a favor del bienestar de las comunidades escolares, la secretaria de Educación, Marta Soto, encabezó la entrega de apoyos a 11 planteles integrados al programa Contigo en la Escuela. La presidenta del Patronato del Sistema Estatal DIF, Car Herrera, encabezó la entrega de apoyos de la Fundación Telmex Telcel, realizada a través del programa Corriendo por la Educación 2026, donde se reconoció el compromiso social de dicha empresa. Con la participación de 209 artistas, del 18 al 26 de julio se llevará a cabo la 27ª edición del Festival de Santiago en el municipio de Jalpan de Serra, con música, exposiciones, gastronomía, talleres, teatro, conciertos y danza, entre otras actividades, anunció la Secretaría de Cultura del Estado, Ana Paola López Virlain.
14: El barítono Carlos Sánchez ha sido ganador del primer lugar en el Concurso Nacional de Canto Carlo Morelli, México, finalista del Concurso Internacional de Canto Vincenzo Bellini, Italia, finalista del Concurso Internacional de Canto Montserrat Caballé, esto en Andorra, y segundo lugar en el Concurso Internacional The Artist International Music and Dance Associations, Canadá, y ganador del Premio Alejandrina a la Creación Artística en México. Se ha presentado en innumerables conciertos a lo largo de la República Mexicana y en el extranjero. Ha cantado en Polonia, Estados Unidos, Canadá, Puerto Rico, Guatemala, Honduras, Costa Rica y en la República de Corea. Ha participado con la Orquesta de la Ópera de Bellas Artes, Orquesta de la Radio Polaca, la OFUNAM, Filarmónicas de Jalisco y Querétaro, Sinfónicas de Puerto Rico y San Luis Potosí, entre otras. Lo han dirigido los maestros Eugene Kohn, Nick Zavareza, Enrique Patrón, Lucas Borowitz, Arthur Fagen, Paul Nadler y Enrique Barrios, entre otros. Ha participado en el Festival Internacional Cervantino, Festival Cultural Alfonso Ortiz Tirado, Festival Internacional Tamaulipas, Festival de Octubre Guadalajara, Festival Santiago de Querétaro, Festival Cultura Zacatecas, entre muchos otros.
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0: Así es como llegamos al final de la emisión de esta noche de Querétaro en la Hora Nacional. Recuerden, les invitamos a escucharnos el próximo domingo a cargo de la realización y los controles técnicos, nuestro compañero Pedro Vázquez Contreras. En la producción general, Viridiana Ramírez Quevedo. Se despide de ustedes un amigo y servidor, José Manuel Mosqueda. Buenas noches y hasta el próximo. 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

hora exacta es 11:25. 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

0: por Exacta es 11:39. 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
5: ¡No corras! ¡Te vas a caer!
6: No toques eso, está sucio. Deja. Yo lo hago por ti. Ponte suéter para que no te dé frío.
5: ¿Te suenan esas frases?
6: Tal vez las escuchaste de niño, o tal vez tú mismo las dices ahora, como papá o mamá. Nacen del amor, sin duda, pero la ciencia advierte que cuando el cuidado se convierte en control excesivo, los hijos no crecen más seguros, sino más frágiles.
7: Ay, ponlo donde estaba. Mañana venimos por él.
6: La crianza implica tres cosas fundamentales. Proteger a los hijos para que no corran peligro.
5: Formarlos para que desarrollen habilidades con seguridad y confianza.
6: Y enseñarles a construir relaciones afectivas basadas en el buen trato. Cuando estos elementos funcionan bien, los padres se convierten en la principal figura de apego del niño. Pero cuando el miedo y la ansiedad dominan la relación, aparece la sobreprotección parental. A estos padres se les conoce como hiperpadres o padres helicóptero, porque sobrevuelan constantemente sobre las decisiones y actitudes de sus hijos. Evitan ponerles límites.
5: Les resuelven los problemas.
6: Incluso les hacen la tarea.
5: Responden de inmediato a cada demanda
6: y se sienten tremendamente culpables cuando no pueden evitarles cualquier momento desagradable. Todo por un miedo en el que ven al mundo como un lugar amenazante y quieren librar al niño de toda dificultad. ¿Y qué pasa con esos niños cuando crecen? Las consecuencias son serias y van más allá de lo que uno imagina. Falta de autonomía.
5: Baja autoestima.
6: Miedo constante ante lo desconocido.
5: Una gran necesidad de aprobación para sentirse valiosos.
6: Además, como siempre les resolvieron todo, cuando enfrentan un problema de verdad, tienden a huir o a paralizarse. La lista continúa. Altos niveles de estrés, falta de empatía e incluso conductas antisociales. Es una cadena que empieza en la infancia y puede arrastrarse hasta la vida adulta. El problema de un niño sobreprotegido es que nunca prueba cómo puede volverse independiente y autónomo. Pero hay buenas noticias. La sobreprotección se puede prevenir. Primero, observándote a ti mismo. ¿Tu nivel de estrés o ansiedad está guiando tus decisiones de crianza? Si es así, no dudes en pedir apoyo profesional. Segundo, presta atención a tu hijo. ¿Qué necesita realmente? ¿Protección o espacio para explorar? Identifica sus características, sus fortalezas y lo que de verdad requiere de ti. Tercero, escucha a otros padres. Comparte experiencias. A veces, la mejor guía viene de quien ya transitó ese camino. Y sobre todo, detente y respira antes de actuar. El día a día puede acelerarnos tanto que olvidamos que los hijos necesitan tropezar para aprender a levantarse. Cuidar no es lo mismo que controlar.
5: Amar no es lo mismo que impedir.
6: Los hijos no necesitan un helicóptero que sobrevuele cada paso que dan. Necesitan una base segura desde la cual lanzarse a conocer el mundo, con sus raspones incluidos. Porque un rodillazo raspado se cura con una gasita, pero la falta de autonomía puede doler toda la vida. con información de la doctora Mariana Gutiérrez Lara, de la Facultad de Psicología de la UNAM. Les saluda Mónica Genis.
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1: La hora exacta es 12:24. 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

0: exacta es 12:34. 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

0: hora exacta es 1:02. 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

0: hora exacta es 1:23. 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

0: por Exacta es 1.33. 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

0: La hora exacta es. Son las 2. 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

hora exacta es 2:12. 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

0: hora exacta es 2:23. 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

0: La hora exacta es 2:33. 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

0: por Exacta es 239 Ponte Exa 95.5. 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

0: exacta es 256. 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

0: La hora exacta es 3:17. 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

0: hora exacta es 3:27. 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

0: La hora exacta es 3:56. 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

hora exacta es 4:13. 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

0: La hora exacta es 4:17. 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

0: hora exacta es 4:27. 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

0: exacta es 4:55. 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
3: 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La hora exacta es 5:50.
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0: La hora exacta es 5:57. 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

0: ¿Cómo están? Buenos días. Muy buenos días. Bienvenidos a La Papaya. 6 de la mañana con 6 minutos. Es el momento de empezar este espacio radiofónico, como todos los días, desde hace ya más de 24 años. De 6 de la mañana a 10 ha evolucionado el horario. Cuando empezamos La Papaya éramos de, si no me equivoco, de 6 y media a 9. Y ahora, bueno, son 4 horas de buena música, de mucha información, de contenido creado por pues los personajes políticos de esta ciudad o de este estado. Y pues todo lo que pasa aquí en Querétaro, en México y en el mundo lo tienen en 4 horas de programa, que se llama La Papaya, en el 95.5 de su radio. Bienvenidos, yo soy David Rincón y hoy me acompaña a Teresita, la acompaño.
1: Hola.
0: Yo también.
1: Ay, David.
0: Jos va a estar de vacaciones, estamos home alone durante... Se cayó el baloncito.
1: Ahí voy por él.
0: Por lo menos 10 días vamos a estar de vacaciones aquí en La Papaya. Así como ustedes dicen cuando yo me voy de vacaciones.
1: No, ¿qué crees? Ya no decimos. Ya no.
0: Pero va que no los molesto tanto.
1: No, es que ya no decimos. ¿Karen? Ya te queremos.
0: A veces dice que ya, a veces.
1: No,
0: depende.
1: Sí. Te queremos, David, te queremos. Te queremos, David, te queremos.

0: ¿Saben que yo tengo un detector de fines de semana de Karen?
1: Ah, pensé que un detector de metal.
0: Tengo un detector de fines de semana de Karen. Entonces, si yo detecto algo que pasó el fin de semana, o no durmió bien, o hubo mucha fiesta, o estuvo relax, o relas, como dice Chucho Parker, también lo detecto. Al igual que Gusito Bebé y al igual que Tere Alcántara.
1: Claro, claro, nos detectas fácilmente.
0: Más de Tere Alcántara porque ella comparte hasta cuando va al baño. Entonces, ahí sí sé. ¿Cómo estás? ¿Bien?
1: Muy bien, David, muy feliz, muy contechis, muy muy toda, que ver.
0: ¿Qué tal tu fin de semana, rico?
1: Bien, no, riquísimo. ¿Cómo? Ayer me recuperé súper bien.
0: ¿De qué?
1: Pues del cansancio como que de la semana.
0: Yo dije.
1: No, como que del cansancio de la semana me recuperé, fui a la casa de un amiguito, de Quique con su esposa Lore, y ahí estuvimos echando carnita tártara, me eché 3 whiskies. Platicando de todo, escuchando
0: ¿del caro
1: música.
0: ¿O del barato?
1: No, barato. Nosotros barato. Casa, así, reunión casera después del fútbol.
0: Ah, ¿cuál?
1: Y platicamos.
0: Muy bien.
1: Platicamos mucho. Bien. Me fui a las 6 de la tarde de su
0: ¿ayer
1: casa.
0: ¿Ayer o antier?
1: Ayer, domingo.
0: ¿Entonces ayer no hubo fútbol?
1: Sí, del de Rafa. O sea, del fútbol del equipo.
0: Yo pensé que del mundial.
1: No, del equipo.
0: Ayer estuvo bien aburrido porque no hubo fútbol.
1: No hubo nada. Ahora hasta el martes.
0: Tú dime, el miércoles, ¿no?
1: Martes a la 1 juega España-Francia.
0: ¿Y luego Argentina entonces al miércoles?
1: Ajá.
0: Ah, mira, ¿qué vamos a hacer ya cuando se acabe el Mundial, Tere?
1: Para mí ya se acabó.
0: Ya va.
1: Ya Haaland salió.
0: Ya se fue en México.
1: Ya nada más le deseo que le vaya muy bien a Francia. Sería mi gallo ya en estos últimos partidos, en esta última semana. Quiero que gane Francia.
0: Ya.
1: Pero ya, yo ya no veo más Mundial.
0: Lo que se ha convertido también en Argentina para el Mundial ha estado feo, ¿verdad? Porque no...
1: Triste.
0: Como que no... No me imaginaba yo que la figura de un jugador como Messi terminara de esta manera por sus suspicacias o por lo que tú quieras o por malas interpretaciones. Pero también me parece que a él ya le ha llegado esa misma energía y su semblante, su manera de portarse y de demostrarse en la cancha no ha sido la que estábamos acostumbrados
1: no,
0: a ver.
1: No, ves que le reclamó horrible al árbitro que supuestamente en la lectura de labios le reclama
0: que no le falta
1: palabras
0: respeto,
1: más o menos, que no le falta el respeto, que... Oye, pues el árbitro no te va a decir, buenas tardes, disculpe, señor Messi, su majestad, no. ¿Me permite usted sacarle moverse? No, pues el árbitro está haciendo su chamba y lo trata como cualquier hijo de vecino, ¿no?
0: Sí, me parece que también este ataque o esta... Al igual que Mbappé, me parece que estos jugadores que son figuras y emblemáticos, pues toda la vida han sido pues como un tiro al blanco al final del día de críticas.
1: Oye, ¿y sabes qué? También me dio mucha tristeza como en el juego de Noruega, ¿sí tuviste la oportunidad de verlo?
0: Sí, claro.
1: ¿Cómo le negaron 2-3 pases a Haaland, el compañero, por tener protagonismo? Porque al final había metido gol otro jugador noruego, que obvio no fue Haaland.
0: Golazo.
1: Y se permite, ¿no? O sea, es decir, Haaland no interrumpe su juego, respeta su partida, pero acá el otro, solo Borjo, no sé cómo se apellida.
0: ¿Odegaard?
1: No.
0: No fue Odegaard.
1: No, con ese, ahorita te digo. Hasta Thierry Henry... Y Zlatan, ya ves que tiene su programa deportivo.
0: Sí, de opinión.
1: De opinión, hacen un comentario pues relacionado a cómo el egoísmo, cómo cuando quieres ser el protagonista de un equipo, pues las cosas salen mal, que fue el caso de este jugador, claro, que teniendo a su compañero ahí, además que es un buen metegoles, pues no se la quiso pasar, no se la quiso.
0: Bueno, que no se les olvide que es un deporte colectivo.
1: Y también eso le pasó a Cristiano Ronaldo.
0: También. Y más por las expectativas que les pusieron en este mundial.
1: Es que el
0: número, del número de goles. La verdad es que ha sido un mundial de redes sociales. Me parece que los dos protagonistas de las redes sociales de este mundial, uno es Haaland, sin duda, y el otro es Bosinha, ¿no? Que también se llevó este mundial. Pero bueno, los partidos son ya esta semana para saber el fin de semana quién es el campeón del mundo. Este domingo será la final, que es el día 18, y bueno, pues ya sabremos si es 17 o 18, a ver, espérame.
1: 19.
0: ¿Es 19 el domingo?
1: Domingo 19.
0: El domingo 19, tiene razón, sábado 18 y el domingo 19 es la final de la Copa del Mundo, y listo, 6 de la mañana con 13 minutos, gracias a toda la gente que ya se pone en contacto con nosotros, y gracias por sus mensajes, por sintonizarlos y por preferir el 95.5 de su radio. Vamos a estar hasta las 10. Ya tenemos folders nuevos, ¿verdad?
1: Yo porque el medio estaba roto.
0: Oye, ¿cómo estás en redes sociales, Tere? ¿Cómo te podemos encontrar?
1: Tere Alcántara. Así nada Tere más. Alcántara. Tere Alcántara, muchachos. Ni le busquen tanto, ni se preocupen. Así, ahí estoy. ¿Y? Bien guapa y sensual, ya saben ustedes.
0: A mí me pueden seguir como David Rincón GZ. También ahí vamos a estar en contacto. A los Papayos Crow. También venía escuchando en el carro y me acordé que hay que recordarles que en Spotify pueden escuchar El Chiste Malo, ahorita que están de vacaciones los niños y que van a tener a lo mejor viajes de carretera, pues vale la pena que les pongan El Chiste Malo, pero en Spotify, porque hay estados en donde no, obviamente no los escuchamos, y lo pueden escuchar a cualquier hora del día, que eso es importante, cualquier capítulo, a cualquier hora del día, en Spotify como El Chiste Malo, así búsquenlo en esa red social. 6:14, yo estoy como David Trincón GZ y como los Papayos Crow, también nos pueden encontrar en las redes sociales, ¿ok?
1: Bien.
0: Tere que viene entera, ella dice
1: yo
0: que
1: sí.
0: Si viene al 100%, saludos a Karen en los controles técnicos, saludos a Gusito Bebé, también allá en la otra parte del estudio. Hoy es Día Mundial del Rock.
1: Sí.
0: ¿Ok? Es Día Mundial del Rock, a mí me gusta mucho ese género musical. Hoy es Día Internacional del Sarcoma. Uh-huh. El Día Internacional del Director de Orquesta. Uh-huh. Saludos al director de la Orquesta Filarmónica de Querétaro, Marc Adin. Y el Día Internacional del Trastorno por Déficit de Atención e Hiperactividad. ¿Ok?
1: Ay, sí.
0: Que eso yo creo que lo padecemos.
1: El TDAH.
0: Todos, ¿no? En algún momento tenemos esa.
1: Y que hoy en día trastorno. Está mucho más, pues se habla con mayor naturalidad de las personas que tienen TDAH. Pero yo creo que también se ha hecho como demasiado énfasis, ¿no? Antes teníamos tal vez este problema y no era diagnosticado. Y los papás era, con un chanclazo nos arreglaban.
0: Te decían que eras hiperactivo.
1: Ajá, y hoy en día, pues todos quieren tener TDAH. Y lo digo así porque hay gente que incluso dice, no, es que yo tengo TDAH, ¿no? Pero dices, bueno, se tiene que llevar un diagnóstico, tienes que ir con el especialista. Muchos son psicólogos, psiquiatras. Incluso neurólogos, quienes ayudan a determinar la condición de una persona, pues para que pueda tener una vida lo más social posible y adaptada, porque sí es gente, pues que incluso tiene otras virtudes, ¿eh?
0: A veces está usando también hasta como pretexto, ¿eh?
1: Como pretexto, por eso te decía que ahora ya muchos dicen, es que yo soy.
0: Oye, ¿no? ¿Por qué no llegaste? Ah, es que tengo TDAH.
1: Sí.
0: Y se me olvidan las cosas, ¿no?
1: TDAH, ajá. Pero hay gente que sí lo tiene, que está diagnosticada, y que obvio, pues su entorno tiene que comprender su calidad de vida, porque sí es un poquito diferente a cuando no tienes esta condición, ¿no? Pero bueno, aquí está el Día Internacional del Trastorno por Déficit de Atención e Hiperactividad.
0: Sí. Bueno, pues hoy en el programa más adelante vamos a platicarles de una historia de una dinámica que hizo Alexis Vega, del jugador del Toluca, que por cierto ya regresa a la Liga MX. Es una aficionada que se vuelve viral porque ganó los calzones de Alexis Vega.
1: ¡Ay, no, qué asco!
0: Ya les vamos a platicar más adelante.
1: ¡Ay, no, guácatelas!
0: Obviamente la rocola, que es una de las secciones más gustadas, que hoy en la rocola quería cambiar, hoy en específico, nada más que no está Jos, la quería guardar. Al rato te la platico la idea para ver si la hacemos o no. La hora del pan, obviamente, el chiste malo, el resumen de noticias que viene muy completo. Este fin de semana hubo muchísima actividad. El reporte vial, que por cierto, tienen que estar muy atentos al tema del reporte vial. Ayer, no sé si a ustedes les pasó lo mismo, yo recibí una llamada telefónica, la contesté y venía un mensaje de recomendaciones sobre el tema de Bernardo Quintana.
1: Uh-huh.
0: ¿Tú la recibiste?
1: No, bebé.
0: ¿Tú, Karen? No la recibiste. Gusito, ¿tú recibiste esa llamada? Bueno, seguramente estos días van a estar recibiendo llamadas telefónicas con una grabación. Y esta grabación vienen recomendaciones que tienen que ver con el tránsito de Bernardo Quintana, que hoy inicia formalmente la obra en ese tramo de Bernardo Quintana y la colonia Álamos, en el puente del tren. Estos trabajos que se están haciendo por el tren México-Querétaro o Querétaro-México. Entonces, bueno, pues para que sean pacientes, a partir de hoy inicia ya esta obra, 24 horas van a estar trabajando en esa zona de Querétaro. También el reto musical, hoy se enfrentan Karen contra Gus. Karen y Gusito van al reto musical. Hoy vienen nuestros amigos de la Universidad Vizcaya aquí, Vizcaya de las Américas. También las primeras planas, el Ruco Recuerdo, la agenda multimundialista. que ya nos va a platicar de los partidos del martes y del miércoles, la quiniela también, y por último los deportes con Gonzalo Reyes. Todo eso y mucho más aquí en La Papaya. ¿Estamos listos?
1: ¡Estamos listos!
0: Venga, hoy vamos a iniciar con algo de Gorillaz, se llama Feel Good Inc. Y con eso les decimos bienvenidos. Esto es
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0: 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La hora exacta es 6:21. 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
9: Ya son las 6 de la
10: mañana. ¿Te gusta cómo te canté, bebé?
9: 25, sí, claro. 6:25. ¿Te gustaría ganarte los calzones de Alexis Vega?
10: No. Pero sí la tanga de Haaland.
9: Y sudada.
10: Y sudadísima.
9: Después de jugar. Bueno, los equipos de la Liga MX ya están entrando en la recta final de la preparación para el inicio de la apertura 2026. Alexis Vega volvió a colocarse entre los temas más comentados en redes sociales porque el delantero recién se reincorporó a los trabajos de su club después de formar parte de la selección en el Mundial 2026, pero no fue su regreso al campo lo que generó conversación entre los aficionados. Un video protagonizado por el atacante mexicano comenzó a circular nuevamente en plataformas digitales. Las imágenes corresponden a una dinámica que Alexis Vega realizó durante abril de este año, aunque el contenido revivió en los últimos días por el peculiar premio que ofreció a sus seguidores, que eran un par de calzones. O sea, sí, calzones. La actividad llamó la atención desde el momento
10: en
9: que
10: no, joven.
9: Fue anunciada y Alexis Vega invitó a sus aficionados a enviar un video explicando por qué se merecían ganar la prenda personal del futbolista. La propuesta generó respuestas de todo tipo y varios usuarios participaron con mensajes, grabaciones y argumentos para intentar quedarse con el inusual obsequio. Después de revisar las participaciones, el delantero eligió a una seguidora como ganadora, una mujer. La aficionada recibió el premio directamente de manos del jugador, una escena que fue grabada y compartida en redes sociales. Aunque la dinámica ocurrió meses atrás, el video volvió a tomar fuerza justo antes del regreso de la Liga MX. La publicación provocó comentarios divididos entre los usuarios. Algunos tomaron la situación con humor y destacaron la cercanía del futbolista con sus seguidores, pues tan cercanos que le regala sus calzones, ¿no?
10: No, no puede ser.
9: Mientras que otros expresaron sorpresa por el tipo de premio que se puso en juego. La peculiaridad del concurso fue suficiente para que el nombre de Alexis Vega volviera a colocarse entre las tendencias. El atacante vive días de actividad intensa luego de la participación de México en el Mundial y fue uno de los futbolistas mexicanos que estuvo presente en la concentración de la selección. Y los Diablos Rojos también buscarán ya mantener el protagonismo. Bueno, ha sido uno de los equipos más importantes en los últimos años. y el conjunto contará con Alexis Vega como uno de sus principales referentes ofensivos. También Toluca tendrá un arranque exigente en el nuevo certamen. El equipo va a debutar la jornada 1 ante, ¿quién crees?
10: Ni idea.
9: Ante las Chivas. Ante las Chivas Rayadas. Y uno de los partidos más atractivos de la fecha. El encuentro se disputará el sábado 18 de julio en el estadio Akron, donde los Diablos van a intentar comenzar el torneo con el resultado positivo. Se van a jugar al estadio Chivas.
10: Ah, mira.
9: Que imagínate qué padre también para los jugadores que no jugaron el Mundial, Tere, regresar al estadio de las Chivas, que fue remodelado, pero aparte fue utilizado para el Mundial.
10: Para el Mundial, padrísimo.
9: Que está recién remodelado y está muy, muy bonito. Aparte que ese estadio también ya es bonito, ¿no? Al igual que los que van a jugar en el Azteca. Pues está por empezar ya la Liga MX este fin de semana. Por cierto, este fin de semana ya tenemos partido aquí en Querétaro y es Gallos Blancos contra el América. Y vamos a empezar a regalar los boletos a partir de hoy, para que estén muy al pendiente. Vamos a salir a la calle también a regalar boletos. En La Papaya vamos a estar regalando boletos. Y en los diferentes programas regalaremos boletos digitales para poder mandárselos por WhatsApp y sea su clave de acceso para el Estadio Corregidora.
10: Buenísimo. Hoy se va a poner re bueno, ¿verdad?
9: Va a estar bueno. América. Abrir contra el América está bueno. Estrenaron uniforme los Gallos, ¿ya viste?
10: Está bien bonito.
9: ¿Te gustó?
10: Sí. ¿No te gustó?
9: Pues hubo mucha polémica porque yo no vi el rayado. Y okay. El rayado, pues, es el que siempre...
10: Como que los distingue.
9: Nos distingue. Ahora es un azul...
10: Me gustó, me gustó.
9: ¿Qué azul
10: gustó.
9: Será, Tere? Es como un azul turquesa.
10: Sí, pero se ve bonito. Nancy fue, ¿no?, a la sí, presentación.
9: Sí, sí, nos invitaron.
10: Porque vi sus videos.
9: Ajá.
10: Y sí, me gustó.
9: Sí, está muy padre. Al rato lo compartimos nosotros en nuestras redes sociales. Listo, 6:29 p.m. Vamos con música. Gracias a toda la gente que ya está al pendiente del programa, Gusito. Vamos con música y regresamos... Hasta las 10 de la mañana, aquí está Tere Alcántara, David Rincón, José está de vacaciones. Va a estar 2 semanas de vacaciones, José, para que no lo esperen.
10: Bendito sea Dios.
9: Listo, 6:29.
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0: 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La hora exacta es 6:32. 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
13: Ya son las 6 de la mañana con 35 minutos, 6:35. Vamos a escuchar a Gonzalo Reyes porque nos tiene la agenda multimundialista. Mañana juega Francia contra España y al día siguiente Inglaterra contra Argentina. Son las semifinales del fútbol mexicano.
14: Unicornios, amigos, papayas, anexas y demás, llegó el momento de nuestra bendita agenda del día. Pero, ¿qué está pasando? Este es el segundo día desde el 11 de junio hasta acá que no tenemos prácticamente actividad futbolística. Así que vamos a un recuento de lo mejor que te has perdido para hacerte un resumen de esta vaina. Por si no lo sabías, este fue el primer torneo en la historia en contar con 48 selecciones. A partir de Qatar dejamos a las 32 para irnos a 48. Hubo tres anfitriones también por primera vez, que son México, Estados Unidos y Canadá, y calificaron un montón de selecciones de relleno, como en su momento pensamos de Cabo Verde, la selección de Irak, la selección de Uzbekistán, Jordania, entre otras. La gran sorpresa del torneo no terminó siendo algún grande, algún equipo fuerte, sino la selección de Cabo Verde, que es un archipiélago pequeño de tan solamente 10 islas que tenían un portero de 40 años llamado Bocinha, que en su debut en contra de la selección de España terminó convirtiéndose en la gran figura y actualmente pasó de tener cerca de 50 mil seguidores a casi 30 millones de seguidores en redes sociales. Otra de las grandes sorpresas fue la selección de Curazao, que se fue con un puntito de este torneo y que además su portero Eloy Room en su momento hizo la gloria. El gran sorprendido y sorpresa del mundo fue la selección de Uruguay, probablemente la gran decepción, porque estos señores, llegando como candidatos a ser campeones del título mundial, se quedaron en la primera ronda y jugando bastante mal. Es la primera parte en un ratito en nuestra agenda. Hoy hacemos un recuento de todo este asunto.
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2: Ya son las 6 de la mañana con 40 minutos, 6 con 40. Hoy quise cambiar la dinámica de la rocola, a ver si estás de acuerdo tú, pero que la gente también nos apoye, ¿ok? ¿Estás de acuerdo?
3: Sí, ahí te va. Adelante.
2: Ahí te va, pero necesito que te vayas a los años 90 de tu vida. ¿Qué estabas haciendo en los 90?
3: En los 90.
2: Ya trabajábamos en el radio.
3: En el 99 ya.
2: En el 99, pero un poquito más atrás.
3: Estaba en la prepa.
2: En la prepa. Entonces, vámonos a lo que escuchábamos tú y yo.
3: Chumba Wamba.
2: En esa época. Pero tú también eras rockera, ¿no? ¿O fue
3: ah,
2: después?
3: No, sí. Sí, pero estaba muy de moda en la preparatoria. Ajá. Chumba Wamba.
2: Ok. Pero lo que escuchábamos primero, vamos a dejarle unos 10, 15 minutos a lo que escuchábamos tú y yo. Y con base a eso, que la gente nos vaya compartiendo canciones similares. ¿Te parece bien? Uh-huh. Entonces, mira, yo arranco. Hay una rola que...
3: ¿Qué voy a decir? Que escuchaba.
2: Que yo recuerdo mucho de que yo escuchaba. Yo soy como más de la época del rock. A mí me gustaba mucho Stone Temple Pilots. La uh-huh. canción se llamaba Plush. ¿Te acuerdas?
3: Sí, claro.
2: Entonces,
3: claro.
2: Stone Temple Pilots, Plush, es la canción que yo... Con esa arranco. ¿Tú? ¿Chumbawamba?
3: Yo creo que Chumbawamba es la que escuchaba. Pero ahorita okay. Te voy a decir qué.
2: Entonces, denos 10 minutos nada más a Tere y a mí y les vamos diciendo algunas canciones mientras Karen va buscando. Yo me acuerdo de Stone Temple Pilots, me acuerdo de Offspring, me acuerdo de Pearl Jam, me acuerdo de Metallica, me acuerdo de Nirvana, me acuerdo de...
3: Puro rock.
2: Yo era lo que escuchaba.
3: Puro rock.
2: Sí, de Metallica, obviamente, One, es una de mis favoritas, o Enter Satman. De Offspring, me gustaba la de... Ay, no recuerdo el nombre. Era muy largo el nombre, pero me gustaba mucho. Ah, Self-Steam. Self-Steam de Offspring también me gustaba mucho. De Pearl Jam me gustaba Alive.
3: Yo sabes que me acuerdo, y sí, esa sí la tengo presente. Por ejemplo, Amiga Mía de Alejandro Sanz.
2: Ah, ok.
3: Estaba muy de moda en la prepa.
2: Sí.
3: En la prepa. Eros Ramazzotti, porque yo pues, en la Norte. ¿La Cosa Más Bella? La Cosa Más Bella estaba súper de moda, okay. Y la escuchaba con mis amigas en la Norte.
2: A ver qué escuchamos por mientras.
3: A ver.

0: Esa es la mía. Yo escogí, este se llama Stone Temple Pilots, se llama Plush. Me gustaba Oasis, obviamente. Red Hot Chili Peppers. ¿Te acuerdas de la de Give It Away? ¿De Red Hot Chili Peppers?
1: Sí, Give It Away, Give It Away, Give It Away Now.
0: También escuchaba ese tipo de música. Radiohead, obviamente, con Creep.
1: Sí.
0: Que también me gustaba mucho. Sí escuchaba más en inglés. En español también. Es que Terry y yo tuvimos un programa en los 90. Bueno.
1: Sí, finales del 90, principios del 2000.
0: El 2000 de
1: teníamos
0: de
1: 20 años, 21 años.
0: Entonces escuchábamos todo este tipo de música. Ahí está lo que tú escogiste.

0: Ahí está Alejandro Sanz, 6:44. A ver, abrimos, mira, ya empezaron a mandar algunos mensajes la gente.
1: Ay, vamos a leer, bebé. Collective Soul, Shine.
0: Shine es muy buena.
1: Shine.
0: Había un Collective Soul, es una muy buena banda. Ahí está Creep de Radiohead.

0: Está cañón. 6:45, 6:45. Limp Bizkit, claro. Con... ¿cuál era? Rolling. Porque dice Running, no, es Rolling.
1: Es la canción favorita de mi comadre, bebé.
0: ¿A ti te gusta?
1: Ella es bien fan de Limp Bizkit.
0: ¿A ti te gusta Led Zeppelin?
1: Led Zeppelin, me gusta Led Zeppelin. ¿Qué me van a poner? Pero Led Zeppelin yo no lo escuchaba en los 90.
0: ¿Te acuerdas de Papa Roach?
1: Ah, claro.
0: Last Resort.
1: También los de... Come on,
0: Crazy Town.
1: Crazy Town. Ese estaba de... Ah, pero ese es más de los 2000, ¿no?
0: Pero también es muy buena. Lo escuchábamos nosotros. Porcelain, de Moby.
1: De Moby.
0: La puse y perdió en el reto musical contra Karen.
1: Es que pusiste una remake, ¿no?
0: No, no, no.
1: ¿La original?
0: La original.
1: ¡Ora!
0: No, no puse Porcelain, puse otra. Puse otra.
1: Los New Kids on the Block son 80, 90.
0: Sí, esos, pero más 80.

0: Ya son las 6:47. Mira, aquí dicen Aerosmith, claro. Crazy. Self-Esteem de Offspring también. Blur, Song 2.
1: Ah, esa es muy buena. Nos estamos pensando. Oye, INXS, yo sí me quedo con INXS, ¿eh? Uf.
0: Sí, era una buena banda. Acá nos dicen, por ejemplo,
1: Azúcar Amargo de Faye, claro, estaba súper de moda en el 95, 94, claro.
0: Zombie de Cranberries, también era una rola muy buena de esa época. Papayos, buenos días. La de Secret Smile de Semisonic y Everybody de Backstreet Boys.
1: ¿A poco Everybody es de los 90?
0: Sí.
1: ¿A poco sí, tanto claro. tiempo ya?
0: Esta canción que estaba de fondo la tocó Emiliano ayer en su concierto.
1: A ver, pon Escúchala. Nirvana.

0: Acá nos comentan Like a Bird, Like the Bird, bueno, Like a Bird de Nelly Furtado. Sergio Dalma, Bailar Pegados, nos comentan.
1: Oye, me dicen por acá, Botas Negras de Radio Caos. Además, en el 95 hice mi primera banda de rock. A la fecha, dos de los integrantes siguen en buenas bandas de México. Moby toca mañana en Módena también, me dice Adrián.
0: Acá, quienes dicen... Esa de Botas Negras la poníamos en el péndulo.
1: Es Botas Negras.
0: Tráfico a vuelta de rueda, ¿dónde? Sí, va a haber tráfico en Bernardo Quintana, sí o sí, ¿eh? P.O.D. también nos piden esa canción. Sum 41, me gustaba.
1: Sum 41.
0: La de Better Sweet Symphony, The Bird, era muy buena canción. Está Nelly Furtado, Like a Bird. I Like a Bird.

0: Ya son las 6:50 minutos. 6:50. ¿Qué más escuchábamos nosotros? YouTube, sí, claro. Blink 182 también era de las bandas que escuchábamos. ¿Sabes quién se me estaba olvidando, Tere? Green Day.
1: Ah, también.
0: Green Day, también con Basket Case. UB40, Red Wine, también es una muy buena canción. A ver qué escuchamos. Este es de Verb, ¿no?

0: mesé toda su vida. Blind Melon, esta es mi canción favorita.
1: Ay, esa es la tuya.
0: Del número uno del mundo. O sea, mi canción favorita de la historia es No Rain.
1: No Rain.
0: Blind Melon, creo que voy a quedar con esa.
1: La que tú quieras, Gordy.
0: No Doubt, Don't Speak.
1: Don't Speak era, super hit, super hit.
0: También lo escuchábamos, La Maldita Vecindad con Kumbala, claro.
1: Ay, Kumbala era lo máximo.
0: Sí.
1: ¿Sabes qué? Digo, El Nervio del Volcán. O sea, todo el disco del Nervio del Volcán, de Caifanes. Pero todo el disco es del 90 y tantos,
0: sí.
1: 94, 95, y estaba súper de moda la también, de Viento. Afuera, sí. Afuera de Caifanes, de ese disco, fue un hitazo en los 90.
0: Dicen acá...
1: La de Iris, de Goo Goo Dolls.
0: Claro,
1: me dice Carlita, es cierto, Carlita. Sí.
0: Mi canción favorita y porque amo la música es It's My Life de Bon Jovi.
1: Uy, cómo no.
0: La de I Dad with them, de Backstreet Boys, Michael Jackson, Manto Estelar de Moenia. Ahí está Don't Speak.

0: buena rola. It's My Life de Dr. Alban. También Zombie de Cranberries. Zombie
1: es muy buena. Muy buena. Bien.
0: Ironic de, claro, de Alanis Morissette. Kings of Leon también nos piden acá. ¿Qué más? Infinito de Héroes del Silencio. Yo era fan de Héroes del Silencio, ¿te acuerdas?
1: ¿Cómo no?
0: Me gustaba mucho.
1: Lo fuimos
0: mucho
1: a ver.
0: Sí, claro. Esta Zombie de Cranberries.

0: Dice, hola Tere, saca las Tums. Saludos a Vivi y a Emiliano.
1: ¡Ay, saludos! ¡Saludos! ¿Qué? ¿Cómo no? Mira, este Jesús es esposo de mi amiga Vivi y son papás de Emiliano. Y estuvimos el sábado en el cumpleaños del maestro Lara, porque son familia del maestro Lara. Y entonces les digo, amigos, traigo Tums. Ja, ja, ja. No, pues yo también le digo, no, es en serio. Y saqué mi bolsita a mí por si nos daba gruras en la fiesta. Entonces...
0: Oye.
1: Se pasa.
0: Es que no sé, ayer estuvo bien padre porque les quiero compartir, mi hijo Emiliano toca en una banda.
1: Ajá.
0: Con el hijo de una compañera también que trabaja ahí con Emma.
1: Con el hijo de Emita.
0: Ajá. Y tocaron en La Encrucijada y tocaron la de In Excess. De hecho, el video lo subí a mis redes sociales.
1: Ay, gordo. Ahorita voy a ver al gordo.
0: David Rincón GZ. Pero estaba bien difícil porque Emiliano cantó y tocó la batería al mismo tiempo. O sea, hace las dos cosas.
1: Ajá.
0: Subí el video. Mis redes son David Rincón GZ. Si quieren ver el video, denle like. Ahí está. Para que Emiliano lo vea. David Rincón GZ. Y está difícil la canción porque es un ritmo, pues, lento.
1: Uh-huh.
0: En algún momento tocó Purple Rain de Prince, que también es una canción muy difícil. Pero ayer tocó esta, entonces no sé si poner esa o Blind Melon No Rain. Me voy a quedar con Blind Melon, porque la otra está muy lenta. Y es lunes para inicio de semana. Entonces me voy a quedar con No Rain de Blind Melon. Es mi canción favorita de la historia. Es la que más me gusta a mí. Y la escogimos, hoy hicimos una rocola un poquito diferente.
1: Sí, estuvo buena.
0: Para variarle. 6:57 aquí en La Papaya. En un ratito más, cosa de minutos, vamos a regalar un pase doble para que se vayan al partido de la América contra Gallos este sábado a las 9:00 p.m. aquí en el Corregidora. No se lo pueden perder. 6:57.

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0: 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La hora exacta es. Son las 7. 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
5: Bueno, son las 7 de la mañana con 5 minutos, 7 con 5. Estamos transmitiendo en vivo desde Torre Cápita. Esta semana sí vamos a andar de vagos. Me parece que martes, jueves y viernes. Martes, jueves y viernes vamos a andar en la calle. Pero les tenemos una sorpresa porque en esos controles remotos vamos a estar regalando boletos para el partido de los Gallos Blancos contra el América.
0: Así es, para que ustedes se pongan las pilas y participen con todas nuestras cabinas. Sobre todo, creo que a Karencita le toca salir. ¿Sí le toca salir?
5: No, salió la semana pasada.
0: Ah, sí, cierto, comadre. Ya te andaba sacando yo a la calle otra vez.
5: Ya la voy a sacar más cierto. Seguido. Sí, cierto. La voy a mandar, ¿sabes a dónde la voy a mandar? A Avenida Universidad.
0: Pero comadre, mira, comadre.
5: Luego la sabe dónde, ¿verdad?
0: Amo a mi comadre, déjala en paz.
5: Ahí, 7:06. Vamos con música. Vamos a escuchar a continuación algo de Lady Gaga con Doechi. Se llama Runaway y lo escuchan aquí. ¿No es esa? Ah, no, es con Bebe, ¿no? Es con Bebe Rexha, perdón. Y David Guetta, la canción se llama Sad Girls. Y la escuchan aquí en Exa 95.5, son las 7 de la mañana con 6 minutos.

0: 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La hora exacta es 7:08. 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
7: Para socializar un cambio de organigrama sin generar problemas, el gerente debe explicar primero el por qué antes del qué. Las personas aceptan mejor los cambios cuando entienden la razón, crecimiento, mejora en procesos, atención al cliente o mayor claridad en responsabilidades. Debe comunicar que el objetivo no es quitar poder ni señalar errores, sino facilitar el trabajo y lograr mejores resultados. También es importante presentar los beneficios concretos para cada área y abrir espacios para preguntas e inquietudes. Debe escuchar las preocupaciones del equipo y evitar sorpresas de último momento. Finalmente, conviene implementar cambios gradualmente y acompañarlos con seguimiento cercano, porque la incertidumbre disminuye cuando las personas sienten dirección y apoyo con claridad.
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0: Eso, regresa la temporada, ya los Gallos Blancos regresan al Corregidora también. Este fin de semana a las 9 de la noche, el sábado, van a jugar a las 9 contra las Águilas del América. Y ahorita vamos a regalar boletos. De entrada, les digo, para poder ganarse boletos, tienen que mandar en este lapso, Tere, de 3 minutos, en lo que vamos a dar un reporte vial, uh-huh, la palabra gallos,
1: okay,
0: al 442-502-4685. ¿Ok?
1: Palabra no. gallos al 442.
0: Ajá. 442-502-4685. Que digan gallos. Les vamos a dar 3 minutos para mandar la palabra gallos. Y ahorita vamos a seguir regalando boletos en los diferentes programas. Karen va a regalar hoy también. Ahorita se los van a mandar ya por WhatsApp. Para que está padre porque son digitales, Karen. Es importante decirles a todos, los que no han ido al estadio, que hay que sacar tu fan ID. Si no, no te van a dejar entrar al estadio. Solamente te metes así en Google Fan ID y sigues los pasos. Te tienes que tomar una foto y tu teléfono celular, lo registras y listo. Con eso ya puedes acceder al Estadio Corregidora con tu boleto, obviamente. Tiene la palabra gallos entonces y se lleva un boleto para Gallos contra el América en este momento. Pero antes, aquí está Gusito Bebé, lo vamos a saludar un poco antes del reporte vial, porque nos han reportado un accidente que tiene parado automáticamente 5 de febrero.
2: Es correcto, David. Hola, estás? David, ¿cómo estás? Buenos días.
0: ¿Ya te salió un Lolita Ayala?
2: Lolita Ayala,
1: no me escucho en los audífonos.
0: ¿No te escuchas?
2: No, es que tú estás en la otra cajita. Es que pensé que le había movido a tus audífonos.
1: No.
2: ¿No? ¿Pero ya dejó de jalar?
1: Gracias, jalan. Ahí ya escucho.
2: Ahí escucho más fuerte, quién sabe por qué.
1: Ya no escucho.
2: Y Karencita levanta las manos así diciendo, yo no soy.
1: No, Karencita no es, son las cajitas mágicas.
2: Sí, se me hace que las cajitas ya traen algo, porque
1: ahí,
2: se
1: mira, ahí
2: bien,
1: ya, no,
2: bien distinto, falso. Bien diferente.
1: Al ratito lo arreglamos.
2: Reinícialo.
0: Sí.
2: Así se
0: soluciona. Ah, andas enfermo a la garganta.
2: Ando enfermo, todo el fin de semana me la pasé enfermo.
0: No me digas
2: desde
0: eso.
2: Desde el viernes pasado ya andaba medio enfermillo. El fin de semana sí le batallé un poquito, lo que fue sábado y domingo. Ya ahorita ya no
0: ya
2: más.
0: Estás mejor.
2: Un poquito mejor, pero todavía con la vocecilla ronca.
0: Oye, decíamos que hay un accidente el 5 de febrero.
2: Sí, hay un accidente el 5 de febrero, es correcto. La información que yo tengo, si algún radioescucha me puede ayudar a confirmar, es que es en dirección San Luis Potosí.
0: Creo que sí, nos mandaron un video.
2: Ajá, más o menos por ahí por la altura de la Obrera. Ajá. Donde se registra este accidente, que además recordemos esto,
1: híjole,
2: pues el tráfico se suma a las obras que se están realizando ahorita en Bernardo Quintana debido al Tren México-Querétaro. Entonces, para que usted tenga mucha precaución al manejar, al circular por Querétaro, entendemos que hay vacaciones y que pues está un poquito más libre las vías, pero pues ya sabemos que pues con cualquier choque colapsa Querétaro, y más teniendo obras en una vialidad tan importante como lo es Bernardo Quintana.
0: Sí, sí, acuérdese que eso va a colapsar no nada más Bernardo.
2: Sí, entonces, ahorita no choque, porfi.
1: Ahorita manejen con más precaución. Ajá.
0: Es en dirección a San Luis Potosí.
2: Ah, sí, justo, dirección San Luis Potosí. Es el reporte que yo tengo, más o menos a la altura de La Obrera, Carrillo, por esa zona.
0: Ay, pero tiene, me parece que cerrado todos los carriles porque quedó
2: sí,
0: el coche.
2: Sí, está totalmente bloqueado.
0: Okay.
2: Está bloqueado, no hay paso ahorita para que tome sus precauciones. Tenga muchísima paciencia. Seguramente usted ya estaba circulando por la zona y está ahí atorado. Hay que tener mucha paciencia y mucha listo precaución al manejar también.
0: Muy bien. Bueno, vamos entonces a hacer la dinámica de los boletos.
1: Venga.
0: Yo dije que mandaran la palabra gallos.
1: Híjole, va a estar súper difícil, David.
0: Pero
1: qué miedo.
0: Yo voy a escoger un número al azar que va a ayudar Tere.
2: Ajá.
0: Y le voy a llamar por teléfono.
1: Y es que son varios, ¿eh?
0: No, es uno.
1: O sea, digo, me refiero a que son varios mensajes los que llegaron.
0: Ah, no, muchísimos.
1: Son varios mensajes, entonces mucha suerte, porque sí hay un buen de mensajes participando.
0: Todo el mundo quiere ir.
2: Son los gallos y es el América.
0: Es de los partidos más esperados. Es de los partidos más esperados, ¿no?
2: Oye, qué padre abrir con un partido como esto, ¿no?
1: Claro.
0: Oye, y antes de que termine el Mundial.
2: Ajá, justo un día antes.
0: Un día antes, el sábado es el partido a las 9 de la noche.
2: Ajá.
0: De hecho, ya tenemos programada La transmisión, aquí Gusito es el productor.
1: Le da mucha vibra al estadio,
0: sí,
1: buena vibra.
0: Y se llena.
2: Sí, claro, imagínate todavía el ambiente que van a traer.
0: Con toda la euforia del Mundial,
2: sí,
0: ¿no?
2: Digo, aunque ya no esté México, pero pues todavía todavía esa emoción. O sea, al final de cuentas, todos vamos a ver la final.
0: Claro.
2: Eso sí, todos la vamos
0: por
2: a ver.
0: Supuesto.
2: Sea quien sea los finalistas, la vamos a ver.
0: Entonces, bueno, pues yo voy a escoger un número al azar, Tere.
1: Ajá.
0: Tú me vas a decir dónde paro y le vamos a llamar por teléfono. Si no contesta... pierde la oportunidad, ¿ok?
2: Solo tienen una oportunidad sí. para hacerlo. O sea,
0: sí, sí, sí. Le vamos a hacer una pregunta muy sencilla del programa.
2: Va, va, va.
0: Tere le va a hacer una pregunta y otra.
1: Va.
0: Si las contesta, se lleva los boletos para el América contra Gallos, ¿sale?
1: Perfecto, listo.
0: Tú me dices dónde paro.
1: A ver, sube, sube.
0: No estoy viendo, ¿eh?
1: Sube, baja, baja, baja. Ahí, David.
0: Perfecto, aquí está.
1: ¿Quién es?
0: Es la terminación 6886.
1: A ver, vamos a ver, a ver. Si es cierto. Ayúdenme, vamos a ver si está. Si contesta ya y responde correctamente las dos preguntas ajá. que le vamos a hacer, pues ya tiene su pase.
2: Sí, y nada de que no Evie. Alcance a contestar ajá. ni nada.
0: A ver si contesta.
2: Ni
0: si...
2: que pensé que era el de Coppel, que ya nada. Me estaba cobrando.
1: En la tanda.
2: Ajá.
0: Y
2: no está contestando.
0: Una, bueno, esta, mira.
3: Bueno.
0: ¿Por qué no me contestas?
3: Hola.
0: ¿Por qué no me contestas?
3: Sí, ya contesté.
0: Pero ya se ganaron los boletos.
3: No.
0: Sí, es que no me contestabas.
3: Ay, no.
0: ¿Qué estabas haciendo?
3: Estaba tendiendo la cama.
0: Ah, caray. Entretuviste.
1: ¿Para
0: además?
1: ¿Qué la tienes si la vas a destender al no rato?
0: Dice Tere que la vas a destender al rato.
3: Ay, ya sé, ¿verdad?
0: ¿Cómo pero ves?
3: La tengo que hacer.
0: ¿Cómo te llamas?
3: Eve.
0: Eve. Eve, ¿cuánto tiempo llevas escuchándonos, Eve?
3: Uy, toda la vida.
0: ¿En serio?
3: Sí, sí, sí.
0: O sea, ¿desde que naciste?
3: No, desde que iba como en la secundaria.
1: ¡Ah! ¡Ay, cálmate!
0: A ver, Eve.
2: Desde que iba en el
0: si me contestas dos preguntas que te vamos a hacer, Tere y yo, te ganas los boletos, ¿sale? Para que lleves a tu hijo. Okay. ¿Tienes un hijo, verdad?
3: Sí, Tiago.
0: ¿A Tiago? ¿Y le gusta el food?
3: Sí, le encanta.
0: Uy, pues va a estar padrísimo.
1: ¡Wow!
0: Ok, dime... Así bien sencillo, ¿eh? ¿Cómo se llama nuestro productor?
3: El productor se llama... No, él es el locutor.
0: No, que le decimos bebé.
1: La deidad.
3: Gusito, el gusito bebé.
1: Okay. Ay, ahora yo te voy a hacer otra pregunta, hermana. Ponte bien lista, ¿eh? Porque ahorita no ando perdonando fallas, hermana.
3: Okay.
1: A ver, hermana, dime cómo se llama la sección en donde nos mandan... Pues chistes, adivinanzas, los niños.
3: Chiste malo, chiste malo.
1: ¡Ay, muy bien! Adelante.
0: Bueno, pues no nos cuelgues porque ahorita Gusito te va a mandar tus boletos para que te vayas al partido. Es un boleto doble para el partido de Gallos contra América, ¿va?
3: ¡Excelente! ¡Muchas gracias!
0: Eso.
1: ¡Bravo, Eve!
2: Oye.
3: ¡Buen día!
2: Pues más bien, oye, tus boletos son digitales, ahorita te los hago llegar a tu WhatsApp del WhatsApp de aquí de EXA, no te preocupes.
0: Te los mandamos, okay, ¿sale?
3: Sí, muchísimas ¿sale? Gracias.
2: Excelente
3: gracias,
2: día.
3: Gracias, buen día.
0: Oye, una pregunta rápido, ¿tienes Fan ID? Todavía no lo sacas, ¿no, verdad?
3: No, todavía no lo saco.
0: Te metes a Google y le pones Fan ajá. ID y ahí te va a dar las instrucciones. Tu hijo no necesita Fan ID, son los mayores de edad, ¿sale?
3: Ok, de acuerdo. Órale. Muchas gracias.
0: Felicidades, adiós.
3: Gracias, bye.
0: Bye. Ya se ganó. ¡Guau, qué padre ganarte un boleto! Aparte sí. Están bien cotizados, ¿verdad, Karen? Esos sí están bien cotizados, se acaban bien rápido.
1: Pues tanto por Gallos como por el América, aquí hay mucho americanista.
0: Claro, gracias a los Gallos Blancos, en verdad, esta alianza comercial que tenemos con ellos, porque nos mandan boletos cada partido. Hay una buena cantidad de boletos para que la gente pueda ir a disfrutar de los partidos. 7:24, vamos a ir a el chiste malo, chiste malo.
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0: Ya son las 7:24, 7:24 aquí en la papaya. Vamos con el chiste malo, chiste malo.
1: Adelante.
0: Nos comentan acá que reportaron el deceso de una persona luego de chocar en el puente 5 de febrero a la altura de San Pablo. Te voy a tener que poner estos tres. Es que Teren está batallando con sus audífonos. Y aquí cuando uno batalla con sus audífonos...
1: Es una desesperación más porque viene el chiste malo. Ahora sí te escucho. Ya. Claro y fuerte.
0: ¿Listo? Es como no traer gasolina, ¿verdad?
1: Ay, sí, es horrible. Ya, gracias, amigo.
0: ¿Escuchas mi voz?
1: Ay, qué sensual.
0: ¿Escuchas mi voz?
1: Ya la escucho.
0: Muy bien. Perfecto. Entonces, manden sus chistes malos. En este momento vamos a empezar a leer algunos de los que ya empiezan a llegar y también, obviamente, a escuchar. Dice, tengo miedo de graduarme y que le den mi título a Messi.
1: Ay, no sean así.
0: Qué mala onda.
1: No sean así.
0: ¿Almedidas con este?
1: Chiste malo, adelante. ¿Qué hace un mudo bailando?
0: Ah, pues una mudanza.
1: Así es, saludos a Carlitos y a su mamá Gaby, a Juli, Vale, Vane y Rodri, muchos saludos.
0: Aquí tenemos más. Chiste malo.
1: Adelante.
0: ¿Por qué al inodoro le gusta el otoño?
1: ¿Por qué?
0: Porque está cansado de ver...
1: de veranos.
0: De verano. ¿Qué tal?
1: Mira. Ay, no, ¿quién es ese bebé tan precioso? ¡Ay, ya!
0: ¿Quién es? Milo.
1: Ajá, Milo. Milo y su hermanita.
0: Dice, ay, mijo, estás tan flaco que si fueras un Transformer te convertirías en bicicleta. ¿Qué dicen?
1: Bueno, dice, el accidente es justo antes de subir el último puente a la altura de la Obrera en dirección a Juriquilla. Coche blanco quedó atravesado, carriles de alta cerrados y pues al parecer, ¿verdad? Falleció una persona, es lo que estaba comentando ahorita David antes de entrar de lleno al chiste malo, por favor. Mucha precaución.
0: Ahí te va, este es un video que mandaron. ¿Lo escuchamos, Karencita? Ahí te va, lo voy a poner otra vez, ¿sale? Ahí va. No, no se escucha. Aquí será. Ahí está.
7: Va. Una de dos. O deja la cerveza o aprendes a cantar en chino. Tú escoges.
0: Estere.
1: Yo, es mi chiste.
0: Está bueno, ¿lo quieres?
1: Sí.
0: Te lo mando porque...
1: Soy yo, comadre. Prefiero cantar en chino que dejar la cerveza. Ah. ¿Cómo no? Está, ¿cómo mira, no? Gracias,
0: ya,
1: David.
0: Ya se lo mandé a Tere. A ver, tengo más. Ya empezaron a llegar muchos audios. Ahí te va.
8: Adiós.
0: Hola.
8: Yo me desperté para mandarles mis chistes.
1: ¡Eso! Hoy,
8: chiste malo.
1: Adelante.
8: Adelante. Hoy no tengo chiste, pero tengo una adivinanza.
0: A ver.
8: ¿Cuál es el árbol más valiente?
0: ¿Cuál es el árbol más valiente?
1: ¿Cuál?
0: ¿Tú sabes? A ver.
8: La palmera, porque duerme con el coco.
1: Claro, cierto.
0: Adiós. Mira, solo se despertó para mandar su chiste.
1: Me parece increíble.
0: ¿Qué pasa? No, ese no lo voy a contar al aire. Cano, te voy a perdonar, ¿eh? Te voy a perdonar.
9: Hola, payas, muy buenos días. Chiste malo. Dice el nieto a la abuelita: abuelita, abuelita, ¿por qué suspiras? ¿Estás enamorada? Dice: ¡dame el oxígeno, bendijo!
1: ¡Ay, Cano!
0: ¿Qué más dicen acá? Mira, pero... Buenos días, papayos. Sí, ya lo conté. No, ya lo conté. 442-502-4685 es el teléfono para que ustedes manden su chiste. Qué bonito su helicóptero. Su helicóptero teledirigido, don Pedro. Dice dron. Ah, perdón, dron Pedro. Está muy malo. Dice: si fuera como Messi, te robaría un beso, pero me tocó ser como Cristiano Ronaldo.
1: ¿Cómo?
0: Tengo que ganármelos.
1: ¿Verdad?
0: Dice, tu novia tiene que gustar, te tiene que gustar a ti, no a tu mamá, no a tus amigos, no a tu familia, ni mucho menos a tu esposa.
1: Ay, cállate.
0: Dice, frases de Luis Miguel que nunca dijo. 442-502-4685 dice, por si no vieron mi saludo la semana pasada, soy Ale, mamá de los niños de la Casa Club. Les mandamos muchos saludos desde acá. Leo ya entra a lo que aquí se considera como prepa.
1: ¡Wow!
0: Y Mari a secundaria. Les presumo que Leo está en la banda, de las que marchan, y hacen competencias.
1: ¡Wow!
0: Lindo día. Saludos para todos. Están en Estados Unidos, ¿no?
1: Sí, viven en Estados Unidos.
0: Es
1: ¡wow!
0: Que ellos,
1: ¡qué
0: ellos
1: impresión!
0: Los escuchan desde hace cuántos años.
1: Cuando eran chiquitos, mandaban sus chistes. Se fueron a vivir a Estados Unidos y en ocasiones nos mandaban alguno. Luego ya les daba pena que porque ya crecieron. Pero mejor la abuela de los niños de la Casa Club nos mandaba su chistecillo.
0: Sí, sí.
10: Chiste malo, adelante. ¿Qué dice una abeja que va al gimnasio?
0: ¿Qué de?
10: Zumba, adiós. Voy a la mañana me iré de vacaciones cuando se acabe pasar el segundo.
0: ¡Órale!
1: ¡Wow! Eso está padrísimo.
0: No manches. Egipto no veía un robo así de grande desde que Moisés se llevó a los hebreos. ¿Qué tal? Listo, 7:30. Vamos a ir a la pausa comercial.
1: ¿Tienes otro más o ya el último? No, ya ve.
0: Está muy tranquilo hoy.
1: Ah, está tranquilito.
0: Y ya salieron de vacaciones los niños.
1: Pero mira, muchas gracias a los chiquillos que nos mandaron su chiste malo, porque aunque están de vacaciones, se levantaron temprano.
0: Sí. Son las 7:31. Pausa y regresamos.
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0: 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La hora exacta es 7:34. 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
17: Estar bien. Ay.
18: Ya son las 7.
17: Ahí está. Ay, estamos en el chisme, comadre. David, adelante con las imágenes.
18: Vamos a ir con el resumen de noticias. Ya lo saben, aquí es el más completo, ¿eh?
17: Sí.
18: Aquí es el resumen más completo. De entrada, toda la gente que está en este momento en Bernardo Quintana, el 5 de febrero colapsó por un accidente. Quizás también, si 5 de febrero no hubiera pasado este accidente, estaría un poquito más fluido el tránsito en general, pero sí hay complicaciones viales aquí en Querétaro, ahorita en Bernardo Quintana, para que tome su precaución. También, ¿sabes qué, Tere? Va a tardar unos días en que la gente se acostumbre también a la vialidad. porque cambió.
17: Sí, sí, sí, sí. Y lo platicamos hace días, bebé. Si ustedes tienen oportunidad en un momento de su día de hacer este recorrido para que vayan ubicando cómo están estas rutas, tanto la marcada como las alternas, pues vale la pena porque ya van a dimensionar el tiempo que van a realizar, por dónde se pueden ir, etcétera.
18: Obvio, esto es un trabajo en conjunto. La obra es federal.
17: Así es.
18: Pero el gobierno del estado y el gobierno del municipio de Querétaro se pusieron las pilas cañón para poderlo hacer lo más rápido posible, lo más ligero. O sea, el tema de la obra, pues obviamente el gobierno estatal y municipal no intervienen, pero sí en el tránsito y en la vialidad, ¿ok? Entonces, desde el fin de semana ya había gente de chaleco amarillo trabajando. También están trabajando en Avenida Universidad.
17: Sí, las personas de movilidad, de la Secretaría de Movilidad, junto con personal de la MEC, pues están trabajando para ayudar. Cañón, o sea, de verdad.
18: El sol está a plomo.
17: El sol, la lluvia, también la desesperación de los conductores, de los automovilistas.
18: Ellos están haciendo su trabajo, así que hay que respetarnos todos en general. Bueno, vamos a más información. La inversión pública proyectada por el gobierno del estado para el 2026 abre un panorama más favorable para el sector de la construcción. Esto lo dijo el presidente de la Cámara Mexicana de la Industria de la Construcción, de la CEMIC, en la delegación Querétaro, Álvaro Ugalde, quien destacó que este año se van a ejercer alrededor de 1.700 millones de pesos en obra pública, más del doble de lo invertido durante el 2025.
17: Querétaro registró la primera muerte por dengue del 2026, de acuerdo con el más reciente informe del Sistema Nacional de Vigilancia Epidemiológica de la Secretaría de Salud Federal correspondiente a la semana epidemiológica 26, con corte al 6 de julio. La defunción ocurrió aquí en el municipio de Querétaro y representa el primer fallecimiento confirmado en la entidad durante este año.
18: La Secretaría de Educación del Estado de Querétaro autorizó de manera temporal la implementación de clases en modalidad virtual y esquemas de trabajo a distancia en instituciones de educación media superior y superior, públicas y privadas, ubicadas dentro de un radio de hasta 3 kilómetros de la zona de intervención por las obras del Tren México-Querétaro. La medida entrará en vigor a partir del 13 de julio y va a concluir el 31 de agosto del presente año, mientras se lleva a cabo la ampliación del puente ferroviario que está ubicado sobre Bernardo Quintana. Entonces apúntele. La medida entrará en vigor del 13 de julio y va a concluir el 31 de agosto. Seguramente son las fechas que se tienen contempladas la obra.
17: En más información, el presidente municipal de Querétaro se reunió con directoras y directores de diferentes medios de comunicación de la capital para presentar el operativo que va a implementar el municipio con motivo del cierre parcial del Boulevard Bernardo Quintana derivado de la ampliación del puente de Pedregal como parte de las obras del Tren México-Querétaro. El alcalde explicó que el objetivo de este encuentro fue compartir las acciones que se llevarán a cabo para disminuir afectaciones a la ciudadanía y facilitar una comunicación clara, sensible y oportuna sobre los cambios que se registrarán en materia de movilidad.
18: El municipio de Querétaro habilitará las instalaciones del Centro de Innovación y Tecnología Bloque como centro de atención municipal, con el objetivo de acercar trámites y servicios a las y los habitantes de la zona norte de la ciudad durante las obras federales del Tren México-Querétaro en Boulevard Bernardo Quintana. De acuerdo con la administración municipal, la apertura de este espacio fue instruida por el presidente Felifer Macías como parte de las acciones para apoyar a las familias queretanas durante la etapa de construcción del proyecto ferroviario. Hay mucha gente, Tere, que tiene que ir de aquí, de esta zona, por ejemplo, del Refugio, de Juriquilla, de Santa Rosa Jáuregui, de Jurica, hacia Centro Sur, a Centro Cívico, justamente, pues para hacer trámites. Ahora estará disponible el bloque, que está mucho más cerca, para hacer todo este tipo de trámites en esas oficinas. Entonces vaya para allá y ahí le van a dar toda la información.
17: El municipio de Querétaro llamó al transporte de carga de largo itinerario a respetar la restricción de circulación vigente de las 5 de la mañana a las 10 de la noche como parte del operativo Bernardo Quintana, implementado pues para disminuir las afectaciones derivadas de las obras federales del Tren México-Querétaro. El secretario de Movilidad Municipal, Pedro Ángeles, exhortó también al transporte de carga con destino en el municipio de Querétaro a evitar transitar por la zona en horarios de mayor afluencia, de 6:30 a 9 de la mañana y de 5:30 de la tarde a 8:30 de la noche.
18: Bien, en más información,
17: nos vamos a Little Town.
18: Little Town, porque el presidente municipal de Corregidora, Chepe Guerrero, y autoridades de la Secretaría de Gobierno del Estado supervisaron el mantenimiento y funcionamiento del cárcamo de Puerta Real 2. Esto como parte de las acciones preventivas implementadas durante la temporada de lluvias para reducir riesgos y proteger a las familias del municipio. La revisión forma parte de la coordinación permanente entre el municipio de Corregidora y el gobierno del Estado de Querétaro, con el objetivo de fortalecer las medidas preventivas y atender de manera oportuna cualquier situación que pudiera derivarse de las precipitaciones en los próximos días.
17: El gobierno municipal de Corregidora mantiene su participación en las labores de limpieza y atención de la presa El Batán, mediante el apoyo con personal, maquinaria e infraestructura para las acciones que se realizan en coordinación con la Comisión Nacional de Agua. El presidente municipal, Josué Chepe Guerrero Trápala, señaló que el municipio va a continuar coadyuvando en las tareas que permitan mejorar las condiciones de embalse, donde en semanas recientes se han desarrollado trabajos para retirar lirio acuático, una planta invasora que llegó a cubrir una parte importante del espejo de agua y que afectó la oxigenación del embalse, además de propiciar la muerte de peces.
18: Listo, estoy tratando de conseguir una entrevista, Tere. Le escribí al alcalde para ver si alguien nos puede llamar. Digo, a ver si alguien nos podemos platicar para que nos digan qué trámites se van a poder hacer en bloque.
17: Ok.
18: Me parece importante, porque así también va a reducir el que la gente se traslade hasta allá y va a reducir el número de carros también en temas de trámites, ¿no? Ahorita vamos a investigar a ver si... Si Gusito también nos podemos mover a ver quién es la persona indicada para darnos ese dato, ¿sí? Listo, 7:47, 7:47, aquí en La Papaya. Vamos a ir al corte comercial, pero regresamos con mucho más, no se vayan.
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0: La hora exacta es 7:50. 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
5: Aviso importante. 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
14: Ya son las 7:55, 7:55. Vamos a platicar de tráfico. Sí hay mucho tráfico aquí en Querétaro. Y saludamos antes a Gusito Bebé, que ya está aquí listo para el reporte vial. ¿Cómo estás, Gus?
15: Hola, Dave.
14: ¿Cómo? ¿Te escuchas bien?
16: ¿Cómo sí, amaneciste? Bien. Como Lolita Ayala, pero bien.
15: Bueno, dentro de lo que cabe, bien.
16: Oye, patrocinado el reporte vial por Rines y Llantas Ávila.
15: Es correcto.
16: ¿Y a quién le vamos a mandar saludos?
15: Le vamos a mandar saludos a Tadeo Sánchez, que todavía va a la escuela. Yo pensé que ya había.
16: No, hombre, todos. Todavía muchos chaparritos están yendo a clase esta semana. Ya deberían de dejarlos en paz. Oye,
15: acá
16: ya
15: nos escribió su mamá, Carla Espinosa, que dice que todavía él va al colegio holandés, que le echemos claras.
14: Oye, antes de arrancar el reporte vial, hay que aclarar algo muy importante.
15: Ajá.
14: Para todos estar en el mismo canal, ya lo comentamos Terry y yo hace unos minutos. Estas semanas van a estar bien complicadas para la ciudad. Muy difíciles. Insisto, es una obra federal, pero que el gobierno del estado y municipio de Querétaro se han puesto las pilas para poder arropar la obra y hacerla más ligera, lo más ligero posible. entiéndase que es para que el futuro de nuestro estado pues crezca y también haya más oportunidades, etcétera. ¿Nos vamos a desesperar? Sí. Seguramente habrá gente que no lo entienda, seguramente. Pero es importante que entendamos que se está haciendo todo lo posible para hacer y aminorar un poco más el tránsito y el tráfico, ¿no? Hay varias medidas sí. que se han tomado, entre ellas home office, en algunas oficinas y escuelas y
16: cercanas
14: de la zona. Homeschool también.
16: Ajá. De hecho, podemos estar checando a través de amec.live cómo está la situación. Ajá. Cada hora está un dron en vivo lanzando información. Y hay otra página, ¿verdad, bebé?
15: La del tren. Obras Tren Crow en Facebook, Instagram, uh-huh. TikTok y en X. Ahí se pueden enterar de todo lo que está pasando en tiempo real también en las obras de Bernardo Quintana.
14: Y ya tengo el teléfono de Adriana Fuentes.
15: Ajá.
14: Ya te lo pasé.
15: Ah, ok.
14: Para ver si le podemos marcar y ella nos va a decir qué trámites se pueden hacer en bloque para que la gente no se tenga que trasladar hasta el centro cívico.
15: Sí, ese Vientos. Le queda súper bien a la gente de la zona norte, que Vientos. Somos bastantísimos también. Y pues es parte de esto de este crecimiento que está pasando con la ciudad, pues también depende de todos nosotros poner nuestro granito de arena
14: claro.
15: para que la llevemos de la mejor manera posible.
14: De hecho, la obra va a trabajar 24 horas. Es decir, van a trabajar a todas horas y también municipio desde el fin de semana ya colocó a ciertas personas en puntos estratégicos. Y ayer yo me fui en la moto justamente por eso, para checar la obra y todo.
15: Ajá.
14: Pero me fui por Avenida Universidad. Uh-huh. ¿Saben desde dónde encontré gente del municipio?
15: Sí.
14: Desde el semáforo que está adelantito de la Arteaga.
15: Órale.
14: ¿Juárez?
16: Juárez.
14: ¿Sí es Juárez?
15: Sí, ¿dónde está Juárez.
16: El, sí, Juárez.
14: ¿Está el monumento?
16: Uh-huh. Juárez, y está arriba y adelante sigue Corregidora.
14: ¿Dónde estaba el árbol gigante?
15: Ah, en Corregidora. Ah,
16: entonces Corregidora.
14: En Corregidora. Desde uh-huh. ahí había gente de movilidad hasta Avenida Bernardo Quintana.
15: Okay.
14: O sea que están cubriendo no nada más Bernardo Quintana.
16: Y mira, no sean gandallas como automovilistas, tengan paciencia, respeten al personal de movilidad.
14: Claro.
16: Al final están haciendo su chamba, o sea, no es una decisión de ellos. Ellos están como trabajadores aportando el apoyo necesario para que haya un poquito de orden ante este trabajo de obras. Y mucha calma, hay gente muy gandalla que se pone doble fila, que les pita, que les avienta el coche. Neta, pues sí, es su respeto. Chamba, pónganse en su lugar porque ustedes pues no estarían también soportando horas y horas dirigiendo la carga vehicular, moviendo vallas, acomodando claro, gente. Entonces sol, tengan paciencia.
14: Están en pleno rayo del sol, todos están identificados ¿sí? con un chaleco amarillo uh-huh. y obviamente pues todos traen sus gorras
16: y sombreros, etcétera. Claro.
14: Pero sí, para que les ayudemos y nos ayudemos todos y tengamos mucha paciencia. Y pues la básica, si no tienes que salir a esa zona y te lo puedes ahorrar, bueno, pues vas a ayudar también a que no se junten tantos carros.
15: Exactamente.
16: ¿Listo? Oye, hay reportes en Corregidora, en el municipio de Corregidora, bebé.
15: Sí, dice por acá, buenos días, papayos, muchos baches sobre la calle Naranjo en la colonia Diamante en Corregidora, okay. Querétaro.
14: Y se habla, papayos. La gente de movilidad también están en Hércules dando apoyo a la gente. Mira, también en Hércules.
15: Dice por acá, tengo otro reporte de la terminación 4082. Dice, buenos días, papayos. En mi calle tenemos la problemática de las palomas en las azoteas. Son demasiadas. En mi caso ya hemos empezado con temas de alergias. ¿Quién nos puede ayudar? Incluso ya algunos vecinos han tomado la decisión de contratar a personas para matar.
16: Ay, no,
14: pero es protección civil, ¿no?
15: No, pero... No hagan no, eso.
16: No, eso no.
14: El tema de las abejas siempre nos ayuda a Protección Civil. No sé, el tema de las palomas, si es con Centro de Control Animal.
16: Yo creo. Vamos a preguntar sí. para... Pues, a los dos les preguntamos de ver qué manera nos pueden sí, echar
15: no
16: la mano.
15: Sí, esas cosas tan drásticas, muchachos. Espérense, debe de haber alguna otra solución. Oye, dice por acá la terminación 1537. Buenos días, papá. Yo es tráfico lento en la Libre a Celaya, a la altura de Tetrapac. Están servicios de emergencia atendiendo a una persona en dirección hacia Querétaro para que usted también tenga... tome sus precauciones si está circulando por la zona. Dice por acá... La terminación 7134, papayos, muy buen día. Pues quiero dar mi punto de vista, ya que pasé por Bernardo Quintana y resultó que por lo que vi están generando más tráfico porque las reducciones de carriles hicieron un cuello de botella en vez de hacerlo escalonado. Ah, mira, ahorita vamos a checar este tema también. Y dice por acá, tenemos más reportes. Buenos días, papayos. Bernardo Quintana está vacío en dirección a Los Arcos. Ah, mira. Esto es una buena noticia, que está vacío, hay buena circulación hasta este momento, a pesar también de lo que está pasando en Avenida 5 de Febrero, que el tráfico
14: un
15: está
14: accidente.
15: Extenso, ya está llegando hasta la 57.
14: Oye, ya está en la línea telefónica Adriana Fuentes, del municipio de Querétaro, a quien le agradecemos mucho, nos conteste la llamada, Tere, porque Adri está muy enterada de lo que van a hacer en bloque en cuanto a los servicios que se van a poder otorgar ahí mientras está la obra. Así que te agradecemos. Adri, ¿cómo estás? Buenos días. Aquí estamos Tere, David y Gusito también. Aquí
16: hola, Adri. Tres. Gracias por tomar nuestra llamada.
17: Buenos días, David, Tere, Gus. Con el gusto de saludarlos. Estoy aquí atenta a poder dar mayor información de la instalación del CAM Norte instalado en bloque.
14: Cuéntanos, dimos la nota hace ratito del alcalde que comentó que se iban a abrir acá pues ciertos servicios para que la gente no se tenga que trasladar hasta Centro Cívico. ¿Qué servicios van a otorgar?
17: Sí, precisamente siguiendo las instrucciones del alcalde, una de las medidas de mitigación que implementó y que me parece muy atinada es precisamente la instalación de un centro de atención municipal en el área norte de la ciudad. Estamos instalados en bloque y quiero decirte que no nada más algunos trámites. Logramos trasladar todos los trámites que se ofrecen en las ventanillas en planta baja en Centro Cívico para que los ciudadanos no tengan que hacer ese traslado y poder no saturar tanto el tránsito vial. Entonces, aquí en el bloque van a poder hacer los mismos trámites que hacían en planta baja en cada una de las ventanillas. Es importante comentarles que estaremos 7 secretarías, entre ellas, por supuesto, Atención Ciudadana, estará Ayuntamiento con asuntos que tienen que ver con las constancias de residencia, Desarrollo Urbano estará ofreciendo apoyos de consultas y asesorías. En el caso de servicios públicos, daremos también los mismos servicios, que es el contrato de recolección de residuos y el servicio de poda de árboles. En el caso del desarrollo económico, nos estará apoyando con todo lo referente a licencias de funcionamiento. Uh-huh. En finanzas, es importante también comentar que también nos van a apoyar con asesorías y consultas para todas las personas que tengan alguna duda en cuanto a algunos pagos. Aquí tendremos también una ventanilla y también estará la dirección de catastro. Es importantísimo. También se está instalando un área para oficialía de partes, para que no tengan tampoco que trasladarse ni siquiera las diferentes oficinas de Centro Cívico y los ciudadanos hasta Centro Cívico, podrán entregarlos aquí en bloque.
14: Súper bien, pues prácticamente se convierte en un centro cívico, ¿no?
17: Es correcto, fue la instrucción del presidente que diéramos los más posibles servicios, que los acercáramos a la ciudadanía, y eso fue lo que hicimos. En el caso de Atención Ciudadana es importantísimo también comentar que son todos los trámites, los 19 trámites que se hacen en el Centro Cívico, los estaremos atendiendo aquí. Ajá. Que son prácticamente licencias de obras, terminaciones de obras, dictamen de uso de suelo, factibilidad de giro

0: aquí en bloque, trataremos de darles las mejores soluciones, poder resolver y sobre todo estamos para apoyar.
1: Perfecto, pues Adri, te mandamos un abrazo, muchas gracias por tomar nuestra llamada, gracias por apoyar a la ciudadanía de esta manera. Y bueno, pues estaremos echándole muchas ganas al menos estas 7 semanas de las obras para que todos podamos llegar a tiempo a nuestros lugares.
0: Sí, Tere, muchas gracias. Un dato muy importante que no quiero pasar por alto es que vamos a tener un servicio de taxis a bloque. Es decir, que cuando las personas, los ciudadanos que lleguen en transporte público, nada más deberán de caminar hacia donde está Michelin y ahí van a ver una estación de autos que los va a estar subiendo a bloque y cuando terminen de hacer sus trámites los vamos nuevamente a bajar. Entonces estamos tratando de darles, como nos instruyó el presidente, todas las facilidades para que los ciudadanos puedan venir a bloque.
1: Perfecto, ya quien tenga como muy buena condición física, pues que se eche la subida. que cuente sus 10,000 pasos diarios, hermana.
0: No como tú y como yo.
1: Claro, oye, o ya bajando la torta del carrito para recompensa.
0: Así mero.
1: Sale, Adri, te mandamos un abrazo, muchas gracias.
0: Gracias, que tengan un excelente día.
2: Adiós.
1: Bye.
2: Listo, gracias.
1: Y ahorita se me hace que no llego, pero ni a la ni a los primeros 100 metros, comadre.
2: ¿No sería una mala idea?
1: No.
2: No sería una mala idea que se quedara fijo, ¿eh? No sería una mala idea por el crecimiento que ha tenido también toda esta zona de
1: Querétaro. Del norte.
2: A lo mejor no todos los servicios, porque imagino que implica un gran trabajo, pero sí a algo que pudiera estar más cerca de esta zona, estaría bastante
1: fíjate
2: bien.
1: Fíjate que hace. El crecimiento que ha tenido. Hace poco que fuimos, fui a bloque. Me tocó echarle aventón a unos chavitos de prepa que iban subiendo. Pobres, pues es que la subida sí está pesada, fíjate. Ligar. No, chavitas y chavitos, así de, hermanos, van para bloque, sí, trépense. Pues pobrecito, ¿verdad? Les ahorro la subida, claro. Porque estaba bien pesado. No, les cobré.
3: Les cobró una torta de
1: no les cobré. Y qué bueno que no les cobré porque entraron a mi conferencia.
2: Oye, ¿qué más tenemos, Gus?
3: Qué buena información esto de bloque.
2: Sí, estuvo bueno.
3: En las redes sociales, por ejemplo, en Cro Municipio, en Instagram, ahí viene los servicios también que van a ustedes poder atender en esta zona, pero no sabía lo de los taxis, eso está
1: buenísimo.
3: Es buenísimo.
2: ¿Qué más? ¿Cómo se puede pedir que habiliten de nuevo la vuelta continua? El semáforo de San Gregorio y Epigmenio González, el tráfico llega hasta pasando el puente de Alcanfores y todo por ese semáforo. Es vuelta a la derecha, si se ayudaría con el tema de la continua. Se lo voy a mandar a Tere para también mandárselo a Pedro Ángeles, ¿vale?
1: Por favor. Oye, saludos a Marisol Salaices. Te mandamos un abrazo, hermana. Me dice, un favor, amiga, Adri es mi jefa, nosotros estamos en Atención Ciudadana y atendemos sus reportes.
2: Ponte las pilas.
1: Ponte las pilas, Marichol. Dice, van a estar los vehículos para subir a las personas. Ay, onda. Marichol.
2: Ya no lo había dicho Adri.
3: Oye, dice por acá la terminación 5807 como vía alterna también en sentido sur a norte. Circunvalación está muy fluido hasta el momento.
2: Acá nos hablan sobre las palomas, ya lo mando a Protección Civil. Sí. En un minuto nos pregunta, hay gente que no sabe dónde está bloque, Gusito.
3: Ah, mira, bloque está bien sencillo. Ustedes ubican Tremec.
2: Sí.
3: En la avenida 5 de febrero. Enfrente de Tremec hay una gasolinera y está la...
2: Creo que es móvil.
3: Es una móvil y está Michelin, que justamente es donde nos
1: platicaba.
3: Donde nos platicaba Adri que van a salir los taxis. Ahí subes esa calle, topas a la izquierda y ahí lo vas a ver del lado derecho.
2: Es un cubo.
3: Edificio. Es un edificio grande, enorme.
2: Que tiene una pantalla.
3: Es el de la pantallota. Es ahí.
2: Tiene una pantalla. El edificio es de cristal.
3: Exactamente.
2: Y tiene una pantalla muy grande. Ese es el edificio de bloque. ¿Para qué? Pues póngale también en Waze o en Google Maps.
1: Llegan rapidísimo, Dice, buenos días, hermana hermosa. Ay, Eve, te amo. Para reportarte falla de semáforos en avenida de la Piedra, avenida Stone Avenue, o sea, avenida de la Piedra, y prolongación Pirineos. Los 4 semáforos están sin funcionar desde yesterday, desde ayer. Okay. Porfis, bonito, lindo día. Dale un beso a mi host. Ahorita no lo andamos besando, comadre. Porque anda de vacaciones. Ajá.
3: Exactamente. De vacaciones.
2: Listo, 8:09.
3: Vámonos, que tengan un excelente día.
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0: 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La hora exacta es 8:12. 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
17: Bueno, son las 8 de la mañana con 18 minutos. 8 con 18.
4: Es que no sabes, con Pedrín, pero con Pedro Pablo Tejada, lo amo. Que entras al aire. Es que estábamos platicando él y yo y entraste tú al aire. No. Me hubieras dicho, hermana, ya voy a entrar, porque yo no estoy viendo el foquito que está atrás de mí.
17: Tere tiene esa estrategia. Cuando entra al aire se carcajea.
4: No es cierto. Nos estábamos riendo de lo.
18: La atención.
4: Sí, ¿verdad claro. que no? ¿Verdad que estábamos riéndonos porque te estaba contando unas cosas, Pedrín?
17: ¿Por qué no se rieron uh-huh. durante el
4: no,
17: corte comercial?
4: Si no, si no se estaba.
18: No, ¿por qué no dice lo que me estabas contando?
17: Exacto.
4: A ver, yo no voy a contar mis intimidades, Pedrín. No. Agradece que te las estoy compartiendo. Y las intimidades también.
17: Vamos a saludar a Pedro Pablo Tejada, que ya está aquí con nosotros este día lunes de colaboración y nos acompaña para pues hablar de diferentes temas. Me parece que hoy en día, pues sí, vale la pena que hablemos de este proyecto del gobierno federal que nos va a beneficiar de cierta manera. Ahorita está afectando la vialidad, pero bueno, platicar un poco más de los datos, de cuánto va a costar, de cuál sí. es la proyección que se tiene, cuándo se piensa terminar. ¿Todo eso te parece?
18: Sí, muy bien.
17: ¿Cómo estás?
18: Bien, bien, gracias. Gracias por darme la oportunidad de estar tan cerca de ustedes.
4: Con mucho gracias.
17: Gusto. Con mucho gusto.
18: Oigan, pues hablemos un poco del tren México-Querétaro que hoy tiene a la ciudad, pues con un reto, ¿no? Y a las autoridades municipales con un reto que terminaron asumiendo porque es difícil de por sí la relación con las dependencias federales. De entrada, pues el ejército es una institución complicada de trato, o sea, cumple órdenes, la SEDATU, todas las dependencias federales alrededor, pues un poco alejadas de comunicar las cosas y hasta el gobierno del estado inclusive se ha quejado un poco de eso. Hoy difícilmente sabremos dónde está la estación, o sea, todavía no sabemos dónde estará la estación. Pero bueno, vayamos a los datos duros. El proyecto ferroviario México-Querétaro registra el mayor incremento presupuestal de la primera fase del Plan Nacional de Trenes de Pasajeros. Su costo estimado pasó de 166.974 millones de pesos en 2025 a 206.785 millones en 2026. O sea, aumentó 39.000 millones de pesos el costo hoy y equivale al 24% de lo calculado, o sea,
17: que normalmente pasa, ¿no?
18: Sí, normalmente pasa.
17: Las obras públicas
18: están iniciando la obra, pero bueno, llama la atención no solamente eso, sino los cuatro proyectos ferroviarios que está haciendo el gobierno federal de Claudia Sheinbaum, elevaron su presupuesto 476 mil millones de pesos, algo así como el 20% en conjunto, ¿no? El México-Querétaro creció 24% el presupuesto, el AIFA-Pachuca 20%, el Querétaro-Irapuato 18% y el Saltillo-Nuevo Laredo 15.8%. Los cuatro tramos suman 786 kilómetros, pero representan apenas la primera de cuatro fases del programa ferroviario federal. Aún falta definir el costo de 9 tramos adicionales que abarcan 2.607 millones de pesos. Y bueno, preocupa un poco porque los proyectos ferroviarios del gobierno de Andrés Manuel pues terminaron con un chorro de sobrecostos, ¿no? Acuérdate, uh-huh. El Tren Maya se planteó en 515, primero en 156 mil millones, terminó en 515 mil millones, o sea, 230% más de lo presupuestado.
17: Que la zona era compleja, ¿no?
18: Sí. Porque muy compleja.
17: En el camino se fueron encontrando cosas que
18: medio fueron atropellando.
17: Así es.
18: El interoceánico, 210% más, de 42 mil a 62 mil millones. El interurbano México-Toluca, 163% más. Lechería AIFA, 138% más. Y preocupa también el asunto del presupuesto porque el gobierno el gobierno federal trabaja gastando más de lo que entra. Es como en cualquier casa y en cualquier presupuesto, que te gastes más de lo que entra, ¿no? Entonces, el déficit presupuestario en el 2026 es el 3.6% del PIB, es como 1.4 billones de pesos. Y la deuda pública, fíjate, la deuda pública, o sea, lo que el gobierno federal tiene de deuda pública es el 50.6% del PIB. Uh-huh. Entonces, el panorama económico no es tan halagador, digamos, para concretar estas obras. O sea, va a batallarse para tener el dinero Que se tendría que tener para concluir los proyectos de los nuevos trenes que tiene Claudia Sheinbaum. Y esa es una alarma a toda costa, ¿no? O sea, hoy tenemos aquí haciendo este puente de 2 a 4 carriles con un gran operativo del gobierno federal y gobierno municipal, ¿no? Con casi 800 personas trabajando alrededor. Tú dijiste hace un rato desde dónde viste los señalamientos. Entonces, uh-huh, pues estamos entusiasmados porque podemos tener un tren de aquí a México, claro. Pero habría que verlo también de una manera fría como son los números, y ojalá el gobierno pues ahorre, eficientice el gasto y no terminen costando 3 o 4 veces más de lo que dicen las obras públicas federales.
17: Ahora, es una obra que la federación le debe al país desde hace muchos años, ¿no?
18: Sí, hay una gran deuda, digamos, de trenes modernos, ¿no? Claro. De pasajeros, como no, en el mundo hay...
17: Para parecernos un poquito a otros países, de primer mundo. Sí.
19: Porque aparte la gente ya lo necesita, o sea, desde hace mucho se necesita esta comunicación terrestre.
17: Claro.
19: Es importantísima.
18: Digo, la 57 tiene 30 años en obra, ¿no? O sea, sí, nunca ha terminado.
17: Y bueno, hoy en día, si la 57 te va bien, tienes un promedio entre 4 y 5 horas.
18: De México.
17: ¿No? En 240 y tantos kilómetros.
18: Hemos echado 8 horas ahí.
17: Hasta 10.
18: ¿Sí?
17: Hasta 10 horas. Este proyecto es de 242 kilómetros. Uh-huh. Y dicen que con el tren tú vas a poder llegar a la Ciudad de México en 1 hora y media.
18: Sí, 1 hora 40.
17: 1 hora 40 minutos. Ajá. Estaba leyendo, sí, un poco de historia. Bueno, no de historia, más bien sobre el proyecto. Y tienen, aquí en Querétaro tienen contempladas 3 estaciones.
18: Ajá.
17: Es lo que dice el proyecto: San Juan, sí, del Río, El Marqués, uh-huh, y Corregidora. Uh-huh. Estos 3 municipios de la zona metropolitana, uh-huh, que es donde más existe, digamos, población. La marcha urbana está en esta zona. Pero yo recuerdo, fíjate, desde el gobierno de Calzada habían presentado este proyecto.
18: Sí, cómo no.
17: ¿Te acuerdas?
18: Y antes con Loyola.
17: Con Loyola también. Uh-huh. Supuestamente iban a invertir también. No sé si eran chinos, coreanos o japoneses.
18: Sí, asiáticos.
17: Asiáticos, ¿no?
18: Sí, sí, y lo habían ganado y todo, estaban a
17: ya
18: punto
17: había una concesión o algo, sí, por el estilo. Ajá. Pero ahora, bueno, el gobierno federal toma las riendas y ellos están haciendo la obra de manera propia, ¿no?
18: Sí, y mira, los ingenieros militares han demostrado capacidad, desde luego. Son buenos constructores. El problema es el presupuestario, ¿no? O sea, termina costando 3 o 4 veces de lo que se plantea. Y en una situación económica para el país que no está tan bien, desde las finanzas del gobierno, que se gastan más de lo que ganan, entonces ojalá pues se tenga la previsión y se tenga la administración correcta y la estrategia correcta para que tener los suficientes recursos para terminar esta obra, que como decía Tere, pues ya la necesitamos y la ansiamos, ¿no? O sea, tomar un tren de aquí a México y llegar en 1 hora 40 minutos a, no me acuerdo dónde va a estar
19: por salud, la por negocio, por trabajo, sí, por, hombre, escuela.
18: Vas y vienes en un día.
19: Claro, y por ejemplo, yo lo veo más en materia de negocios y de salud, ¿no? ¿Cuántas personas tienen que viajar a un hospital público a la Ciudad de México o a un hospital privado a Ciudad de México? Irte en tu auto es una monserga, ¿no? Por todo el trafiquerío que hay. Irte en autobús no está mal, pero pues si el tren llega mucho más rápido que el autobús y es más económico que el transporte del autobús, sí, pues adelante, ¿no?
17: Ahora, hay uno que casi no hemos hablado, me parece que vale la pena que lo toquemos. Ese dato igual y hasta la gente de San Juan del Río nos pudiera dar. ¿Cuánta gente de Querétaro va a San Juan del Río a trabajar todos los días? De Querétaro a San Juan, de la capital a San Juan. O de San Juan del Río a la capital, que también pueden utilizar el tren. Sí, porque claro, si toman en Corregidora o en otra de las estaciones en el Marqués hacia San Juan del Río, pues también puede ser un medio de transporte y eso va a quitar tráfico o tránsito en la 57. Rumbo a San Juan del Río. Ese tramo de Querétaro a San Juan del Río es muy complicado.
19: Muy, bebé, muy complicado. Siempre hay algo.
18: Mira, hay gente que ya se va rumbo en la cuota a Celaya, Querétaro-Celaya. Uh-huh. Tomas ahí el megalibramiento, el macrolibramiento, sí, le llaman.
17: Y le rodeas.
18: Y ya le rodeas y terminas en ¿cómo se llama esta caseta última de
17: Palmillas?
18: Y te bajas en Palmillas y te vas, la verdad, bastante cómodo, le das la vuelta a la 57. Sí,
17: pero con el tren también es buena idea.
18: No, digo, el tren funcionando sería maravilloso.
17: A,
18: ¿no?,
17: la Ciudad de México tienen proyectado que cueste 200 pesos.
18: Sí.
17: Más o menos. La verdad está muy accesible.
18: La mitad del camión, me parece.
17: Me imagino que si vas de Querétaro a San Juan del Río, pues te costará menos.
18: Sí.
17: Depende del trayecto. Y
18: hace falta definiciones, porque no se han puesto de acuerdo totalmente dónde será la estación principal del tren, dónde serán las secundarias. O sea, hace falta como más certeza en ese sentido, con una inversión tan grande y tan útil para la sociedad, ¿no? O sea, hace falta más certeza sobre todo esto, certeza económica, certeza operativa, dónde estarán las estaciones, pero sin duda será de un gran beneficio para Querétaro y va a hacer crecer esta ciudad más de lo que crece, ¿eh?
17: Sí, claro.
18: Que es otro reto por ahí también pendiente.
17: Ahora, también personas van a tener oportunidad. Hay gente que tiene mucho talento y que quizás no lo puedan explotar aquí, pero en la Ciudad de México sí.
18: Sí, claro.
17: Y también van a poder ir a trabajar allá.
18: Y venir para acá, ¿no?
17: De las dos maneras. Ajá. Sí, hay, yo creo que tiene sus pros y obviamente tiene sus
18: fíjate, contras. Me acuerdo que en el gobierno de José Calzada hacía una pregunta el gobernador luego públicamente y decía, ¿cuántos ingenieros creen que se ocupen con la nueva industria aeronáutica queretana y estos empleos como los de General Electric, Cummins, todos estos, que dan empleos a ingenieros y que ganan mejor que cualquier empleado, ¿no? Y alguien decía, la pregunta era, ¿cuántos ingenieros egresan de Querétaro, de todas las universidades que hay en Querétaro? Sí. Y había unas cifras de cuenta, 4,000. Y el gobernador preguntaba, ¿y cuántos ingenieros se emplean de esos 4,000?
17: ¿Aquí en Querétaro?
18: Aquí en Querétaro. Y todo el mundo decía, pues la mitad, 1,500. O sea, y luego decía, no. O sea, se emplean todos y tienen que venir otros 1,000 de fuera por la demanda que tiene Querétaro de ingenieros.
17: Pues mira.
18: Entonces, el tren va a traer progreso, sí. Por eso es tan importante que tengamos certeza sobre que se construya bien, en tiempo y en forma, claro, ¿no?
17: Fíjate, estaba comparando los precios con el Tren Maya. Para más o menos comparar las distancias, de Playa del Carmen a Tulum te cuesta 79 pesos, que puede ser más o menos un trayecto de Querétaro a San Juan del Río. Sí,
18: claro.
17: ¿No? El más caro, que es de Palenque a Mérida, cuesta 553 pesos. Y uno medio, que es Mérida a Cancún, que también es un buen trayecto, 333 pesos. Son los precios del Tren Maya.
18: Está bastante bien.
17: Sí, está accesible.
18: Está subutilizado también en el sur, ¿eh? No te creas que hay tanta gente arriba del tren.
17: Hay videos que suben, no sé si sean también pues videos con maña, que hay poca gente en el tren.
18: Sí, yo fui hace unos meses a Mérida y sí, digo, fui a subirme y a ver cómo estaba y sí, muy poca gente.
17: Ya, pues es un proyecto muy ambicioso. Es un proyecto que ya se viene tocando desde muchas administraciones. Hasta ahora ya se empieza a ver un poquito claridad. Pues una de estas señales es esta obra que se está haciendo ahí en Bernardo Quintana.
18: Es un gran proyecto realmente para la movilidad de esta zona tan importante. Mira, los municipios de la metrópoli, o sea, El Marqués, Querétaro Capital, Huimilpan y Corregidora, son la zona metropolitana con más potencial económico del país. Imagínate lo que significa el tren para esta zona.
19: Perfecto.
17: Muy bien. Ah, mira, acá me hacen una aclaración. Entonces, dicen que no es Corregidora, es en la era, o sea, en la zona de Corregidora, de la calle Corregidora del Centro Histórico. Es que, pues, ahí está el tren.
18: Sí, ahí está, ¿no?
19: Sí, ahí está la estación.
17: Entonces, tienen razón. Sí. No es el municipio de
19: Corregidora. No. Es Corregidora la calle. La calle, la zona de Alcanfores, la zona de donde está
17: Pues la antigua estación del tren.
19: El
18: mercado famoso está por ahí cerca, ¿no?
19: El Tepe, donde estaban los chicos del Escuadrón de la Muerte.
17: Entonces te subes ahí, te vas a San Juan del Río, regresas, te bajas ahí. Puede ser una buena opción también. Listo.
18: Gracias.
17: Listo, vamos.
19: Gracias a ti por existir, bebé. Te puse una carta bien bonita.
18: Sí, muchas gracias.
17: Ya nos da tiempo, pero también luego vamos a poder hablar del crecimiento de en San Juan del Río, volviendo a San Juan. No sé por qué lo traigo en la cabeza, pero va a explotar también el mercado inmobiliario.
19: Sí.
17: En San Juan va...
18: Sí, claro.
17: Va también, se va a ir a vivir mucha gente para allá. Si está la estación del tren ahí, tanto la de la Ciudad de México...
18: Hoy hay muchísima gente que va de Querétaro a la Ciudad de México a trabajar, ¿eh?
17: Todos los días.
18: Y luego se regresa dos, tres días.
17: Tan solo los diputados federales o los senadores.
18: Aunque eso sí les pagan
17: Les pagan muy bien.
19: Pero muy bien.
17: Listo. Gracias.
18: Abrazo.
17: Pedro Pablo, ¿cómo te seguimos en tus redes sociales?
18: @ Pedro Pablo TR.
17: Listo. Vamos a ir a un corte comercial y regresamos con mucho más. 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

0: 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La hora exacta es 8:32, ponte Exa 95.5.
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12: 8:37 aquí en La Papaya, 8:37. Seguimos transmitiendo en vivo desde Torre Cápita. Y Tere levantó la mano para decir un saludo.
13: Oye, no, ¿qué crees que me escribió mi querido Fer Paniagua de municipio de Querétaro? Le agradezco mucho. Me dice, amiga, buenos días. Hacer un atento llamado a las personas que están circulando por Bernardo Quintana. Por favor, no se detengan a ver la obra, porque se están dando cuenta que cuando llegan disminuyen la velocidad para ver que están trabajando y esto está ocasionando que se genere una carga vehicular. Entonces, no sean mala onda, no sean gachos, recuerden que todos tenemos que llegar a nuestro destino y llegar con bien, entonces eviten detenerse, por favor, para ver la obra, no lo hagan, más porque ahorita es hora pico, es hora de trabajo, de oficinas, etcétera. Entonces, no se detengan a ver la obra, muchachos, no sean así.
12: Listo. Gracias, 8:38. Vamos con el reto musical. Saludamos a Karen, que ya está del otro lado del estudio. ¿Cómo estás, Karen?
14: ¿Otra vez yo?
12: ¿Otra
14: sí,
12: vez?
14: Sí, bebé.
12: ¿Ganaste?
14: Ya, no, yo ni gané.
15: ¿Ah,
14: no?
15: De hecho, gané yo el viernes.
12: ¿Ganaste
15: con
12: a mí?
15: La de... Sí, con una cumbia.
14: Y hoy va a ganar otra vez.
12: De Bahito Colombiano.
15: Ajá, la esa que te la echabas bailando con tu gomichela.
12: Sí, ya me acordé. ¿Y te tocó otra vez a ti?
14: Sí, otra vez.
15: ¿Otra vez? ¿Cómo que otra vez? Te tocó como el martes de la semana pasada.
14: Pero otra vez, dame paz, dame calma.
12: Dale 2 meses.
14: Ajá,
12: dame dos meses
14: de break, descanso. Algo.
15: ¿Quieres 2 meses de descanso? Mira, sí. Lo platicaba contigo hace rato y si hoy se cancela.
14: Ay, que se cancele.
15: ¿Sí?
14: Sí.
15: ¿Jalas?
14: Sí, que se
13: cancele. ¿Por qué no ponemos las dos rolas?
14: O nada.
13: O nada. Nadota, mejor
15: sí,
13: nadota.
15: En silencio, así. ¿Va a ser nuestro break mental?
13: Ajá. Sí, lo necesitamos.
14: Ajá. Todos necesitamos silencio de vez en cuando.
15: Exactamente.
14: Hoy puede ser el día en que dejemos, ¿qué te parece? 2 minutos y medio de silencio.
15: Ándale, me gusta.
14: Para que reflexione
15: para que
14: el
15: no
14: mundo.
15: Fuera, yo iba a decir 20 minutos, pero pues, si quieres 2 y medio está bien.
14: Ya había dicho de la canción, pero así para que todos reflexionemos.
15: Ajá.
14: Tomemos así 2 minutos para decir qué estoy haciendo de mi vida.
15: Exactamente. Uy, no. No, no, espérame, no, mejor no. Fíjate que ya lo pensé bien y no me conviene
14: yo
15: a mí.
14: Yo quiero.
12: Ándale.
14: 2 minutos y medio, Gusito bebé. Mira, no. Para que luego la gente empiece a decir, ay, eches rolas feas.
12: Sí, y por no, nada, no hubiera puesto sí nada. La gente no lo agradece, Karen.
14: Ajá. Pues, ¿para qué? ¿Para qué uno se desgasta? Sí. ¿Para qué? Ah, están espantosas, está horrible, eso es muy básico. Vomito, sí. Mejor
13: me encanta,
14: adopto.
13: Me encanta cómo te quejas.
14: O luego es, mejor ya le voy a cambiar, mejor le cambié, mejor la pagué, ajá, mejor me bajé. Ándale, pues.
12: Que
14: mejor
12: la gente no lo agradece.
13: No, ajá, ya ni le echan ganas.
15: Que mejor sí les voy a mandar una propuesta y ajá terminan mandando a la calle de las sirenas, que ya estuvo en programación. No, no, no.
14: Es verdad, la chica de humo.
15: Saludos a Nelly, por cierto.
14: La chica de humo, no manches, no. Pero bueno, es la verdad.
12: ¿Quién reta a quién? En este caso, tú retas a...
14: Lamentablemente...
15: Sí, le toca retar a ella.
14: Yo reto a... Yo creo que el más ganador del reto musical del año.
13: Ya es Gusito.
15: No, hombre, no.
14: Esta
15: ya
14: es Gusito.
15: Mira.
14: Entre tú o Tere Alcántara.
13: No, ya es Gusito.
15: No, ya no. Ya no.
14: ¿Quién es el más ganador?
15: O sea, la más ganadora sí sigue siendo la comadre, pero David agarró una rachita de 6 días.
14: Ah,
15: oh, que ya,
12: porque,
15: ya con eso me superó.
12: ¿Por qué fue? Nada más. Porque le restringieron la llamada a Claudia y a los que siempre llaman. Por eso fue. Si no lo hubieran hecho, no ganaba.
14: Oye, pero neta, ¿cómo están los números? ¿Te acuerdas que alguien antes llevaba los números?
15: Pues yo los llevo, pero...
12: Luego lo revisamos, no te preocupes.
15: No, ahorita... Ah, o sea, ¿no quieres saber cómo?
14: ¿No quieres saber?
12: Quisiera
14: ¿te da
12: saber
14: miedo saber?
12: ¿Ya estamos a la mitad del año?
14: ¿Te da miedo saber si ya? Ya, ya.
15: Mira,
14: ya
15: estamos. Ahí voy para allá, hagan tiempo.
12: A ver.
13: Ahí voy para allá, dice... A ver, ¿a dónde vas? Y corre ¿y bien rápido, mira, corre como Naruto.
14: ¿Y qué haces que se fue?
13: Dice que como Gacela.
14: Uy,
13: no, sí, dice, pero bien.
14: Siento que a David le da miedo saber la verdad.
13: No, sí, pero Gacela David bien preñada, dice.
12: ¿De qué crees, Karen, que ya solté desde hace mucho tiempo el tema del reto musical?
14: ¿Ya?
12: ¿No te has dado cuenta?
14: Yo desde que empecé lo solté.
12: Yo ya lo solté.
14: ¿Para qué?
12: Yo
14: ¿pa
12: hubo
14: qué
12: un tiempo
14: agarró?
12: Que no, hubo un tiempo que no, pero ya lo solté.
14: Mira, yo me he dado cuenta que luego pongo canciones y pierden y la gente dice que están espantosas y luego alguien más de aquí las pone... Y gana, y están preciosas. Y digo, dudoso.
12: Ah, claro.
14: Dudoso, ya me di cuenta, ya me
15: estoy
14: di cuenta.
15: Vemos,
14: ya
15: vemos.
14: Caché. He puesto canciones y luego le digo aquí a Gusito que yo la puse yo. Y cuando yo la puse, pierdo y dicen, están horribles.
13: Dicen,
14: sí, cuando
13: acá
14: la pone alguien por acá, dicen, ay, no, está bien bonita.
13: Está bien padre.
14: Ay,
13: acá
14: la misma.
13: Dicen que si haya reto, que no le saquen.
14: Era la misma.
13: Y te dice Jaime Alvarado, Karen, hola, güey.
14: Es que él luego me dice cosas bien feas. La otra vez me dijo que lloro bien feo.
13: ¿A qué lloras?
14: Ajá.
13: Pues, bueno, qué llanto es bonito, era no manches, solo el de justo, los bebés cuando nacen.
14: Justo fue lo que yo dije.
13: El único llanto bonito es el de los bebés cuando nacen, los demás lloramos feo.
14: ¿Quién demonios llora bonito?
12: Ay,
14: llorar
12: sí
14: es feo, llorar es espantoso.
12: Lo puede decir
14: tú?
12: Alguien que esté enamorado de ti.
14: ¿Qué? ¿Que lloro feo?
12: Pues no, que lloras bonito.
14: No, no, ay no, a ver, llorar, tú mismo llorar es horrible. Estar
13: si
14: cuando...
13: Si se te hace cara de pasita.
14: Ajá, y estar cuando alguien más está llorando también es muy feo, ajá, porque está incómodo. Y luego, si estás llorando moco tendido es peor.
13: Que te vean los mocos.
14: Ay, no, es claro horrible. De que ya ni puedes respirar. Y ya, como
15: ya
14: niño.
15: Ni
14: puedes
15: respirar.
14: Es horrible.
13: Como la chiva. Ah, como Gusito. Se les da. Así se les aparece la chilindrina.
14: Sí, como niño, así. Es horrible.
15: A ver otra vez, ¿cómo?
14: ¿Nunca les pasó de niños que tus papás...
16: que se trababan?
14: Que te regañaban y luego tú querías decir algo y no podías, era como de... Es que yo cuando dije y sí. No podías hablar y era horrible.
16: Cierra la garganta,
14: sí,
16: ¿no?
14: Sí, es espantoso, horrible. Y no puedes ni respirar.
16: Sí.
14: Y tu papá nada más se reía. Sí. No, a ver, tranquilízate, por Dios.
16: Oye, ¿qué nos tienes el día de hoy?
14: Estamos esperando. Estadísticas.
15: Es que sabes que se trabó mi compu, la tuve que
14: reiniciar. Ya estás como de linda. Ay, se me trabó.
15: A ver, pero ¿cómo te llamas tú, David?
16: David Rincón. 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
16: Ya sí, claro.
14: Es que tú eres fan de Robbie Williams.
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16: Sí, voy a ir. ¿Y qué más tenemos? Próximamente vamos a lanzar un artículo promocional para regreso a clases.
14: Ya lo vi.
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14: ¿Sabes cuáles son un éxito? 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
16: La van está lindísima.
13: La cabina móvil. Ajá. La cabina móvil está lindísima, la van.
16: Nuestra unidad móvil, sí.
14: Ahora que fui a regalar boletos para Conspiradores el viernes, fueron los todo que mundo se fueron quería. Así. Sí, primero, claro. Así volaron. Y las playeras también.
16: Claro.
13: Las playeras están increíbles.
16: Los frisbees también.
14: Los frisbees.
16: Todo está
14: sí,
16: padre.
14: Sí, pero el camioncito.
16: Quedó padre, ¿va?
14: Hasta la gente lo puede tunear. Porque es blanco.
16: Ah, claro.
14: Entonces, con plumoncitos lo puedes
13: rayar. Ay, qué bonito, sí. Como la máquina de los misterios, ajá, Scooby-Doo.
15: Exacto. Sí, justo así.
13: Scooby-Doo.
16: Ahí tenemos una, mira. Ahí en
14: aquí
16: el,
14: está.
16: Ahí está.
14: Ahí está.
13: Que no se la roben.
16: No, por
14: es
16: favor.
14: Mía, de hecho. Yo la dejé aquí para cuando Karen. David me dice... ¡El fondeo!
16: El avioncito para aventárselo.
13: Tienes razón.
15: Que el fondeo. No llega, no pasa para acá.
14: Que pasó el apoyo que no me gusta.
15: Y ya pasó, David, y no lo notaste.
14: Pero ya que supe, ya que supe por qué le molestó, ya dije.
15: Ya supimos la verdad. ¿Qué pasó, David? Ah, ¿quieres saber cuántos llevas? Ahí te va.
16: ¿Cómo va?
15: La más ganadora, la más mejor.
16: Estere
15: Alcántara con 29 resultados. Bueno, okay. 29 victorias, más bien.
14: ¿Qué?
15: 29 victorias. Después le sigue David con 27.
16: El año pasado fui yo el más ganador,
14: No. Sí. El pasado fue Tere. El antepasado.
16: ¿El antepasado fui
14: yo? Sí, el pasado fue Tere. Tere lleva siendo la más ganadora.
16: Ok.
15: ¿Y qué crees? Que yo pensé que sí ya me habías dado la vuelta, pero no.
13: ¡Ah, caray!
15: Llevo 28.
14: Entonces.
15: Uno más.
13: Tú casi vas estamos arriba, juntos.
15: Casi como
14: ¡ay, Perry! Arriba de David.
15: Por uno.
16: Hoy va a participar Gusito Bebé contra la reina de Villa Alcántara.
14: Y hoy después, va a empatar a Tere Alcántara.
15: ¿Cuántos tú llevas, Karencita?
14: No sé.
15: Llevas 29.
14: ¿Qué?
15: Llevas 29.
14: Eso no es posible.
13: Pues está igual que yo.
15: Está igual que tú.
16: Ah, entonces van en primer lugar Karen.
13: Madre.
15: Sí, Karen y la comadre.
16: Las comadres de este programa.
15: Jos creo que es el que sí se está quedando muy abajo. Lleva 15.
14: Pero es que según él.
15: Ay,
14: según
15: no le él. Claro, por supuesto que no. Ya las últimas
16: él
15: rolas
16: quiere,
15: eran para ganar.
16: Que pase el año. Ajá. Y decir, miren. Soy tan bueno que aunque dije que iba a perder, gané.
14: Exacto.
16: Gané.
14: Porque si se dan cuenta, no es como que ya no le está echando ganas a sus rolas.
13: No, sí busca rolas chidas. Sí
14: busca.
13: Y la otra es, se tira al piso para que lo levante.
14: Es verdad.
15: Claro, eso es cierto.
14: Es verdad.
16: Y hasta de vacaciones, y vamos a hablar mal de él.
13: Vamos a hablar mal de él.
16: ¿Cómo hablan mal de él?
13: Oye, le queremos donar nuestras vacaciones a Jos, pero yo sí le dono mis 30 días.
16: ¿Ah, sí? A mí normalmente me daba 10.
13: No, te daba 5. No, te daba 5 o 3.
16: Ok.
13: A él sí le doy mis 30.
14: ¿Le vas a dar 30 días? Él sí los va a aceptar. David no los aceptaba.
13: No, David no los aceptaba.
14: Él sí te los va a aceptar, la verdad.
16: Mira. Sí, claro. ¿Jos?
14: Sí.
15: Por supuesto. Es que sabes que yo siento que David es de los que en la escuela decía, profe, no va a revisar.
14: Ay,
15: la
14: sí.
15: No, es
14: cierto. Sí, David sí.
15: Tú eres así.
16: Antes sí, ya no.
15: No,
14: en la escuela
15: no?
14: Sí decías, David, profe, no va a checar la tarea.
16: No va a dejar nada para el fin de semana.
14: Ñoñazo.
16: Nunca fui.
14: No, qué feo, David. No hagas eso.
16: No, ¿cómo creen?
14: Deja a la gente existir.
16: No soy ese.
14: Entonces, el más perdedor es Jos.
16: Es Jos.
15: El más perdedor es Jos, con 15.
13: Seré el más perdedor.
16: Listo.
15: Yo estoy empatado con David con 27 y ustedes con 29.
14: ¿Tú estabas en 28, mentirosa mosca muerta?
15: No, estoy en 28, ¿cierto?
14: Es que ve.
15: Cierto, era por uno más.
16: Y yo 27.
15: Más bien yo lo estoy por alcanzar si es que ganara hoy.
14: Hoy vas a ganar.
15: Tú estás en 27. No creo.
16: No, de ahí sin tirarse al piso.
15: Ah, bueno, sí.
13: Ay, ¿por qué te tiras al piso? Porque ¿qué nos traes? Que te recojan.
16: ¿Quién reta a quién?
14: Yo
16: Karen
14: sí.
16: Reta a Gusito,
14: yo
16: ¿va?
14: Yo sí. Yo reto a Gusito.
16: ¿Qué traes el día de hoy, Karen?
14: ¿Viste? ¿Te acuerdas que hace, no sé, como un mes, YouTube vino a México?
16: Sí, claro.
14: A grabar un
16: video.
14: Y ya salió.
16: Ah, ok.
14: Ya salió la semana pasada.
16: ¿Lo grabaron ahí en la Ciudad de México? ¿No fue en la Condesa o en...?
14: No. Hoy fue en Reforma, bueno, fue por no Reforma, sé. No fue en el centro, según yo. Pero sí, dime dónde, porque no quiero quedarme con la duda. El video ya salió, la rola ya salió, se llama Street of Dreams.
16: Ajá.
14: No sé si ya, o sea, según yo nadie la ha puesto.
16: Fue en la calle República de Brasil y República de Bolivia, pero es el centro.
14: Es el centro, ajá. El centro de la Ciudad de México.
16: Ahí grabaron, sí.
14: Ahí grabaron y ya está el video, ya lo pueden ver. Vayan a las plataformas a verlo. Street of Dreams, ajá. De YouTube.
16: Calle de Sueños.
14: Ajá. Yo tengo mucho sueño, ahorita estaría muy bien ahí. Y si quieren votar por ella, pues digan sueño al 442-295-1016. Esto es estilo David, a ver, siento yo.
16: Venga.
17: Esta mañana muchos saluditos para los de la VM de parte del Cometín y Pamela.

0: meses no se...
1: Listo, ¿cómo quieres que voten por tu canción?
2: Que digan sueño al 442-295-1016.
1: Hubo un dato bien random, creo que se los platiqué el otro día.
2: ¿Qué pasó?
1: Para poder grabar el video, creo que estaban arriba como de un camión.
2: Sí.
1: Pero algunas tomas las hicieron en los balcones de las casas y hay un video de una doña que está ahí en su casa echándose, creo que un café con pan.
3: Ah, sí, entran.
1: Y entran los de YouTube a su casa. Y pasan por enfrente de la cocina o enfrente del comedor, porque pues les prestó, me imagino, su balcón.
3: Para grabar.
1: Para poder grabar el video.
2: Oye, pero imagínate que está YouTube en el centro de la Ciudad de México, sí, trepados en un camión y tú ibas pasando por ahí.
1: ¡Wow, qué padre!
2: Y te los topaste, es como de, ¡ah, mira!
1: Y aparte la cantidad de gente que va al centro histórico de la Ciudad de México, ¿no?
2: Porque aparte así fue la nota. O claro. Sea, como que cada quien andaba en su rollo y de pronto empezaron a surgir las notas de sí. YouTube.
3: Está grabando. YouTube aquí, están
2: YouTube
3: aquí.
2: YouTube está en la Ciudad de México.
1: ¿Ustedes qué harían? ¿Avisarían a su trabajo y no irían?
2: Ay, sí.
3: Ay, yo no voy. ¿Sí?
2: Yo también.
3: De todos modos, no se nota la diferencia en mi trabajo. Ah. Ni hago nada. O sea, ni hago nada, la neta. Pero, sí, o sea, no, sí lo tengo bien consciente.
2: Es una oportunidad que no, eso no pasa siempre. YouTube es una banda legendaria.
3: Oye,
2: internacional.
3: Y tiene, claro, y tiene super fans, hermana. Sí, claro. O sea, en todo el mundo. Por ejemplo, mi amigo Bruno Ficacci, es el fan número uno, de verdad.
1: ¿De YouTube?
3: De YouTube, pero los ama. O sea, está cañón. Bruno, así si pudiera, se iría a vivir a Irlanda. Casi, casi para conocer la casa donde nació Bono, porque es súper fan.
2: Aparte, creo que estaba lloviendo y la gente se ponía los, como estos conos que usan para señalética vial, los ponía en la cabeza.
1: Para taparse.
2: Estoy viendo aquí algunas escenas del video.
1: Qué padre.
2: Pues sí, la neta, si yo, mi banda favorita, o aunque no sea mi banda favorita, si es YouTube, y me los topo, si yo voy caminando en el centro de Querétaro así, los topo, si diría, oye, la neta, sí me voy a quedar aquí. Si quieres, luego te hago un reporte, hago enlaces o lo que se te...
1: También han grabado...
4: ¿Te sirve de material?
2: ¡Claro!
1: Han grabado películas internacionales también en el centro de la Ciudad de México, ¿no?
2: Y luego, aparte, tienen esta parte en español que dice... ¡Calle de sueño!
3: ¡Ay, wow!
2: Así dice, pues así la canta. Así canta.
1: ¿Cómo quieres que vote por ti?
2: Que digan sueño.
1: Sueño.
2: Al 442-295-1016.
4: Ahí arriba ya están diciendo sueño, todavía ni pongo mi rola.
1: Todavía ni pone gusitos su rola.
2: Hay uno que puso... Parece... Yo les mejor nadota, se les estaba di.
4: Ah, bueno, se les está di.
2: Di y di y di.
1: Listo. Venga, Gusito, ¿tú qué nos tienes el día de hoy?
4: Mira, pues yo el día les trae. Hoy día. ¿Qué?
3: Hoy día, sí. Hoy día.
2: Vamos a tomarnos unos minutos para que Gusito respire.
1: Venga.
2: Gusito, respira.
3: Tú di lo que quieras,
4: Gusito. Ya respiré, estoy morado.
2: Relájate.
4: Por no respirar.
3: Así soy yo, dile.
1: ¿Qué nos tienes?
2: Habla con mucho dolor.
1: Sí.
2: Habla con mucho dolor.
4: Ni siquiera tengo dolor. Más bien me cuesta hablar. O sea.
3: Pero ya le dije, ¿sabes por qué le duele, comadre?
2: ¿Por qué, bebé?
3: La garganta.
2: ¿Por qué?
3: Pues es que también anda queriendo imitar lo que ven las pelis porquis. Y ya que aquí, que bien sado, que bien sado, que no sé qué. Eso le pasa por andarse.
1: Yo
3: ahí
1: ya le recomendé unas gotitas.
2: ¿Ya?
3: Ah, ¿no? Sí.
4: David.
1: Terminan con in.
3: On, no, en el tuyo es...
1: También.
2: ¿Quién sabe? ¿Quién
1: hay
2: sabe?
1: De varias.
2: Yo omito mis comentarios, te acompaño en tu dolor, Gusito, bebé.
4: Qué feo que sean así.
2: Aquí estoy.
3: No, hombre.
4: Que se aprovechen de la situación.
1: ¿Traes a la segura.com?
4: Es que ya quiero hablar como David.
3: Es que la situación.
1: Te falta mucho todavía.
4: Sí, necesito tener voz de hombre.
3: Dile, mis niñas.
4: Mis niños.
3: No. Ay, Pepillo, eres tú.
2: Nunca pensé que Pepillo Origel me iba a caer bien.
3: Pepillo Origel, lo amo.
2: Me cae súper bien.
4: Más que Perito,
2: me encanta
4: sola.
2: Con la Marta. Cuando salen los dos,
3: es
2: me
3: un
2: encanta.
3: Super programa. Sí. Super programa.
1: Tráigale un micrófono a Paquita.
3: Pero mira, hazle más, fíjate
1: tráigale
3: cómo.
1: Un micrófono
4: es que le quise hacer así, pero no pude, me ahogué.
3: A ver, o por tu última.
4: Una paquita.
3: Los odio a todos.
4: Los odio a todos.
1: Ahí está Marilyn Manson.
2: A ver, respira, Gusito, bebé.
4: A ver, respiremos. Tomemos aire.
2: Ajá, porque te estás ahogando. Necesito respirar.
1: ¿Vienes a la segura.com o no?
4: No sé si vengo a la segura.com.
2: No, sí. ¿Cómo que no sabes?
4: Sí, sí es a la segura.
1: Es que Gusito usa.
4: Bueno, sí.
1: No, el grupo mira, sí es muy conocido, pero la canción no.
2: Diles quiénes son los intérpretes. A ver.
4: ¿Andrés Obregón?
2: No, ¿ah? Cepeda.
4: Andrés Cepeda.
2: No, ya. Si quieres, yo presento tu rola. No.
1: ¿Andrés Cepeda?
4: Andrés Cepeda y Manuel Medrano.
1: Ah, sí.
2: ¿Verdad que sí?
4: Sí, sí es a la segura, sí. Sí, sí.
1: Por
4: sí.
2: Tenemos a Andrés Cepeda en programación.
1: Y también a Medrano.
2: No manches.
4: Bueno, sí, esa es la
1: Manuel Medrano, pues. ¿Es la de Bajo el Agua?
3: Ajá. Uf, exacto. Lo que quiera.
4: Sí, claro.
3: ¿Verdad que sí, comadre?
2: La mujer que bota fuego. A mí me gusta más Manuel Turizo.
3: Bueno, también Turizo, bueno, es más guapo.
4: Sí, por supuesto, no, no manches. Bueno, yo les traigo una canción, es una balada que me gusta mucho.
1: ¿Cómo se llama? Pues ya preséntala, si no puedes hablar.
4: Se llama Una Flor. Esta canción lleva historia para quienes se han dedicado a ser el curita de alguien y que al final de cuentas...
3: ¡De
2: ay, no!
3: ¡Ay, no,
2: ya
3: no,
2: llora
3: no,
2: mejor!
3: ¡No, no, no, comadre! ¡Qué migajeros!
4: Tenía bastante tiempo que no escuchaba esta canción y está muy buena. Si quieren votar por ella, que digan Flor.
3: Pero ahora 442. Dilo sin Yolanda, Mari Carmen.
2: Sin llorar.
4: 442-295-1016. ¡Ja, que...
3: El gallo, el gallo.
4: Ya suelta la cara.
1: Unas gotitas de mí.
4: David, ya.
1: Te lo sigo.
4: Por favor. David, cálmate, por
1: Vamos
4: favor.
1: A la canción.
0: Familia Rodríguez de Jurica. Baila la segura.com.

0: gusta porque tiene el tono ahí cubano, cubanón.
1: Sí, está padre la canción, ¿eh? Está muy buena la...
0: ¿Cómo quieres que vote por ti?
1: Suéltame.
2: Está padre.
1: Bueno, si quieren votar por ella, que digan Flor al 442-295-1016.
0: ¿Y tú, Karen?
2: ¿Sueños?
0: Sueños, que digan sueños. ¿Es Gollum?
3: Ay, es Gollum. Gollum. Ahora.
0: Seven days.
2: Sueños.
0: Seven days.
1: Digan Flor al 442-295-1016.
3: Gracias a la vida.
0: ¿Tenemos llamada?
1: Es que le está dando tiempo para...
0: ¿Para qué?
4: Es que mira, luego así le das, luego no le das. Yo ya no sé cuándo darle y cuándo no.
1: Todo dale, hombre, todo
3: dale. Dale, bueno, dale, bom, dale.
4: Ni siquiera entra.
1: Espérame. Espérate. O sea, que no tenemos votos, pues les dijimos...
0: Dice que esa canción le hace sentir cosas de mujer.
4: Agus.
0: Bueno. Espérate. ¿A llamada? No,
1: espérame, te voy a ver. 442-295-1016. Si quieren votar por mi rola, que digan Flor.
4: Por la mía, sueños.
5: Hola.
1: Hola, buenos días, ¿por cuál votas?
0: ¿Por cuál?
5: Buenos días, por Flor.
1: Por Flor, venga, 1-0. 442.
0: ¿Digan Flor o digan sueño?
4: Sueño.
1: 442-295-1016.
0: Bueno.
5: Hola. Hola.
1: Hola, buenos días, ¿por cuál?
0: ¿Quién habla?
5: Verónica, por sueño.
1: Verónica.
4: Ay, gracias, Verónica.
0: 1-1.
4: Verónica. Siempre canto como si fuera Penélope, pero
0: no me siguen vivo los sol.
3: Bendito sea Dios.
0: Bueno.
4: Vero. Hola.
6: Voto por Usito una flor.
1: Flor. Venga, 2-1. ¿Tú también?
4: Pues yo voy por mi rola, ¿qué quieres que haga?
0: Bueno.
6: Por sueño.
4: Eso, bebé, gracias.
1: Se puso bueno, ¿eh?
4: Gracias.
1: Se puso bueno.
4: Por venga,
1: diga por Flor.
0: Bueno.
1: Bueno.
4: Nos colgó bien feo. Eso duele.
1: 442-295-1016, digan
4: Flor. Están viendo que andamos sensibles y cuelgan.
0: Bueno. Hola, buenos días. ¿Quién habla?
6: Habla Mowgli.
3: Mowgli, hace 200 años que no te escuchábamos.
6: Para que vean, aquí andamos.
3: ¿Qué seriedad? No me hables, güey.
0: Andaba yo bien preocupado. Mowgli.
4: Anda como Osito Mowgli.
1: No me lo mereces.
0: Andaba con el pendiente.
3: ¿A dónde fueron juntos?
6: No, jamás, en ningún lado.
3: Lo juro. Te está negando.
4: Lo juro.
0: ¿Por cuál vas a votar?
4: Lo juro.
6: El día de hoy vamos a votar por Flor.
1: Flor, sí, venga, Mowgli.
4: Ya no te voy a leer. Bye.
1: Ya.
4: ¿Así?
1: Y le cierra.
4: No, pues sí.
0: Yo vete a Cano.
4: Así como David vetó a Cano.
1: Dejen a Mowgli.
4: No, es que me parece una falta de respeto y una hipocresía. Porque a mí digo, ay, Karencita, mi. Y salen con esto. Si duele, lastiman el corazón.
0: Totalmente, estoy de acuerdo.
4: Es traición.
1: Pero mañana puede votar por alguien más.
4: No, ya no. Mañana no puede. Tiene que votar hasta la siguiente semana. Y ya no. Yo soy muy rencorosa.
0: Y si voto por garganta profunda. No entra la llamada. Pues ya se acabó.
1: Pues ya se acabó.
4: Sí, pues ya se acabó. No manchen.
0: Nunca me hagan eso. Dice que eres el Resortes. No, pero el Resortes es como vos, sí.
3: Sí, no, Resortes. Nunca me hagas. Ay, mamachita. Ese era Resortes.
4: No.
3: Y nunca me hagan eso. Era Clavillazo.
0: Ah, tienes toda la
3: era
0: razón.
3: Clavillazo.
0: Entonces sí tiene voz de Resortes.
3: De Resortes, sí.
0: Ay, mamachita.
3: Resorte, Resortín. Tú eres Clavillazo.
0: Sí.
3: Resorte, Resortín de la Resortera. Sí. Tú eres Clavillazo.
4: Yo
3: Pepillo Origen.
4: Ni
3: tú eres...
4: al caso que ver Gusito con esos personajes.
1: No, la neta.
0: ¿Y tú
1: no
0: eres Lupita TikTok?
3: Yo sí. Yo sí. Lupita TikTok.
4: Yo te lo aprendí.
3: Bien que te gusta.
4: Ya te aprendiste.
3: Comadre, le encanta. Así. Chequete, Aladín Bomba. Bien que le gusta.
0: Sueño. Aunque la otra rola no está mal, YouTube no tiene igual.
4: Pues
0: claro,
4: explícaselo a Mowgli, por ejemplo.
1: Dicen
4: la
0: neta.
4: Ay, no.
0: ¿Por qué
4: mandan eso?
0: No.
4: No,
0: eso no. Jay-Z.
4: Ay, no.
0: Eso no, Jay-Z. Ay, niñas, vengamos aquí.
3: Jay-Z. Eso está muy, muy porks.
4: Ajá. Espérate.
0: Aquí, Jay-Z.
4: Aguanta.
0: Dice, ¿qué más? Me encanta la de Karencita y la rola también.
4: Gracias, pero pues no votaron por mí.
0: Karencita, my love, voté por la canción, no por la persona.
4: No me importa.
1: El Mowgli.
4: No me importa. No. Ahora ya se cambió de número.
0: Ya está arrepintiendo.
4: No importa. ¿Cómo? En mi corazón quedó ese dolor.
0: ¿Sabes como quién se está arrepintiendo?
4: ¿Como quién?
0: Como el comentarista de Argentina.
7: Ah, sí, cierto.
4: Pero no, ¿sabes qué? No te la compro.
0: No le crees.
4: O como el Pedro Sola.
0: Ándale.
4: Pero ¿sabes qué? No te la compro.
0: ¿Oíste la de Pati Chapoy? ¿Qué tal?
4: Me molesta. No, es que a ver.
0: No.
4: Lo que más me molestó fue la risita de Pati Chapoy. Patricia Chapoy, a quien ya no soporto.
0: De risita no vas a estar hablando.
4: Y que le hacía. David, si tú eres el jefe.
0: No, pero ¿no oíste el video después? No,
4: que aparte. Vi el video donde se disculpa Pedro.
0: Pero ella habla de las madres buscadoras.
4: Ajá, que porque no la gente energía. Ajá, no se pone igual de loca.
7: Ay,
4: con
7: pues,
4: las madres buscadoras. Pues, sí.
7: Ya la cajeta. Ahora ya se está agarrando de otra cosa.
4: David, si tú eres el jefe del proyecto y tu compañero de al lado dice esa burrada, ¿te ríes o le dices, oye, no, espérate?
0: Como ahorita Jay-Z que dice.
4: Ajá. Sí,
0: ¿qué hice ahorita con
4: no,
0: Jay-Z?
4: Espérate, eso no está bien. Claro. O sea, hasta por tu proyecto, nomás, ¿sabes qué? No, eso no se dice.
0: Que perjudica a todos.
4: Y la otra señora.
7: Aparte ya, su programa de chisme de $3.
4: Ya están grandes, ya también tienen que darle espacio a nuevas generaciones.
7: Y aparte, ¿sabes qué? Ni siquiera se hace un buen periodismo de espectáculos. No. Es puro
0: antes
7: chisme,
0: sí.
7: Es puro
0: al
7: chisme.
0: Al principio sí.
4: No, pero a ver, el chisme está padre, pero como que no lo hacen bien.
7: No, porque o sea, aparte son agresivos.
0: Es que sabes
7: son agresivos.
0: Que
4: es muy violento.
0: Te voy a decir, ¿qué pasa?
4: ¿Qué pasa?
0: Haciendo un análisis cultural.
4: Venga, David.
1: Que has llevado por años.
0: Que cuando nació Ventaneando,
4: ajá,
0: que por cierto estaba Pepillo Origel, Marta Figueroa,
4: sí,
0: Daniel Bisoño y estaba esta niña Pati Chapoy.
4: Ajá.
0: No había, no había redes sociales.
4: En ese entonces era Chava.
0: Ah, bueno, la fuente del chisme normalmente para el ciudadano era Ventaneando.
4: Sí,
0: de hecho, había chistes de eso, ¿no?
4: Sí, claro.
0: Pareces Pati Chapoy.
4: Uh-huh.
0: Pero hoy en día, con las redes sociales, pues ellos han perdido mucha fuerza. Porque ya hay muchas, ya todas las personas se pueden volver un...
7: Claro.
0: Un paparazzi.
4: Sí, sí.
0: Con
4: de hecho,
0: teléfono celular.
4: Ya hay muchos proyectos de chisme en internet de chavos, influencers o lo que sea, que también hacen ahí sus cuentas de chisme. Ya no necesariamente, si te gusta ese contenido, es ir a ver Ventaneando, porque además, pues es medio tendencioso y violento. Es muy violento.
0: Listo, muy bien, pues tú lo pides.
1: Tú lo escuchas.
4: La gente dice muchas cosas bien
1: random. Sí, eso sí, están pasando. Pérense poquito, relax, tranquilos. Bueno, esta canción se llama Una Flor, la ha ganado. Bueno, pero no me dijeron, tú lo pides, tú lo escuchas.
0: ¿Sí lo acabo de decir?
7: Sí.
1: Sí, sí lo dijiste.
4: ¿Estás bien?
7: ¿Tú lo pides?
0: ¿Estás bien? ¿Tú lo pides?
1: Entré en pánico, ya.
4: A ver, respira, Gusito.
0: ¿Tú lo pides?
7: ¿Tú lo escuchas?
1: Bueno, esta canción es de Andrés Cepeda y Manuel Medrano, se llama Una Flor. Dedicada para todos los migajeros, diría Karencita.
7: Ay.
0: Venga, 9:04.

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1: 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La hora exacta es 9:07. 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
3: Ya son las 9:11, 9:11, aquí en La Papaya. Y bueno, pues les tenemos una muy buena recomendación. Antes de continuar con los invitados, Tere, quiero compartirles que el tráfico que se ha dado el día de hoy en 5 de febrero, la saturación de 5 de febrero, pues tiene mucho que ver con el accidente que hubo muy temprano.
4: Sí.
3: De hecho, nos reportan que hubo una persona que falleció. Estuvo tan fuerte el accidente.
4: Horrible.
3: Y lamentablemente, obviamente, o sea, lamentablemente falleció una persona, pero lamentablemente en el inicio de estas obras también pasó este accidente. Y entonces detuvo el tránsito de 5 de febrero por mucho tiempo y hizo que no fluyera tampoco la ciudad. Entonces sí es importante aclararlo, que lo de 5 de febrero no tiene que ver con Bernardo Quintana.
4: No, esto fue un accidente, se tuvieron que cerrar los carriles centrales en dirección a Juriquilla, fue más o menos a la altura de la colonia San Pablo. Pues al parecer fue el exceso de velocidad, la persona del automóvil pierde el control y fue un accidente durísimo. Creo que ya abrieron los carriles, si mal no recuerdo nos estaban avisando acá nuestros radioescuchas de la comunidad Papaya, que al parecer ya están funcionando los carriles centrales en dirección México-Juriquilla. Pues nada más repetir, tomen muchas precauciones, salgan con tiempo, también la obra pues va a generar alguna carga vehicular. Si van sobre Bernardo Quintana a la altura de Álamos, donde está la obra, no se detengan a ver la obra, permitan manejar con fluidez, sin exceso de velocidad, y vamos a ver, y mira, tenemos que llegar todos a nuestro destino, y qué mejor que lleguemos con bien. Entonces relájense, ya saben que van a ser 7 semanas de trabajo, entonces evitemos hacer mal uso del volante, para que no haya más complicaciones después de toda esta obra que sí o sí la tenemos que vivir.
3: Listo, muy bien. Son las 9:13, tenemos invitados, está con nosotros, está Paloma Rodríguez y Daniel. Dice aquí, famoso.
5: Famoso, así
6: es. ¿Es su apellido? Famosísimo Daniel.
3: Sí. Daniel. Están los dos aquí con nosotros. Paloma, gracias por estar acá. Daniel, gracias por estar acá. De la Universidad Vizcaya de las Américas. Porque siempre nos traen sorpresas y nos traen promociones para que toda la gente que está buscando una opción de estudio pues tenga esta oportunidad, además a un precio accesible y con gran calidad. ¿Cómo estás, Paloma?
6: Bien, muy bien, David, mi Teresita, aquí muy contenta de estar con ustedes. Muy emocionada porque pues como platicábamos fuera del aire, pues ya estamos en cierre de grupos, ya estamos por iniciar clases en septiembre, ya sea el lunes 7 de septiembre, sábado 12 de septiembre o domingo 13 de septiembre, dentro de nuestras 3 modalidades que ofertamos en la Universidad Vizcaya.
3: Y hoy nos trajiste a Daniel.
6: Claro, traje a Dan, famosísimo Daniel, famoso coordinador de mis licenciaturas. De salud.
3: ¿Qué carreras de salud tiene Vizcaya?
7: En salud tenemos 3 licenciaturas, tenemos psicología, nutrición y fisioterapia.
3: Ok, son las 3.
7: Sí, tenemos esas 3 ahorita, actualmente contamos con esas 3, esperamos en un futuro poder abrir un poco más para ampliar la oferta educativa, vaya.
3: Cuéntanos un poco de la infraestructura que tienen ustedes para estas 3 carreras.
7: Mira, con infraestructura, con estas 3 carreras está padrísimo porque tenemos laboratorios especializados en los cuales... Algo muy importante con nosotros es que todas nuestras materias son teórico-prácticas. ¿A qué voy con teórico-prácticas? Estamos viendo también la parte teórica que es vital para nosotros y lo teórico y lo práctico lo están aplicando, ¿no? O sea, todo el tiempo están en los laboratorios, ya sea en fisioterapia, están en el laboratorio o en el consultorio, realizando las prácticas, terapia manual, están realizando ejercicios de fuerza, etcétera. En la cuestión de nutrición, todo el tiempo haciendo antropometría, usando plicometría, etcétera, ¿no? Para llegar a esto. Y en psicología tenemos una cámara de Hessel súper especializada con más de 1,000 pruebas para que sepan usarlas a la perfección y salgan lo más preparados al campo.
4: Oye, además, algo que está interesante es que la Universidad Vizcaya pues también apoya a aquellos chavos que de una u otra manera hicieron examen en escuela, universidad pública y pues no quedaron, ¿no? A veces nos toca esta suerte de no quedar, de no lograr un lugar, pero pues ustedes han sido muy empáticos con la comunidad estudiantil que quiere seguir adelante y traen pues una promoción buenísima para la carrera o para cualquier otra de las que tienen.
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3: Desde la otra vez yo les quería preguntar, la etapa de elegir universidad o la carrera, pues es muy complicada.
6: Claro.
3: Sobre todo porque los chavos están saliendo de prepa y todavía no saben qué onda.
4: Sí. Pues,
3: ¿ustedes qué hacen en ese sentido cuando llegan los alumnos? ¿Quién le platica de qué carrera pueden elegir? ¿O llegan chavos con una idea y ahí pueden cambiar de idea?
6: Claro, de hecho, se pueden inscribir a cualquier carrera. Yo siempre les digo, o sea, elige la carrera que más te llame tu atención en esta modalidad, que más digas, bueno, ahorita por el trabajo, por la distancia, lo que tú quieras, elijo sabatino. Pero todavía tienen hasta una semana antes de iniciar clases para cambiar la carrera. 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
4: 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Oye, mira, Dani, tengo esta inquietud, voy saliendo de la prepa, no sé bien hacia dónde irme, y tú puedes mostrarle qué ven en tu carrera.
7: Así es, fíjate, algo que siempre hacemos cuando Paloma nos está ayudando con todo este proceso de inscripción, plática con los chicos, siempre buscamos que se acerquen también con nosotros los coordinadores para que les podamos platicar un poco más sobre las licenciaturas, ¿no? 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Nosotros realmente pues platicamos sobre eso, les damos la asesoría como para que se vayan dando cuenta más bien qué es lo que quieren, ¿no? Porque muchas veces, como bien lo mencionan, es bien difícil. Uno en la prepa, por más que dice, ya tengo una idea, la pierde, ¿no? Lo pierde por completo. Entonces ya como sabiendo, ¿no? A veces lo tenemos alguna idea vaga de qué es lo que queremos hacer o qué es lo que se ve en la licenciatura, y platicando ya con nosotros que tenemos la experiencia,
4: claro,
7: y vivimos, lo hacemos al día a día, podemos darles más la orientación y explicarles y quitar esas dudas.
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3: Y dijiste algo sin inscripción, ¿verdad? O sea, ¿la inscripción no cuesta o sí cuesta?
6: Depende, con la promoción de los chicos que no quedaron en la pública, si llevan su comprobante es inscripción gratis, de lo contrario es inscripción 500 pesos. Ah,
4: bueno, está súper accesible.
6: Sí, claro.
4: súper accesible.
3: Es lo que pago yo por las tortas de Tere.
6: Imagínate.
4: Por las obleas.
6: Las obleas.
4: Por las obleras.
3: Y las tortas también. Gracias por venir.
6: Al contrario, gracias, los esperamos.
3: Saludos al rector, por favor.
6: Claro.
3: 9:21, 9:21, tenemos un corte comercial. ¿Están escuchando?
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La hora exacta es 9:23. 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
10: Ya son las 9:28, vamos a leer el periódico Noticias, hoy lunes 13 de julio del 2026, y se llevó a cabo ya la carrera organizada por el Querétaro Fútbol Club, y fue gratificante ver a un gran número de participantes del equipo de los Gallos Blancos del Querétaro. También Jannik Sinner es bicampeón de Wimbledon. Recordemos que este torneo no lo jugó Alcaraz, pero Sinner le ganó a Zverev en la final. Que fíjate...
11: ¿Pero por qué lloras, bebé?
10: No.
11: ¿Por qué te tallas tu ojito? No, ¿por qué estás llorando?
10: Yo soy fan de Sinner. Fíjate que estaba viendo Wimbledon. Es uno de los torneos más emblemáticos del tenis, ¿no? Tiene unas reglas padrísimas, que hay un código de vestimenta. Si te fijas, hasta los mismos aficionados van muy bien vestidos.
11: Muy, muy bien, ajá.
10: Roland Garros, por ejemplo, se ha distorsionado un poco. Ya es un poco más pop, si lo quieres llamar así. Pero la cancha de tenis de Wimbledon, en esta final en específico, ya se veía muy desgastada. Se veía muy desgastada, uh-huh. Es decir, de todas las semanas, uh-huh. De las dos semanas que hubo el partido. Hoy en día, por ejemplo, el caso del fútbol, están ocupando un pasto híbrido. Uh-huh.
11: ¿Que se regenera más rápido?
10: Es sintético,
11: okay,
10: mezclado.
11: ¿Con pasto natural?
10: Es un 95% de pasto natural, con un 5% de pasto sintético. ¿Cómo funciona? Le ponen la alfombra sintética y debajo le siembran el pasto natural. Entonces ya cuando crece el pasto, pues se mezclan los dos pastos. Por eso en el mundial tú no has visto que ningún campo se desgaste. Por ejemplo, una barrida, se mantiene
11: el pasto. Sí, ya no se lleva como antes.
10: Ajá, y se ve bonito. Yo creo que deberían de pensar que en Wimbledon, no sé si por la tradición, pero ya deberían de usar otro tipo de pasto que no se desgaste tanto, porque ya en la final se ve muy feo físicamente. El primer partido se ve espectacular.
11: Es que tú eres quisquilloso además, pero sí. Aparte me imagino que eso afecta en el rodar de la pelota, sí, o en claro, el bote de la pelota.
10: Y el deslizarte. Ajá. También de los tenis, ¿no? No sé, si tienen oportunidad, métanse a ver cómo quedó el último partido, la cancha de Wimbledon. Porque vi que estaban jugando hasta en silla de ruedas. Pues también eso debe desgastar el pasto.
11: Claro.
10: En fin, es un dato nada más. ¿Qué más? De frente y en equipo. Atenderá a Querétaro el reto vial en Bernardo Quintana, señala el gobernador Curi. También habilita municipio instalaciones de bloque como centro de atención. Ya lo platicábamos hace ratito con Adriana del municipio. Hay trámites y servicios que puedes realizar en bloque aquí en esta zona de Querétaro. Supervisan Chepe Guerrero y Eric Gudiño funcionamiento del Cárcamo Puerta Real 2. Supervisa Luis Nava la capacitación en primeros auxilios a promotores. En el Marqués se consolida como referente estatal en servicios veterinarios gratuitos. Y por último, la temperatura hoy máxima será de 27 grados centígrados. Es lo que publica el periódico Noticias La Verdad cada mañana.
12: Y eso es lógico.
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11: Bueno, vámonos con información de Publimetro. Dice, superan los 7,000 servicios veterinarios, esto en el Márquez. Aumenta uso de Crobús tras cierre de Bernardo Quintana por obras. En más información, activista pide que avance la ley de identidad de género. Más de 327,000 estudiantes reciben becas. Uno de cada tres adolescentes presenta síntomas depresivos. Sin piedad, la justa del Mundial 2026 ya le costó el trabajo a 13 entrenadores. Y lo que decías ahorita, Jannik Sinner refrenda la corona de Wimbledon con una remontada épica. Esto y más en Publimetro.
0: 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La hora exacta es 9:32. 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
2: Ya son las 9:42, 9:42. Vamos con Gonzalo Reyes, que nos platique sobre la agenda multimundialista. Mañana hay juego, ¿eh? Mañana y el miércoles hay juegos, semifinales del Mundial. El fútbol mexicano empieza el sábado con América contra Gallos, aquí en
3: Querétaro. Y mañana es La Roja contra Francia a la 1:00 p.m. Se va a poner buenísimo.
2: Y el miércoles a la 1:00, Argentina también va a jugar la otra semifinal.
4: Esta es nuestra agenda del día de hoy. Aunque realmente no hay partidos, entonces como no hay partidos, es momento de tener un recuento de las cosas más curiosas e interesantes del Mundial. A ver, para este Mundial ya sabíamos todos que se iba a romper la marca de Miroslav Klose como la mayor cantidad de goles anotados en una justa, aunque no sabíamos que se iba a romper prácticamente en la primer jornada o en la segunda. Y es que si en un torneo tienes a Messi, Haaland, Harry Kane y Mbappé, madre mía, todo puede pasar. Y sí, este ha sido uno de los mundiales con la mayor cantidad de goles anotados por una simple y sencilla situación. ¿Y cuál es esa? Que como hay 48 selecciones, pues obviamente hay más partidos y por ende iban a haber más anotaciones. Los jugadores más sorpresivos y que han llamado sin duda más la atención en lo que va de la Copa ha sido el caboverdiano Bocinha, el portero de 40 años que se ganó el corazón del mundo y que no le extrañe que en los próximos días esté también ganando un contrato multimillonario con algún equipo internacional. Ah, porque por si fuera poco, el hombre no tenía chamba antes de venir. Era instructor de voleibol, electricista, y ahora es una de las figuras a nivel internacional. Si bien es cierto, México se fue a los octavos de final, como siempre. Hicimos contra Inglaterra, jugando muy bien y teniéndolos contra las cuerdas en gran parte del juego. Eso sí, los ingleses tenían uno menos y obviamente siguen siendo Inglaterra y nosotros seguimos siendo México, pero nos vamos con un gran sabor de boca. Los canadienses se fueron en... Ni me acuerdo cuándo se... ¿A poco jugó Canadá? Ay, es que como a los canadienses como que ni les importó. Y los gringos, ay, caracas, parecía que estaban jugando béisbol en contra de el equipo de Bélgica. Es nuestro recuento en lugar de agenda este lunes de Lucas aquí en La Papaya.
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0: 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La hora exacta es 9:44. 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
3: Gustavo.
2: Las 9:48, 9:49.
3: ¿Por qué azotas tu iPhone?
2: No.
3: Carísimo de París.
2: No lo azoté.
3: ¿Sabes qué te voy a regalar para tu iPhone, bebé, gordito, precioso? Una mica como la mía de antichismosos, de las que... No, lo de acá. Además de que te protege la pantalla de que no se te rompa, se te raye, no ven tus conversaciones, porque ya ves que luego hay muchos... No.
2: Puedes ver.
3: A mí no me gusta que vean mis conversaciones, aunque no haga nada.
2: Ya está. Oye, ahí te va la agenda multimundialista. Ahí te va, Tere. Pero necesito que saques el corazón. Sácalo de ti, Tere.
3: Ok, lo sacaré.
2: ¿Quién te está distrayendo?
3: Nacho, mi hijo.
2: Nacho, aguanta tantito.
3: Venga.
2: Listo, Tere, 2 minutos.
3: Listo.
2: De acuerdo a los 4 finalistas que están en este momento, ahí te va. España.
3: Francia.
2: Inglaterra
3: y Argentina.
2: ¿Quién, de acuerdo al desempeño que han tenido durante el Mundial, se merece ser campeón?
3: Francia.
2: Yo también creo que Francia.
3: Francia.
2: Uh-huh. Creo que Francia es el equipo que mejor ha demostrado, es el que más jerarquía ha tenido. Ha tenido que enfrentar equipos complicados. El caso de Argentina me parece que le ha tocado un poquito más fácil. Bueno, que Inglaterra también. Inglaterra ha tenido buenos partidos.
3: Buen desempeño.
2: Buen desempeño. Este partido que le ganó a Noruega no estuvo fácil. Inglaterra ha mostrado buenas cosas, pero sí, como Francia, como conjunto y como equipo, creo que ha sido el mejor.
3: Sí, yo también me quedaría con Francia, sin duda, sin duda.
2: Ahí está. Los dos coincidimos en que Francia se merece ser campeón. De que vaya a suceder, quién sabe.
3: Pues mira, yo espero que sí, porque la verdad, creo que de los 4 grupos que mencionas, el que menos ha jugado ha sido Argentina, uh-huh, en calidad deportiva. ¿No? Comparado con Francia, pues Argentina se queda abajo. Inglaterra ha dado una muy buena batalla. Y bueno, yo creo que Francia se lo merece. La verdad, le ha echado un chorro de ganas, trae un buen equipo, todos están jalando parejo y se ve, ¿no? Hay un caricaturista que realiza un ejemplo, por ejemplo, de Portugal, de Francia, de Argentina, de Noruega. Y sale a Haaland jalando el barco él solo, todos arriba y toda la nación arriba. Porque pues prácticamente el Mundial se lo llevó él, de su selección. Y luego pasan a Argentina y están todos jalando el barco. Y Messi está sentado en un trono arriba del barco, como un rey, ¿no? Sí. Todos sirviéndole a él. Y luego pasan, así hay varios, Francia... ponen a todos los jugadores jalando el barco al mismo tiempo.
2: Claro,
3: entonces
2: equipo.
3: creo que es un gráfico muy claro de cómo se está desarrollando el Mundial.
2: Ahora, España no está haciendo mucho ruido, pero España llegó a cuartos de final con 0 goles recibidos. Solamente lleva 2 goles que le han metido durante todo el Mundial, entonces también...
3: Buenísimo, España puede ser.
2: Y España también trae buen conjunto, ¿eh?
3: Mañana se va a ver el desempeño de los dos. O sea, tienen que dar todo Francia y España mañana a la 1:00 p.m.
2: mañana es a la 1:00 p.m. y el próximo miércoles a la 1:00 p.m. Argentina también contra Inglaterra.
3: Vale.
2: Que le están metiendo mucha jiribilla por el tema de las Malvinas, uh-huh, y ya un tema político, que el entrenador de Argentina ya salió a declarar que prácticamente es un partido de fútbol y que no llegue a esos extremos, ¿no? 9:52, vamos con los deportes y Gonzalo Reyes.
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0: Ya son las 9:53. Vamos a enlazarnos con Gonzalo Reyes para platicar un poquito sobre la jornada que se aproxima del Mundial. Hola, Gochi, ¿cómo estás? Buenos días, estamos
1: hola,
0: hoy.
1: Hola, Chonchis.
0: Tere y David, nada más, José anda de vacaciones.
2: Ay, qué preciosos ustedes.
3: Oigan, ay, gordo.
2: Mañana aquí en Texas, Mañana se acaba el Mundial en Texas. Mañana ese partido, el que dijeron ustedes, el España contra Francia, es en Arlington.
3: Ajá.
2: Entonces por allá vamos a andar y oficialmente se acaba el Mundial en Texas para trasladar la gran final al estado de Nueva York, en la casa de los Gigantes y de los Jets de Nueva York. Ahí va a estar esa vaina. Pero mañana aquí en Texas se acaba de forma oficial el Mundial. Y es la última semana, dígame.
0: De lo que hicimos de la encuesta, tú, de los cuatro equipos que están en las semifinales, a tu parecer, con lo que llevan en el desempeño del encuentro, más bien del Mundial, ¿quién para ti tendría que ser campeón?
2: Para mí creo que Francia en este momento, porque Francia. Fíjate que algo bien interesante hace ratito, lo estaba escuchando, para que no digan que no.
3: Gracias, bebé.
2: El que menos ha jugado realmente es Argentina, Tere, pelón. El equipo que menos ha
3: desempeño
2: jugado en lo que va del torneo.
0: O sea, en cuanto a calidad, ¿no? Porque ha jugado muchos minutos. Ha jugado más minutos que todos.
3: Pero nos referimos a la calidad del juego, ¿verdad, bebé?
2: A calidad. O sea, Argentina estuvo contra las cuerdas con Cabo Verde. Egipto lo traía a pan y palo.
0: Sí, sí.
2: Suiza, y ya explicaron lo de la ley, y si no, porque es un muy buen tema lo que pasó con Suiza, porque hay una polémica que se está haciendo y por primera vez creo que no hay tanta polémica, y ahorita lo platicamos. Pero si ustedes se fijan, casi todos los partidos de Argentina ha estado en contra en el marcado, bueno, sí, el de Egipto, obviamente, pero en cuanto a juego, Argentina realmente no ha jugado tan bien, o como uno creía que los iba a aplastar, tomando en cuenta que era Cabo Verde, Egipto y Suiza. O sea, tendría que haberlos aplastado y realmente no. Y este es el primer rival que va a tener Argentina desde que empezó el Mundial, que es realmente de cuidado, porque su fase de grupos fue muy fácil, o sea, tuvo un grupo muy sencillo, luego le tocó Cabo Verde, que en el papel no era tan fuerte, pero le complicó la vida, luego le tocó Egipto, que en el papel no era tan fuerte y le complicó la vida, y lo mismo pasó con Suiza, ¿no? Entonces, yo sí creo que de los equipos que menos están jugando hasta el momento es Argentina. En cuanto a calidad de juego, aclaro, están ganando sus partidos, que es lo que importa, sí, pero no creo que sea el equipo más vistoso hasta el momento. Sí son efectivos, aclaro, importa un montón porque están en semifinales, pero creo que en merecimientos, en méritos, hoy los tiene Francia,
3: O sea, mis franceses. Yo también creo,
0: todos creemos lo mismo.
2: Ahora, ahí les va. Hay polémica por lo que pasó el fin de semana con la selección de Suiza y el centro delantero Brillembolo. Brillembolo es de origen camerunés, es un jugador que ya estuvo el Mundial pasado con Suiza, y la verdad es que es un cuate que vale mucho la pena. Les voy a ser honesto. A ver, pelón, ¿tú qué te gusta de este tema escabroso? ¿Le ayudaron a Argentina o si era una expulsión válida?
0: Yo creo que la regla dice que sí. Estuve leyendo la regla, pero me parece que con Argentina no han sido tan incisivos y tan minuciosos con las faltas que han cometido. Todo mundo habla de la que cometió Messi en los primeros partidos, ¿no? Creo que en el primer partido.
2: En su primer partido.
0: Porque ni siquiera se fue a revisión del VAR.
2: Sí, fíjate, es que ahí viene, ahí te va. Bueno, reglamentariamente el VAR lo que tiene que revisar en este caso son dos cosas nada más, que son los goles marcados y las tarjetas rojas. O sea, fuera de eso no se puede marcar otro tipo de situación, a menos de lo que pasó el fin de semana con Brillembolo. Lo que incurre con Brillembolo, primero hay que dar en contexto, Brillembolo hace una falta muy estúpida que yo aquí sí le atribuyo y le echo la culpa totalmente al delantero de Suiza, porque la primera tarjeta amarilla que él es una patada voladora, o sea, él se lanza como luchador y creo que incluso si me le hubieran sacado una tarjeta roja a Brillembolo en ese momento, no lo habría visto mal, porque sí es una falta muy, muy fuerte. Luego viene una falta en el medio campo de Leandro Paredes a Brillembolo, le sacan tarjeta amarilla a Leandro Paredes y ahí viene la regla siguiente que se llama confusión de identidad o error de identidad, que es una nueva falta que instituyó la FIFA para este mundial, ¿ok? ¿Qué pasa? Porque hay gente que dice, es que solo era una tarjeta amarilla, no tendría que haber ido al VAR a revisarla. Sí, pero en el momento en el que se incurre en este error de identidad o confusión de identidad, el árbitro puede ir al VAR a revisar la jugada. Esto dice el reglamento, no lo digo yo. No me lo estoy inventando, esto es lo que dice el reglamento y usted lo puede leer. Usted, si no me cree, busque confusión de identidad o error de identidad y ahí va a aparecer la regla un poquito más clara o desmenuzada. En el momento en el que el señor árbitro checa la tarjeta o checa la falta, se da cuenta que Embolo se tira solo porque ni siquiera lo tocan y es ahí cuando viene la tarjeta amarilla que por ende repercute en una tarjeta roja de expulsión para el jugador de la selección de Suiza. A mí el tema es un error más grande de los suizos que realmente un favoritismo para los argentinos. Esto no quita, como dice David, que a Argentina no hayan sido tan severos. De hecho, me parece, si mal no recuerdo, hay una situación de confusión de identidad en el partido contra Cabo Verde que no les marcaron. Uh-huh. Entonces, ahí estamos, ahí sí estoy de acuerdo con el pelón, porque creo que no han juzgado de la misma manera o con la misma vara a los argentinos.
0: Ese es el detalle. Nos queda claro. Ahí está el detalle, como diría Cantinflas. Ahí sí, está justamente la columna vertebral del tema. Y yo decía, Tere, que también ha estado muy feo. Ya porque la actitud inclusive de Messi ya cambió, ¿no? ¿No lo sientes ya un poco como a la defensiva?
2: Sí, y lo veo más exigente, o sea, lo veo como más retador incluso, ¿no?
0: Sí.
2: O sea, me da esta impresión de una actitud de altivez. Sí, estamos de acuerdo en eso, sí se ve diferente. Aparte, ¿sabes qué está mal? O sea, a mí no me está gustando esta parte, pero bueno, es parte de que ya se sienten como si estuvieran perseguidos, ¿sabes?
0: Sí, claro.
2: O sea, y es como de no, a ver, no está siendo perseguido. Lo único que estamos pidiendo, y lo único que y no nada en contra de Argentina, porque tampoco se trata de eso. Lo único que queremos, y tan no es en contra de Argentina, que les estoy explicando que la culpa de la expulsión es netamente del jugador de Suiza, no tiene nada que ver con Argentina, ¿no? Uh-huh. Pero creo que hoy lo que estamos pidiendo todos es nada más medir con la misma vara, o sea, que los criterios se apliquen igual para todos, ¿no? O sea, que no se note una suspicacia, que no haya algo raro, que una expulsión que tenía que haber sido expulsión, pero no fue, ¿sabes? O sea, eso es lo que todos queremos que se dé en el cierre del torneo.
0: Sí.
2: Afortunadamente, por cierto, David, ahorita te estaban diciendo del tema político de Argentina. Miren, los argentinos no sé si le quisieron meter ya jiribilla a este asunto, pero ya metieron un escrito oficial y hicieron una petición de poder jugar con el uniforme azul contra Inglaterra. Okay. Esto para hacer alusión, tú lo viviste, al tema del 86, que Argentina jugó totalmente de azul.
0: Sí, claro.
2: Entonces quieren como meterle, aunque ya fue muy claro.
0: Ya, el escalón. Ya es meterle mucho, ¿no? Sí.
2: Dijo, papi, esto ya es un partido de fútbol, ¿eh?
0: Y listo. Le muevan. Gracias. Gracias, Gochi.
3: Gracias, adiós, bebé.
0: Adiós. 10 en punto.
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0: Ya son las 10:01, ya nos vamos.
3: Muchas gracias, David, gracias, Gusito, gracias, Karencita. Mañana seguimos de vacaciones.
0: Que les vaya muy bien. Seguimos de vacaciones. Porque José está de vacaciones. Gracias, Karen, gracias, Gus. Yo soy David Rincón.
3: Yo soy Tere Alcántara.
0: Adiós, que les vaya muy bien y que tengan una excelente semana.
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2: ¡10 de la mañana con 2 minutos en Exa 95.5! Lunes 13 de julio del 2026. Yo soy Loreta Amaya. Hoy no estoy en la cabina. Estoy en la calle. Porque ¿sabes qué? Hoy me tocó salir a regalar boletos de nuestros conspiradores que se van a enfrentar a los guerreros. Y estos boletos que traigo son para el viernes 24 de julio a las 7 de la noche. ¿Dónde? En el Estadio Finsus, que es garantía, que es ambiente familiar y que se la van a pasar muy padre. Por otro lado, traigo un pase doble, que es una cortesía, para el jueves 16 de julio en la Arena Querétaro, que es homenaje a una consta estrellita queretana. Este pase es para el jueves 16 de julio. Y me vas a decir, Loreta, ¿dónde estás? Pues no te voy a decir todavía, porque si no se me van a ir bien rápido los boletos y yo los tengo que estar ahí regalando poco a poquito. Yo solo te estoy dando la bienvenida, te estoy diciendo que estoy en la calle y te voy a decir en el siguiente bloque en dónde estoy para que tú vengas, participes y me digas si quieres el de la lucha o quieres ir a apoyar a nuestros conspiradores que les está yendo re bien y que son un gran equipo y que el estadio es precioso y que aquí Richard me dijo que el ambiente se pone no mejor que yo, pero sí muy bueno, ¿ok? Eso es lo que el día de hoy tenemos para el programa y por supuesto que ya llegó nuestra colaboradora, mi querida Nix, que en un ratito más vamos a estar platicando con ella. ¿Listas y listos? Pues bienvenidos, Ponte Exa.
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0: 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La hora exacta es 10:12. 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
31: 10 de la mañana con 18 minutos en Exa 95.5. Mi querida Nix, ¿cómo estás? Buenos días.
32: Muy feliz, Loreta. Qué maravilla estar aquí en la cabina de Exa.
31: Oigan, es que...
32: Sí, wow.
31: La verdad que está bien padre nuestra cabina.
32: Está padrísima, está increíble.
31: Te digo, Exa todo siempre nice. Estamos innovando, somos todo nosotros.
32: Todo nice. Aparte, ahorita en el camino me venía echando la reseña del mundial y qué barbaridad. La ¿qué? Papaya estaba con todo.
31: ¿Con todo?
32: Sí.
31: Nosotros somos mufundiafelistas.
32: Mufundiafelistas, muy bien.
31: Así. Oye, mi querida Nix, pues bienvenida. En este lunes vamos a hablar del sistema nervioso y el tema del metabolismo.
32: Así es.
31: Que suena, fíjate que es muy chistoso porque justo la semana pasada estábamos hablando con el que es el ginecólogo del programa, ajá, del síndrome del ovario poliquístico, uh-huh, que ya la OMS le ha cambiado el nombre, ¿no?
32: Sí.
31: Y él decía, es que sí, o sea, sí existe ese síndrome, sí existe el ovario poliquístico, uh-huh, pero lo que tienen que hacer es poner más atención en el tema de su metabolismo, exacto, mujeres, exacto, ¿no? Entonces, chistoso que retomemos este tema y la importancia que hoy se le está dando al tema del metabolismo, el cual antes no se hablaba. Es más, yo creo que ni se escuchaba, Nix.
32: No. La verdad es que hoy en día ha cobrado mucha relevancia el tema del metabolismo y cómo está desempeñándose cada una de las funciones de mis diferentes sistemas. Y mira, justamente en medicina funcional, el sistema hormonal se llama sistema de comunicación, porque las hormonas son las que comunican.
31: Ajá.
32: Entonces, en este punto cobra muchísima relevancia el que hoy traigamos a la mesa, uh-huh, el tema del sistema nervioso central como el eje olvidado y en el que nadie ponemos atención y de pronto queremos... Pues echarle la culpa, sí, a lo que como, por supuesto, sí, pero ¿qué pasa con todo mi sistema nervioso? Cuando ando muy estresado y que por el estrés no duermo.
31: Ay,
32: ¿qué
31: sí.
32: pasa cuando estoy muy estresado y entonces no le pongo atención a lo que estoy comiendo? ¿Qué pasa cuando estoy muy estresado? Hago ejercicio, pero no tengo una buena recuperación muscular. O sea, ¿qué pasa con todos estos neurotransmisores, que son las hormonas que mi sistema nervioso central utiliza como mensajeros para llevar la información a todos y cada uno de mis sistemas? Que mi cerebro, entendamos que es el que manda. Y entonces el metabolismo cobra relevancia porque todo está vinculado al sistema nervioso central.
31: ¿Y por qué será que entonces no se le hace tanto caso al metabolismo? O sea, porque para mí es como una tendencia que ya va para largo, uh-huh, ¿no? Y que ya se va a quedar de por vida, que siempre ha existido, pero más bien no se le había dado como la relevancia al metabolismo. ¿Por qué hay personas que aún no ponen atención a ese tema del metabolismo, incluidos doctores, sí, o sea, incluidos médicos, sí, que dejan a un lado el tema del metabolismo? Y entonces cuando vas a una segunda opción es cuando te dicen, es que el tema es el metabolismo.
32: Es que imagínate, digo, nosotros trabajamos con varios médicos y hago especial colaboración con un bariatra que no sabes qué maravilla escucharlo como médico. Que la paciente va y busca bajar de peso, sí, pero primero vamos a revisar tu metabolismo, tus estudios, cómo está tu vitamina D, cómo está tu vitamina B, cómo estás durmiendo, qué ejercicio estás haciendo. Entonces, cuando hacemos toda esa conjunción, pues es maravilloso. ¿Por qué no lo hacemos o por qué no lo conocemos? Pues bueno, fuimos educados un poquito como a nada más apagar el síntoma. Ajá, o sea, ¿qué tengo? Ay, me están saliendo manchitas negritas en el cuello, voy con el dermatólogo. Y ahí, sí, ¿no? Me pongo unas cremas y espero que con eso disminuya, cuando en realidad esa es una manifestación que ya algo está pasando en tu metabolismo. ¿Sabes qué? Me está costando mucho trabajo bajar de peso. Bueno, voy con el nutriólogo, voy con el bariatra. Y bueno, de pronto no contamos todos con las herramientas y la preparación que se requiere. No hacemos estudios, no hacemos una buena anamnesis, que es cuando hacemos la entrevista del paciente y hacemos toda la conjunción de su historia clínica. Ahora, ya con las herramientas que nos da el análisis integrativo del paciente, es decir, su historia clínica, su estilo de vida, tú lo recuerdas, ¿no? En la consulta, ajá, que ya sí, con las herramientas que nosotros tenemos, el escáner donde vemos deficiencias nutricionales, validamos con estudios clínicos, pues obviamente ahí es cuando ya tienes todas las herramientas, pero definitivamente hoy en día mi recomendación es que sí busquemos especialistas en metabolismo, porque ahí está la clave de mucho de lo que puede estarte pasando. Mucho es enfermedades inflamatorias, mucho es enfermedades degenerativas, mucho es enfermedades autoinmunes, mucho es tema intestinal. O sea, ya hemos hablado infinidad de veces.
2: Nomás eso, es que está muy curioso.
32: Claro.
2: Porque no eres la primera especialista que viene aquí al programa.
32: Claro, estamos ya.
2: Insiste con el tema de lo intestinal.
32: Así es.
2: ¿No? O sea, escuchen, pongamos atención y empecemos a actuar porque eso está cobrando relevancia, Nix.
32: Está cobrando relevancia y está cobrando salud, Loreta. O sea, hoy queremos de pronto entender qué pasa con nuestro descanso, por ejemplo. Y no volteamos a ver al sistema nervioso. Y no estoy volteando a ver que como no estoy durmiendo, entonces traigo hambre todo el día. Y ojalá,
2: ansiedad,
32: ojalá,
2: y como oye, lo que encuentre.
32: Y ojalá se me antojara un brócoli con una ensaladita con pepinos. Sí, sí. No, pues claro que no. O sea, se me antoja lo dulce, etcétera,
2: lo
32: y
2: grasoso.
32: Eso, lo grasoso, ¿y eso qué es? Es mi sistema nervioso central buscando compensar el que mi cortisol está disparado. Y ahorita vamos a hablar del cortisol porque quiero decirles que no es el diablo, es necesario. Pero bueno, traigo el cortisol disparado, entonces se me baja la dopamina, estoy buscando que mi dopamina se equilibre. O sea, el sistema nervioso está recibiendo el mensaje de estrés. ¿Por qué? Porque dormiste mal. Ni siquiera porque tuviste algún día estresado, me peleé con la
2: te dormiste mal.
32: Solo dormiste mal. ¿Por qué? Ahorita vamos a ver las razones. Pero bueno, dormí mal, entonces todo el día traigo hambre. Claro que elijo alimentos azucarados, grasosos, y claro que eso afecta mi metabolismo. ¿En qué sentido? En que dispara mis niveles de insulina. Si ya traigo mucha insulinita, entonces ya mi glucosa no está siendo absorbida por mis células y entonces tengo falta de energía. Claro que tengo falta de energía, entonces ya no hice ejercicio. Y entro en el círculo vicioso donde el punto es, voltea a ver tu metabolismo, ¿por qué está reaccionando? ¿Qué información le estás dando a tu sistema nervioso central que está reaccionando de esta manera que no permite que tu metabolismo tenga el desempeño que debe de tener? El metabolismo debemos de verlo como la fábrica. O sea, es la fábrica que ejecuta la materia prima que tú le estás dando y ejecuta para darte un producto terminado, que es la energía y el equilibrio que vas a tener a lo largo de tu día. Eso es el metabolismo.
2: A lo mejor mi pregunta te puede parecer un poco tonta, pero no, prefiero ser tonta una vez que toda la vida. Pero a ver, o sea, quiero entender a la perfección el tema del metabolismo. ¿Hay algún punto en mi cuerpo en donde se aloje el metabolismo y que entonces de ahí empiece a repartir o a mandar señales a todo mi cuerpo? ¿Qué es el metabolismo?
32: El metabolismo justo es el engrane, o sea, es el conjunto de funciones de nuestro cuerpo que ejecuta todo lo que yo le informo a través del sistema nervioso central. Tú imagínate que el metabolismo es como una glorieta.
2: Okay.
32: Y el sistema nervioso central son todas las carreteras que llegan a esa glorieta y que entonces el metabolismo, que es la glorieta, tiene las direcciones hacia donde tiene que ir cada mensaje que yo le estoy dando a ese metabolismo.
2: ¿Y el sistema nervioso central dónde está?
32: En el cerebro.
2: En el cerebro.
32: En la médula.
2: En la médula.
32: El sistema nervioso central justamente está compuesto por el cerebro y la médula espinal. Y ahí haz de cuenta que es el centro de mando, el director de la orquesta, la rotonda aquí como la que estábamos aquí, aquí al ladito, donde te dice agarra para aquí, agarra para allá. Así, traes el GPS, que que son todos los mensajes que estás dándole a tu sistema nervioso central. Y entonces esos mensajes le dicen, ah, bueno, vas a la insulina, ah, bueno, vas a lo endocrino, ah, bueno, vas al estómago, así, así. Entonces, okay, imagínate qué importante es que toda la información que yo le doy a mi sistema nervioso central, pues sea información de calidad. O sea, es como nosotros estamos en cabina y ¿qué estamos haciendo? Estamos dando información.
31: De calidad.
32: Que va a ser, por supuesto, de calidadísima.
31: Sí, sí, sí, sí, sí. Por favor, no me lo dejes.
32: Además, sí, por favor. Entonces, estamos dando información de calidad para la toma de decisiones, porque están escuchando, porque están viendo que al rato va a haber boletos, que vamos a hacer, que hace rato al fútbol, ¿verdad? Lo mismo. Yo le doy información a mi sistema nervioso central, mi metabolismo, como receptor de toda esa información, ¿para dónde me voy? Y entonces mi producto terminado es el equilibrio metabólico, la homeostasis, así se llama.
31: Oye, Nix, ¿y hay red flags como para identificar que nuestro metabolismo no está funcionando de la manera correcta o red flags de que algo está pasando con mi metabolismo?
32: Sí, totalmente.
31: Ahí quédate y en el siguiente bloque me dices cuáles son.
32: Va que va.
31: ¿Te parece?
32: Claro que sí.
31: ¿Qué tal estamos aprendiendo? Si tienes alguna duda o alguna pregunta, 4425-024685. Estamos platicando con Nix del sistema nervioso central, que ya entendí que está en nuestra médula.
32: Y en el cerebro.
31: Y en el cerebro. Y es como una glorieta. Y estoy aprendiendo mucho, amigos. No sé ustedes, pero yo los leo en el WhatsApp de cabina. Vamos a ir un corte y ahorita regresamos. Recuerda que hoy ando en las calles de Querétaro porque tengo pases para conspiradores en contra de los guerreros. Y claro que van a ganar nuestros conspiradores. Va a ser el 24 de julio a las 7 de la noche. Ahorita te digo en dónde estoy para que empiecen a llegar por sus boletos. Soy Loreta Maya. Corte y regreso. 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
29: 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La hora exacta es 10:29. 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
8: Es de la mañana con 35 minutos. Oigan, ni siquiera les he dicho en dónde estoy. Yo no sé cómo me están encontrando. Eso me está traumando. Pero sí, estamos regalando hoy boletos para conspiradores en contra de guerreros y para la lucha. En un ratito más les digo, pues les digo, ni siquiera estoy diciendo dónde estoy. Y ya, ya me encontraron cuatro familias.
9: Ya están
8: no
9: aquí.
8: No sé, no sé, Nix. Pero bueno, retomamos nosotros nuestro tema que me parece sumamente interesante y es el metabolismo, el sistema nervioso central. Y en el bloque pasado yo te dije que si hay forma que un pobre humano como yo sepamos si hay algunas red flags en el tema del metabolismo, algo que nos esté indicando, hey, Loreta, reacciona, algo está pasando con tu metabolismo, por favor ve y revísate.
9: Claro que sí. Número uno, energía. No es normal que estés cansado todo el tiempo. O sea, eso es algo
8: ¿cómo
9: que...
8: ¿Cómo crees?
9: Okay. No, eso no es normal. No es normal estar cansado todo el tiempo. No es normal que llegues después de un día súper largo de trabajo y de repente, ¡pum!, te activas llegando a tu casa. Eso no es normal. O sea, eso nos habla que tu metabolismo está desregulado.
8: Okay.
9: No es normal que tengas, digamos, subidas de peso abruptas. O sea, que digas, oye, en el último semestre, en lo que va del año, subí 10 kilos sin hacer cambios en mi alimentación y en mi estilo de vida. Digo, si sí hubo cambios, pues lógico, ¿no? Pero sí, que de pronto digas, no estoy haciendo nada distinto y estoy subiendo de peso, o al revés, estoy perdiendo peso aceleradamente, tampoco es un buen síntoma, es una red flag. No estoy durmiendo bien. También eso nos habla que el metabolismo está desregulado. En las mujeres, si estoy teniendo alteraciones hormonales, tipo no estoy teniendo mi periodo o estoy teniendo dos periodos en un mes, cosas del estilo, estoy teniendo afectaciones en la piel. La piel es súper chismosa y trabajo con dermatólogos y la verdad es que...
8: Me encanta esa descripción.
9: Sí, es que la piel es chismosita. Y la doctora Rodríguez, con la que trabajo en Veracruz, siempre me dice, si pudiéramos ver al hígado de la manera en que vemos la piel... La vida del ser humano sería otra. Tendríamos temor y temblor de lo que comemos y de lo que tomamos. Sí, claro. Entonces, un buen indicador es si tu piel te está hablando, onda de me están saliendo manchas, ya sabes, este tipo rosácea, inflamación, más allá del acné, que también es un indicador de disfunción metabólica, la piel, la psoriasis famosísima que empieza como con descamación, eczema, que es cuando tienes como muy alterada, como si tuvieran muchas ronchitas, eso, o sea, eso nos habla muchísimo de disfunciones metabólicas, problemas digestivos, cefaleas, o sea, dolores de cabeza constantes, que ay, yo soy de las que le duele la cabeza seguido. Pues yo te diría, hay que revisar un montón de cosas antes de hacerte dependiente del ibuprofeno, del paracetamol o de cualquiera de estas cosas. Y bueno, pues incluso hasta variaciones en la vista, todo lo que a tu cuerpo no le haga clic, hay que escuchar. O sea, todo es metabolismo.
8: Okay, ¿de acuerdo?
9: Entonces, en ese sentido, precisamente les quiero compartir las funciones más importantes del sistema nervioso central justamente es regular todo esto que te estoy diciendo, porque el sistema nervioso central se encarga del control de movimiento. Entonces, si de pronto dices, oye, es que antes caminaba súper bien y 80,000 kilómetros y ahora ya me duele aquí, me duele allá, o empiezo a pegarme. O sea, hay gente que ha llegado a mi consulta que me dice, oye, es que de pronto estoy como caminando y me pego con facilidad o me caigo con facilidad.
8: Cállate, ¿cómo
9: sí,
8: crees?
9: Claro, claro. O sea, eso pasa cuando empezamos a tener desregulado el sistema nervioso central y por ende afecta pues uno de nuestros sistemas que en medicina funcional se llama sistema de integridad estructural. Entonces, eso tiene que ver, regula funciones involuntarias, como es la respiración, el que tu corazón palpite. Entonces, bueno, pues ahí les voy a platicar. De pronto cuando dicen el famosísimo ataque de ansiedad, donde no puedo controlar mi respiración, donde mi corazón está súper alterado y tengo taquicardia.
8: ¿No? Ay, no, o sea, ¿qué vas a decir?
9: Pues es su sistema nervioso central alterado y eso es metabolismo, 100%. Entonces, ¿qué tienes que hacer? Tienes que voltear a ver qué es lo que está detonando el ataque de ansiedad. Ok, entiendo la parte que puede haber mucha connotación emocional. Yo diría que es el 80%. Pero sí también hay que voltear a ver qué estás comiendo, qué estás viendo, qué estás escuchando, cómo estás estimulando tu núcleo supraquiasmático, que ese ahorita les voy a decir qué. Está muy dominguera esa palabra.
8: No, dime qué significa eso también.
9: El núcleo supraquiasmático es un relojito que tenemos en el cerebro. Y ese relojito es el que se regula con la luz del sol. Entonces, ¿qué pasa? En la mañana, bueno, salimos corriendo, llegamos corriendo a la oficina, no nos pega ni un rayo de sol, ni uno solo. Salimos ya en la tarde y venimos estimulados por la exposición de las pantallas, llámese computadora, llámese celular, llámese lab, llámese iPad, llámese como se llame. Entonces, venimos sobreestimulados con la luz artificial. Y esa es la historia de llego a mi casa y tengo energía. ¿Por qué? Porque estuviste sobreestimulado con luz artificial todo el día.
8: ¡Sas! Nix, es que eso está muy cañón. Está Te voy muy a decir que igual la semana pasada, con uno de nuestros especialistas, hablábamos de la vitamina que da el sol.
9: La vitamina D, ajá, que también hemos hablado un montón al respecto.
8: Y que también era como de, y es que mínimo son 10 minutos, y todo lo que te genera, y todos las pros, ¿no? Que Exacto. tiene el que te den 10 minutos de solecito. Uh-huh. Para quien sigue mi programa todos los días, díganme si no está muy cañón, ¿cómo está nuestro programa? Lleva una secuencia,
9: pues
8: te lo juro.
9: Es que esto es así, el metabolismo es así, es una secuencia y es integrativo, o sea, no es nada más nutrición, no es integrativo y es lo mucho que promovemos en Nix Health Coach, el que podamos tener una evaluación integrativa de tu metabolismo, o sea, por eso vemos peso, por eso en las mujeres hacemos evaluación ginecológica funcional, hacemos evaluación de neurotransmisores, hacemos historia clínica, o sea, hacemos un montón de cosas para poder tener un diagnóstico y ver de qué manera empezamos a trabajar en la mejora y la recomposición metabólica. O sea, de todo lo que te estoy diciendo, algo que me vuela la cabeza es que el sistema nervioso central, fíjate, regula emociones y pensamientos. Dime tú qué tiene que ver eso con el metabolismo o a qué te suena. O sea,
8: sí, no,
9: metabolismo, no. ¿Qué tiene que ver mis emociones y mis pensamientos? Todo, Loreta, todo.
8: Y mira, fíjate, porque te digo que yo a veces pienso, para que veas que sí estoy poniendo atención.
9: Ay, sí.
8: No, ya me dijeron que no diga eso. Pero ahorita que estás diciendo, ¿no? Esos ataques de ansiedad en donde, Exacto. porque los he vivido, uh-huh. en donde el corazón lo siente súper acelerado, no puedes respirar, Exacto. o sea, no empiezas a tener control de tu cuerpo, porque también es una realidad.
9: Así es.
8: Y ahorita decías, ¿no? Parece que no tiene nada que ver.
9: Tiene todo que ver.
8: ¿Qué dices? A lo mejor, no sé, estoy viviendo una situación súper estresante claro. ahorita en el trabajo, ¿no? O corté con el novio, sí, o me sí. estoy divorciando, entonces... todo
9: tiene
8: esto
9: sentido.
8: Tiene sentido, ¿no? Mm. Y le voy a echar la culpa a la situación que estoy viviendo. Chanclas, que no, que es el metabolismo.
9: Que es, ajá, que estás viendo las pantallas todo el día, que tu relojito que está en el cerebro, el supraquiasmático, está desregulado y entonces tienes alterado los niveles de glucosa, tienes alterado el sueño y la vigilia, tienes alterado la capacidad de respuesta frente al estrés, porque obviamente tu sistema nervioso central no está regulado.
8: Claro.
9: Entonces, se disparan todas las hormonas que buscan regular ese sistema nervioso, que es la adrenalina, que es el cortisol, que no es el diablo, que es bien importante que podamos también partir de entender la función de cada una de estas hormonas que regulan nuestro sistema nervioso central. El cortisol es necesario. es necesario. Vamos a escucharlo bien y digamos, cortisol es mi amigo, no es mi enemigo. Lo voy a regular, ¿de qué manera? Cuidando mi exposición a la luz artificial, es decir, por el amor de Dios, que no sea lo primero que veamos cuando despertemos el celular. Primero me despierto, respiro, abro la ventana, que entre el sol. Si te levantas muy temprano y todavía no hay sol, pues bueno, a lo que sigue. O sea, de verdad tenemos que cuidar muchísimo el estar sobreestimulando ese sistema nervioso central. ¿Por qué? Disparo el cortisol antes de tiempo.
8: Híjole, y con verdad y sin mentir, la neta que lo primero que yo hago es, como siempre se los he dicho, mi meditación y mi oración, y luego agarro el teléfono.
9: Podemos usar ya herramientas que tienen. Muchos teléfonos traen el modo sueño, que no tienen esa luz brillante activada.
8: Ah,
9: entonces,
8: sí, yo también lo pongo.
9: Búsquenle el modo sueño y entonces, bueno, muchos usamos el teléfono como alarma.
8: Sí.
9: Entonces, bueno, búscale el modo sueño para que esa luz no sea lo primero que le entre a tu sistema nervioso central y reciba la información de ya es de día y entonces ya disparo el cortisol, cuando el pico normal, natural, por luz biológica, es decir, por la luz del sol, es a las 8 de la mañana. Entonces, ándale, que desde las 5, los que andamos despiertos bien temprano, 5 y media, 6, yo ya traigo el cortisol a todo lo que da. Y entonces, de eso deriva el que yo pueda regular mi melatonina, que se empieza a producir a las 7, 7 y media, 8 de la noche. ¿Qué pasa? Sales de trabajar, de estar todo el día expuesto a la luz artificial, y entonces llegas a tu casa a la hora que tienes que producir melatonina y vienes con la historia.
8: Ya vale madre.
9: Sí,
8: no, ya vale.
9: Sí, también. Sí.
8: Se vienes, me salió, perdón.
9: Vienes con la historia de, sí, ya sé, es que sí, es más bonito, así fluimos mejor. Viene tu sistema nervioso alterado diciendo, es de día. Y entonces traigo el cortisol a todo lo que da y sí, agrégale la chamba, agrégale la pareja, sí, agrégale todo. El tráfico, qué tal ahorita nos va a tocar dos semanitas difíciles en el tráfico, etcétera. Entonces, ¿qué tenemos que hacer? Ser respetuosos de los ciclos biológicos de nuestro cuerpo. Voltear a ver mi metabolismo. No es normal, de verdad, sentirnos ansiosos, sentirnos estresados, no es normal. Y hay herramientas que podemos usar. Y eso es parte de lo que hacemos en las evaluaciones funcionales en Nix Health Coach. Evaluamos tus neurotransmisores. ¿Qué son los neurotransmisores? Son los mensajeros del sistema nervioso central. ¿Qué estoy? A ver, no me estoy exponiendo al sol, entonces el mensaje es pues que todo el día, todo el tiempo es de noche, y entonces ¿qué pasa? Me deprimo, me siento triste, me siento bajoneado, estoy tirado a la desgracia todo el día.
8: Ajá.
9: Y entonces pues voy y tomo terapia, sí, claro que te va a ayudar y seguramente alguna situación emocional traerás, pero está magnificada. Cuando en realidad lo que tienes es deficiencia de dopamina, o cuando en realidad lo que tienes es una deficiencia de serotonina, o pues estamos en procesos hormonales, las mujeres, ta, ta, ta, y entonces mi GABA empieza a estar deficiente. La otra historia.
8: No, espérate, porque la otra historia me la cuentas en el siguiente bloque, que ya me dijeron que tengo que mandar a corte.
9: Muy bien, claro que sí.
8: Ay, esta historia continuará, Dios mío, ¿en qué va a parar el cortisol, el sistema nervioso central, el metabolismo? Lo vamos a descubrir en el siguiente bloque, pero tengo que mandar un saludo, porque no sé si ustedes están o coincidan conmigo. Hay amistades que se dan a través de los hijos, ¿no?
9: Sí.
8: Que tus hijos van haciendo amigas y amigos. Y yo este año hice una amiga a la cual quiero muchísimo y que nos decimos familia. Somos familia. Mi querida Marce, te quiero con todo el corazón. Nunca me había escuchado.
9: Ay, mi vida.
8: Y ahorita me dice, está bueno lo del cortisol.
9: Qué buena onda, Marce.
8: Y mira, ya me dijo, prometo no agarrar el celular a primer minuto del día.
9: Ay, vas a ver mucha diferencia, Marce, vas a ver.
8: ¿Ves, Marce? Yo soy como una maestra de vida. Así soy sí yo, es. Hermana.
9: Sí
8: Te
9: es.
8: Quiero, Marce, con todo mi corazón. Ahora sí, vamos a ir un corte. Son las 10 de la mañana con 47 minutos. Y regresamos, pues, con la conclusión de todo este tema, que pues resulta que casi toda la culpa la tiene el metabolismo, pero... ¿Le estás haciendo caso? Y traigo boletos de conspiradores en contra de los guerreros de Oaxaca para que vayan al Finsus. Yo no he dicho en dónde estoy, pero pues ya me encontraron y yo salgo a atenderlos. ¡Claro que sí! 10 de la mañana con 48, ponte Exa.
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5: 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La hora exacta es 10:48. 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
9: De 10:53 en EXA 95.5. Ya regresamos, mi querida Nix. Y vámonos con el tema de la conclusión. Que la verdad es que hoy ha sido... O sea, está caótico ese tema, chica. Caótico.
0: Es un tema que da para hablar muchísimo tiempo. Acabo de dar una masterclass que prometo pronto hacerla pública. Digo, esto es algo de lo que comparto con los grupos que llevo en los programas integrales de salud, precisamente para hacernos esta conciencia, ¿no? Que no todo es me siento mal, no todo es el estrés. O sea, de verdad tenemos que hacer conciencia de la influencia de todos los mensajes que recibimos, lo que vemos, lo que escuchamos, cómo nos desempeñamos, lo que comemos, cuánta agua tomamos. O sea, de verdad, el que podamos entender que somos un ente integral, que somos uno, ¿no? Y que este metabolismo es el engranaje que nos va a llevar al buen desempeño, al equilibrio. Reitero, hay que vernos como si fuéramos un engrane, como si fuéramos esta glorieta, y que todo lo que estamos recibiendo pues va a ser lo que vamos a tener como producto terminado. Entonces,
9: ahí detente porque tengo preguntas de los radioescuchas, ¿te parece? Sí. Hola Loreta, ¿qué tal? Mi pregunta es, se me empezó a dormir ya hace varios años la mano derecha, empezó y ahora ya también la izquierda. Siento como el hormigueo desde el codo, pero a veces no puedo manejar ni levantar ni los dientes, ni los dientes de doler. Ajá, generalmente es de la noche. Se duermen mucho al grado de no poder mover los dedos. ¿Qué tendría que ver con el metabolismo?
0: Bueno, ahí hay que revisar sistema nervioso central. Como lo decíamos, temas de afectación nerviosa pueden empezar en la médula, pueden empezar en el cerebro. Yo te diría que revises si tuviste algún tipo de lesión, algún golpecito, alguna caída, algo que pudo haber detonado el que a lo mejor tus cervicales estén un poquito lastimadas. Hay unos nervios que salen de la base de las cervicales, que es el nervio braquial, y que pueden determinar que puedas tener estas ciertas
9: hormigueos.
0: También te diría, hay que revisar niveles de vitamina B, hay que revisar tu almohada, hay que revisar tu alimentación, o sea, hay que revisar un chorro de cosas, pero bueno, básicamente te diría eso.
9: Hola Loretita, buenos días a ti y a tu invitada. Hace unos meses empecé a cambiar mis hábitos porque quiero bajar de peso, a comer saludable, a ejercitarme, etcétera. Pero ¿qué crees? Que me salen barritos en el abdomen, muchos, ya ni cuando llevaba unos malos hábitos. ¿A qué se deberá?
0: Puede ser que tu sistema de desintoxicación y eliminación, que ese es en medicina funcional así le llamamos al sistema digestivo, que está conjugado con tu hígado, tu vesícula, todos los órganos que intervienen en la eliminación de toxinas, puede ser que no esté optimizado. La realidad es que siempre les digo, tenemos que, justo cuando estamos en procesos de cambios, saber que nuestro cuerpo va a buscar eliminar esas toxinas por algún lado. Ahora sí que por algún lado tienen que salir. Dale tiempo, hay que incrementar el consumo de fibra, hay que buscar elementos de desintoxicación, puede ser un sauna, puede ser que te vayas a hacer ejercicio, hay que corregir la hidratación, eso es súper importante. Imaginen, o sea, el agüita es la que nos va a ayudar a que eliminemos todo y a través del sudor podamos activar nuestro sistema linfático.
9: Hola Loreta, buenos días, me interesa tu tema, ya tuve que bajarme para entrar a una consulta, me encanta que me avisen cuando se van a bajar del coche.
0: Ay, sí.
9: Quieren tus datos porque esta persona no la han podido atender de la premenopausia, solo la mandan a hacer análisis de los 16 elementos.
0: Aquí
9: esa
0: estamos,
9: es una
0: especializadas.
9: ¿Y cuál es su teléfono, Nix?
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9: Ajá.
0: 2407.
9: 07. Ajá.
0: Y bueno, pues ahí nos mandan un WhatsApp. Acuérdense que si nos escucharon en EXA tienen un súper descuento en nuestros servicios. Y nos encuentran en redes sociales como Nix Health Coach, en Instagram, en Facebook. Y con muchísimo gusto podemos atenderles. En temas de menopausia, perimenopausia, trastornos hormonales, tengo una especialidad. Y la verdad es que hemos tenido maravillosos resultados con muchísimas mujeres que justamente no encuentran la respuesta y todo está en el sistema nervioso central.
9: Acá nos ponen, estoy en el filo de la silla, el saber que nuestro sistema nervioso es quien manda a nuestro cuerpo en general para ser el detonante de alguna enfermedad. Urgen los datos de la invitada. Loreta, buen día, tengo una pregunta para tu invitada. Yo soy muy feliz cuando no hay sol, me siento con más energía, me dan más ganas de trabajar, pero cuando hay sol me siento agotada, me da sueño. En ese caso, ¿qué es lo que pasa?
0: Fíjate que tengo un pacientito que además lo amamos con todo el corazón. Hay un síndrome que se llama síndrome de Gilbert.
9: Ah, sí.
0: Y es una condición hepática en donde el metabolismo no reacciona ante la luz del sol. O sea, recibe luz del sol y genera más bilirrubina. Entonces, digamos que el cuerpo, así como, exacto. Entonces, la respuesta es cansancio. Hay que revisar. O sea, yo le diría, hazte un perfil hepático y hay que ver los niveles de tu hígado, cómo están reaccionando. Hazte un perfil hepático cuando hay mucho sol y hazte un perfil hepático cuando está nublado.
1: ¿Es en sangre? Jesús bendito. Sí. Pero mucha suerte.
0: Revísate. Pero para esta sí, le va a ayudar, sí. O sea, saber. Y si sí, con mucho gusto le podemos ayudar para que se equilibre un poquito esta cuestión.
1: Buenos días. ¿El problema del sistema metabólico puede generar neuropatías?
0: Sí, claro. Por supuesto.
1: Buenos días, Loreta. Justo viví una situación difícil en el trabajo y me empezaron a salir unas ligeras ronchas pequeñas, pero se expandieron de repente al cuerpo. Fui con un dermatólogo, me diagnosticó psoriasis,
0: claro.
1: Y me dijo que no se quita. ¿Qué puedo hacer para controlar? Felicidades, muy buen programa, gracias.
0: Muchísimas gracias. Sí, sí podemos controlarlo, como te decía hace rato, que la piel es chismosita y trabajamos con dermatólogos en conjunto. Definitivamente sí podemos hacer mucha diferencia trabajando desde el intestino. O sea, la reacción inflamatoria de la piel, recordando que la piel es un órgano, nos lleva a justamente determinar que hay una inflamación crónica. ¿Por qué? Porque hay mucho estrés, porque hay una situación, ta, ta, ta. Pero sí también entender que el intestino se inflama por cuestiones nerviosas. Tan sencillo. Tenemos el eje intestino-cerebro, entonces yo te diría, búscame, con muchísimo gusto hacemos un protocolo de reparación intestinal donde vamos a ver gran mejora de la mano con el dermatólogo para todo el tratamiento propio de la piel como órgano. Uh-huh. Y sí hemos tenido casos de éxito maravillosos en temas de psoriasis severa, o sea, pacientes que ya está combinada psoriasis con artritis, psoriasis con otras cosas, unas placas espantosas. Sí mejora, sí podemos mejorar.
1: Cerramos porque ya me están diciendo que me tengo que ir un corte. ¿El tema hormonal como hombre nos puede afectar en el sistema metabólico?
0: Totalmente, totalmente. Hombres, ya tuvimos un programa de hombres, ¿te acuerdas? Sí. Y hablábamos de la importancia de los nutrientes que puedan hacer ajustes en su alimentación. ¿Te acuerdas que hablábamos de licopeno? Exacto. Y de esas cosas, palabritas domingueras que nos encantan? Sí, señores, sí, sí puede hacer diferencia y sí también atiendo hombres. Y sí, de verdad, también vemos diferencia cuando hacemos los pequeños ajustes que hay que ir haciendo. Ese es mi trabajo, Loreta. Como especialista en metabolismo, como acompañante de salud, como entrenadora de salud, es ayudarle al paciente a identificar en dónde están los puntos en donde podemos ir haciendo pequeños cambios, pequeñitos. O sea, créanme que no les voy a decir, váyanse a correr un maratón mañana. Créanme que no los voy a poner a comer atún y lechuga, de verdad. Digo, tú conoces mucho la manera en que trabajo. Es hacer conciencia de los cambios que podemos ir haciendo, como eso. Deja de ver el celular cuando te despiertas o ponlo en modo sueño, si es que lo tienes que ver en la mañana a primera hora. Abre tu ventana, que entre el sol. Si puedes echarte una caminadita de 10 minutos y que te dé el sol natural, eso va a cambiar en gran manera la recepción del informe de tu sistema nervioso central y entonces vas a tener más energía, vas a tener un mejor descanso y poco a poquito puedes ir mejorando tu metabolismo.
1: Nix, repítenos por favor tu teléfono y redes sociales.
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1: Ahí está. 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Nix, gran tema y muy buen inicio de semana.
0: Ay, muchísimas gracias, Loreta. Igualmente.
1: Muchísimas gracias. Son las 11 de la mañana con un minuto en Exa 95.5. Voy a ir un corte, pero antes de irme un corte, le voy a mandar saludos porque vinieron a traerme ahorita dos cafés.
0: Máximo, sí.
1: A quienes trabajen y sean parte de Antiguo Restaurante, que está aquí en Jardines de la Hacienda, así los encuentras, @AntiguoRestaurante, que me trajeron, les digo, dos cafés, un ladrillo norteño, un ladrillo italiano, con pan que hacen ellos ahí en Antiguo Restaurante. Sí, delicioso. Así que al chef Jorge, Mariana y Cristian, que fue el mandadero, a los tres les mando un beso, muchísimas gracias a nuestros amigos de Antiguo Restaurante. Y ya tengo gente aquí afuera de la cabina móvil, pues ya les dije que estoy acá en Jardines de la Hacienda. Voy a repartir boletos de Conspiradores contra Guerreros, tengo un pase doble para la lucha libre y un pase doble para el partido de Gallos en contra del América. Ahorita les digo cuál es la dinámica. 11 de la mañana con 2 minutos, corte y regreso. Soy Loreta Maya, ponte Exa.
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31: 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La hora exacta es 11:03. 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
2: ¡Ay, Poli! ¡Qué bonito te escuchas diciendo que la Loreta anda de patitas en la calle! ¡Que pase el primer cliente! Que... Bueno, no, no es el primero. Yo llevo varios clientes, la verdad. Adelante, por favor, ven. Adelante, adelante. Allá, en la silla de los castigados. No, no es cierto. Lo vamos a hacer rápido porque tenemos mucha gente. ¿Cómo te llamas?
3: Rubén Miguel Martínez.
2: Rubén, ¿qué andabas haciendo?
3: Vivo por aquí en Jardines.
2: ¿Pero cómo me encontraste si yo todavía no había dicho en dónde estaba, Rubén?
3: Se había acercado una familia y alcancé a ver y me vine para acá.
2: ¡Hijo del metiche! ¡Qué bárbaro! Oye, ¿tú quieres boletos para qué?
3: Conspiradores.
2: Para conspiradores. En este momento te doy un pase doble para que te vayas a Conspiradores, ¿te parece?
3: Muchísimas gracias.
2: Rubén, ¿te portas bien?
3: Claro que sí, muy amable, gracias, bonito día.
2: Cuídate mucho, Rubén, que tengas bonito día. Aquí yo estoy aquí como ¿qué será? Como en el Seguro Social, pero más rápido y con una sonrisa. Ah, ¿verdad? Ay, te iba a decir, no estás en clases, pero no, ¿verdad? Ya salieron de vacaciones. Ay, qué desgracia, ya las vacaciones. Adelante, ¿quién se va a sentar? ¿Él es tu papá? ¿No? ¿No es tu papá?
4: No, todavía no.
2: ¿Todavía no?
4: No, tenemos hijos.
2: Ah, caray. A ver, ¿qué son ustedes dos?
4: Bueno, ella es la sobrina de mi novia.
2: Es la sobrina. ¡Ay, qué buen tío! ¿Qué andaban haciendo? ¿Cómo te llamas?
4: Eric Galván.
2: Eric Galván. ¿Tú cómo te llamas, chiquita? Victoria. A ver, Victoria, pégate el micrófono. Vamos a platicar tú y yo. Si quieres acá, mira. ¿En ese? ¿Se puede? Victoria, ¿qué tal se porta tu tío, el Eric?
5: Bien.
2: No le hagas el señor. Ella solita. Oye, ¿y sabes cuánto tiempo lleva de novio con tu tía?
5: Sí.
2: ¿Cuánto?
5: Ya van muchos y ya tienen varios tiempo.
2: ¿Y luego no les has dicho para cuándo la boda?
5: No.
2: Ay, Victoria, ¿no tienes ganas de una boda?
5: No.
2: ¿No?
5: No.
4: Me está salvando.
2: No sé qué tan buena respuesta acabas de dar y si tu tía está escuchando, no sé qué tan bien le vaya a caer esa respuesta, Victoria, ¿eh? Sí, por acá. Oye, entonces tú no tienes ganas ahorita de una boda.
5: No.
2: ¿Y de sobrinitos?
5: Eso sí.
2: No. O sea, tú dices, nos brincamos la boda y vámonos directo al sobrino.
4: Mejor me caso.
2: Oye, ¿y ustedes se quieren ir a qué? Al partido de gallos, ¿verdad?
4: Ajá.
2: Sí. Ok, lo que vamos a hacer ahorita con el partido de gallos es que los boletos son digitales. Entonces nos vamos a tomar una selfie, ahorita nosotros tres. Mandas la foto al WhatsApp de cabina, ¿lo tienes?
4: Pues si no, ahorita lo consigo.
2: Eso, ahorita lo solucionamos. 44 25 02 46 86.

0: 5 y ahí te van a mandar tu pase digital.
1: Ah, perfecto.
0: ¿Les parece? Ah, pero bien. ¿Se van a ir ustedes dos al partido de Gallos contra el América?
1: Claro, sí. Esa es la idea.
0: ¿Por qué, Víctor, estabas diciendo que en el pastel?
1: No, no estaba sí. triste porque decía que a lo mejor nada más nos daban uno.
0: Ajá. Ah, un
2: pastel. Yo
0: no.
2: sí quiero ir.
0: No, Victoria, pues yo te voy a dar siempre un pase doble. ¿Cómo crees que nada más uno?
1: De hecho, pues yo la entreno. Yo soy entrenador de niños.
0: ¿De fútbol?
1: Ajá, sí. De fútbol.
2: Ajá. Ah, ahorita estoy en mi torneo.
0: ¿Estás en un torneo? ¿De qué, Victoria? Cuéntame.
2: De fútbol.
0: Ah, ¿y de qué posición juegas?
2: Pues va variado. Apenas me van a ver en qué posición quedo.
0: Ajá.
2: Estoy jugando
1: ¿en de medio?
2: Medio y defensa.
0: ¿Y cuál te gusta más a ti?
2: Medio.
0: Yo a la defensa me daría un chorro de miedo.
2: No me da
1: es
2: miedo.
1: Es que es entrona, ¿eh? Es entrona.
0: ¿Sí? O sea, si eres brava.
2: Sí.
0: Oye, ¿y cuál sería tu sueño así en el fútbol?
2: Ser futbolista profesional.
0: O sea, irte a la selección mexicana
2: sí.
0: y así.
2: Sí.
0: Fíjate que una vez entrevisté a una niña, que la quiero mucho, se llama Juliana, y ella ya fue convocada en la selección mexicana, pero se fue un tiempo a Canadá, que la reclutaron allá, y ahora ya es aquí en la selección mexicana. Síguela en sus redes para que sea también tu inspiración y ahí luego se puedan dar tips y todo eso, ¿no?
2: Sí.
0: Es la Baby You, así okay. le dicen. Les mando sí. besos a toda la familia de Baby You, por cierto. Oigan, entonces ahorita les doy el boleto, ¿les parece?
1: Ajá.
2: Sí.
0: No sean malitos, háganseme de este lado, porfa, para okay. que yo pase a la siguiente, al siguiente allá. Ganador. Es que así es aquí, chavos. Así es aquí. Tú mientras ve buscando el WhatsApp de Cana. Ándale, por favor, si no... Adelante, por favor.
3: Gracias.
0: ¿Cuál es su nombre? Cuéntemelo todo.
3: Daniel Guzmán.
0: Daniel Guzmán, ¿qué andaba haciendo?
3: Iba pasando, vi el camión,
0: la cabina móvil.
3: La cabina, y pues oí que me están regalando boletos y que ya me regresé.
0: Y se regresó. Usted dijo, ahí está el chisme.
3: Ahí está.
0: Ahí están los Dexas, no sé qué voy a hacer, pero yo me voy a acercar.
3: Así es.
0: Qué bueno, señor Daniel, ¿le gusta el béisbol?
3: El béisbol. Uh-huh. Bueno, y vamos a conocer, no he ido.
0: ¿No ha ido?
3: Vamos
0: fíjese
3: a conocer.
0: Que mis compañeros han ido al Finsus uh-huh. y que está bien bonito el estadio, ¿eh?
3: Sí, desde afuera se ve muy padre.
0: Se ve
3: no
0: bien,
3: hemos ido a los juegos, quiero, ajá. bueno, así que con mi esposo vamos a daros una vuelta.
0: Solo porque va a llevar a su esposa. Me habla de que tiene una relación bonita. Le doy aquí su pase doble, ¿le parece?
3: Ok, muy
0: ahí
3: bien.
0: Está, señor Daniel. Que tenga muchísimo. Muy bonito día, ¿eh?
3: Gracias, igualmente.
0: Cuídese mucho. A lo mejor ya le está hablando a la esposa. No es la esposa. Ay, fiuf, Dios mío, nos salvamos. Oigan, pues son las 11 de la mañana con 14 minutos. Si no mal recuerdo, tengo que hacer un corte. Creo, no estoy muy segura. Chiquis, ¿me puedes decir si vamos a...? Sí, voy un corte y regresamos. Sigo con muchos boletos para que vayan al partido de conspiradores en contra de los guerreros. Son los pases que tengo ahorita. Y estoy, bueno, pues en el Parque de Jardines de la Hacienda, justo enfrente de la iglesia. Vénganse para acá porque ya el próximo bloque es el último que regalo boletos, ¿eh? Córranle, acá los espero. Son las 11:15, soy Loreta Maya, ponte Exa.
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4: 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La hora exacta es 11:15. 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
0: Ya regresamos, son las 11 de la mañana con 20 minutos. Hoy estamos transmitiendo desde el Parque de Jardines de la Hacienda porque me tocó salir a regalar pases dobles para Conspiradores en Contra de Guerreros, que va a ser el viernes 24 de julio a las 7 de la noche en el Estadio Finsus. ¡Que pase nuestro siguiente cliente, Richard! ¿Quién es? ¿Quién es? Adelante, por favor. Bienvenido, ¿cómo estás? Buenos días. ¿Cómo te llamas?
21: Mario Gutiérrez.
0: Mario Gutiérrez, ¿qué andabas haciendo, Mario?
21: Pues esperándolas desde
0: Ay, no me digas, ¿en serio? Pero yo no te había visto, Mario.
21: Pero la semana pasada comentaste que ibas a estar por aquí.
0: Mario, tú pusiste mucha atención. Te quiero felicitar. Oye, pues entonces te voy a dar tu pase doble para que te vayas porque veo que pones atención a mi programa.
21: Ah, sí, claro.
0: ¿Te ha servido en algo el programa?
21: Sí.
0: ¿O mínimo para saber que aquí estaba, ¿verdad?
21: No, hay muchos consejos, sí, claro que sí.
0: Ahí está Mario, que lo disfrutes bueno, mucho.
21: Muchísimas gracias.
0: A ti, que tengas bonito día y gracias por la espera, ¿eh?
21: No, ¿de qué? Gracias.
0: Pero es que así tenía que ser, cuídate mucho. Ay, miren, Mario sí pone atención al programa. Yo con razón lo vi con una luz radiante y ya como nueva persona, ¿eh? Así lo vi, se los juro. Adelante, por favor. Adelante, adelante. ¿Cómo estás? Aguas. También, muy bien. ¿Cómo te llamas?
1: Manuel.
0: Manuel. ¿Qué andabas haciendo, Manuel?
1: Pasando aquí en la papelería que está aquí atrás.
0: Pégate más al micro, porfa.
1: Ay. Aquí en la papelería que está aquí atrás.
0: ¿Tú trabajas ahí?
1: No, mi oficina está aquí adelante, sobre Hacienda Grande.
0: ¿Y no te van a regañar porque ya llevas un buen de tiempo fuera de la oficina?
1: No, les dije ahorita regreso.
0: ¡Ah! Ok, ok. ¿Quieres ir al partido de Finsus?
1: Por favor.
0: De Finsus, ¿eh? De conspiradores.
1: Conspiradores en el Finsus.
0: Aquí está.
1: Te agradezco.
0: Tu pase doble.
1: Muy amable.
0: Cuídate mucho, ya
1: igualmente.
0: Vete a trabajar, por
1: gracias.
0: Favor. No quiero que te regañen y al rato me vayas a andar culpando. Ay, ¿verdad? No voy a hacer... Ah, es que yo estaba esperando a Loreta y me vayan a querer regañar a mí. No, no, no. Ahí sí, sí, no lo voy a permitir. Siguiente, por favor. Oigan, eso está bien padre. Me siento como doctora. Así de... Ay, sí, pase, pase, pase. Hola, hola. Adelante, por favor. Siéntate por acá. Acá, ahora es una chica.
2: Hola.
0: Hola, hola. ¿Por qué traes tanto trique, mija?
2: Vengo de trabajar.
0: ¿Ahorita ya saliste de trabajar?
2: Sí, no, o sea, hago medio tiempo fuera de casa.
0: Ajá.
2: Y ahora me toca adentro de casa, en la computadora.
0: ¿En qué trabajas?
2: Redes sociales.
0: Redes sociales,
2: hermoso.
0: ¿Cómo te llamas?
2: Mariana.
0: Mariana, y entonces tú pasaste por aquí y dijiste, ¿aquí hay algo?
2: Sí, no, y dije, bueno, sí, pregunté obviamente chusmeando.
0: Ajá.
2: Y acá, béisbol, y mi chico es fan del béisbol, y dije, vámonos. Regalito.
0: Oye, pues muy buen regalo. Aquí está tu pase doble para que te vayas con tu novio a ver a conspiradores. Los apoyas mucho, ¿eh?
2: Sí, obvio.
0: Y subes muchas cosas a las redes
2: sí.
0: sociales.
2: Muchas gracias.
0: No,
2: gracias.
0: Hombre, de que trae como tres maletas esta pobre
2: sí.
0: criatura. Pero bueno, hasta el lunch, la mochila, todo trae. ¿Cómo le dan para cargar tanta cosa? Yo, de verdad, es como Karen García. ¿Uno más? Venga. Uno más. ¡Ay, otra chica! ¡Me encanta! Adelante, por acá, por favor, siéntate. ¿Cómo estás?
22: Muy bien, gracias.
0: Qué aquí. Bueno. Qué gusto saludarte. ¿Cómo te llamas?
22: Me llamo Ana.
0: Ana, qué bonito, Ana. Oye, ¿tú te quieres ir a ver a los conspiradores?
22: Claro que sí.
0: ¿Con quién te vas a ir?
22: Estaba viendo si me iba con mi novio.
0: ¿Por qué estás viendo? ¿No estamos seguros?
22: No, sí, estoy segura.
0: Oye, Ana, pues aquí está tu pase doble.
22: Gracias.
0: Para que te vayas al partido con tu novio, ¿sale?
22: Muchas gracias.
0: Cuídate mucho, Ana, que tengas bonito día. Bye. ¿Ya se dieron cuenta? Unos van con la esposa y luego las chamacas están invitando a los novios. ¿Hay alguien más? Ah, pues que pase. A ver, adelante, por favor. Soy yo, esa mera soy yo. Acá, por favor, siéntate. Muy bien, ¿y tú? Oye, yo te estaba viendo como que haces ejercicio aquí en el parque,
23: sí,
0: ¿va?
23: Sí, claro, no, pues mira, aquí traigo mis mancuernillas.
0: Qué bueno, ¿cómo te llamas?
23: Me llamo Luis.
0: Luis, qué bueno que hagas ejercicio.
23: Gracias.
0: Para mantenernos sanos.
23: Sanos y fuertes.
0: Eso es todo, Luis. Te regalo un pase doble para que te vayas al partido
23: gracias,
0: de conspiradores contra
23: muchas
0: los guerreros.
23: Gracias.
0: ¿Sale? ¿Con quién te quieres ir?
23: Pues yo creo que me voy con mi hermano.
0: Ah, muy bien, buen team, que lo invites.
23: Le gusta también mucho el béisbol.
0: Un plan de hermanos, está todo dar. Cuídate mucho y sigue haciendo ejercicio.
23: Muchas gracias.
0: Cuídate. Yo lo vi, él andaba caminando. Adiós, gracias, cuídate gracias. Mucho. Andaba con sus pesas caminando. Ya llevaba varias vueltas, ¿eh? Ya hasta me había mareado. ¡Uno más! ¡Uno más! Y se acaban los... ¡Bye, cuídate! Y se acaban los boletos. Acá, por favor.
24: Gracias.
0: ¿Cómo estás? ¿Cómo te llamas?
24: Ulises.
0: Ulises, ¿qué andas haciendo, Ulises?
24: Andaba trabajando ahorita.
0: ¿Estabas trabajando?
24: Sí.
0: ¿Y ya no trabajas o qué?
24: Sí, salí de carrerita.
0: ¡Ay, otro! ¿En qué trabajas, Ulises?
24: En tratamiento de aguas residuales.
0: Ok. ¿Y no te van a regañar?
24: Nah.
0: Ok, Ulises, solo porque me caíste bien y te hice una sonrisa muy bonita.
24: Gracias.
0: Te regalo tu pase doble.
24: Bonito día.
0: ¿Sale? Cuídate mucho, Ulises, que tengas buen día. Ay, qué bonita semana. Oye, así el lunes sí me gusta. Ya solo me queda de la lucha libre. Solo me queda de la lucha libre. No tengo más. No, ya no hay. Sí, ya solo tengo de la lucha libre. Ah, dijera Regina. Miau, miau, miau, miau. Si quieren de la lucha libre, tengo solamente un pase doble. ¡Se han agotado los boletos! Ya no tengo boletos para el partido de conspiradores. Solo me queda de la lucha libre. Y, por supuesto, un agradecimiento de parte de la Estación Naranja porque nos son fieles, porque nos siguen, porque nos escuchan, porque están con nosotros. Tengo un regalito para quienes se acerquen ahorita, pero sí decirles que de conspiradores ya no tengo absolutamente nada. Vamos a ir un corte y regresamos con Leyendas que Inspiran. 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
0: 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La hora exacta es 11:29. 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
1: ¡Listo! 11:35 en Exa 95.5. 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Hermana Karen García, productora del programa Good Morning.
2: Oye, ¿cómo estás?
1: Muy contenta, recibí muchísima gente.
2: ¿Mucha gente?
1: Sí.
2: Varia gente, me encantó.
1: Varia gente.
2: Me encantó.
1: Sí, sí. Aquí estuve conviviendo. Yo me sentí como en el Seguro Social. Porque yo iba pasando persona por persona para entrevistarlos.
2: Fíjate.
1: Como si tomas datos.
2: Ajá.
1: Así me sentí.
2: Como en un consultorio médico.
1: Ajá.
2: Así de, ¿cómo te llamas?
1: Y ya al final, a todos les decía, recuerda que yo soy tu maestra de vida.
2: Ajá.
1: Y ya se pasaban a retirar.
2: Claro, claro, sí.
1: Pero ¿sabes qué sí me gustó?
2: ¿Qué?
1: Que hubieron personas que dijeron, es que desde la semana pasada dijiste que ibas a estar aquí. Entonces quiere decir que le dan seguimiento al programa.
2: Claro, bebé.
1: Uh-huh. Por eso les dije cosas bonitas.
2: Ay, me da mucho gusto que haya
1: sido.
2: Sí,
1: ya solo una persona no alcanzó.
2: Bueno, pero yo, sí, la mayoría alcanzaron.
1: Sí.
2: Había otros regalos, yo creo.
1: Sí, bueno. Regalé kits de, ¿cómo se llama? De la estación.
2: Ajá.
1: Regalé boletos de las luchas y de Gallos Blancos en contra de la América.
2: Mira, pues estuvo bien, estuvo, uh-huh, estuvo muy nutrido, la verdad.
1: Sí, por cierto, déjame mandarle saludos a Bruno Ficacci.
2: Ajá.
1: Que es del restaurante El 9. ¿Ha sido ese restaurante el yucateco?
2: No, pero últimamente tú y Tere lo traen mucho de moda.
1: Es delicioso ese restaurante. Y es que tiene una sucursal aquí en Jardines de la Hacienda.
2: Ajá.
1: Entonces, mi querido Bruno mandó a una chica ahí del trabajo.
2: ¿A poco?
1: Pero ya no alcanzó boletos.
2: Ay, no me digas eso.
1: No. Pero un día te invito.
2: Un día, espero.
1: Está bien rico.
2: Espero, espero ese día.
1: Un día vas a ver, vamos a ver cómo te portas.
2: Espero ese día con ansias. Oye, me porto muy bien, ¿qué te pasa, estúpido?
1: Viendo, vemos.
2: Viendo, vemos. Oye, hoy vamos a hablar de... A ver. Ha habido mucha polémica, que si la tarjeta roja, que si la tarjeta amarilla, que si el VAR, que si... ¿Sí o no? Uh-huh. ¿Viste los partidos del fin de semana?
1: Claro que los vi. Por un momento sentí que Suiza sí...
2: ¿Lo lograba?
1: Sí, pero sí estuvo cardíaco. O sea, ya en el tiempo extra, a 5 minutos de que se acabara el partido, gol.
2: Ah, yo prefiero que se vayan a penales, la verdad.
1: Yo también.
2: Porque si fuera México, no, porque me pongo muy nerviosa.
1: Ajá.
2: Pero con los demás me vale. Entonces prefiero que se vayan a penales, porque si ya me aventé un partido aburrido de un gol o 0 goles... Pues mínimo que se ponga divertido en los penales, la neta.
1: Yo también estoy de acuerdo contigo.
2: Pero bueno, hablando de las tarjetas amarillas y rojas.
1: Oye,
2: ¿qué?
1: Ahorita, qué bueno que me acordé. Se canceló un control del miércoles, ¿eh?
2: Ya
1: ahí
2: vi,
1: para que lo tomes en cuenta.
2: Ahorita te iba a escribir. Ahorita, justo ahorita te iba a escribir. Dije, ahorita que salga del aire, escribo.
1: Sí.
2: Ahorita aquí rompo mi celular.
1: Oye, pero a ver, entonces, ¿qué? La tarjeta roja, la amarilla, el VAR.
2: Y entonces me pregunté a mí misma, ¿cuándo, a quién se le ocurrió, en qué momento y cuándo la tarjeta roja y la amarilla?
1: Uh-huh.
2: Porque eso no existió siempre. Me metí a investigar. Hoy te parece normal ver una tarjeta amarilla o una roja, pero hubo un tiempo en que no existían. Si un árbitro quería amonestar o expulsar a un jugador, nomás tenía que decírselo con palabras, así de que, oye, ven acá, ya estás amonestado. Pero ¿y cómo nos enterábamos los que estábamos viendo el partido?
1: Sí, sí, sí, sí.
2: O sea,
1: sí,
2: ¿cómo no sabíamos? ¿Cómo? Nada más el árbitro llevaba el registro y ya los demás no sabíamos nada. Entonces, ¿qué crees? Empezaron los problemas.
1: Ajá.
2: Porque aparte, como los demás no se daban cuenta, ¿cómo iban a saber? ¿O qué tal que tú lo escuchaste bien? ¿Cómo ibas a saber?
1: Sí.
2: Entonces, en 1966, durante un partido entre Inglaterra y Argentina, que, híjole, ese va a estar bueno, ¿eh? La semifinal.
1: Ese
2: es,
1: también el de mañana, ¿eh? De España contra Francia.
2: El de Inglaterra y Argentina tiene historia. O sea, hay un peso hasta político ahí, que la gente tiene que verlo nomás como si fuera fútbol, pero yo no creo que la gente sepa separar. si te soy sincera. Okay. Entonces va a estar interesante. Y fue en 1966, durante un partido entre Inglaterra y Argentina, que el árbitro alemán Rudolf Kraitlin expulsó al capitán argentino Antonio Ratín. El problema fue que Ratín no entendió lo que el árbitro te decía, que es lo que te digo. O sea, luego uno ya ni escucha. Sí, yo a veces ya ni escucho bien, entonces no, o sea, me dicen algo y yo no entendí, pienso que es otra cosa, o que así nada más me regañó tantito. Uh-huh. Además, no hablaban el mismo idioma, súmale. Uh-huh. Entonces, hubo confusión, reclamos y varios minutos de caos antes de que el jugador abandonara la cancha. Y sí, aquella escena dejó claro que el fútbol necesitaba un lenguaje universal. Uh-huh. ¿Y quién encontró la solución? Fue el árbitro inglés Ken Aston. Días después, mientras conducía por Londres, él iba así, nanan, se detuvo frente a un semáforo, vio la luz amarilla, después la roja. Y
3: dijo, de aquí somos.
2: Y ahí dijo, a ver, básico, facilito, todos sabemos lo que significa un semáforo y las luces, uh-huh, de semáforo, ¿no? Entonces dijo, sí, es bien fácil, si te saco el color amarillo, advertencia. Estás, sí, advertido. Si te saco la roja, bye.
3: Ya te me vas.
2: Adiós. Ajá. Es un lenguaje que cualquier jugador, sin importar su idioma, pudiera entender de inmediato. Uh-huh. Entonces, pues así es como nace esta propuesta, que fue aceptada y las tarjetas debutaron oficialmente, imagínate nomás. Es que nuestro país es histórico, te aviso. Pero te las digo, tarjetas debutaron oficialmente en el gran torneo de 1970, celebrado aquí, en México. ¡Oh! O sea, México 70. Desde entonces, forman parte del fútbol en todos los niveles. Y lo que comenzó como una solución para evitar malos entendidos, terminó convirtiéndose en uno de los símbolos más reconocibles del deporte. Y como dato curioso, aunque las tarjetas se estrenaron en 1970, en ese torneo no hubo ninguna tarjeta roja. La primera expulsión con tarjeta roja en un gran torneo llegó 4 años después, en Alemania 74, cuando el chileno Carlos Caselli fue enviado a los vestidores antes de tiempo. Ahí está.
1: Oye, eso está bien padre, me gustó esto.
2: Está interesante, hoy supiste, ¿sí?, algo nuevo. Oye, ver a las mamás de la Regi, no sé, por ahí, por la vida, platicando tu hazaña, así de, ¿saben? ¿Saben en qué momento se inventaron las tarjetas rojas y las
3: ahorita
2: amarillas?
3: Se lo voy a platicar en el grupo de vecinos.
2: Oye, por acá, mi querido Tarek, te mando un saludo, un abrazo y un beso. Dice, 40 años después de la mano de Dios, Inglaterra cobrará venganza. ¿Sí crees?
3: Ánimas, Tarek.
2: ¿Sí crees? ¿Sí creen?
3: Ánimas, por favor, por favor.
2: Ayer te vi una actitud muy David Rincón, Loretta Maya.
3: Sí. Sí, sí, sí.
2: O sea, esa es una actitud muy David Rincón de tu
3: parte. Sí, yo dije que eliminen a la Argentina. Ajá. Y sea, lo repito.
2: Nada más claro. Te faltó poner ahí odio a fulano. A Messi. Porque así se la pasa. No, pero David no nada más a Messi. O sea, odio a Bellingham,
3: Le he dado corazón a algunos con los que estoy de acuerdo. A Bellingham no lo odio, lo quiero mucho. A ver, porque lloró con Hey Jude. ¿Viste?
2: No, ¿cuándo lloró?
3: Ahora en el partido.
2: Ah, contra Noruega, ¿verdad?
3: Sí, que cantaron la de Hey Jude.
2: Y lloró.
3: Y él lloró y yo casi lloro con él.
2: Ay, tú déjate abrazo, bebé.
3: Sí, ay, Bellingham. Hola. Está bien guapito,
2: está,
3: ¿eh?
2: Está muy guapo.
3: No es mi tipo, pero está guapo.
2: No, es muy guapo. Bellingham es muy guapo. ¿Sí? O sea, yo sí lo topo del Real Madrid. Y siempre, uh-huh, he dicho, me parece un jugador,
3: oye,
2: muy guapo.
3: Ahorita que dijiste el Real Madrid, vi pasó? Un dato curioso.
2: A ver, cuéntanos.
3: Que el equipo del Real Madrid, ajá, ya está en la posición número 1. De sus jugadores que meten goles en el Mundial.
2: ¡Hora!
3: Ajá.
2: ¿Por?
3: Pues porque pues, si todos los que han metido gol en este Mundiafal
2: son de todos sus jugadores
3: del Real Madrid.
2: Ah, en todo el torneo. Sí, porque en España solo está el portero y Niera. Lo acaban de comprar. Uh-huh. O sea, acá dice, soy Team Loretta, fuera Argentina, odiamos a Messi. Es una persona que además ya se hizo su foto de Haaland. ¿Por qué no?
3: Viejo inventado. A ver, no lo odio porque la verdad ni lo conozco. Y no puedo odiar a nadie, ¿verdad? Pero no me interesa ese señor.
2: ¿Haaland?
3: No, Messi.
2: Ah, yo pensé que el señor que tenía su foto de Haaland.
3: No, Messi.
2: Yo no he visto tu foto de Haaland. Estaría bien padre.
3: No, ni que fuera yo tenía Alcántara.
2: Pero no estás. No, pero nada más es tu filtro de Haaland. O sea, así de que el cabellito no se vería tan diferente porque tú eres güera. Y ahorita
3: ay,
2: estás
3: no, pero,
2: más
3: no, pero
2: que
3: tiene
2: nunca
3: una cara bien diferente.
2: No, por eso, pero es con tu cara, nada más estás en el peinadito de Haaland y ya. O sea, no,
3: no, ahorita no lo ando haciendo.
2: ¿Pero por qué? Pues déjate llevar. Súbete.
3: Se gasta mucha agua con la IA.
2: Súbete. Ay, pero sí la usas para otras cosas.
3: Ah, eso sí,
2: ¿Seguro? Pero, ahora, yo, ¿de cuándo acá te ha importado que se gasta mucha agua con la IA?
3: No, sí.
2: Ay, Loreta Maya, por Dios.
3: Bueno,
2: mira, ¿sabes qué?
3: ¿Qué?
2: Nada más te voy a pedir un favor.
3: ¿Cuál?
2: Nada más te voy a tener que ponerte a pensar como yo. ¿Qué vamos a hacer el miércoles?
3: ¿El miércoles?
2: El miércoles.
3: ¿Por qué? ¿Qué vamos a hacer o qué?
2: Pues, ¿qué vamos a hacer el miércoles?
3: ¿Tenemos un plan o qué?
2: Pues deberíamos tener, teníamos un plan, pero se nos canceló.
3: ¡Ah! Yo dije, ¿de qué carajos está hablando?
2: Hermana, estás muy
3: mal. O sea, yo tengo algo el miércoles, dije, no, yo ando bien cansada. Ayer el camión de México aquí a Querétaro lo sentí eterno.
2: Eternísimo, no, pues es que también tú.
3: Es que se desvió en Palmillas, que qué bueno, porque la carretera está...
2: O sea, pero ahora que el macrolibramiento...
3: Ajá.
2: Pero está bien fácil. O sea, a mí se me hace rapidísimo el macrolibramiento.
3: Es que yo no lo conocía. Ah. Y entonces me hizo eterno.
2: ¿Y luego
3: pero
2: dónde
3: se veía
2: saliste?
3: Todo bien bonito, todo verde.
2: ¿Saliste por Huimilpan o saliste por...?
3: No, antes de Palmillas.
2: Sí, pero después para ya llegar a Querétaro...
3: No, yo salí hasta Corregidora.
2: Ah, sí, ya sé dónde.
3: Hasta allá. Yo dije, ¿ahora qué hago hasta acá?
2: A Santa Bárbara y así.
3: Ándale, por Santa Bárbara. Yo dije, ¿y ahora?
2: Es lo que se me hace más veloz en el mundo, te lo prometo. Está bien rápido.
3: No sé, yo nunca había pasado. Eterno. Pues es que cuando nunca has pasado se te hace eterno, ¿no?
2: ¿Y me diste el tiempo?
3: No conocía. No.
2: Ay, que también tú, hermana.
3: No, pues yo venía viendo todo lo verde, así, el precioso pastizal. Hasta dije, ay, si me hago de un ranchito aquí.
2: ¿Por qué no?
3: Yo estaba ya pensando en un rancho.
2: Invítanos, no seas así.
3: Ay, hija, deja que tenga yo primero un terreno.
2: Oye, pues ya me tengo que ir a la pausa comercial. A ver, acá dicen... Falta de confianza, Loretita. Una caguama en mi casa, tu casa.
3: Ay, ¿el miércoles?
2: Nos están invitando.
3: Ah, sí, vamos con la cabina móvil. Ay, hay un difunto.
2: Cállate.
3: Sí, bájenle a la bocina. Porque yo sí hablo bien fuerte.
2: Sí, habla bien recio ella. Oye, entonces el miércoles sale de casa con la cabina móvil a Magda, ¿va?
3: Ajá.
2: Y por acá dicen... La Bernardo Quintana y Arcos para Hércules es un caos total. Para que lo tomen en cuenta... ¿Ok? Es
3: ¿cuál?
2: Reporte vial. Es que mira.
3: Espera, es que estoy viendo la misa fúnebre.
2: La misa fúnebre. La Bernardo Quintana y Arcos para Hércules es un caos total.
3: Acuérdense que son 7 semanas de obra. Mejor hay que hacernos a la idea, buscar, pues, dentro de lo que cabe, vías alternas, relajarnos, porque no hay nada que hacer.
2: Y evitar
3: y todos
2: chocar.
3: Queremos llegar a nuestro destino y ninguno trae avión. Entonces todos tenemos que estar en el tráfico para que ni empiecen a pitar.
2: Y también hay que evitar chocar, ahora más que nunca.
3: Ah, por favor.
2: Porque luego pasan otras cosas en otras vías que usamos como alternas y ya estamos tapando las 2 vías más importantes de nuestro estado. No.
3: Eso es cierto.
2: Tranquilos. Hay que manejar tranquilos. Sí. Lento.
3: Sí, sí. Sí, a ver, ya estamos avisados. Sobre aviso no hay engaño, dijera Lupita Nález. ¿No?
2: Sí.
3: Entonces, como ya sabemos... Pues también nosotros como ciudadanos hay que poner un poquito de nuestra parte.
2: Sí, yo te apoyo.
3: Ya no podemos hacer nada. Le repito, nadie trae avión, nadie puede volar. Todos tenemos que ir en fila, como nos enseñaron, 1, 2, 3 en kinder. Despacito, no pito.
2: Acá dicen, se recomienda usar transporte público. Los que puedan, sí, háganlo.
3: Sí, también, esa es una muy buena opción.
2: Y
3: yo ahorita voy
2: foto.
3: A ver cómo le hago para llegar a donde tengo que ir.
2: Bueno, nos avisa si te va bien.
3: Bueno, pues damos un corte y regreso ya para despedirme. Gracias, esto fue Leyendas que Inspiran, gracias a Hyundai Jurica.
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5: 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La hora exacta es 11:50. 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
7: Muy puntuales, estamos terminando el programa y así arrancamos la semana. Muchísimas gracias, Chiquis, en los controles.
20: Karen García en la producción y aquí en este Patitas en la Calle, gracias a Lalo, gracias a Richard, gracias a toda la gente que se acercó y por supuesto a ti, que me permites acompañarte todas las mañanas. Yo soy Loreta Maya, que tengas un gran lunes, que sea una muy buena semana para todos. Somos abundancia hasta mañana. 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
0: 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La hora exacta es 11:56. 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
0: 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La hora exacta es 12:11. 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
0: 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La hora exacta es 12:27. 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
1: La hora exacta es 12:43. 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
0: 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La hora exacta es 12:51. 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

0: exacta es 12:57. 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

0: de la tarde con 4 minutos, 1:04. Bienvenidos a una nueva emisión de Causa y Efecto, por supuesto, a través de la estación más emblemática e histórica de este bonito estado de Querétaro. Se llama EXA 95.5, la estación naranja. Y la promesa de este espacio informativo cotidiano de nombre Causa y Efecto es que de la 1 a las 3 les vamos a llevar lo más relevante acontecido en Querétaro, México y el mundo, con un estilo distinto, distinto, joven e irreverente, como debe de ser, y con un grandísimo equipo que hace posible este noticiero. Eric Lamorza Barajas en los controles técnicos. Hoy el interinato de la producción lo ocupa nuestra querida reina del chacaleo, Lupita Gualita Jiménez. Un servidor, Adán Rentería, saluda con mucho gusto a mi querido amigo, mi brother, mi carnal, Carlos Vinicio Arredondo Ramos. Vini, ¿cómo estás? Muy buena tarde.
1: Mi queridísimo Adán Rentería, quiero usted saludo con el gusto de siempre en esta tarde, tarde de lunes, lunes 13 de julio, desde el piso número 12 de la Torre de Información, la Torre Cápita. Gracias a nuestra querida Gualita, por supuesto también gracias a Eric Lamorza Baraja, siempre en los controles técnicos. Ya va dando la mata, ¿no? Ahí va ya la greña de Eric. Y bueno, pues yo te saludo con el gusto de siempre, mi queridísimo Adán. Después de un fin de semana de sábado futbolero y domingo de cruda sin fútbol.
0: Cuéntame, ¿por qué la canción?
1: Pues es, le mandamos un fuerte abrazo a nuestro querido Juan Carlos Rabling. Y es Air Supply, se llama Goodbye.
0: Le mandamos un fuerte, fuerte abrazo a nuestro querido productor, entrañable amigo y gran productor. Aquí estamos contigo, señor productor. Fuerte, fuerte abrazo. Él tiene un estilo el cual respetamos, de ser muy discreto para todo y mucho más para los temas personales. Por lo tanto, le mandamos simple y llanamente un fuerte y apretado abrazo a Juan Carlos Rabling. Aquí estamos cerquita de ti, querido productor, te queremos mucho. Y también agradecerle a Gualita Jiménez por estar al frente de este espacio que deja vacante unos días Juan Carlos Rabling. Aclarar, mi querido Vini, hoy inicia ya oficialmente lo que fue durante un par de semanas una especulación. Hoy ya podemos hablar sin especular. Hoy arrancaron oficialmente las obras de Bernardo Quintana en esta zona que conecta de Álamos Primera hacia el Pedregal de Querétaro. Y habíamos especulado mucho cómo iba a estar la afectación. El propio alcalde de la capital, Felifer Macías, hablaba de entre 10 a 20 minutos extras en el traslado que usted decida elegir. Si hacías 20 minutos a tu trabajo, el alcalde sugería, en primer lugar, que no tomaras Bernardo Quintana, y si decidías tomarlo porque no te quedaba de otra, agregarle de 10 a 20 minutos a tu traslado. Hoy hubo cierto caos en 5 de febrero, pero hay que aclarar que no fue por las obras de Bernardo Quintana. Hay que aclararlo porque especulaba eso. Se sabía que las vías alternativas iban a sufrir ciertas afectaciones. Quizás no a colapsar, pero sí a sufrir ciertas afectaciones. Hay que aclarar que lo que hoy vivimos en 5 de febrero no fue producto de las obras.

0: Sí. Pero te voy a contar, si me lo permites, después de que pasemos con nuestra entrevistada, porque ya está en la línea y también una parte crucial es la escolar. Sí. De hecho, yo creo que es la crucial en cualquier tema vial. Por eso saludamos con mucho gusto, agradeciendo que nos tome la llamada la doctora Martelena Soto. Ella es la secretaria de Educación del Estado de Querétaro. Doctora, gracias por tomar la llamada. Te saludamos, no, tu exalumno Adán Rentería y tu servidor Carlos Vinicio Arredondo.
1: Con todo el gusto saludándolos, siempre es un placer platicar con ustedes y con todo su auditorio. Pues este tema tan importante, como bien dicen, que somos los que generamos mucha movilidad del sector educativo.
2: Gracias, maestra. Gracias, doctora. La respuesta más básica sería pensar que hoy todo mundo está de vacaciones, pero hay que corroborarlo. ¿Todo mundo está de vacaciones o hay ciertos niveles educativos y ciertas instituciones que sí tienen clases, doctora?
1: A ver, comentar rápidamente, prácticamente toda educación básica está de vacaciones. Apenas el viernes pasado el gobierno federal emite el calendario escolar con la fecha de inicio al 30 de agosto, por lo cual prácticamente estaríamos finalizando las obras, entonces, bueno, no tendré afectación de inicio al día de hoy. Ya estoy hablando de básica, de secundaria hacia abajo, secundaria, primaria, preescolar y educación inicial.
0: Que siempre, pasa, doctora, hablamos del número que es cercano o un poquito pasado del 500,000 de estudiantes, pero de la escuela pública, si sumáramos a la educación básica, pública y privada, ¿de qué universo de alumnos estamos hablando?
1: Son, ¿qué será? Como un poquito, en total, nuestros estudiantes son cerca de 660,000 en todo el estado, con una enorme concentración en el área metropolitana, públicas y privadas, más o menos ese sería el universo.
2: Que entonces nos decías, doctora, que de secundaria para abajo están casi todos de vacaciones, o prácticamente todos. Pero las universidades, cuéntanos el otro pedazo del pastel que falta.
1: Claro. Comentarles que, por ejemplo, en el caso de educación media, superior y superior, puede haber varias cuestiones. Uno, que estén culminando ciclos lectivos o que vayan a empezar ciclos lectivos durante el tiempo de la obra. Por ponerles el mejor ejemplo, la Universidad Autónoma de Querétaro empieza clases el 27 de julio.
2: Okay.
1: Entonces ellos en realidad sí tienen una cantidad importante de días que estarían conviviendo con la obra, por poner ese ejemplo. También hay que contar aquellos programas de educación media y superior que tienen planes no anuales, no semestrales, sino trimestrales y cuatrimestrales. Hablando de todas aquellas instituciones que tuvieran que converger en algún momento, que no necesariamente al mismo tiempo, en un radio de 3 kilómetros, eso es lo que estamos señalando, que sea en un radio de 3 kilómetros, estaríamos hablando de 42 instituciones de educación media, es decir, preparatoria, educación superior. Más o menos estaríamos hablando de 27,800 estudiantes, por redondear un poquito el número.
2: Doctora, entonces podemos decir que el timing fue muy, muy pertinente, porque hablando del grueso de la población educativa que existe en el estado de Querétaro, este que es de secundaria para abajo, que es el que nos narrabas al inicio, prácticamente se empata con el proceso de la obra, culminando, insisto, prácticamente con el regreso a clases.
1: Así es, de hecho, no es casualidad, es parte de las negociaciones que han hecho tanto el gobierno del estado como el gobierno municipal para que precisamente este tema tan fuerte de concentración de obra estuviera pues con precisamente con las vacaciones.
2: A ver, vamos a ver si podemos, no sé si se pudiera mover un poco.
0: Ahí está ya.
1: Doctora, 3 kilómetros, ya la recuperamos. Que está en el radio de 3 kilómetros, bueno, sí. No son menores, son 27,800 personas.
2: Oiga, doctora, entiendo que la visión de muchos de las vacaciones radica principalmente en pensar solo en los alumnos, pero también hay una gran cantidad de docentes y personal administrativo que ellos regresan antes a trabajar. ¿Qué me dices de ellos, doctora?
1: Sí, efectivamente. Hablando de este grupo de 42 instituciones, estaríamos hablando que 23,600 son estudiantes,

0: docentes son 2,600 más o menos, okay, y personal administrativo 1,631. En total, 27,825. Y en el caso de educación básica, hay un curso intensivo, que así se le llamó en este ciclo escolar, unas 2 semanas antes.
1: Correcto. Doctora, hay algunas universidades cerca de la zona de la obra, sin embargo, pues mucho del tránsito de esta ciudad pasa por ahí. Incluso me atrevería a pensar que gente que va a la UPQ o a la propia UTEC o a la UNAC tiene que pasar por Bernardo Quintana. ¿Se está contemplando algún cambio de horarios o algún tipo de modificaciones a los horarios para evitar el paso por la zona?
0: Nosotros de inicio lo que estamos proponiendo es, insisto, a esas 42 escuelas que están, insisto, en el radio de 3 kilómetros, que no es el caso de los dos ejemplos que me das, es que los invitemos a ir viendo poco a poco qué es lo que está pasando. De hecho, otra vez, llevando el ejemplo de la Autónoma de Querétaro, ellos la primera semana, esta fue la propuesta que nos hicieron, la primera semana solamente campus aeropuerto, campus centro histórico, prepa sur y modalidad mixta estarán poniendo a prueba su primera semana y con eso tomar decisión. ¿Por qué? Porque en este tiempo, recordemos que no todas van a comerciar al mismo tiempo, unas terminan, otras acaban y otras continúan. Entonces, la experiencia del 5 de febrero nos dio cuenta que hay que estarlo revisando constantemente. ¿Qué es lo que estamos haciendo? Estamos pidiéndoles a las instituciones 3 cosas. 1, invitarlos a que se en línea. 2, que nos apoyen también con el trabajo en casa de parte de sus compañeros trabajadores, tanto administrativos como docentes. Y 3, tener una oficina alterna para aquellos procedimientos adicionales que pudieran tener los compañeros. Las demás escuelas, bueno, pues nosotros siempre les pediremos que nos apoyen con la tolerancia en la entrada. Sin embargo, también la experiencia del 5 de febrero nos dio cuenta que si bien existía la medida, lo cierto es que la ciudadanía muy consciente, pues salió antes y no hubo, la verdad es que fue muy esporádico la posibilidad de que utilizaran esta entrada posterior. La mayoría de la gente salía antes y llegaba antes a tiempo a sus
2: Doctora Marta Elena Soto Obregón, Secretaria de Educación del Estado de Querétaro, pues cubierta la parte del sector educativo, tanto por estrategia de los que ya están de regreso, como por los que no están y que, como bien lo narras, no fue una coincidencia, así se planeó en tiempo y en forma, que fuera un timing que ayudara a la movilidad. Estaremos buscándote periódicamente, doctora, como siempre agradecidos.
0: Cómo no, muchas gracias, y sobre todo la gente que no sabe si su escuela está dentro de los 3 kilómetros, el comunicado que hemos emitido en la Secretaría de Educación viene el listado de las escuelas, insisto, son 42 entre públicas, privadas, media superior y superior, y las mismas instituciones desde el mismo miércoles estuvieron siendo avisadas y estuvimos utilizando. Entonces, en la página y también su propia escuela les estará informando por los medios convencionales.
2: Gracias, doctora. Fuerte abrazo.
0: Gracias. Hasta luego.
2: Marta Elena Soto Obregón, Secretaria de Educación del Estado de Querétaro. Siendo la 1:18 a través de EXA 95.5 Querétaro. Mi querido Vini,
1: si nos vámonos a la primer pausa del día porque así arranca y así comienza. Causa y efecto.

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0: 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La hora exacta es 1:17. 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
1: En el boliche, ¿cuántos pinos hay que derribar para hacer una chuza? 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
17: Una con 22, ya está en la línea la doctora Martina Pérez Rendón. ¿No? ¿Todavía no? Sí, ¿no? Sí, ya está. ¿No está? Sí está, no está. Sí está en la línea, doctora Martina Pérez Rendón. A ver si no fuimos nosotros, para que no nos echen el muerto a nosotros. Saludamos con gusto a la doctora porque se da, desgraciadamente, la primer muerte por caso de dengue en la temporada. Secretaria de Salud, gracias por tomar la llamada. Te saludamos, Adán Rentería y tu servidor, Carlos Ministro Arredondo. ¿Cómo estás?
18: Hola, muy buenas tardes. Pues, como siempre, con el gusto de participar con ustedes.
19: Gracias, doctora. No podemos decir que era de esperarse, pero estamos viviendo la enfermedad propia del calor, o una de las enfermedades propias del calor, que es el dengue y el riesgo que existe, sobre todo cuando hay altas temperaturas, humedad. se da la primera muerte por esta enfermedad ya confirmada aquí en Querétaro. Cuéntenos, doctora, por favor.
18: Mira, a ver, les comento, como ustedes habrán visto en lo que hemos estado compartiendo de manera regular este informe semanal o el boletín que hacemos de manera semanal, ese caso estaba ya reportado. El tema con las defunciones por dengue es que tienen que llevar todo un proceso de validación. Este pequeñito, lamentablemente, es un menor de un año, residente de Oaxaca, pero que presumiblemente se contagió en Querétaro. Estaban aquí en Querétaro, regresan a su estado natal, allá presenta el cuadro clínico, y como aparentemente no había casos en donde él residía, pues se atribuye a que el contagio fue en Querétaro. Y pues era un pequeñito, población vulnerable, lamentablemente fallece. Y pues lleva todo el proceso de validación, de revisión, de checar expedientes, etcétera, y pues se determina su fallecimiento por dengue, y entonces pues se atribuye a Querétaro. Pero en realidad el pequeñito enfermó y murió allá en Oaxaca, y pues nosotros mantenemos la vigilancia epidemiológica y las acciones de control como ya lo conocen.
17: De ninguna manera quisiera minimizar el caso, doctora, porque sobre todo es un pequeñito, pero como se da la cronología del contagio, de la muerte, ¿representa qué para Querétaro? ¿Representa mayores riesgos para Querétaro? ¿Realmente no representa un mayor riesgo para la población en Querétaro? Insisto, queriendo ser absolutamente sensible, porque hay un fallecimiento.
18: Sí, mira, como te decía, este proceso de validación de las muertes lleva un tiempo que a veces puede ser o más o menos ágil o a veces tardado, dependiendo de la carga de trabajo que se tenga en el Comité Federal. En el caso de este pequeñito, pues lamentablemente el deceso, o sea, la muerte real, ocurrió en el mes de enero. Entonces, además, no se pudo precisar, la familia no supo decir con precisión en dónde había estado aquí en Querétaro para que nosotros pudiéramos hacer búsqueda. Sin embargo, pues lo que les decía, desde principios de año hasta fines de año, todo el tiempo mantenemos la vigilancia epidemiológica y entomológica en las zonas de riesgo. Hasta ahorita no hemos encontrado casos nuevos. No tenemos ningún hospitalizado por este motivo. Todas las unidades están en alerta. Esto que ustedes mencionaban es muy cierto. Ahorita es en la temporada de mayor riesgo, una vez que inician las lluvias. Y mantenemos la vigilancia epidemiológica en todas las unidades del sector público. A través del Comité de Vigilancia Epidemiológica también se alerta al sector privado. Y no hemos tenido más casos.
19: Doctora Martina Pérez Rendón, secretaria de Salud del Estado de Querétaro, hay un tema que nos dijo en algún momento y que a mí me llamó mucho la atención, porque no habíamos puesto sobre la mesa el tema de dónde proliferan de manera más sencilla los moscos transmisores del dengue. Y nos cambió la narrativa, porque si no me equivoco, usted nos confirmaba que no eran en estos cachivaches que almacenan agua sucia, puerta, sino que son aguas, digamos, limpias las que son propensas a que ahí se críe el mosquito transmisor. ¿Estoy en lo correcto, doctora?
18: Sí, estás en lo correcto. Mira, el mosquito que se reproduce en estas aguas residuales, estancadas o muy contaminadas, no es de este género Aedes aegypti. Es otra especie que se llama, que es Culex. Y ese mosquito Culex no transmite ni dengue, ni chikungunya, ni zika. El mosquito Aedes se reproduce, como bien mencionas, en aguas limpias o semilimpias, estas que se pueden colectar en una tapa de refresco que se quedó por ahí mal colocada, un bote que dejamos boca arriba y que se llena de agua de lluvia y no tenemos el cuidado de desecharlo. En esos, o nuestros tinacos o cisternas que estén abiertos, que no tengamos el cuidado de que estén tapados, pues ahí también se pueden reproducir. Pero en agua limpia, en aguas residuales con gran cantidad de materia orgánica, no es el hábitat propicio para la reproducción del Aedes.
17: ¿Sabe, doctora, si se están llevando a cabo estas campañas masivas de fumigación que solía hacer la Secretaría de Salud Federal? También a veces lo hacía el Estado, los municipios. ¿Están en marcha estas campañas de fumigación?
18: Pues mira, no propiamente como campañas masivas. Hacemos un monitoreo permanente de las densidades del mosco y donde encontramos que hay una alta densidad es cuando se hacen todas las actividades de la aplicación de insecticidas, que uno es la aplicación de larvicida en estos depósitos permanentes, y con ello me refiero a tinacos, a cisternas, a tambos donde tenemos agua para el uso de doméstico. El rociado intradomiciliario, donde tenemos, cuando llegamos a tener casos probables, aún antes de que tengamos la confirmación o el descarte, la brigada del control de este padecimiento se acerca y hace fumigación dentro de las casas y en el peridomicilio. Y cuando llegamos a tener alguna situación más grave como brotes, que afortunadamente hasta el momento no tenemos, pues hacemos esa o una densidad muy alta del mosquito, entonces se hace la fumigación a cielo abierto con los equipos pesados, estos que van en las camionetas, sí, y que circulan por la tarde o muy temprano en la mañana.
19: Doctora Martina Pérez Rendón, siempre agradecidos porque estés atenta de causa y efecto, con esta mesura para no generar alarma, pero tampoco relajarnos. Hay mucho que hacer por parte de la autoridad, por supuesto, en primer lugar, pero también por parte de nosotros como medios de comunicación y como sociedad en general. Fuerte abrazo y gracias, secretaria.
18: Si me permite, Sandana, antes favor, de terminar, recordemos que estamos en periodo vacacional. Va a haber gente que vaya a lugares del país donde hay dengue y pueden llegar con el cuadro clínico. Pues la invitación es que si llegan, tienen fiebre, dolor de cabeza, dolor articular, se acerquen a su unidad de salud para que podamos determinar si se trata de dengue o cualquier otro padecimiento.
17: Okay, bueno, pues habrá que estar al pendiente y sobre todo si usted detecta mosquitos en su casa, pues tratar de quitarles los depósitos de agua y fumigar si es necesario. Doctora, como siempre, muchas gracias por tomar la llamada. Aprovechando que la tenemos en la línea, en un minutito que nos queda, también arranca la peregrinación y la Secretaría de Salud acompaña a los peregrinos.
18: Así es, estamos participando en el operativo que organiza la Secretaría de Gobierno, haciendo promoción de medidas preventivas para enfermedades diarreicas, enfermedades respiratorias. Dotamos de vida suero oral, va una unidad móvil acompañando para que si llegara a presentarse alguna eventualidad, pues poderla atender de manera inmediata. Hasta el momento, pues parece el tema con saldo blanco propiamente. Tuvimos una persona con alguna afectación, pero nos dicen que está estable, ya lo dieron de alta, estuvo en el hospital de Jalpan y evolucionó satisfactoriamente.
19: Perfecto, doctora, agradecidos, estamos a la orden.
18: Muchas gracias a ustedes por la oportunidad.
17: Ahí está. Siempre en su casa, doctora, muchas gracias.
19: La secretaria de Salud, Martina Pérez Rendón. 1:32, todavía hay mundial, de hecho viene la parte más álgida del mismo, pero pues comienza a sentirse este vacío mundialista, porque hay ya muy poquitas elecciones, pocas quedaban vivas y se fueron algunas más este fin de semana. Los detalles los tiene, por supuesto, Gonzalo Reyes con los deportes.
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19: Si no me equivoco. Pero ya está listo Gonzalo Reyes. Migons, ¿cómo estás? Buenas tardes.
20: Sí, era del FIFA 98, efectivamente. Era uno de los soundtracks.
19: Sí, icónica.
20: Era uno de los soundtracks de aquel videojuego.
17: ¿Qué onda, ¿no? Migons? Arránquese con los deportes.
20: ¿Cómo andan, bebés de luz?
19: Todo bien.
20: Pues, a ver, pues ya está listo todo. Mañana aquí en Texas se acaba el Mundial de forma oficial. Mañana deja de haber Copa del Mundo aquí en Texas ya de forma oficial porque se juega en Arlington, en la casa de los vaqueros de Dallas, el partido entre el equipo de la selección de Francia, bueno, la selección de Francia, disculpe usted, y la selección de España. A ver, Texas tuvo dos estadios, les cuento el contexto. El estado de Texas, que, bueno, dicho sea de paso, es un estadio grandísimo, es un estado grandísimo, perdón, es un territorio extenso. Tuvo o aportó a la Copa del Mundo dos inmuebles. El primero es el estadio de los vaqueros de Dallas en Arlington, Texas, y el segundo es el Energy Stadium de aquí de Houston, ¿no? Con características muy diferentes, les soy honesto, el Energy Stadium es distinto. No estoy diciendo que esté feo, no, porque obviamente no es feo, es un muy buen estadio, pero no es el estadio de los vaqueros de Dallas. El estadio de los vaqueros de Dallas, el estadio donde el día de mañana se va, por algo se... A ver, yo les me atrevo a asegurar que si no fuera porque Nueva York es la sede más emblemática que tienen los Estados Unidos, el partido se tendría que haber jugado en el estadio de los vaqueros de Dallas sin problema. O sea, es una verdadera pasada lo que tiene este estadio, la casa de los vaqueros de Dallas, el estadio Dallas como tal, aunque es Arlington, que básicamente estamos a 40 minutos Arlington de Dallas, Texas, vaya, es la distancia que se tiene, pero es un estadio muy bonito. Ahora bien, entonces mañana se acaba como tal la Copa del Mundo aquí en Texas, ya se empieza a sentir esa estelita, esa nostalgia futbolística acá en Houston, y bueno, en todo el estado de Texas, porque bueno, es uno de los estados que mayor cantidad de partidos han tenido, ¿no? Entonces, a eso hay que sumarle lo que está ocurriendo y las noticias que se están suscitando alrededor de. Primeramente, hay una noticia que le está dando la vuelta bien cañón a toda esta situación, es la siguiente. Hoy la AFA lanzó una petición a la FIFA que la misma FIFA ya aprobó. Es contradictorio porque de un lado el discurso del sábado de Lionel Scaloni, luego de saber que enfrentaría a Inglaterra tras haberle ganado polémicamente, que ahorita les digo que no es tan polémico, a la selección de Suiza, termina diciendo, señores, esto es un partido de fútbol y nada más. Es un partido de fútbol y nada más. Entonces no le quiere meter mayor jiribilla. Sin embargo, por otro lado, la selección o la AFA pide a FIFA que los dejen jugar con la camiseta azul, la azul marino. Y usted puede pensar, ¿y eso qué tiene que ver o por qué hay relevancia o por qué causaría o levantaría ámpula? Porque la camiseta azul de Argentina es la camiseta o el color de la camiseta que se utilizó en el momento en el que tuvieron el enfrentamiento en 1986 y los argentinos le ganaron a los ingleses con la mano de Dios y con el gol del barrilete cósmico, ¿no? O sea, una de las actuaciones más importantes en la historia del fútbol a nivel mundial se suscitó en el 86. Primer punto. Segundo punto, en el 98 también jugaron. En el 98 también se vieron las caras. Argentina también utilizó ese uniforme. Expulsaron al Cholo Simeone en aquel momento, en aquel partido. Entonces, hay referencias con ese uniforme y es el que estaría utilizando Argentina para tratar de calificar a la Copa del Mundo. Ahora, futbolísticamente hablando, que es un punto que nos debe de... que debemos de atender y que es el que nos atañe. Al final de cuentas, Argentina hoy se va a enfrentar a su prueba más dura en lo que va del torneo. Y eso que todas han sido pruebas durísimas. A ver, la fase de grupos para Argentina fue muy sencilla. Cabo Verde hizo un gran partido a sus posibilidades, necesidades y con lo que tenía Cabo Verde. Te hizo sufrir, te hizo sudar. O sea, Cabo Verde te metía en serios problemas. Egipto ni se diga. Egipto te pudo haber metido 3 goles. Te pudo haber tenido 3-0 si no es porque les anularon un gol. Y te tuvieron 2-0. Y luego viene la gran polémica y toda esta situación. Suiza, la selección de Suiza, que hasta la expulsión de Brille Embolo, el delantero suizo de origen camerunés, estaba de verdad presionando y Argentina le estaba sufriendo. Entonces está sufriendo un montón la selección albiceleste. ¿Por qué les digo que no hay polémica? Nada más para hacer la aclaración. Yo sé que en este momento hay una animadversión muy fuerte en contra de Argentina, ¿no? La selección, que creo que debería ser nada más en contra de Argentina y las cosas que pasó vaya, con el periodista y demás, creo que no deberíamos de tomarlo más en cuenta, ¿no? Pero la situación es que hay mucha gente que empieza a decir, es que FIFA está ayudando a Argentina. No, y les explico por qué. Lo que pasó con Brille Embolo el fin de semana, el delantero de la selección de Suiza, es una regla nueva que empieza, que se llama confusión de identidad, ¿ok? Primer punto, sí tienen que culpar a Brille Embolo de haberse quedado con 10 hombres, porque la primera tarjeta amarilla que a él le sacan es una tarjeta amarilla del tamaño del estadio, que pudo haber sido roja, y yo creo que nadie se hubiera quejado si es tarjeta roja, porque Embolo se pasó, se tiró de la tercera cuerda, termina atropellando, tiene una patada criminal y le sacan una tarjeta amarilla. Posteriormente viene una supuesta falta sobre Brille Embolo que el árbitro amonesta a Leandro Paredes, y cuando checan las repeticiones caen en cuenta que Embolo se cayó, que Embolo termina fingiendo la falta. Entonces, en ese momento entra esta nueva regla de la FIFA que es confusión de identidad, se revisa la jugada, se dan cuenta que Embolo fingió, que Paredes ni cometió la falta, le quitan la tarjeta amarilla a Paredes, se la ponen en bolo y en bolo se ve expulsado. Entonces, aquí creo que el punto es tratar de ser, lo más imparciales posibles. Y aquí te das cuenta que la situación de en bolo, Paredes, pues era una situación que ameritaba la tarjeta roja para en bolo porque fingió la falta e incurrió en esta regla que hay muchos que se les está yendo la onda todavía en torno a esa situación. Entonces, yo ahí sí les diría, creo que no hay necesidad de meternos en bronca. Y en el caso de Inglaterra, bueno, pues es una selección poderosa, es una selección que vive un gran momento, que tiene grandes futbolistas, la calidad individual no está a discusión, entonces todo puede ocurrir, todo puede pasar en este choque de trenes. Y mañana en Arlington vamos a ver a dos selecciones muy poderosas, con un montón de historia, una Francia que aparte nadie ha mencionado, o no sé por qué no nos hemos dedicado tanto a mencionar a Didier Deschamps, el actual entrenador de la selección de Francia, que el tipo está logrando historia. Ya se dieron cuenta que Didier Deschamps fue campeón del mundo con Francia como jugador en el 98. Fue campeón del mundo en el 2018 como técnico. Llegó a una final en 2022 y está en la antesala de otra final. Y todas sabiendas de que Didier Deschamps se va acabando el Mundial y que ya sabemos que el técnico de Francia apenas acabe el Mundial va a ser Zinedine Zidane. Entonces tiene un montón de mérito y creo que hay que mencionar lo que está haciendo hoy el señor Didier Deschamps. Del otro lado, Luis de la Fuente con España. Es un técnico que toda la vida estuvo en inferiores, que toda la vida dirigió a la subs de España, le dieron la posibilidad luego de la salida de Luis Enrique, y el hombre ha cuajado un gran proyecto con España. Para muchos no es el proyecto más vistoso, no es el proyecto más espectacular, no tiene a los jugadores de mayor calibre, pero pues ahí los tiene en la semifinal. Si eso no es funcionar, yo no sé qué diablos puede llegar a ser, ¿no? Porque los tiene hoy jugando muy bien y los tiene hoy en esta antesala también. Obviamente sí se ve un claro favoritismo a la selección de Francia, sobre todo por la plantilla que tiene y a cómo están jugando. Entonces va a estar muy interesante esta situación. Y ya para cerrar los temas del Mufundiafal, oigan, lo que a mí me llamó poderosamente la atención, yo lo conocí en el aeropuerto cuando venía para Estados Unidos, me tocó compartir con Diego Forlán, que Diego Forlán en su momento fue el mejor jugador del torneo del 2010 en Sudáfrica y ahora fue elegido como el nuevo técnico de la selección de Uruguay. Diego Forlán, de personalidad un poquito, no sé si era por el tema del vuelo o qué diablos habrá sido, pero un poquito osco, pero bueno, este señor ahora será el nuevo técnico de la selección de Uruguay. Gloria del Villarreal de España, gloria del Manchester United, un tipo que jugó en el Atlético de Madrid haciéndolo muy bien, que jugó en el Inter de Milán, que vaya, fue el único hombre que dicen que entendió cómo pegarle al famoso Jabulani en el 2010. Bueno, pues ahora Diego Forlán es el nuevo técnico de la selección uruguaya de fútbol y va a estar muy interesante. Y ya para irnos, en cosas de la Liga MX, para gustos colores, se presentaron los nuevos uniformes de los Gallos Blancos de Querétaro con un montón de polémica porque no hay azul y negro. Se quitó el azul y negro. A ver, la directiva fue muy clara. Desde que llegó Mark Spiegel, él lo dijo. Bueno, a través de la directiva fue muy claro, señores, el local va a ser blanco y queremos, si son Gallos Blancos, queremos jugar de blanco. Entonces la intención es que sea blanco y el segundo uniforme es azul marino, con una nueva marca deportiva que los patrocina, la marca Skechers, marca norteamericana. Muy polémica la nueva camiseta del Gallo Blanco. Creo que el mejor detalle es en las mangas. El resorte de las mangas tiene o hace alusión a los arcos de Querétaro. Fuera de ello, es un uniforme muy polémico. Ha levantado y ha dividido opiniones en redes sociales. La gente no la leo tan contenta acerca de la nueva indumentaria que va a tener Querétaro, pero bueno, pues nos vamos a tener que aguantar al menos un año. Y sobre todo tomando en cuenta que hoy Pachuca anunció que Pachuca es otro equipo que tiene el mismo, que comparten el mismo patrocinador. y la verdad es que sí le respetaron los colores que usaban o que usan habitualmente. Volvemos al punto, pues al final de cuentas, donde manda capitán no gobierna marinero, y yo creo que no están del todo mal. Creo que más bien no estábamos acostumbrados a no tener al azul y negro, ahora lo vamos a tener, y ni modo, san se acabó. Así que, señoritos, ahí estamos. Desde Houston, Texas, un abrazo, ya nos estaremos viendo, nos estaremos escuchando por allá. Me sigan en redes sociales como @elnarradortatuado.
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22: 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La hora exacta es 1:42. 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

0: Una de la tarde con 47 minutos, una con 47. Gracias por continuar con nosotros aquí en Exa 95.5 Querétaro, Causa y Efecto. Hoy comenzó la intervención de Bernardo Quintana en este tramo que comprende de Álamos Primera hacia el Pedregal de Querétaro o la Cayetano Rubio Hércules. Y sin ser una obra municipal ni estatal, es una obra federal que está haciendo el ejército. El municipio de Querétaro está coadyuvando desde todas las trincheras que puede. Una muy potente es la Secretaría de Movilidad. Y tenemos ya enlazado vía telefónica a Pedro Ángeles, Secretario de Movilidad de la capital queretana. Secretario, buenas tardes. Carlos Vinicio Arredondo y un servidor, Adán Rentería.
1: ¿Cómo están? Muy buenas tardes. Un saludo a todo su auditorio.
2: Gracias, Pedro. Me gustaría primero comentarte a mí cómo me fue en la mañana, porque decidí aventurarme en Bernardo Quintana a las 7 y cachito de la mañana. Todo comenzó pidiéndole a Waze una recomendación. Tenía que estar en Los Arcos a las 8 y me recomendó irme por Bernardo Quintana. Hice de tu casa en Juriquilla a el corazón de Los Arcos 29 minutos. Creo que fluyó más que cualquier día normal. ¿Cómo les fue a ustedes? Porque también tengo que decirlo, Pedro, esto fue en dirección hacia el centro, pero del otro sentido, en el sentido sur a norte, me parece que estaba más complicado, ¿no?
1: Sí, es correcto. Sí, de hecho, primero me gustaría primero reconocer a los ciudadanos que nos ayudaron mucho en el tema de tomar vías alternas. Esto nos ayudó para que estos flujos que tenemos en esta vialidad tan importante y ya ahorita desarrollándose el tema de la obra, pues nos ayudaran a que se pudiera, pudiéramos tener una mejor movilidad. ¿Qué sentido son los que tenemos ahorita las afectaciones? Pues bueno, es en el sentido sur-norte, donde de 5 carriles estamos trabajando únicamente con 2. ¿Qué quiere decir esto? De 3 centrales con un central y de 2 laterales únicamente con un lateral.
0: Secretario, se llegó a especular durante toda la fase previa, donde estaban tratando de sociabilizar lo que vendría a partir de hoy, el tiempo que se iba a modificar el traslado de una persona común y corriente que decidiera, por ejemplo, si hacía 10 minutos a su trabajo, se le tendría que agregar, según los cálculos, entre 10 a 20 minutos extras a un traslado cotidiano. Hoy, siendo el primer día de este muestreo, donde ya no estamos especulando, sino ya estamos viviendo la obra, ¿tenemos el dato de cuánto se ha prolongado un traslado ahí?
1: Sí, por supuesto, está entre 10 a 15 minutos extra de su tiempo de traslado que ya tenían ya cuantificado. Es muy importante el día de hoy que sucedió, pues bueno, en horas pico sí tuvimos una carga importante de vehículos, pero también entendemos que al ser el primer día de obra, la gente está buscando vías alternas y en próximos días, pues por ahí ya esta parte debe de empezar a diluirse. La gente encuentra vías alternas, encuentra horarios diferentes y hacer el mismo llamado que sigan utilizando las aplicaciones como Waze y Google Maps.
2: Pedro, yo sé que es muy pronto, pero sé que desde el sábado comenzaron a hacer trabajos de pilotaje. ¿Qué están leyendo en cuanto al flujo en las direcciones y en los horarios? Porque sí era muy diferente lo que yo percibí de norte a sur a las 7:30 de la mañana que de sur a norte. ¿Crees que este vaya a ser el patrón? ¿Y en qué momento cambia, en qué momento del día cambia el sentido del tráfico?
1: Sí, por supuesto. Bueno, nosotros ahorita ya con la obra tenemos detectado que en el sentido donde está haciéndose la intervención de la obra, es decir, de 7 de la mañana a 9:30 de la mañana, es donde más carga recibimos en el punto de la obra. Posteriormente se ha mantenido de una manera ya más estable. Ahorita estamos esperando el próximo pico prácticamente a partir de las 3 de la tarde y sí le pediríamos a la ciudadanía un tema muy en específico que hemos detectado. Al pasar por carriles laterales, están deteniendo la marcha para tomar un videíto, para tomar una fotografía, y esto en verdad nos está afectando en demasía para todo el
2: tráfico. Pero Pedro, ¿qué nos pides, Pedro? Si todavía nos paramos en el tercer piso de 5 de febrero, Bernardo Quintana, después de 20 años.
1: Sí, es correcto.
2: Pues, no se paren a tomar video, no le corresponde a la ciudadanía, le corresponde circular.
1: Es correcto.
0: Oye, secretario, también hay que aclarar que había mucha especulación en torno a las vías alternas, porque la principal sugerencia del alcalde y tuya es no transitar por Bernardo Quintana. Si puede la gente no hacerlo, evitarlo. Esa es la principal recomendación. En todos los casos que no se pueda, pues ya estamos narrando aquí lo que se tardaría en extra y todo lo que está ocurriendo en esta zona. Pero sabiendo que la gente comenzaría a usar vías alternas, se sabía que 5 de febrero podría sufrir afectaciones, mismas que hoy se dieron, pero hay que aclarar, no por la obra de Bernardo Quintana, sino porque hubo un par de accidentes que colapsaron 5 de febrero. Aclarar lo que en algún momento de la mañana fue una confusión, ¿no?
1: Sí, es correcto. Ahí tuvimos lamentablemente un accidente de grave el 5 de febrero a la altura más o menos de la Obrera. Y bueno, pues con la intervención o el inicio de esta obra, pues bueno, la ciudadanía pues por ahí toma esta vía alterna, pero bueno, tuvimos esta situación. Pero sí comentarles que todas las vías alternas que se pusieron a disposición o se pudieron por ahí comentar con la ciudadanía estuvieron trabajando de manera adecuada. Hay buenos números de aforo que disminuyó en la zona, y entonces creo que vamos por el camino correcto. Insisto, la ciudadanía está haciendo su parte, seguir insistiendo que si no tienen que transitar por este punto, no lo hagan, y si es necesario, utilicen las herramientas digitales.
2: No es por estar de que da bien, Pedro, pero lo hicieron muy bien en esta conjugación entre la federación que hizo la obra y ustedes como municipio que abanderaron la parte de corregidora. Creo que me parece que termina siendo un resultado exitoso en materia tanto de tiempo como de forma. ¿Estarán duplicando este mismo esquema en Bernardo Quintana? Porque también es un área mucho más amplia, ¿no? Mucho más extensa.
1: Sí, por supuesto, la participación de la Federación, Gobierno del Estado, a través de la Agencia de Movilidad, el municipio, a través de las diferentes secretarías, es básico. Nosotros tenemos instalado un puesto de mando donde hemos permanecido aquí desde el sábado, bueno, el viernes en la noche hasta ahorita, donde se han tomado diferentes determinaciones. Acabamos de concluir una reunión también con los tres órganos de gobierno, donde se tomaron también decisiones, y es importante la comunicación.
0: Pedro, simplemente aclarar otra cosa que puede llegar a confundirse después de tanto platicar, tanto con las autoridades estatales, Eric Gudiño, secretario de Gobierno del Estado, contigo, con el alcalde, aclarar que no se están lavando las manos ni lo van a hacer en todo el transcurso de esta obra, pero que no es una obra del municipio ni del Estado. Están coadyuvando, sobre todo en materia de comunicación, pero no es de ustedes, secretario.
1: Sí, es correcto. La instrucción que traemos de nuestro presidente Felifer Macías es aminorar las afectaciones que generan una obra federal de este tamaño. Nos ha pedido estar aquí al pendiente, hemos estado al pendiente, estamos utilizando las herramientas tecnológicas con las que contamos en la Secretaría, estamos dándole amplia difusión a lo que está sucediendo precisamente en esta zona. Hemos estado obteniendo de manera permanente un buen montón para que la gente también lo pueda consultar en amec.life, donde también ya tenemos dos cámaras en tiempo real también para que la puedan estar revisando.
2: ¿Cuánta gente tienen destinada para este operativo? Porque vi gente, bueno, hay que aclarar que varios semáforos, los semáforos del tramo no están funcionando, pero están siendo suplidos justamente a propósito por agentes de movilidad. ¿Cuánta gente tienen en campo, Pedro?
1: Sí, nosotros contamos con cerca de 166 auxiliares viales distribuidos en tres turnos. Como bien lo comentas, estamos trabajando cruces importantes o cerca de esta zona, en Destello, donde estamos dando vialidad, y bueno, hemos tenido buenos números en el tema de las cargas vehiculares.
0: Correcto, pues nos toca a nosotros también coadyuvar con la gente que confía en causa y efecto en EXA 95.5 Querétaro y en el enlace que hacemos con ustedes, que son la autoridad municipal encargada sí de la movilidad, más no de la obra. Pedro, ¿nos repites la red social destinada únicamente para esto, por favor?
1: Sí, por supuesto, es amec.live, es donde pueden ver en tiempo real el vuelo en dron y las cámaras, y en arroba tren, obras tren cro. Ahí pueden ver todo lo que se está subiendo de material.
0: Correcto, hay mucha gente que le podría dar más paz llegar a ver en video cómo está el tráfico, aunque el propio Waze, que también tengo entendido, ustedes tienen un convenio de colaboración con ellos, es hoy muy útil, al igual que Google. Fuerte abrazo, secretario, estamos como siempre a la orden y pendientes.
1: Muchísimas gracias por el espacio, yo aquí quedo a sus órdenes.
2: Gracias, Pedro Ángeles, secretario de Movilidad del municipio de Querétaro, muchas gracias y excelente día.
1: Gracias, igualmente.
2: Vámonos al Efecto Viral.
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0: Distrito Comercial 217, ahí vamos a estar invirtiendo si así nos da la vida, mi Kevini.
2: Ya, y si nos dan nuestros puntos del Infonavit. Oye, fíjate que vuelve a ser nota nacional la presidenta municipal de Cadereyta, la morenista Astrid Torres, de sus propias
0: Ortega,
2: redes.
0: Astrid Ortega,
2: Ortega, perdón, ¿qué dije?
0: Torres.
2: No, pues ¿de dónde Torres? Astrid Ortega, ¿por qué Torres?
0: No sé.
2: Perdón, Astrid Ortega de Cadereyta, esto es lo que dijo, tomado de sus propias redes sociales.
5: Real, súper real, de que Estados Unidos invada México militarmente. Nunca ha sido tan real, y tiene que ver también con que tengamos a la primera mujer presidenta de México, que para nosotras, las mujeres, y en general para la sociedad mexicana y de izquierda, es un logro. Pero en la cabeza del asno de Trump, eso significa riesgo.
2: Significa debilidad.
0: A ver, está mal para mí desde muchas ópticas porque habla de una invasión misógina.
2: Oye, pero aparte hay que decirlo, con chaleco de Morena, en un acto partidista.
0: Punto número
2: entonces
0: uno.
2: Ahí, para la gente.
0: Eso es de
2: los... Así que los que estén compitiendo contra ella, tomen nota.
0: De la forma al fondo.
2: Sí.
0: Primer lugar.
2: De lo más superficial.
0: Que está muy delicado, ¿eh? Porque bien lo dices.
2: Un delito electoral.
0: Partidistas. Además, ella ha estado... hago una puntualización aquí. Ella ha estado muy en la mira porque con argumentos leguleyos o jugándosela al límite, interpretando la convocatoria de Morena, pidió licencia por 24 horas para registrarse como candidata a cuidar o defender a la 4T aquí en Querétaro, y luego regresa a ser alcaldesa, cosa que muchos morenistas dicen está mal.
2: No hay piso parejo.
0: Le está interpretando a su favor y está jugándole al límite. Y en segundo lugar...
2: O sea, ¿tú crees que vaya a invadir Trump México?
0: Pero, a ver, punto número uno, no. Punto número uno, no. Pero punto número dos, que tu argumento principal para sustentar una invasión en nuestro país sea que sería porque la presidenta es mujer. Eso se me hace verdaderamente absurdo. O sea, no hay temas diplomáticos, no hay temas como el de Rocha Moya, no hay temas como los narcogobernadores, no. Estaría invadiendo México porque la presidenta es mujer.
2: Y tampoco creo que a Trump le encante que le llamen asno.
0: No, por supuesto que no, pero es que, a ver, Vini, hay tantas agendas abiertas de Morena en torno a esta versión de invasión, esta relación bilateral que hoy está en juego con el T-MEC.
2: No creo que esté en juego, está en uso, porque todos los días la usan. De una manera u otra, desgastada, ¿no?
0: A ver, nos decía la propia exrectora, la doctora Tere García Gasca, que para ella ya se cobraron algunas facturas por la poca colaboración que ha habido de México con Estados Unidos, y una de ellas fue el T-MEC. Dejar de lado todas esas agendas de riesgo tan delicadas, tan puntuales, tan evidentes, y decir que si a México lo invaden sería porque la presidenta es mujer, me parece verdaderamente inverosímil, ¿eh?
2: Pues ese es el discurso allá en Cadereyta. 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
7: 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La hora exacta es 2:01. 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
19: Al despedir a un colaborador, hay errores que un gerente nunca debe de cometer. El primero es actuar impulsivamente por enojo, frustración o presión del momento. Tampoco debe humillar, exhibir o discutir con la persona frente a otros compañeros. Evite las sorpresas injustas. Si el desempeño era un problema, el colaborador debió haber recibido retroalimentación previa. Nunca utilice argumentos ambiguos, contradictorios o poco claros. Tampoco haga promesas que no podrá cumplir ni genere expectativas de una posible reconsideración si la decisión ya está tomada. Evite hablar mal del colaborador después de su salida o compartir detalles innecesarios con el equipo. Lo más importante es recordar que, aunque la relación laboral termina, la dignidad de la persona permanece. Un despido respetuoso protege tanto a la empresa como su liderazgo.
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0: 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La respuesta es El Juego del Calamar. Hasta la fecha de esta grabación, El Juego del Calamar ha sido la serie con la mayor audiencia en la historia de Netflix. 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
1: Son las 2 de la tarde con 8 minutos, 2:08. Gracias, muchas gracias por continuar con nosotros aquí en Exa 95.5 Querétaro, Causa y Efecto. Lunes veraniego, lunes de vacaciones, lunes nubladito y lunes caótico en algunas zonas de la ciudad. Evite Bernardo Quintana y si no lo puede evitar, salga con paciencia, salga a tiempo y salga sin prisa, querido Vini.
2: Hoy, antes de irnos al resumen, hoy es cumpleaños de Ricardo Briño. Gran amigo.
1: Gran amigo, ¿eh? Gran amigo.
2: Gran anfitrión, gran restaurante. Además, gran empresario, porque ya tiene una
1: Un fuerte abrazo extensa. A Richard. Fíjate que él dice muy frecuente, cada que nos saludamos me habla de le gusta mucho correr. Dice que aunque no se le note hoy, era un gran maratonista. Y sí, era un gran maratonista, sí, el buen Richard.
2: Y es un gran tipo. Le mandamos un fuerte abrazo al señor Briño.
1: A Ricardo Briño. Son las 2 de la tarde con 9 minutos. Vámonos con...

0: Una colindancia complicada y...
1: En el cadenero de Guanajuato. Pues digo, ya, si vamos a hablar... Eso no lo ha dicho él, no, eso lo digo yo. Eso lo digo yo. Adán solo la parte así de los Avengers, del escudo.
0: El escudo de Querétaro es corregidora.
1: Yo es el cadenero de Guanajuato.
0: Es que, a ver, Guanajuato con todo lo que representa era un... Era un gran aliado queretano.
1: Sí, sí, sí, cómo no. Y hoy realmente los zapaseos se convierten en una amenaza. Sí, para
0: de ahí la relevancia de tener a policías tranquilos. Y hay un, siempre lo hemos dicho aquí, Gualita, Eric, Vini, amigos, en, a lo que se dediquen. Hay un reconocimiento, el reconocimiento es un pago no monetario. El que te reconozcan tu labor siempre abona. Y es lo que están haciendo ahí en Corregidora. Además... de los incentivos, los sueldos, los seguros y demás. Pero el que te reconozcan siempre es un pago no monetario muy necesario. Eres buenísimo en lo que haces. Ah.
1: Tú también, Adán. Gracias. No solo en el radio, también en la tele.
0: Ay, gracias.
1: Eres muy bueno.
0: Es un bálsamo.
1: Bueno. Como rebuznos humanos lo haríamos muy mal. El gobernador Mauricio Curi participó en la presentación del diagnóstico y plan de implementación para la instalación de la ventanilla digital de inversiones, que comprende 408 acciones que buscan simplificar trámites, reducir cargas administrativas y digitalizar procesos.
0: Oye, esto es interesante. En sesión de comisión de seguimiento de la Agenda 2030 de la actual legislatura, la número 61 de Querétaro, se llevó a cabo la aprobación por unanimidad del dictamen alternativo de la iniciativa de ley de identidad de género. El presidente de dicha comisión...
1: Esta que se había vetado, perdón que
0: sí,
1: te interrumpa.
0: Sí, es la que primero se aprobó, generó mucha controversia, es la que en su momento Memo Vega permite que pase... vota a favor de que pase para que luego se discuta y se vote. Y ya en la votación, pues le dieron los números a todos los señores de la 4T y demás. Y salió. Y luego el gobernador, con el uso de sus facultades legales, la veta y la regresa. Y es lo que justamente se está narrando en este momento. Eric Silva, el presidente de esta comisión, recordó que se trata de una nueva propuesta que incluye las 15 observaciones identificadas y hechas por el gobernador del estado, Mauricio Curi González. Con ello, Silva Hernández advirtió que se pasará a pleno como dictamen alternativo, con lo que se deberá de dar un trámite como iniciativa de primera vez y va a requerir una mayoría simple para ser aprobada. Entonces, digamos que es un proceso que es igual, pero que es nuevo. Es, cuenta como un proceso nuevo, ya nos lo podrá platicar Gualita Jiménez, que es la que conoce las entrañas de la legis, pero aunque es la misma respuesta al veto, al ser un dictamen alternativo, cuenta como un proceso nuevo y requiere, como ya lo dice Eric Silva, una mayoría simple para ser aprobada. Con 13 diputados, esto se vuelve a ser una realidad. En más información, con el objetivo de mantener la movilidad y brindar mayor seguridad a las y a los usuarios de la vía durante la ejecución de la obra federal del Tren México-Querétaro, el municipio de Querétaro, en coordinación con el gobierno del estado, implementa ajustes temporales a la circulación en el Boulevard Bernardo Quintana. Como parte de estas acciones, a partir de esta noche, se va a realizar el cierre de los carriles centrales de Bernardo Quintana en sentido sur a norte, o sea, del estadio hacia Juriquilla, hacia San Luis, en el tramo comprendido de Avenida de la Acordada a Colinas del Parque, en un horario de 11 de la noche a 5 de la mañana del día siguiente.
1: Completamente cerrados, no un poquito cerrados, completamente cerrados, para que también, insisto, extreme precauciones y pues sí, si va a irse de fiesta, de verdad, de todas maneras, no circule por ahí porque puede ser... caótico. Doblemente peligroso, sí. Doblemente peligroso. La Secretaría de Atención de Ciudadana del municipio de Querétaro, Adriana Fuentes, dio a conocer que las características del Centro de Atención Municipal Norte, que está en el bloque, la funcionaria recordó que este mecanismo de atención se va a instalar durante las obras del Tren México-Querétaro, 54 trámites y servicios de 7 secretarías. Precisó Adriana Fuentes que se atenderá a los ciudadanos con un personal integrado por 35 funcionarios y funcionarias que tienen domicilio en esta zona. Sí, no los van a hacer irse al centro cívico para luego venirse para acá. Me parece que es muy sensato, ¿no? Adaptarse. Y puede ser de esas cosas que se queden.
0: No,

0: A ver, tú y yo en una comida hace 2 años.
1: Sí, venían empezando.
0: Sí, nos hicieron el favor de invitarnos a algunos colegas de medios de comunicación a entenderle al proyecto de municipio que quería el alcalde Felifer Macías. En ese momento Pepe Báez, que es un alfil importante de esta administración, nos decía que querían un centro cívico norte. Y estaba buscando por aquí, por donde estamos nosotros, en Paseo de la República, un lugar. Pues ahí está el bloque y aparentemente
1: y se lo van a ahorrar usar la renta.
0: Temporalmente. Vamos a ver si no se queda.
1: Y se ahorran la renta. Vámonos al resumen mundialista.
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0: En un mundo machista, es raro que una mujer sea la más influyente en el ámbito de la representación de jugadores. Y es mujer la
1: pero
0: más influyente.
1: Pero no sé si es la más importante, es una.
0: Pues es que si hoy ves a las figuras que trae...
1: No, pero no, a ver, trae a Haaland y trae a Morita.
0: No, y sí, trae a otros más.
1: Sí, pero no del calibre de Haaland. O sea, Haaland es su carta más fuerte. Pero creo que...
0: Rafaela Pimenta.
1: Sí, sí, sí, pero... No, y no digo que debe estar tranquilamente en el top 10 de representantes del mundo.
0: En un ámbito muy, muy machista, ¿estás de acuerdo?
1: Pero sumamente. Para empezar, pues comercian con varones.
0: Y la vimos con un niñito al lado. ¿Sí? Viendo el partido de Noruega... contra Francia.
1: Una cheve, ¿qué vas a andar viendo, cheve Morita?
0: Era un niño, de verdad, que si le quitan la indumentaria futbolística, como lo solemos ver, es un chavito como hasta ahí, tímido, acompañado de una mujer poderosísima en el ámbito del fútbol, y es Gil Morita,
1: ¿sí?,
0: que se acaba de graduar de prepa.
1: Sí, que dicen los expertos, a mí me da igual, no soy experto, no voy a entrar la,
0: pero entrale,
1: ¿no?, al análisis. Que fue un error haber llevado a Gil Mora ahí a la porra de Noruega, vestido con la indumentaria noruega, y ponerlo a remar cuando era el partido contra Inglaterra, y que pues Inglaterra podría ser un destino interesante para Mora, y que no había necesidad pues de agitar las aguas. Puede ser una lectura maquiavélica, pero interesante.
0: Pero a ver, si las aguas, si en el ámbito de la representación y en el fútbol se vive de esa foto, de ver quién está en el estadio, del ruido que logres hacer, creo que también el timing de una mujer que se la sabe de todas, no fue un error.
1: ¿Pero por qué no lo llevó a un palco? Con la playa de Noruega, si quieres.
0: Pues yo, a ver, en esta falsa o real, ahí ustedes juzguen, necesidad de involucrarse hoy con la gente, de todos los que se dicen humildes y del pueblo. Vienes de un ámbito donde el pueblo te cobijó. Yo creo que no estaba mal verlo muy humano.
1: Esa es una lectura, insisto, que le dan los expertos, no es mi lectura. A mí me encantó ver a Mora ahí. Y si es su manager, pues qué mejor que se lo lleve a pasear ahí.
0: Y fíjate, el arte de Rafaela
1: Pimenta. Lo placearon.
0: Sí, lo placearon. El arte será uno muy complicado. Resistir los cañonazos. Si Gil Morita, hay varias publicaciones. Si Gil Morita se llamara Gil Moritiña, hoy en lugar de 15 millones de euros, valdría, si fuera de Brasil, 40.
1: Pero a ver.
0: Si fuera.
1: Su propia cláusula son 20 de salida.
0: Exacto, pero el éxito de Rafaela Pimenta será venderlo en lo que realmente vale.
1: Es que no sabemos cuánto realmente vale, porque uno vale lo que quieran pagar por él.
0: Exacto, pero si no tenemos paciencia y nos cosemos al primer hervor, pues puede ser baratero.
1: ¿Qué es baratero?
0: A ver, te digo que es baratero. Jóvenes con el mismo talento vendidos mucho más caros que él, por ser de otro país.
1: ¿Cómo se llama el argentino? ¿Mautó?
0: ¿Cuál?
1: El
0: Lionel,
1: petardo.
0: ¿Lionel Messi?
1: No, el otro, el petardo, el chavitito, Mautosas, Maustano. Que
0: ¿Lautaro?
1: Compraron. No.
0: Lautaro es un crack.
1: No, el que compró el Real Madrid en Argentina por...
0: Ah, sí, ya sé. No traigo el nombre.
1: 63 millones de euros.
0: Sí, a ver, ese es buen ejemplo. A ver
1: no si no recuerdo el apellido de Mautosas, creo. Lo compré en 63 millones de euros. Es una compra fuera de serie. Es un chavito de 18 años de edad, 18, sí. 19. Y hoy no lo puedo poner a jugar en el Real Madrid. están buscando dónde lo ceden para darle minutos porque no encaja. Entonces, ¿qué es una buena compra? ¿Que te compre el Real Madrid para banquearte o que te compre un equipo, pues tal vez de menos categoría, pero para que sea su estrella?
0: Franco Mastantuono.
1: Eso, gracias.
0: Gracias, Gualita.
1: Mastantuono.
0: Pero fíjate, a ver.
1: ¿Qué preferirías?
0: Pero a ver, poniendo un ejemplo de lo que abre, no solo es el presente de él, sino la brecha que un jugador abre para otros que vienen atrás. El Chicharito, con todo lo que fue el Chicharito, con su tronquez y demás, pero cómo la rompió en el Manchester United. Salió de las Chivas por 10 millones de dólares. O sea, le salió regalado al Man U porque era mexicano. Sí. Y porque parece que nos estaban haciendo el favor. Ojalá que...
1: O sea, si fuera el Chicharado, se hubiera ido en el doble.
0: El doble. Si Gil Morita fuera Pedri, español, valdría mucho más. Habrá que entender el justo medio, ¿no? De lo que es una compra insensata y lo que es una compra sensata, valiendo lo que realmente vale Gil Morita. Gracias a toda la gente que nos manda mensajes. Nos dice, antes de ir a la pausa, la terminación 8266. ¡Qué chafa análisis! No nos fallen, pueden más.
1: No, yo no puedo más. Por Gracias. Eso dije que... Mi análisis era perfectamente superficial. Yo di todo lo que podía.
0: Yo hasta me cansé en el análisis.
1: Yo quiero una pausa de hidratación porque estaba agotado. Eso es lo que yo creo.
0: Yo no puedo dar más, hermano.
1: Pero no conozco el ámbito de los representantes, ni cómo se llevan, ni si alguien se lo pueda tomar a mal. A mí me encantaría ver ya a Mora en un gran equipo, pero jugando.
0: Sí.
1: Que es lo que yo creo que vale la pena. Y hoy me queda claro que yo no sé cómo funciona el mercado, porque tengo entendido que los compran, los foguean, pero luego los mandan a otro. Hornear. Y luego hay muchos como... Parece que van a regresar a Hendrik, este chavito brasileño que habían mandado al Mónaco. Lo van a regresar al Real Madrid porque ya dio el gol, el do de pecho.
0: Sí.
1: Entonces, es interesante.
0: 2:22, ustedes mandan aquí. Todo se vale, todo se le. 4425-024685. Vámonos con más En Causa y Efecto.
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2: 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La hora exacta es 2:22. 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
16: ¿Reaccionas normalmente cuando las cosas te salen mal? Es probable que la mayoría de las veces nos sintamos avergonzados y adoptemos una postura de autocrítica. ¿Qué hice mal? ¿Por qué no puedo con esto? ¿Por qué a mí? Todos son felices menos yo. Las emociones difíciles como vergüenza, enojo, soledad, miedo, desesperación suelen presentarse en momentos difíciles. Llegan cuando las cosas no salen según nuestras expectativas. En vez de recibir las emociones difíciles entablando una dura batalla con ellas, puedes ser simplemente testigo de tu propio malestar o dolor y responder con amabilidad y comprensión. Cada vez que notes que te estás culpando o criticando, empieza por la autoaceptación. Recuerda, primero la compasión. Trátate bien, sobre todo cuando la pases mal. 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

0: las 2 de la tarde con 27 minutos, 2 con 27, Polo Hospital, enlazado vía telefónica, colaborador y amigo de la Estación Naranja. Querido Paul, ¿cómo estás? Buenas tardes.
1: Hola, Adán, Carlos, buenas tardes. La verdad es que ya los extraño, aunque ustedes a mí no, pero ya extraño verlos.
0: Claro que sí,
1: pero
0: diputado.
1: Yo como todos los queretanos, híjole, nos estamos adecuando ahora con estas obras del tren, apenas a ver cuánto tiempo estamos haciendo a todos lados.
0: De acuerdo.
1: Pero bueno, será un tema de paciencia porque va para largo. Y
0: de evitar la zona, ¿no, diputado?
1: Sí, pero al irte por otras vías alternas, pues también están más saturadas.
0: Claro,
1: en fin,
0: claro.
1: Ya nos organizaremos mejor. Y hablando de organización,
0: sí.
1: Ahora sí traigo para ustedes un tema estrictamente local, porque ya esto de hablar de Trump y de México y todo, okay. Y del Mundial ya no. Mañana tenemos sesión de pleno, las diputadas y diputados, porque
0: sí.
1: Estamos convocados a discutir la reforma electoral para el proceso 26-27. Me explico. Cada 3 años siempre se hacen adecuaciones electorales, porque es normal, pues después de unas elecciones hay quien encuentra áreas de oportunidad, ¿no? Es como en el Mundial. Ahorita vemos que hay nuevas reglas y que una segunda amarilla si finges una falta y te pueden expulsar. Y seguramente para el próximo Mundial va a haber adecuaciones a las reglas de la FIFA, pues para que pueda seguir ganando Argentina. No es cierto. Para que todos tengan la misma posibilidad de ganar. Y de eso se tratan las reformas electorales, buscar que las elecciones sean cada vez más equitativas, más igualitarias, que nadie tenga ventaja,
0: okay.
1: Que todos puedan contender y tener la misma posibilidad de ganar. Entonces, mañana vamos a discutir. ¿Por qué mañana? Porque no porque si no el presidente no quiera ver la semifinal del Mundial y nos convoque a la misma hora, sino porque si no lo hacemos mañana, ya no podemos reformar la ley electoral. La ley electoral la podemos reformar hasta el día 15 de julio.
0: Oye, Poli, y aquí tus compañeras y diputadas, Claudia Díaz Gallú y también... Que Julián Hernández, si no me equivoco, decían que no daba tiempo de hacer nada en materia electoral. Bueno, Claudia decía que sí, Juliana decía que no. Al final, ¿está dando tiempo para hacer algo no tan profundo como se requiere? Pero sí hay cambios importantes que se pueden discutir y votar mañana, ¿no?
1: Así es. A ver, tiempo habría y para eso es la sesión de mañana. Yo creo que va a ser una sesión bastante larga en donde vamos a discutir mucho. ¿Por qué? Porque todos tenemos distintas visiones de cómo hacer más igualitarias las elecciones, ¿no? Cómo hacerlo más equitativo. Y hay muchísimos temas que discutir.
0: Sí.
1: Nosotros particularmente presentamos un decálogo, 10 propuestas, que dejan hablar nada más de un par de ellas que yo creo que a la gente le van a hacer mucho sentido.
0: Por favor.
1: Que ojalá mañana pues podamos subir ahí y discutir. Primero, que no se pueda premiar a los árbitros. ¿Y a qué me refiero con esto? Hoy la ley electoral marca que las consejeras y consejeros electorales no puedan trabajar en una administración luego, después de que calificaron una elección. Me parece que es de elemental congruencia. Es como si el gobierno de Argentina contratara al árbitro este que le anuló un gol a Egipto y después le marcó un penal a Argentina. Pues no,
0: se
1: presta todo tipo de sospechas. Entonces, ¿qué estamos haciendo? Hoy la ley marca que los consejeros no pueden, pero lo estamos ampliando también para todos los funcionarios de primer nivel. Es decir, no solamente es el consejero o la consejera, sino pues también todos los funcionarios que califican una elección. Dos, estamos proponiendo ampliar el número de debates. ¿Por qué? Porque lo que hemos visto, y que sean obligatorias, porque lo que hemos visto es que hay pocos debates y más bien nos enteramos de las propuestas de los candidatos por spots, en el radio, en la televisión, por una entrevista. Pero en un debate es cuando verdaderamente en el contraste, en el calor del debate, salen las ideas, lo que piensan los candidatos, argumentan sus propuestas. Es decir, desnudas mucho más a las candidatas y candidatos y creo que eso abona a la democracia. Lo que estamos haciendo es, uno, que haya el doble de debates, entonces bajarle a los spots y subirle a los debates, y dos, hacerlo obligatorio. ¿Por qué? Porque luego el candidato o candidata que va puntero en las encuestas dice yo no voy al debate y no pasa nada y dejan ahí su silla vacía. Bueno, pues ahora lo que vamos a hacer es, no quieres ir al debate, está bien, pero entonces por cada debate que faltes se te va a quitar 10% de tu tope de gastos de campaña. ya no te conviene tanto. O sea, faltas a un debate, se te baja el 10% de tope de campaña. Faltas a otro, se te baja otro 10% y así sucesivamente, y ahí sí les va a doler. Otra importante, porque siempre...
0: Paul, disculpa que te carreré. Nos va a caer la guillotina radiofónica en un minuto. ¿Podrás sintetizar los puntos restantes, por favor, diputado?
1: Te voy a dar uno más y ya. Licencias de adeveras para los funcionarios públicos, porque siempre nos enteramos en medios de comunicación que en el evento y el mitin de no sé qué partido había un servidor público que debería estar chambeando y se lo encontraron en un evento de campaña. Sí. Y ya que lo subes tú a redes sociales como periodista de investigación, le aparece de repente su licencia sin goce de sueldo, pero porque se la tramitaron luego. ¿Qué estamos proponiendo? Que el Instituto Electoral pueda tener un sistema de licencias donde si tú quieres irte a hacer campaña, está bien, pidas tu día, pero con 72 horas antes. Es decir, nada de que ya que lo cachaste, le tramiten la licencia. Eso para servidores públicos y también para los vehículos y el material oficial. Lo puede confiscar a partir de ahora el Instituto Electoral y te lo regresa hasta después de la elección. Para que no andes haciendo campaña con vehículos oficiales que pagamos tú y yo de nuestros impuestos, se va a retener. Entonces, como estas, imagínate cuántas propuestas hay. Mañana lo vamos a discutir. Va a ser un día largo, pero tenemos que dejar las reglas muy claras.
0: Mañana se discute, mañana se vota y lo que resta, que no nos da tiempo de narrar aquí al aire, Paul. ¿Cómo te encuentran en tus redes sociales para todos los puntos restantes? Que si no me equivoco, faltaron 7 de este decálogo que propone MC.
1: Necesitaba como una hora de programa, pero busque usted Hospital Sin H, ahí podemos seguir la conversación. Y sobre todo en 15 días decirte y decirle al auditorio cómo quedaron las reglas para el 2027. Creo que eso es muy importante para los ciudadanos. Después de toda la discusión, cómo va a quedar las reglas electorales.
0: Gracias, Paul. Un fuerte abrazo, como siempre.
1: Gracias, adiós.
0: Son las 2:34, hay más en Causa y Efecto.
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0: 2:35 en Causa y
3: Tenemos
0: Efecto.
3: Como cada 15 días otros datos. Es siempre importante tener las dos, al menos dos versiones.
0: Contrastar.
3: Contrastar entre amigos, entre cuates, entre gente preparada y además gente comprometida. Ricardo Peñafiel, ¿cómo estás? Qué gusto saludarte.
4: Muy bien. Muchas gracias por la invitación.
0: Bienvenido, como siempre.
3: Carlos Aguilar, bienvenido.
5: ¿Cómo están? Saludos a todos que nos escuchan.
0: Vaya tema, nos dimos cuenta que no hay nada más importante. Siempre lo decimos en una narrativa muy, muy fresca. Sí, con salud, todo, ¿no? Pero en la pandemia nos dimos cuenta de la relevancia cotidiana de la salud para el mundo entero. Y, claro. Y sin salud, definitivamente no hay nada. Por eso, antes que cualquier otra cosa, aparece este tema sanitario y es de lo que se va a platicar el día de hoy. Arráncate, por favor, mi querido Ricardo, que llegaste primero el día de hoy.
4: Sí, con gusto. Oigan, antes de eso, me gustaría dar una buena noticia. Hace rato que no nos veíamos en vivo porque nos habíamos conectado remoto. Sí. Cuando hablamos de seguridad, al final del programa, Carlos había dado un dato que a todos nos dejó muy preocupados, o a mí muy extrañado, que era que había 72,000 desaparecidos que no se contaban y que estaban en
3: un limbo.
4: Exacto. Uh-huh. Y entonces, a mí me costó mucho trabajo imaginarme dos veces el estado de corregidora de cuerpos en los CEMEFOS, ¿no? Bueno, el punto es, la buena noticia es, el número existe, 72,100, pero está completamente sacado de contexto. O sea, esos son los desaparecidos del 2006 al 2018. Entonces, contarlos en los números de disminución de homicidios dolosos de este sexenio, de este gobierno, que cuenta su base a partir de septiembre del 2024, pues no, o sea, estamos midiendo manzanas con tejocotes, ¿no? O sea, eso no se puede hacer. La otra es, no hay 72,000 cuerpos en los CEMEFOS de los 32 estados, o sea, La capacidad es de 9,000. O sea, algunos están colapsados al doble, pero aún el doble es una quinta parte de esos 72,000. O sea, entonces, creo que es una buena noticia.
0: Dices que el del 2006 al 18.
4: Al 18, aquí está.
3: Correcto. Carlos.
5: No, pues...
3: O sea, ojalá, el número sí ojalá, existe, ojalá pero me no hubiera... está en gavetas sí. De servicios forenses.
4: O sea, lo que decía
3: sí,
4: ojalá, Carlos, ojalá me las hubiera cuentas dicho, no me salen con lo que este gobierno reporta.
5: Volvemos a lo mismo.
4: Que no van a salir.
5: Ojalá que me hubiera comentado, Ricardo, porque la gente debe saber que nos preparamos para cierto tema, ¿verdad? Con mucho gusto me hubiera traído los números bueno, que me traje ese día.
3: Y regresamos.
5: Sí, 72,000, nada más, bueno, más cerrados. Esa es una
3: tú
5: cifra...
3: Tú pusiste el desorden, Ricardo, sí. Así que vámonos.
5: Esa es una cifra que dio... la comisión de la ONU que vino a hacer esto, no fui yo, no es del 2018 al 2016. Con mucho gusto, la siguiente vez que hablemos de eso, la siguiente vez
0: dejamos
5: que
0: dejamos este tema en el tintero.
5: Lo pongo de dónde viene exactamente esa nota.
0: Pero vámonos con la salud, así querido es. Ricardo Peñafiel, que también es otro gran sí, tema.
4: Es uno de los grandes retos de este nuevo régimen, ¿no? El que entró en 2018, porque no siempre fue así, o sea, igual que cuando discutimos de educación, el sistema educativo en México no siempre estuvo roto, ¿no? Y el de salud tampoco. Y yo daba mi ejemplo y vuelvo a dar mi ejemplo, ¿no? Yo toda mi infancia, adolescencia y una buena parte de mi edad adulta siempre me atendí en la clínica 10 del Seguro Social que está en Calza de Tlalpan. O sea, mis padres nunca tuvieron que hacer gastos millonarios de miles en consultas privadas o hospitales
3: no te tocó
4: privados.
3: ¿No vivir con un seguro de gastos médicos?
4: No, en lo absoluto. Ahora mismo lo tengo.
3: O sea, sí como papá, pero no como hijo.
4: No, como hijo, ni yo ni...
0: Entendiendo las épocas de México.
4: Ni yo ni mis seis hermanos.
0: ¿Qué años eran? ¿Qué años comprenden esta
4: A ver, es que todo se... En el momento en que entra el sistema neoliberal, en 1982, pero especialmente en 1988 con Carlos Salinas... Ahí la salud, en mi opinión, deja de ser una prioridad para volverse un negocio. Y entonces ahí es donde vemos pulular hospitales, médicos y todo un sistema privado que obliga a todos los mexicanos, pero sobre todo a la clase media, a empezar a gastar un dineral hablando de educación en colegiaturas, hablando de salud en hospitales, en seguros de gastos médicos mayores. No siempre fue así. Obviamente los derechos como la salud, la vivienda, la educación, pues son necesidades básicas que mal llevadas pueden ser grandes negocios, ¿no? Todos necesitamos salud. Entonces, ese ha sido el gran reto ahora que tuvimos el cambio de régimen, ¿no? Primero, un sistema de salud que le dejó al gobierno que entró en el 2018 con AMLO, 317 hospitales cascarón. Unos solo la fachada, otros sin equipos, otros sin personal. Entonces había que reconvertir todo eso. Luego el cartel de las medicinas. O sea, 10 empresas intermediarias, y aquí señalo, intermediarias, no laboratorios, no farmacéuticas, empresas intermediarias que controlaban el 80% del presupuesto de medicinas del gobierno federal. O sea, estamos hablando... de 335,000 millones de pesos. ¿Sí? Ahora, de esas 10 empresas, 3 de ellas ligadas a Roberto Madrazo, 2 de ellas ligadas a Osorio Chong, 1 de ellas ligada a Gamboa Patrón y otra ligada a Narro Robles. Todos ellos priistas, todos ellos exsecretarios de gobernación, exsenadores, exsecretarios de salud. Entonces, ese es otro reto que hay que arreglar. Y tercero, por si no era suficiente... En 2020 entra la pandemia del COVID-19, ¿no? Entonces, yo creo que en el sexenio de AMLO, esto fue uno de los grandes retos que empezó estructuralmente a componerse, pero que sí, obviamente, dejó muchísimos pendientes. Ahora...
0: Además, disculpa que te interrumpa, Ricardo Peñafiel. Uno de los grandes temas fue la vara que se trazó el propio expresidente López Obrador,
4: por supuesto,
0: que bajo esa vara lo juzgaron y se le sigue juzgando.
4: Sí.
0: ¿Les parece? Miren, ahí está Walita Jiménez y nos hace la seña de la pausa. Vamos a regresar con la postura de Carlos Aguilar. Aquí la clave es contrastar datos. Aquí se trata de que no se pongan de acuerdo. De eso se trata la sección. Ustedes mandan 4425-024685. Pausa y volvemos.
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2: 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La hora exacta es 2:41. 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
0: 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Bueno, son las 2:46. Estamos platicando de salud en esta sección que se llama Yo Tengo Otros Datos. Hay posturas enconadas, encontradas. Carlos Aguilar, adelante, por favor.
5: Es muy, muy sencillo este análisis, la verdad. A partir de que entró la 4T, 24.4 millones de personas quedaron sin acceso a la salud hasta hoy. Eso es en la misma encuesta de la cual presumen de los 13 millones de personas que salieron de la pobreza. Uh-huh. Entonces, es exactamente la misma encuesta, ¿eh? Exactamente la misma. Entonces, pues deben de ser datos reales según la 4T, ¿no? No puede ser que tengas 24.4 millones de personas más. Eso es casi dobletear todo lo que existía.
4: ¿Y antes qué tenía?
5: Sí, de hecho, por eso se llama perder el acceso a la salud, porque sí lo tenías.
4: Está bien.
5: Efectivamente. Ahí está en la encuesta, es la encuesta nacional de ingreso y gasto. Es exactamente la misma. Sí, claro, es exactamente la misma encuesta que en donde salen los 13 millones de personas que se salieron de la pobreza, pero son tres renglones después en donde vienen los accesos a servicios. Lo platicábamos al final precisamente de esa vez que, pues sí, 13 salieron, pero 24 ya no tienen acceso a la salud. ¿Por qué? Esa es la pregunta, ¿verdad? O sea, hablábamos de cuáles son las políticas de salud de este gobierno. Pues obviamente han sido puras ocurrencias. Si hubiera una... yo estoy de acuerdo con Ricardo en que a lo mejor había muchas carencias antes, que el manejo de los medicamentos los tenían ciertos distribuidores, que seguramente estaban coludidos con la gente que tomaba las decisiones, por supuesto. Ahora, ¿por qué estamos peor entonces que en ese entonces? ¿Por qué tenemos 24.4 millones de personas más sin acceso a la salud? Pues porque llegaron y como hicieron todo, quitaron el aeropuerto, quitaron... hay corrupción. Entonces, en lugar de arreglarlo, lo quito. Y como lo quito, pongo otra cosa que se me ocurre. En este caso fue el Seguro Popular. Quitaron el seguro. Ahorita Ricardo seguramente dirá por qué estuvo bien quitarlo. Yo creo que ahí empezó el asunto. Y después pusieron el Insabi, ¿no? Y el Insabi, ¿qué sucedió? Pues que quitaron el Insabi, porque estaba repleto de corrupción y de ineptitud. Si no, no lo hubieran quitado. Si hubiera estado dando resultados, no lo quitan. Ellos mismos, ¿eh? O sea, estoy hablando del 2019 para acá. Y después crearon el IMSS Bienestar, en donde hay estados que no se han, no se han adherido a él. Casualmente son los estados que están mejor evaluados en salud en el país. Y casualmente son de la oposición, ¿no? Guanajuato, Coahuila, Durango, Querétaro, por supuesto. En fin. Entonces, eran puras ocurrencias, ¿no? Vamos a tener un sistema de salud como Dinamarca. ¿En serio? Con Haaland, a lo mejor.
3: Ese está en Noruega, pero
5: bueno. Ah, tienes razón, disculpe. Pero bueno, me equivoqué. Me equivoqué de escandinavo.
3: Por ahí nada. Güerote vacunado. Güero bien vacunado, eso sí.
5: Ahorita hablamos de vacunas, si quieres. Tuvimos a los papás de niños con cáncer cerrando la entrada del aeropuerto.
4: Parece que la mayoría que los entrevistaban y no tenían nada que ver con el cáncer,
5: claro,
4: pero bueno.
5: Claro, claro. También una nota de sensibilidad aquí de Richard. El Hospital Infantil de México suspende cirugías por falta de anestesia. Hoy en la mañana, el Banco de Sangre de toda la Ciudad de México, que está en el Hospital del Zoco, suspendió actividades, durante el fin de semana, el sábado 11, por filtraciones después de una remodelación. Se entrega aire acondicionado.
3: ¿Este fin de semana?
5: Sí, este fin de semana, el sábado. Entonces se quedó la Ciudad de México sin Banco de Sangre. En fin, son puras ocurrencias en buena onda. Con respecto a la compra de medicamentos, está bien, ¿no? Estaba llena de corrupción, por supuesto. ¿Hay que quitar la corrupción? Claro que sí, por supuesto. En eso estamos todos perfectamente de acuerdo. Pero entonces, ¿por qué López Obrador salió de las que yo pude investigar, 14 veces a decir en su mandato que se había acabado el desabasto? Y Claudia Sheinbaum lleva al menos 10 que yo pude ver, diciendo que ya se arregló. La verdad es que no se ha arreglado. ¿Por qué? Porque primero quitaron las oficialías mayores y concentraron las compras en Hacienda sin haber comprado medicinas anteriormente. Obviamente no lo pudieron hacer. Entonces dijeron, vamos a comprarlo por la ONU. Pero con la ONU les dijeron, señores, pues no, nosotros trabajamos así. Ah, no, así no puedo. Entonces compraron las mismas, pero ya no consolidadas, y cada uno empezaron a hacer. Luego hicieron una mega farmacia, luego Birmex o Malcontrol, luego hicieron unas mini farmacias. Total que no hay una... De lo que venimos a platicar, una política de salud. Y lo que tenemos es, entonces, desabasto de medicamentos y tenemos 24.4 millones de personas. O sea, no se han atendido mucho menos personas que en 2018, mucho menos, son 24.4 millones de personas, y tenemos menos abasto de medicamentos que en 2018. Gracias.
0: Carlos Ricardo Peñafiel, hablando de salud.
4: Sí, del Seguro Popular. La verdad es que esa es la típica maniobra de derecha, específicamente el PAN, es más importante lo que parece y lo que es, ¿no? El Seguro Popular ni era seguro ni era popular. ¿Por qué no era seguro? Porque había un mundo de enfermedades que no estaban incluidas. Voy a decir tres nada más. Infartos al miocardio en adultos mayores no estaba incluido. Tú no te podías tratar de eso. Uh-huh. Cirugías reconstructivas, no te podrías tratar de eso. Enfermedades cerebrovasculares. Por ejemplo, al gobernador Curic en la campaña le dio un aneurisma. Él no podría haber usado el Seguro Popular. Por supuesto que él tiene un mega seguro de gastos mayores y pudo tener la mejor atención. Pero nada más esos tres ejemplos que son muy comunes en nuestro país, ¿sí? Enfermedades genéticas, degenerativas, no estaban incluidas. Entonces no era seguro. Popular tampoco, porque era voluntario y tenías que contribuir. Te hacían un estudio socioeconómico y tenías que pagar. Estaba más, era más un sistema de financiamiento que realmente algo popular universal. Entonces no lo era.
5: ¿Por qué tenemos 24.4 millones menos? ¿Por qué tenemos 24.4 millones menos ahora?
4: Te voy a tu dato como el dato de los 72 mil.
5: No sabías que hay 24.4 millones más.
4: Tampoco sabía que había 72.100 desaparecidos que no incluía a Claudia. Pues claro que no los tenían, Richard, que incluir. Sucedieron hace 20 años.
5: ¿No? Vinimos a hablar de salud y no sabes que había 24.4 millones de la misma encuesta.
4: ¿Por qué no me dejas hablar? Pero a ver, Carlos.
5: Serénate, déjame hablar.
0: Adelante, Ricardo.
5: Déjame hablar. 4 millones de personas.
4: Lo que sí está haciendo este gobierno, es creando el Servicio Universal de Salud. Incluso la credencialización para adultos mayores está sucediendo en este año. ¿Sí? No solo eso, sino se están creando los expedientes clínicos digitales para que a partir de enero del 27 todos los adultos mayores participen de manera universal, gratuita, en el sistema, en el Servicio Universal de Salud, que comprende y une los tres organismos de salud pública: el IMSS, el IMSS Bienestar y el ISSSTE. Entonces, cualquier adulto mayor a partir de enero del 27 va a poder tratar cualquier enfermedad en cualquier sistema de salud, el que le quede más cerca, el que le tenga más confianza. En paralelo, lo que también está haciendo el gobierno es el de Claudia. En lo que va el gobierno ha inaugurado 29 nuevos hospitales, 20 centros de salud. El mes pasado acaba de firmar un acuerdo con las 7 principales farmacéuticas, no intermediarios, por 21 mil millones de pesos para el abasto de medicinas. El plan de gobierno es, para este sexenio, es incorporar 9.139 camas nuevas de hospital, que si las sumamos a las 7.404 que se hicieron en el sexenio pasado, son 16.500.
3: Camas nuevas.
4: Casi camas nuevas. El doble, casi el doble, de las 9.000 que se hicieron durante el gobierno de Calderón y Peña Nieto, ¿no? Entonces, yo creo que pues este gobierno está tratando la salud como lo que es un derecho, ¿no? O sea, no es una mercancía.
0: Vamos a tener las conclusiones ya.
3: Yo, ya que andaban dejándose tarea, esta me la quedo yo para la siguiente, si le seguimos con el tema de salud, porque yo creo que hay un vacío que se ha llenado en las farmacias de similares.
4: Sí, por supuesto.
3: En materia de atención médica, y no sé de qué tamaño sea, para no abrir la boca sin tener los datos.
0: Pero además, no solo de similares, sino...
3: No, de lo privado.
4: De todas las farmacias. Salud.
0: Pero las del ahorro...
3: Me refiero a esas. A farmacias,
0: Farmacias que ya tienen consultorio.
3: Una consulta o gratis o accesible. Por 50 pesos. Sí. Y que le incluyen... pues es virtualmente.
0: Y que muchas
3: gratis.
0: Están llenas.
3: Y aparte, no solo están llenas de gente sin recursos. Están llenas, en general, de todo tipo de personas, de todos los ingresos.
0: De quien requiere una receta.
3: O a la atención. Pero ese me lo quedo yo. Ese me
0: como conclusión, tenemos un minutito. Carlos, por favor.
5: Muy rápido. Vacunación. En 2018 estábamos al 93% en la cobertura infantil del esquema completo. Esta es de la encuesta de salud y nutrición. En 2025-26 al 78%. 15% en los niños. Enfermedades prevenibles prácticamente no existían en 2018, como tosferina y tétanos. En 2025, 835 casos de tétanos, que de tosferina, el 85% subió el tétanos y 116 la hepatitis B. Entonces, son cosas de vacunación que existían y que se han perdido. Ahí se quedará como un dato los 24.4 millones de personas que perdieron el acceso a la salud. Cuando ustedes escuchen, es que el abasto ya está al 97%, se oye muy bonito para ser cierto. Es muy bonito para ser cierto. Eso se toma como todas las recetas completadas y parcialmente completadas. En realidad es que el 93% en 2018 se surtían completamente y en el 2025 el 78%.
3: Gracias, Carlos. Tenemos un minutito, Ricardo.
4: Sí, yo le preguntaría a toda la gente que nos está escuchando si son de mi edad. Yo tengo 57. Cuando eran niños, ustedes y sus padres, ¿qué gasto, qué porcentaje del gasto familiar hacían en salud? O sea, y yo les preguntaría a los más jóvenes, pregúntenles a sus padres. O sea, hoy mismo el gasto en salud de la clase media, de todos los mexicanos, es enorme. O sea, el que tengas una enfermedad, el que tengas un accidente, es llevar a la familia a la quiebra. Entonces, ese es un problema que no siempre fue así, pero tomó 36 años hacerlo. Entonces, ¿por qué? Porque la salud se trataba como una mercancía, como un negocio, no como un derecho. Entonces, ¿cómo arreglas un problema estructural de 36 años? Pues no lo arreglas de la noche a la mañana. Vamos, y yo creo que el gobierno ahora mismo está en los puntos correctos para darnos a todos un sistema de salud universal para todos los mexicanos, que por cierto, bastante reconocido internacionalmente.
3: Le seguimos en 15 días con el tema. Me parece que vale la pena. De una vez, para que ya no haya sorpresas.
5: ¿Quieres revisar lo de los 24.4?
3: Ahí está, no, ya nos quedamos todos con nuestra tarea para dentro de 15 días.
5: Y de una vez, el por qué hubo 720,000 pesos más, 720,000 muertos más en la pandemia de lo que registró el gobierno.
0: Gracias, Carlos.
3: Gracias, Carlos Aguilar. Gracias, Ricardo Peñafiel. Qué gusto saludarlos. Como siempre, nosotros nos vamos, señor Rentería. Te extendemos de nueva cuenta con todo el corazón en la mano a nuestro querido Juan Carlos Rabling. Hoy le dedicamos todo nuestro afecto. Lo que haya salido bien o mal, se lo dedicamos con todo nuestro cariño y nuestro amor y nuestra amistad. Desde aquí un fuerte abrazo a Juan Carlos y gracias, éxito y bendiciones.
0: Igualmente un fuerte abrazo a el señor productor. Mañana, si Dios quiere, Carlos Vinicio Arredondo, un servidor, Adán Rentería, con más Causa y Efecto. Gracias.
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1: Un gerente no debe permitir que un conflicto personal se convierta en bandos dentro del equipo. Lo primero es intervenir pronto, antes de que los comentarios, rumores o alianzas dañen la operación. Debe hablar por separado con cada colaborador para escuchar hechos, identificar el origen real del problema y distinguir entre diferencias de trabajo, malentendidos o conductas personales. Después, conviene realizar una reunión conjunta con reglas claras, hablar con respeto, evitar acusaciones, centrarse en situaciones concretas y acordar que necesita cambiar cada uno. El objetivo no es decidir quién gana, sino recuperar una relación profesional que permita trabajar.
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4: ¿Sabes qué significa vivir en piloto automático? Es ir de manera inconsciente por la vida. No te das cuenta de lo que piensas, haces o sientes. Simplemente estás viviendo por inercia, dejándote llevar por la rutina diaria del día a día, sin saber muy bien para qué estás haciendo las cosas y no reconoces si eso es lo que quieres para tu valiosa vida. La práctica de atención plena o mindfulness te ayuda a atender al momento presente amablemente y sin juzgarlo. Al salir del piloto automático, puedes darte cuenta de lo que estás pensando y sintiendo, ayudándote a responder de manera consciente ante las experiencias y situaciones de la vida placenteras o difíciles. De esta manera, mindfulness termina siendo una herramienta para tomar el mando de tu vida al relacionarte contigo mismo, con los demás y con tu existencia. Trátate bien, sobre todo cuando la pases mal. 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
1: Señoras y señores, ¿cómo están? Es un gusto saludarlos. Muy buenas tardes. Bienvenidos a Por la Copa de la Mejor 92.7 y de esa 95.5. En esta última semana del torneo internacional de fútbol que se lleva a cabo cada 4 años. Así que, madre mía, ya es la última semana. Empezamos el 11 de junio y esto está a punto de terminar. Como siempre, me da un montón de gusto saludar a la distancia. Soy Gonzalo Reyes. Me da un montón de gusto saludar a Cirilo Saucedo, ex arquero de la Selección Nacional Mexicana, de León, de los Cholos, de los Dorados, del equipo de Juárez, tanto de Bravos como de Indios, de los Tigres. Mi Siri, ¿cómo andas? Buenas tardes.
2: Hola, Gonzalo, buenas tardes. Buenas tardes a la gente que nos hace favor de escucharnos. Pues sí, ya se nos termina el Mundial. La verdad que tristes, pero bueno, vienen 3 partidos que... El de tercer y cuarto lugar no lo sé, pero 3 partidos que vamos a disfrutar y quedarán en nuestro recuerdo.
1: Efectivamente, estará muy interesante. Tarek Arzate, ¿cómo andas, Tarek? Buenas tardes.
3: Conchi, Cirilo, gente de la Mejor 92.7 y Exa 95.5, un placer saludarlos. Como bien dicen, 3 partidos que nos quedan que van a ser una locura y sobre todo por el contexto tanto futbolístico como histórico y cultural que tienen las 4 selecciones entre ellas.
1: No, está muy bravo ese tema del contexto, está muy, muy bravo. Vaya, pues es un contexto muy fuerte, un trasfondo muy fuerte a nivel social, bélico, sociopolítico, vaya, hay un montón de cosas. Así que, si les parece, señoras y señores, aquí arrancamos. Esto es Por la Copa de la Mejor 92.7, un evento especial de Multimundo Radio.
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1: Bueno, recuerden que escuchas Por la Copa de la Mejor 92.7 de Exa 95.5. A ver, señoras y señores, están listas las semifinales. Cirilo Saucedo, ¿estos son los mejores encuentros que pudimos haber esperado? ¿O debió de haber estado alguien más en esta ronda?
2: En el ranking FIFA son los 4 equipos que están mejor posicionados, entonces en el papel sí me parece que son los rivales más fuertes o los que tienen mejores planteles. No sé realmente porque en este torneo me parece que ha habido selecciones que nos han dado muy buenos momentos, que nos han emocionado, que nos han entusiasmado. Por supuesto, la selección mexicana es una de ellas, uno de los animadores de este torneo. Y nos habría encantado verlo en estas instancias. Ahora, sabiendo del poderío de estas selecciones, me parece que sí podemos ver grandes partidos. Ahora, la diferencia será si algún equipo puede abrir el marcador rápido para que los partidos se abran. Si el partido se va haciendo grande, maduro, viejo, el equipo en vez de abrirse busca no perder, ¿no? Tienes más miedo a no perder que el deseo de ganar. Entonces, ojalá veamos goles pronto y eso va a abrir los partidos y veremos las individualidades, espacios, emociones, ¿no?
1: Oye, Tarek, a ver, ¿qué tanto daño, qué tanto bien le ha hecho al torneo el hecho de que no tengamos sorpresas? O sea, de que no tengamos el Marruecos del 2022, que no tengamos a Croacia del 98, del 2018, que no tengamos a Colombia del 2014. O sea, hoy vamos con el librito. Está Argentina, está Inglaterra, está España, está Francia. O sea, que hubiese un Cabo Verde acá, un México, qué sé yo, alguien de esos, ¿qué tanto bien o qué tanto daño le hace al torneo?
3: Mira, siempre como aficionados al fútbol nos gusta ver las historias de David y Goliat, ¿no? en el que nos gusta ver el equipo inferior que llega ante todo pronóstico, como Grecia en 2004, como el Leicester en 2016, si no me equivoco, en la Premier League. Pero yo creo que como fanático también del fútbol, si no tanto de las historias románticas que sabemos que van un poco de la mano, creo que tenemos, como bien dice Cirilo, las mejores cuatro selecciones nivel por nivel. Si lo vemos, el campeón de Europa, el último campeón del mundo, probablemente la selección con mayor cantidad de talento como lo individual, como lo es Francia. Tenemos a los que se dicen que son los inventores del fútbol como lo conocemos. Yo creo que sí nos hubiera gustado ver, por supuesto, a una selección, un caballo negro, lo que hubiera sido a lo mejor Noruega, que se quedó muy cerca. Pero también, por otro lado, creo que son semifinales que tienen para ser, al menos en el papel, de las mejores semifinales de la historia, ¿no? Entonces, yo creo que tendremos un gran espectáculo. Vuelvo a lo mismo, sí nos hubiera gustado, porque además vende la historia de una cenicienta, pero bueno, ¿no? Están los que tienen que estar.
1: Sí, a ver, no sé, yo sí soy de los que cree que le hizo falta algo así. O sea, a ver, está bien, hay polémica. Está también el tema de Argentina, que sigue sin gustar a la gente. Yo no sé, Cirilo, Tarek, ¿qué opinan? Para mí, creo, me voy a meter en camisa once varas, creo que no hubo polémica este fin de semana con Argentina. Creo que si hay alguien a quien deberían de achacarle la derrota de Suiza, es Abril en Bolo, no tanto a los árbitros o a Messi, Cirilo.
2: Sí, totalmente de acuerdo. Creo que este partido de la selección argentina no tuvo ese condimento o ese aditamento de echarle la mano en las decisiones bravas. Después veía en estos días en redes sociales algunos videos donde querían decir que hubo una falta contra un jugador de Suiza, que había penal, que no le marcaron otro penal en una pelota aérea, que sale el Dibu y que toma la pelota, que había

0: grandes jugadores, o sea, tendremos en la cancha grandísimos jugadores como para poder deleitarnos.
1: Sí, creo que sí. O sea, creo que sí vamos a tener en la cancha grandísimos jugadores. A ver, señores, tenemos que ir a la primera pausa comercial de este programa, de este lunes. Así que aquí arrancamos por la Copa de la Mejor 92.7 de Exa 95.5 con Tarek Arzate, Cirilo Saucedo. Yo soy Gonzalo Reyes y desde Houston, Texas, en la cobertura del torneo. Vamos a la pausa y ya estamos de vuelta.
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3: 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La hora exacta es 3:11. 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
7: Listo, estamos de regreso, escuchas Por la Copa de la Mejor 92.7, soy Gonzalo Reyes, y conjuntamente con Cirilo Saucedo, Tarek Arzate, le damos la bienvenida de vuelta a este show deportivo por el torneo cuatrianual de fútbol, cuyo nombre no podemos mencionar, pero se juega a nivel mundial. A ver, hay una cosa que durante el programa no lo hemos hecho tanto, porque nos hemos centrado mucho en los jugadores, nos hemos centrado mucho en el juego, en las jugadas, en la polémica, que si Argentina, que no sé qué tanto, pero los entrenadores me parece que son un punto fundamental también. Cirilo, a ver, estamos ante, como que no le hemos acabado de dar el golpe de lo que es Didier Deschamps, el actual técnico de Francia. Deschamps fue campeón en el 98 como jugador, fue campeón en el 2018 como técnico, o sea, son muy pocos jugadores los que realmente han podido conseguir esto. Y del otro lado, Luis de la Fuente, que era en su momento un desconocido para el fútbol, que hoy es un técnico de élite, le puede gustar, te puede gustar o no, pero pues tiene España contendiendo, o sea, es un cara a cara muy interesante, ¿no?
8: Súper interesante. Didier Deschamps, bueno, otra vez en estas instancias, ya jugador, olvídate, salió campeón del mundo, hoy llevando otra vez a su selección a una semifinal de Copa del Mundo, dirigiendo grandísimos jugadores. Me parece que hay que destacarlo, porque a veces hablamos en Francia entrenadores y decimos Zidane y Zidane. Me parece que hoy Didier Deschamps, no sé si se pueda decir que es el mejor entrenador francés de toda la historia, pero hay que darle mucho reconocimiento. Y Luis de la Fuente, exactamente igual, o sea, un tipo que en base a trabajo, que ya no es un joven, ni mucho menos, 65 años tiene, pero ha mantenido a España en puestos importantes, hoy lo tiene en una semifinal. No sé si es favorito o no es favorito, pero los dos entrenadores me parece que en este momento van a pesar mucho en las decisiones que han tomado para darle descanso a sus jugadores y en las decisiones que tendrán que tomar, tanto para ir a buscar el partido, para cerrar el partido, para modificarlo, para buscar un empate, un triunfo, en fin. Me parece que en este momento esas mentes tienen que estar lo más enfocadas posible, porque cualquier detalle, un cambio que te tardas un minuto cuando te están apedreando el rancho, te tardas un minuto en hacer un ajuste y te cuesta el torneo.
7: A ver, fíjense, estaba checando el dato, solamente tres personajes han logrado con ser campeones del mundo como jugador y entrenador. El primero es Mario Zagallo, el Lobo Zagallo, que fue bicampeón con Brasil. Esto es curioso porque él fue bicampeón con Brasil como jugador y fue técnico en 1970, que fue campeón. Luego tenemos el caso de Franz Beckenbauer, que fue campeón como jugador en el 74 y como técnico en el 90, y ahorita Didier Deschamps. O sea, Tarek, es un duelo de perfiles muy diferentes, porque uno es un técnico vistoso, es un tipo del jet set, vamos a ponerlo así, del fútbol, ¿no? O sea, es un cuate que está en la palestra, que es un cuate que es una leyenda del fútbol, porque pues al final de cuentas eso es Didier Deschamps. Y un tipo que calladito, pero está en la antesala de ser campeón.
9: Claro, a ver, aquí, como dices, ¿no? Hay dos perfiles de entrenador. Yo en lo particular, con todo y lo que ya ganó y que está a un partido de meterse a su tercera final de Copa del Mundo consecutiva, para mí lo que muchos le achacan a Didier Deschamps es que teniendo la plantilla que tiene, no juega más espectacular. Apenas en esta Copa otra vez lo retomó, pero normalmente lo hemos visto sobre todo en el tema de las Eurocopas, que le ha costado un mundo, pues, ganarlas, ¿no? A final de cuentas. Ahora, del otro lado tenemos, como dices, al español de la Fuente, que poco a poco se ha ido convirtiendo, ¿no? En este entrenador importante, venían de una etapa de Luis Enrique, con todo lo que conlleva que te dirija Luis Enrique. Yo creo que lo está haciendo bastante bien. Ahora, yo también le achacan, me parece a mí, desde mi perspectiva, a Luis de la Fuente, y yo también me incluyo ahí, que muchas veces la falta de ir hacia el frente, ¿no? Que todo es hacia los costados. Va a ser un gran partido, pero yo creo que por el detalle de que Didier Deschamps es más fácil que se adapte al fútbol, al partido que plantea España, creo que sale un 51%, 49% para Francia y para España respectivamente, ¿no?
7: ¡Ah, caracas! A ver, está muy parejo. Ahora, yo creo que no es lo mismo ser Didier Deschamps ahorita que ser Luis de la Fuente. O sea, a ver, Cirilo, cuando tú volteas a ver a la bolsa que tienes con Francia, independientemente de que no estén desplegando su mejor fútbol, pues no es lo mismo tener a Dembélé, a Mbappé o tener a Olise que lo que tiene España al frente, que no es malo, o sea, no creo que sea malo, pero creo que sí, quitando ciertos casos muy concretos, como por ejemplo Lamine Yamal, creo que la calidad de España está un par de escalones abajo de la de Francia.
8: Sí, totalmente de acuerdo. Entonces ahí tendrá más mérito Luis de la Fuente en tenerlos ahí, porque el otro equipo prácticamente juega solo, o sea, obviamente estoy hablando en sentido figurado, juega solo porque tiene grandísimas individualidades, porque Mbappé se ha echado el equipo al hombro, porque ha respondido, porque está en una edad extraordinaria, pero del otro lado, imagínate, me parece sí, como decía Tarek, es un tipo muy, muy, muy tranquilo, para mí es muy pragmático Luis de la Fuente, y te lo voy a demostrar en un tema. Él mete el otro día a Mikel Merino, que es un medio centro, y lo mete como 9. Entonces,
7: así lo ha usado.
8: Exactamente. Entonces te habla que el tipo no tiene esa plantilla que podríamos ver en Francia, pero que el tipo conoce muy bien a sus jugadores, sabe lo que le pueden dar, en qué momento y en qué posición. Entonces, eso te habla de un grandísimo entrenador y que no se casa o que en el momento te puede ajustar dependiendo de las circunstancias. Entonces, me gustó ese tipo de acciones que ha hecho. A mí, como se los he dicho otras veces, no me gusta lo del arquero. A mí me parece mucho mejor arquero David Raya que Unai, pero Unai estaba con el arco en cero hasta hace un partido. Entonces, me calla completamente la boca. Y hay que reconocer lo que ha hecho muy bien Luis de la Fuente. Ahora, yo me pregunto, después de esto, Luis de la Fuente, ¿qué tendría que hacer? ¿Seguir en selección o buscar dar el salto a los grandes escenarios con los grandes equipos?
7: Híjole, esa es buena, ¿eh? A ver, es que, mira, yo creo que hay perfiles para cada cosa, ¿no? O sea, yo creo que hay perfiles para selección, perfiles para club, ¿no? Y yo veo que Luis de la Fuente es un técnico que se acomoda perfectamente. Mira, hay una cosa que a mí me gusta y yo creo que tú lo has estudiado, tú lo sabes bien, lo sabes mejor que yo. El tema de que Luis de la Fuente ya instituyó un sistema en España de las subs. O sea, ahorita Luis de la Fuente entiende que hay un esquema en las subs de España que está totalmente amalgamado. O sea, y tú no me dejarás mentir, o sea, si la sub-17 de España juega de tal manera, va a jugar de esa misma manera que la sub-23, que la sub-20, entonces nada más es tomar jugadores y acomodarlos para el esquema. Y eso yo creo que te lleva un montón de tiempo, Cirilo. No sé, para mí ese es un punto muy clave.
8: Sí, por supuesto, o sea, imagínate que el joven el día de mañana, que es lo que hablábamos el otro día de la selección mexicana. ¿Qué va a pasar? ¿Se le va a dar la continuidad a los jóvenes o Rafa Márquez va a tratar de cuidar su lugar poniendo a los grandes, a los veteranos? Entonces, ¿qué pasa en estas selecciones de España? Como dices, juegan la misma formación, entonces lo único que vas haciendo es el recambio generacional, pero con el mismo sistema, con las mismas indicaciones, con gente que te tiene que llegar a las dos áreas, con gente que le da mucha más importancia a la posesión de la pelota que tal vez a la transición o a los contragolpes. Sí. Entonces, sí, es algo extraordinario. Ahora, no solamente es de Luis de la Fuente, es de la dirección deportiva de la Federación Española, es de lo que han visto en ocasiones anteriores, pero que se le da ese proceso y hoy los resultados están de ese proceso.
7: Sí, no, es un buen tema para profundizar realmente, aunque ahora tenemos que ir a la pausa comercial. Ya regresamos, ahorita iremos con Tarek también, vamos a ir a la pausa comercial, regresamos, escuchas por la Copa con Tarek Arzate, Ciro Saucedo, soy Gonzalo Reyes y desde Houston, Texas, le doy las gracias por continuar con nosotros. Pausa comercial, regresamos a este programa especial, es un evento de Multimundo Radio.
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4: 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La hora exacta es 3:26. 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
7: Listo, estamos de regreso en Por la Copa de la Mejor 92.7 y de Exa 95.5. Soy Gonzalo Reyes desde Houston, Texas. Le doy las gracias por continuar con nosotros, con Tare Carzate, Cirilo Saucedo, y ahora vamos al otro frente a frente. Ya vimos, ya analizamos el de Luis de la Fuente y el señor Didier Deschamps. Ahora del otro lado, Lionel Scaloni, técnico argentino, que ya es campeón del mundo, que ya tiene a él. Él también fue campeón del mundo como jugador, sin embargo, él fue sub-20. Entonces no cuenta para los registros o la estadística, pero él fue campeón del mundo sub-20 y ahora es campeón del mundo como entrenador. Del otro lado, Tarek, tienes a Thomas Tuchel, que pues para empezar es muy raro. Digo, en algún momento tuvieron muchos años Sven Goran Eriksson, los británicos, los ingleses, pero es muy raro que tengan un técnico extranjero y confiaron en Tuchel, que lo hizo muy bien en su momento con el Chelsea, con el PSG. Vaya, tiene una larga carrera este señor, ¿no? ¿Qué técnico te...? A ver, esto vamos a cuestiones personales. ¿Te agrada más Tuchel o el señor Lionel Scaloni?
9: Mira, cuestiones personales, yo soy muy de Thomas Tuchel. Me parece un gran entrenador. Me parece un entrenador que logra diferenciar muy bien las estrellas, de ponerles un límite a las estrellas, ¿no? Pasó en París, pero bueno, al final de cuentas, en aquel entonces, en el PSG pesaban todavía más lo que eran Neymar y Kylian Mbappé que la figura del entrenador, que hoy distinto a lo que pasa con Luis Enrique. Aquí el tema es que, a pesar de que a mí me gusta más Thomas Tuchel, si nos vamos a lo que implica este torneo, pues Scaloni ya lo ganó. Y Scaloni, en esta edición, en este año, no lo poníamos a Argentina, la mayoría, incluyéndome, entre un top 3, top 4, a lo mejor alguno que otro lo ponía top 5, ¿no? De candidatos. Y poco a poco, con lo que me digan, con los temas arbitrales, con lo que me digan, pero ahí está. Ya está una vez más en semifinales. Creo que este tipo de partidos se dirigen diferentes. Creo que va a ser muy importante la experiencia que ya tiene Scaloni. Y creo que eso va a hacer que se acorten las distancias. Porque hombre por hombre, sin contar a Lionel Messi, por supuesto, y a Julián Álvarez, que me parece también un extraordinario futbolista, hoy tiene una mejor plantilla en Inglaterra. Dicho esto, creo que me iría un poquito más por la plantilla y por el funcionamiento de los últimos partidos con Inglaterra.
7: A ver, Cirilo, al igual, ¿no? Yo no me imagino, por ejemplo, así como planteamos hace rato el caso de Luis de la Fuente, yo no me imaginaría a Lionel Scaloni fuera de la dirección técnica de la selección argentina. No me lo imagino hoy en un club. Se hablaba de que lo quería el Real Madrid antes de empezar el torneo, que el Real Madrid podría querer los servicios de este hombre antes de que fuera José Mourinho y que se lo podrían llevar. Yo, francamente, no me lo imagino fuera de la selección. Ahora, ¿qué tanto es Scaloni y qué tanto es el equipo que tiene?
8: Pues aparte de Messi, ha tenido buenos jugadores. Pero me parece lo más importante de Scaloni en este proceso que él tiene, que ya es largo. Yo a lo mejor lo imaginaría dirigiendo al Inter de Miami, Gonza. Me lo podría imaginar.
7: Ay, ¿cómo crees que al Inter de Miami?
8: No lo imagino. No lo imagino, por ejemplo, en Inglaterra, no lo imagino en Alemania. No sé por qué. Seguramente tiene la capacidad de dirigir en esos lugares, pero lo imagino más en otro contexto. Ahora, lo más importante me parece que ha hecho es sacarle el máximo provecho a Messi, porque lo tiene contento, porque lo ha rodeado muy bien, porque le da su lugar, el lugar que Messi quiere recibir. O sea, eso me parece extraordinario. Y después ha mantenido un perfil donde no se ha metido en escándalos, donde me parece que es tranquilo, donde me parece respetuoso. Entonces, en eso me parece que lo ha hecho extraordinario Scaloni, y que hoy es el autor intelectual de que esta selección, aún con la edad, aún con las críticas, aún con los momentos, los tenga muy bien, ecuánimes, centrados y jugándose la vida uno por el otro. Eso es difícil lograrlo.
7: Sí, no, hoy me queda claro que el jugador argentino cree perfectamente lo que es el Lionel Scaloni, entiende. Y ojo, esto vale un montón. Y se los digo porque hace 8 años en Rusia, el jugador argentino no creía en el señor Sampaoli, en Jorge Sampaoli. No se creía en Sampaoli como se cree hoy en Scaloni. Y la selección de aquel entonces, a pesar de que era un equipazo con un Messi que decían muchos era el Messi en su prime, Le se termina yendo por la puerta de atrás en aquel, y de hecho se fueron ante Francia, si mal no recuerdo, que a la postre sería campeón del mundo. No, o no es el Argentina de Sabella, que no era malo el Argentina de Sabella, porque de hecho llegan a la final, que la pierden contra Alemania ya en Brasil, ¿no? Pero sí hay una convicción, hay un convencimiento muy grande, sí hay una, el argentino ha comprado lo que quiere hoy proyectar Lionel Scaloni, y eso vale un montón, Tarek. O sea, en una selección que históricamente, no en un mal sentido lo digo, pero que es complicada, que no es sencilla de manejar, hoy Scaloni ha sabido hacerlo. Y del otro lado, Tuchel, a ver, es que Tuchel simplemente tiene que ajustar la maquinaria del reloj británico. O sea, sí tiene mérito, pero creo que hasta cierto punto para él es un poco más sencillo, ¿no?
9: Y te voy a decir otro punto que creo yo que puede jugarle a favor a Argentina, ¿no? El contexto histórico y cultural, porque a final de cuentas Tuchel no es inglés, es alemán. Y no, por más que se meta en el papel y que investigue y todo, no va a tener ese arraigo con la camiseta de Alemania, con la de Inglaterra, que con la bandera, etcétera. Que por otro lado sí tiene Scaloni al ser argentino, ¿no? Y que sabe lo que representa ganarle a los ingleses, y más 40 años después, precisamente en una semifinal, en un torneo que se llevó a cabo también en México, ¿no? Entonces, por ese lado, creo que va a tener otro punto a favor Argentina, en el cual Scaloni le va a poder transmitir a esos jugadores algo que él sabe lo que se siente, que es que te derrote Inglaterra en un contexto fuera del fútbol y que después ellos se la cobraran a Inglaterra, ¿no? Entonces, yo creo que ese va a ser el tema. Ahora, lo de Tuchel, sí, realmente creo que esta Inglaterra, al fútbol en general a este nivel, son ya muy pocos los detalles. Creo que es plasmar un poco tu estilo y ya dejarlos jugar, porque con la plantilla que tiene Inglaterra, con Jude Bellingham y demás, la verdad es que es muy, está muy por encima de los demás, ¿no?
7: Sí, no, Jude Bellingham, Harry Kane, vaya, o sea, hay un montón, el propio Marcus Rashford, que no es propiamente un titular. O sea, sí tiene un equipazo Inglaterra y sí tiene varias cosas interesantes para hacer. Entonces, ya estamos en un punto en donde los dos duelos son dos duelos verdaderamente complicados. O sea, son dos duelos donde sí, como en todo, hay un marcado favorito. Es normal que haya un favoritismo, vuelvo al punto, como en todo, pero sí son duelos muy parejos. Aquí hay un detalle que yo quiero poner en la mesa. Este va a ser el partido más complicado de Argentina, porque en lo que va del Mundial no han tenido un equipo que les oponga resistencia con la calidad de Inglaterra. O sea, imagínense, Cabo Verde tuvo contra las cuerdas a Argentina, lo hizo ver muy mal, una selección de 500,000 habitantes que no tiene jugadores, que, a ver, su portero no tenía ni equipo antes de empezar el Mundial, Egipto te hizo ver muy mal, te pudo tener contra las cuerdas 3-0, te tenía contra las cuerdas, pero bueno, todos sabemos lo que pasó. Y ahora la cuestión de Suiza, que para mí hay que achacárselo a Brillembolo, que Brillembolo cometió un error y bueno, pues no, ahí no hay nada que hacer en el tema arbitral. Pero sí creo que Argentina no ha tenido realmente una prueba tan complicada en el papel, ¿ok? En la cancha me ha quedado claro, nos ha quedado claro que Argentina hasta pasó por encima, Egipto le pasó por encima. Pero en el tema ya como tal y en el detalle concreto de esta selección de Inglaterra, creo que no se han enfrentado a un rival así. Pero bueno, vamos a ir a la última pausa comercial. Como siempre se nos va de volada este programa. 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
24: 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La hora exacta es 3:41. 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
13: Estamos de regreso, recta final de Por la Copa de la Mejor 92.7 de Exa 95.5 con Cirilo Saucedo, Tarek Arzate, soy Gonzalo Reyes. ¡Madre mía! A ver, final soñada, Tarek Arzate, ¿y por qué? Porque puede llegar la selección española, puede llegar la selección de Francia, puede llegar también la selección de Argentina, puede llegar, o enfrente, perdón, puede llegar argentino, puede llegar Inglaterra. Final soñada para ti, ¿y por qué?
14: A ver, para mí la final soñada sería Francia-Inglaterra, porque creo que Francia es el equipo que mejor lo ha hecho en la Copa, porque me gusta esta historia de Kylian Mbappé convirtiéndose en, para muchos, si es que la gana, uno de los dos mejores jugadores en la historia del torneo, porque los registros que tiene son descomunales, llegaría a su tercera final, porque me gusta todo lo que está haciendo la selección y el fútbol francés en general, lo que ha crecido en los últimos años, y enfrente contra una selección que le urge un título, sea el que sea, ¿no? Realmente desde el 66 no ganan un título. Y creo que el ver a Inglaterra siempre en una instancia, como puede ser una final, creo que siempre es bueno, ¿no? ¿Por qué? Por la historia del fútbol como deporte, por la FA, que es donde empieza el fútbol oficialmente en Inglaterra, por todo lo que conlleva, ¿no? Y por la historia del lado de Inglaterra contra Argentina, sería la revancha para Inglaterra después de tantos años en la que, con aquella trampa, porque como por más que lo quieran dibujar como otra cosa, fue trampa lo que hizo Diego Armando Maradona, logrando eliminar a Argentina, creo que sería algo de telenovela prácticamente, ¿no? Y porque por el lado de Francia y España, a mí España no me ha terminado de convencer lo que he visto, creo que esperaba mucho más de España y no es la España del 2024 en la Eurocopa.
13: Cirilo, final soñada, ¿y por qué?
3: Yo totalmente de acuerdo con Tarek. Me hubiera gustado que no se pudiera repetir una final como la del Mundial pasado. No, me hubiera gustado que a lo mejor la final fuera, no sé, a lo mejor Inglaterra-Argentina. Tal vez habría sido mejor. Hoy no se puede, hoy estamos hablando de otra cosa. Pero en este momento Francia para mí tiene que estar en la final y me gustaría mucho que sea contra Inglaterra. ¿Por qué? Porque también creo que sería una linda revancha para ellos. Pero también me gustaría que se enfrentaran otra vez los argentinos contra los franceses en otro contexto, en otro momento, y que pudiera ser una revancha para los franceses. Desde que inició el torneo, me parece que España generaba muchas expectativas y, como dice Tarek perfectamente, no nos ha terminado de convencer, no ha terminado de tener ese fútbol vistoso, ese fútbol que esperábamos de los españoles. Argentina, a tumbos y empujones, ha logrado avanzar. E Inglaterra, quiero decir esto porque es el equipo que más desgaste ha tenido en toda la Copa, es el equipo que más kilómetros ha recorrido durante el torneo, más cambios de horario, etcétera, etcétera, jugar a la altura, jugar a nivel del mar. Entonces, Inglaterra se ha tenido que adaptar y lo ha hecho muy bien. Tiene grandes jugadores, está bien dirigido. Yo también me gustaría ver una final Inglaterra-Francia, pero al querer, como americano, como en este continente, me gustaría que Argentina pudiera llegar a la final para una revancha. Y ahora, termino con esto. Mi final soñada habría sido México contra un sudamericano, Argentina o Brasil, y si no, contra un europeo, ¿no? Contra un Francia, un España, México-España, imagínate lo que habría sido, Alemania, por lo que tenemos de historia con ellos, en fin. Pero hoy me decantaría por un Francia-Inglaterra.
13: Ah, no, bueno, pues yo quiero ser Sebastián Rulli también, Cirilo. No, pues está cañón, digo, si esas vamos, digo, por el tema de México nos hubiera encantado. Yo creo que si esa hubiera sido nuestra final soñada, pues todos ponemos a México ahí. Es más, te voy a ser bien honesto, yo creo que si hubiéramos que tener que elegir una final soñada como tal, o sea, un dream match, vamos a llamarlo así, yo creo que para varios hubiera sido México-Cabo Verde. El anfitrión que se robó el corazón del torneo, porque Estados Unidos y Canadá andaban de adorno, contra el equipo que se robó el corazón del torneo, que fue Cabo Verde.
3: No, pensé que me ibas a decir México-Estados Unidos, González.
13: No, en la vida, ¿no? ¿Por qué los voy a meter? Se robó el corazón Cabo Verde. Estados Unidos, lo único que se robó Estados Unidos fue una situación con Balogun y Donald Trump. No, para nada. No, si esas vamos, pues sí, yo para mí, México-Cabo Verde. No, o sea, sí, entiendo esa parte. Ahora bien, estando acá, para mí creo que la mejor final sí sería un Francia en contra de Argentina. O sea, creo que sería la final que mayor expectativa podría levantar. O sea, ahora yo soy bien honesto, me encantaría ver una revancha, porque este escenario ya lo tuvo Argentina en el 86. Acuérdense que Argentina en el 86 pierde la final, perdón, gana la final contra Alemania con Diego Armando Maradona, Valdano, ¿no? En aquel entonces. Y 4 años más tarde pierden la final contra Alemania en Italia. Entonces ya la habían, ya se había dado esta edición en México, se reedita en Italia, ahora en Qatar, y que se reedite en Estados Unidos. Para mí sería verdaderamente interesante poder ver esta situación. Vuelvo al punto, digo, aquí estamos haciendo chamarras mentales al final de cuentas, ¿no? A mí esa es la que me gustaría ver. Y, híjole, me encantaría creer en la buena fe, me encantaría creer en que todo está bien y sin ningún problema, pero sí creo que podría haber alguna cosita. O sea, yo creo que desde antes de que empezara el torneo, sí era de interés de la FIFA que Francia y Argentina repitieran en el torneo. Ahora bien, vamos a adelantarnos, ya mañana, el miércoles, lo desmenuzamos con mayor. Así, de bote pronto, Tarek, campeón del mundo.
14: Para mí, tendría que ser Francia. Creo que es el equipo que mejor ha jugado en lo que va de la Copa, el que ha sido más regular. Más allá de que sí ha recibido goles, creo que también ha sido muy, muy estable, ¿no? En la parte defensiva.
12: yo me quedo con Francia, tienen a Mbappé, tienen a Dembélé, tienen a Olisey, la defensa, insisto, está muy bien, y creo que va a ser, para terminar el proceso de Didier Deschamps, la mejor manera de coronarlo. Y aguas, porque pues esta generación francesa a la siguiente Copa y las siguientes Eurocopas también va a llegar con un muy buen promedio de edad y probablemente puedan arrasar los próximos años.
13: De bote pronto, Cirilo, campeón del mundo.
3: Si no vemos cosas raras, tendría que ser Francia. Pero ojo, o sea, yo creo que va a ser campeón del mundo Argentina, por lo que hemos visto a lo largo de este torneo, del torneo pasado. Me encantaría que sea Francia, pero me parece que el campeón va a ser Argentina.
13: ¡Alan! Ok. Bueno, a ver, tenemos estos días para platicar un poquito más, para desmenuzarlo. Nos tenemos que despedir, Cirilo, como siempre, un montón de gracias.
3: No, hombre, gracias a ustedes. Un saludo, saludos, Tarek, y a la gente que nos hizo el honor de escucharnos.
13: Tarek, saludos, un abrazo.
12: Saludos, Gonchi, Cirilo, a toda la gente, pero tú también dinos, ¿para ti quién será campeón del mundo?
13: No, para mí es Francia. Para mí se cobra venganza, para mí revancha. Creo que hoy no hay un equipo que juegue al fútbol como Francia, y creo que, independientemente de Messi, el jugador más dominante del torneo, y si algo raro no pasa, quien va a terminar siendo el Balón de Oro del torneo se llama Kylian Mbappé. Pero vamos a ver, lo bonito del fútbol es que todo puede pasar. Así que Tarek, amigos, Cirilo, gracias a todos los que nos escucharon. Nos escuchamos el día de mañana en punto de las 3 de la tarde, tiempo del Centro de México, 4 de la tarde en los Estados Unidos. Vamos con más, tanto en Exa 95.5, en la mejor 92.7. Hasta el día de mañana. Esto fue Por la Copa.
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4: 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La hora exacta es 3:56. 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
1: 4:01, 4:01 a través de la frecuencia naranja Exa 95.5. ¿Cómo están? Ya es lunes 13 de julio de 2026. Bienvenidos a esto que se llama Voltaje 95. Les paso a mis redes, @Karen_GAHZ. El teléfono en cabina es el 442-502-4685 para que se pongan en contacto conmigo. 442-502-4685. Arrancamos con muy buena música, así que quédense conmigo de aquí hasta las 6 de la tarde. Es Manuel Turizo, a Pam Bichao junto con Maluma. Yes. 4:02, ponte Exa.
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0: Acaban de escuchar a través de la frecuencia naranja Yuridia y Los Ángeles Azules, Felicítalo Antes. Escucharon también algo de Rauw Alejandro, Dando Vueltas. Son las 4 de la tarde con 11, voy a la pausa y regreso. 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
1: 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La hora exacta es 4:11. 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

0: 4:27, 4:27 a través de la frecuencia naranja. Acaban de escuchar a Black Eyed Peas. Uy, esta ya es viejita, Meet Me Halfway, de mis favoritas de los Black Eyed Peas. Yo creo que es mi favorita de Black Eyed Peas, sin duda alguna. Y antes, escucharon algo de Lady Gaga, Runway, y al principio Taylor Swift, The Fate of Ophelia. Son las 4:28, el teléfono de WhatsApp es el 442-502-4685. Quien ya ande conectado, mande mensaje. Recuerden que estoy con ustedes de 4 a 6 de la tarde, de lunes a viernes, y esto que escuchan se llama Voltaje 95. Pausa, ponte Exa.
1: 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La hora exacta es 4:28. 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

0: Can Remember to Forget You con Shakira es lo que acabas de escuchar a través de la frecuencia naranja EXA 95.5. Antes Bebe Rexha con Sad Girls y al principio Bruno Mars con I Just Might. Son las 4:43. Quiero saber quién anda por ahí al 442-502-4685. 442-502-4685. Le mando saludos a Sandy, que ya se conectó. Ella diario, ¿eh? Tú no tienes reporte, Sandy. Tú siempre bien, siempre fiel, siempre todo fine, todo increíble. Gracias por conectarte. Buen inicio de semana para ti también. Es lunes, cuesta trabajo los lunes, yo lo sé, pero sí se puede. Sí podemos, amigos. Sí podemos. También saludos a Rockstar, que también ya anda por acá. Es lunes, sí podemos, amigos. Sí se puede. Sí se puede. No, pues es que luego uno ya no está pudiendo. Uy, Magui, yo ando bien sentida contigo, ¿eh? Bien sentidísimísima. No se me vea lo que me hiciste en la mañana. Nomás te aviso. Nomás te aviso. Sí fuiste tú, ¿no? Sí fuiste tú, Magui. Porque en la mañana hubo un Magui que votó contra mí. ¿Yo qué? Pues ¿cuántos Maguis hay aquí? ¿Cuántos Maguis somos? ¿O qué onda? Ay, dice mi querido AC que anda devastado. Ya somos dos devastados, amigo. Ya somos dos los devastados este lunes. ¿Qué se hace cuando uno está devastado? Quisiese yo saber. Pasen sus tips. Pasen sus tips de qué se hace. ¿Pero qué pasó? Cuéntamelo todo. Mira, dicen, ánimo por acá. Bambo Guzmán también ya se está conectando. Ay, a mi Amix. A Lisanda también le mando un saludo. Es que la devastación luego pega, amigos. Ay, llora, dice, yo ni voto en las mañanas. Foto radio escucha que te avienta los perros y yo no fui. ¿Y tú cómo sabías que yo me refería a eso, Magui? Nomás te digo. Acá. Es que no fue Magui, fue otro. ¿Por qué? Yo no estoy entendiendo. Explíquense. ¿Cómo que no fue Magui? Fue otro. ¿Quién fue el otro? Para bloquearlo. ¿Por qué trabajo tanto? Porque me gusta comer a mis horas, amigo. Lo mío es que me gusta comer, desayunar y cenar. Si no, mira, yo no trabajaría tanto. Dice, porque desde las 6 a.m. estoy en radio. Hasta David dijo que le hizo lo mismo a Cano. Exacto, pero la persona sí dijo que era Magui. ¿Cómo va a haber tantos Maguis en la vida? O sea, no entiendo. ¿Cuántos Maguis tenemos? ¿Qué pasa? ¿Qué más dicen por acá? A ver, menciónalos y te digo quién fue. Pues yo recuerdo que fue un Magui. Y ahorita me está escribiendo Magui. ¿Cuál de todos los Maguis es el que me aplicó la traicionera en la mañana? Quisiera yo saber. Porque sí dijo que era Magui. También quiero el Centinela, lo voy a recordar. Pero te prometo que sí dijo algo así, porque yo sí me sentí. Dije, ¿cómo? Mi gran Amix Magui me está volteando bandera. Pero si somos amigos, ¿en qué momento pasó? Y hasta puso algo así de que él había votado por la rola. Y yo, no me importa, estoy sentidísima. Acá, ya hablaron de los nuevos uniformes de los Gallos. A ver, platícame, ¿cuál es tu opinión de los nuevos uniformes de los Gallos? A mí me gustó el detalle de los arcos en la manga. La neta. Dice, no dijo Magui. Fue otro compi, pues ¿qué dijo entonces? Alejandro le gustó mucho los nuevos uniformes de Gallos. ¿Ya tienes el tuyo? Yo quisiese el de Cruz Azul, pero ahorita no ando cabalando. Para eso trabajo, fíjate, para eso trabajo, para un día cabalar, para comprarme el nuevo jersey de la máquina. Pero dice que no tiene el suyo aún. ¿Quién ya tiene el suyo? Platíquenme, porque ya empieza, ¿eh? Ya empieza esta semana la Liga MX, el famosísimo fútbol mexicano, exquisito, profesional, único e inigualable, está por arrancar. Así que espero que ya estén bien armados con sus jerseys. Son las 4:47, tengo que irme a la pausa y regreso. Estás escuchando Voltaje 95, yo soy Karen García. Esto se llama Voltaje 95 a través de la frecuencia naranja. Quédense conmigo hasta las 6.
1: 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La hora exacta es 4:47. 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

0: 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La hora exacta es 4:59. 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
1: Son las 5 de la tarde con 4 minutos, 5 con 4 a través de la frecuencia naranja EXA 95.5. El teléfono en cabina, teléfono de WhatsApp para que me escriban 442-502-4685. Oigan, hace rato me dijeron un shot por cada vez que la señora diga Maui. Maui, Maui, Maui, Maui. Y que todos terminen borrachos. X1000, acá. ¿Qué? Por hora, te diría, aquí lo checamos quién fue, pero el Gus Gus no pone orden ahí, entonces no fui yo. No, al rato, mañana les voy a preguntar y vamos a ver quién falló. Yo recuerdo que fue un Maui, es más, ahorita me está escribiendo el Gusito, voy a aprovechar para preguntarle. Mira, le voy a mandar mensaje de voz. Gusito, ¿te acuerdas quién fue la persona que me traicionó en la mañana en el reto Musicals? Listo. Sí, yo no me puedo quedar con la duda. Son las 5 de la tarde con 5 minutos, 5 con 5. Vámonos con más música a través de la frecuencia naranja. Mis redes sociales, @Karen_GAHZ. Mientras, ella es Kenia O, se llama Ruleta Rusa. Son las 5 con 5. 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

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La hora exacta es 5:15. 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
3: 5 de la tarde con 31, casi me equivoco otra vez. No, son las 5:31 a través de la frecuencia naranja EXA 95.5. Y hoy les quiero platicar. ¿Sabías que los partidos más importantes de esta edición no se jugarán con el mismo balón que vimos durante todo el torneo? ¿De qué se trata? Ahorita les platico. Son las 5:31, es momento del Fashion Ball en Voltaje 95, gracias a Fotón por formar parte de la familia naranja. Y es que para las semifinales, el partido por el tercer lugar y la gran final, Adidas presentó un balón completamente nuevo llamado Trionda Final, ¿no? No cambia la tecnología ni la forma de jugar. Lo que cambia es el diseño. Por primera vez en la historia, la marca creó un balón exclusivo para la recta final del torneo, dejando atrás la costumbre de hacer solo pequeños cambios de color. El nuevo diseño combina dorado, negro y blanco, colores inspirados en el trofeo, e incorpora los nombres de las cuatro ciudades que recibirán los últimos partidos, que son Dallas, Atlanta, Miami y Nueva York, Nueva Jersey. Además, conserva el sensor interno que registra el movimiento del balón hasta 500 veces por segundo para apoyar decisiones arbitrales y generar estadísticas en tiempo real. Es una forma de recordar que la etapa más importante del torneo también merece una identidad visual distinta, porque cuando llega el momento de hacer historia, hasta el balón cambia de traje. ¡Cha! ¿No es la primera vez que se ve? Es la primera vez que se ve. Ahora, ¿saldrá a la venta? Pues parece que sí, porque no sacas un balón así nomás, ¿no? Pues ¿cuánto va a costar? ¿Cuánto va a costar la edición? Ya me metí. Ya me metí a la página. Balón Trionda Pro Finales Copa Mundial de bla, bla, bla. Ay, ¿cuánto creen, bebés? O sea, el especial, el Pro de Pros, cuesta 3,999 pesos, o sea, 4,000, ya, súbanle. Y el que es como el Trionda, el no tan pro, cuesta 1,999. Y el mini balón de finales cuesta 399. Chas, una lana. Para los que la tengan, pues, y coleccionistas, vale la pena, ¿no? Los demás, pues, nomás lo vemos. Y ya, eso es todo. Son las 5:34, gracias por seguir en la frecuencia naranja. Ay, me dicen, hola Karen, yo te vi en tu control remoto, ¿el del viernes? En Soriana, pero me dio pena. Oye, ¿por qué no te acercaste? Acérquense, siempre acérquense. A mí me pone de muy buen humor que se acerquen a saludarme cuando me ven en controles remotos. No sean así. Son las 5:34, me voy a la pausa comercial. Gracias a Fotón y gracias por formar parte del Fashion Ball de Voltaje 95.
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0: La hora exacta es 5:35. 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

0: 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La hora exacta es 5:45. 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
21: Cinco de la tarde con 49 minutos, 5:49 a través de la frecuencia naranja Exa 95.5. Escucharon Voltaje 95 de 4 a 6 de la tarde. Yo soy Karen García, gracias a todos por acompañarme. Los invito a que vayan y visiten las redes sociales de Exa 95.5. Nos encuentran como Exa 95.5 Querétaro en Facebook, @ Exa Querétaro en Instagram, porque tenemos regalitos por ahí para ustedes. ¿Alguien quiere ver a Harry Styles? Bueno, corran para allá porque ahí pueden ganar ganar boletos para ir a Harry Styles. ¿Alguien quiere ir al Pulso GNP? Bueno, también por ahí vamos a tener los accesos para que se vayan a estos eventos. Uno en CDMX, otro aquí en Querétaro. Y pues bueno, consiéntanse. Igual tienen suerte, participan y en una de esas ganan. Son las 5 de la tarde con 50. También estén muy atentos porque tendremos esta semana boletos para que se vayan al Gallos contra América. ¿Quién quiere estar ahí? Bueno, atentos. Atención, son las 5:50, los dejo con música, es Alex Warren, se llama Fever Dream, a través de la frecuencia naranja. 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

0: 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La hora exacta es 5:56 por Exa 95.5.
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